sabroso, donde mejor se sienta, que no haya un pájaro en el alambre que llegue allí a estropear su derecho constitucional fundamental de vivir sabroso. Y usted que viene en carretera, estas tan resbalosas, recuerde que llanta, barriga y culebra no frena, maestro. Vamos a comenzar.

0: de Francisco Manuel Rada Batista. Marciano Martínez salió en un LP titulado Cipote Luto en el año 1973.
1: Marciano Martínez, ¿cómo así?
0: Ay, sí, Sinforoso será el nombre que le iban a poner.
1: Ah, ya. Ya.
2: Sí, de Marciano.
0: No, a Marciano Martínez el nombre que le iban a poner era Sinforoso. Por eso le dicen
1: Sinfi. Pero como usted estamos presentando al autor de la canción y Marciano Martínez compositor, la gente cree que es de Marciano.
0: No, no, no. Esta canción se llama Marciano Martínez. Sí, es de la autoría de Pacho Rada.
1: Ah, bueno, Sinforoso.
0: A ese era el nombre que le van a poner, por eso a él le dicen cariñosamente Sinfi. Pero la canción se llama Sinforoso de Pacho Rada.
1: Muy bien.
3: Sí, señor. Esa.
1: Está chistoso.
3: Era un chiste flojo, pero no, bueno, chiste al fin.
1: No, bueno, ese chiste.
3: Me acabo de pullar las axilas y no me sale la risa, no, doctor Ibarra. Mire.
0: Lo que acabas de aprender, porque usted no sabía que a Sinforoso, a Marciano Martínez, sí, ese era el nombre.
3: Eso lo sabe todo el mundo, porque no lo sabe el Sinfo. Él lo ha dicho en varias.
1: No, pero ¿qué iba a decir usted ahí?
3: Sí, señor. A propósito, esa canción vino en un álbum titulado Cipote Luto en el año 73, corte 2 del lado A en Disco Fuentes. Es de esas producciones musicales que trae algunos títulos curiosos, ¿no?, en sus canciones. Creo que los más curiosos. Empieza con eso, Sinforoso.
1: No, y después Cipote.
3: Y después le recostó otro, El Criminal. Imagínese eso, El Criminal. Y la otra, La Bóveda Blanca. Dios mío.
1: Bueno, doctor, ese qué ritmo es ese.
0: Pues yo a veces en unos pasajes, en unos pedazos, le siento melodía de paseo. Pero en otras sí se me alborota.
1: Parece como. ¿Qué pasa? Porque la caja no se identifica.
0: No se identifica bien.
1: O sea, yo esa canción la puse adrede. Porque esos son nuestros ancestros, nuestros juglares.
0: ¿Y qué dice el ritmólogo?
1: ¿Qué ritmo es?
3: No, entre otras cosas. No, eso arranca como una guaracha. Más adelantico parece que tiraran a un merenguito ripiado. Finalmente terminé sin saber exactamente dónde ubicarla.
1: No, pero parece un paseo.
0: Tiene más de paseo.
3: Bueno, de todos modos recordemos también que este hombre que falleció a los 96 años, nació primero de mayo de 1907, falleció el 16 de julio de 2003, día de la Virgen del Carmen, y aprendió a leer y a escribir a los 80 años.
1: Bueno, mira, déjeme saludar, que está en sintonía ahí al pie del cañón, como dice él, a Arnoldo Vega. Siempre está pendiente de la polémica vallenata con su suegro, escuchando la polémica.

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3: 7:12 minutos, ¿cuál es el tropel suyo del movimiento? ¿Qué tiene Parkinson?
4: Maestro, no, estoy tan contento.
3: Ese no,
4: que por usted, no, dele.
3: Por favor, si ese es mi estilo. Así que cada quien tiene su estilo.
4: Estamos, maestro,
3: estamos hablando ahora de show.
4: Bueno,
3: 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Escuchemos a las 7:14 minutos.
5: A mí me parece Silvestre más show que cantante.
3: Okay.
5: Él ha hecho algo muy bueno, el vallenato. El vallenato. Hasta que hizo la canción de Omar Blanco y Negro. A mí me pareció que hasta ahí, yo me lo voy a decir así, que hasta ahí Silvestre hacía el vallenato bueno.
6: Pero vengan, yo les explico ahora.
5: Pero después se un poco más, en lo internacional empezó a hacer cover, unas cosas de reggaetón, de vaina, de todo, y mezcló una vaina, y apartó el vallenato,
6: sí.
5: Y se dedicó más a otra cosa que al propio.
6: Ya vende carros,
7: yo le explico un poquito a Abuel, que esto es, no entiende mucho la abuela.
3: Bueno, muy bien, esa es una primera declaración. Todo el mundo conoce a través de las redes sociales a lo que hizo el famoso West Coast. Con toda la gente en un aeropuerto haciendo un streaming que llaman por ahí, se ha armado cipote tropel frente a esa situación que la gente comenzó, pues se fue lanza en ristre en contra del señor Nelson Velázquez. Y a propósito, el señor Nelson Velázquez sacó esta declaración.
8: Ve y estoque, y estoque, como decimos en La Guajira. ¿Qué es lo que está pasando, Dios mío? Yo no entiendo, sinceramente, por qué algo que se da en una situación de encuentros, de vallenatos, de historia, de todo lo que se está haciendo, luchando por nuestra música, se hace una opinión, acerca de un colega, y de pronto empiezan todas las redes, todo el mundo, toda la gente a tergiversar las cosas cuando simplemente la idea fue otra. Me causa un poco de curiosidad el hecho de que cuando se habló de todo lo que se habló, del vallenato, el streaming con nuestro amigo West Cole, que nos da la oportunidad a muchos de los artistas del vallenato. En este caso, invité a mis amigos de lo que hacemos, este estilo musical de romántico, porque él me lo pidió, él pidió así, que fueran ellos. Entonces, en cabeza mía, bueno, empezamos a hacer las cosas. Hablamos de todo, hablamos de la historia del vallenato, hablamos de los primeros que hicieron el vallenato, hablamos de los gustos, hablamos algunos de los preferidos. De nuestra historia, o cuáles fueron nuestros referentes para seguir el vallenato, y de tantas cosas buenas, bonitas que se hizo, porque este muchacho Wesley es un muchacho que lo conocen en toda Latinoamérica, y quisimos de pronto, en cabeza mía, hacer que el vallenato conociera a mucha gente, muchas cosas de lo que tiene que ver y de dónde viene, de pronto de parte de lo que hacemos nosotros, nuestra música, quiénes fueron los que nos dejaron ese legado. De todo lo que se habló, surge una pregunta de una persona que estaba conectada en el streaming y pregunta qué opinamos de Silvestre Dangond. Algunos opinaron, algunos colegas dijeron unas cosas, algunos dijeron que bien, que había hecho una carrera bien, que todo lo que había hecho, el aporte que ha hecho el Vallenato está bien, otros dijeron que los cobres, pues que los había empezado Silvestre y algunos, yo creo que la mayoría empezamos cantando cobres, eso está claro, ¿no? Que algunos hoy en día con los covers de pronto se aferran más a los covers que de pronto hacer su propia música, eso también está claro. Pero aquí el contexto de todo, o lo que pasó en sí, fue acerca de la opinión que yo dije, o lo que expresé en ese momento acerca de quién era o qué ha hecho Silvestre Dangond. Quiero aclarar una cosa. Yo, y creo que Silvestre y yo hemos tenido una o un profundo respeto, no solamente como colegas, como con personas, sino como luchadores del vallenato, porque él ha sido un luchador y yo también he sido un luchador. Siento una profunda admiración por su carrera, por todo lo que ha hecho, y más que todo el respeto mutuo que siempre ha existido entre nosotros dos. Es increíble de pronto, y yo entiendo lo que se está viviendo hoy en día con las noticias, de pronto agregarle un poquito de picante, un poquito de cosas para que el consumidor de la noticia vaya más rápido o tenga más vistas o la gente vaya más rápido a buscar qué fue lo que pasó. ¿Por qué me refiero a esto? Porque ayer que me levanté en las 0 de la tarde, estaba muy trasnochado, empecé a ver todas las cosas que estaban pasando y dije, caramba, es increíble que de todo lo que se habló en el vallenato, ninguno dijo bacano, este muchacho, bien por lo que están haciendo por el vallenato, bien por lo que hicieron por todas las cosas, por dejar el vallenato, por hacer que el vallenato tenga ese espacio en la gente y en el mundo, sino que se enfrascaron más en lo que yo había opinado, y ha sido el boom, y ha sido la noticia, y ha sido la cuestión, y los cuestionamientos, y los señalamientos. Porque habían partes de noticias donde decían, Nelson le tiró puya a Silvestre, Nelson arremete contra Silvestre, Nelson le da duro a Silvestre. ¿Qué es eso? ¿Qué es eso? ¿Cuál da duro? ¿Cuál puya? ¿Cuál nada? En primer lugar, quiero ser muy claro en algo. Vuelvo y lo repito, tengo un profundo respeto hacia Silvestre Dangond y su carrera musical. Igual que estoy seguro que él la tiene conmigo. Hemos tenido muchos encuentros, muchas presentaciones, muchas veces nos hemos inclusive encontrado en hoteles y cosas así. Y siempre ha existido un colegaje muy cordial. Lo que yo expresé en ese momento, que de pronto la gente lo tomó por otro lado, tergiversaron las cosas, cuando dije que Silvestre era en estos momentos era más show que cantante. De pronto no entendieron lo que yo quise decir en ese momento, o de pronto lo tomaron por otro lado. Yo en ningún momento he dicho que Silvestre no canta bien. Para mí Silvestre es un buen cantante. Para mí Silvestre ha hecho una carrera impecable. Obviamente yo di una opinión acerca de la pregunta que me hicieron, de que qué opinábamos de Silvestre. Cada uno dio su opinión, yo di la mía. En cierta forma sacaron las cosas de contexto y empezaron a hacer señalamientos y empezaron a crear una bomba rara, un ambiente hostil, un ambiente raro en el cual no es así.
3: Bueno, muy bien. Ya escucharon las dos expresiones de Nelson Velázquez. Los polemistas, cada quien aquí también tiene una opinión respecto a eso. Vamos a darle el uso y la palabra al doctor Luis Eduardo Acosta para que lance su apreciación respecto a lo que expresó el señor Nelson Velázquez. Y después él intenta pues resarcir frente a lo que él comunicó. El doctor Acosta tiene un pensamiento, el doctor Ibarra otro, quien les habla otro. Entonces, escuchemos primero al doctor Acosta.
4: Bueno, preliminarmente advertir que yo no soy ni silvestrista, ni soy
3: nalcista.
4: Frente a eso me considero objetivo. De ambos hay canciones que me gustan. Sí, y las disfruto plenamente, por ejemplo, Volver de Nelson Velázquez me estremece.
3: Doctor, pero,
4: y otras que grabó, yo tengo mi forma de decir las cosas. No, usted no me va a enseñar a hablar, ya va con la misma vaina. Ya
3: va a hacer la descripción.
4: Por eso es que yo tengo mi forma de explicar, déjame hablar.
3: Ah, bueno, entonces
4: ya empecé todo el programa si es necesario, pero para que me entiendan.
3: Hablamos nosotros.
4: Yo estoy hablando para la gente, maestro. Usted se la sabe toda. Déjeme explicar.
3: Bueno, dele.
4: Bueno, hable. Preliminarmente destacar la gallardía de Nelson Velázquez al reconocer que se equivocó. Los únicos que no se equivocan, así haya gente que piense lo contrario, son Dios, los ángeles, los vegetales, los fieles difuntos y los parásitos. Los demás, todos somos susceptibles de equivocarnos. Él está rectificando. El respeto entre artistas es un principio fundamental de ética y lealtad profesional y de colegaje y de connotaciones profundas para la convivencia entre ellos. Eso es indispensable porque reconocer el trabajo, la creatividad, la dignidad de sus laterales generacionales y musicales es de caballeros. Pues bien, cuando escuché, yo fui quien compartí al grupo lo que Nelson dijo preliminarmente. Es importante porque me pareció de mal gusto, sin ser yo uno, pues ni no conozco a Silvestre Dangond, nunca lo he tratado, pero consideré que eso no correspondía a lo que yo he visto. Que ha hecho cosas con las que yo no estoy de acuerdo musicalmente, pero ese es mi problema. A él le da plata y hay gente que le gusta eso. Lo otro, las descalificaciones no le hacen bien a quien asume esa actitud y le hace más daño que el que eventualmente pudiera ser al agraviado. Por el contrario, lo victimiza. Hay que admitir que hay en el vallenato, como en toda actividad, hay estilos múltiples formas de hacer las cosas, formas de exposición de lo que se hace, pero todo eso merece coexistir y nosotros estamos llamados a respetarlo sin que nos puedan demeritar los otros porque no hace las cosas como uno quiere, con el famoso maniqueísmo, que es aquello donde si lo hago yo está bien, pero si lo hace el otro, eso no debe ser. La discreción, y eso llamado a todos los artistas, que a veces emocionados, otros alicorados, otros embriagados de adulación, se ponen a hablar más de la cuenta y se les va la lengua. La discreción es al alma lo que el pudor al cuerpo, y que le sirva de lección lo que acaba de pasar con Nelson. Yo lo admiro como artista porque me parece un tipo juicioso, pero ahí se le desjuició la lengua y gracias a Dios ha rectificado, porque necesitamos paz, confraternidad, tranquilidad, colegaje y que se tomen de la mano los artistas vallenatos, porque los enemigos del vallenato sí están cogidos de la mano.
3: Bueno, muy bien, 7:25 minutos en la presentación de la polémica, es la apreciación de Luis Eduardo.

0: Donde quiera que vayas, es una canción de la inspiración de Luciano Gullo Fragoso. Es el segundo guarapazo de su autoría que suena aquí esta semana. Ayer les ondeamos una. Esta es una interpretación magistral. El Pollo Irra la tiró toda. Tocó con las dos manos, que ahora nomás usan una y media. Bueno, vino en un álbum que ellos titularon Festival Vallenato en el año 1982, corte 4 del lado A. De esa producción musical hubo muchos éxitos que siguen siendo recurrentes en la radio colombiana. Esa de José Vázquez, Mi Pedazo de Cielo de Fernando Meneses, también... ayer se destacan los coros en los que intervino Chicho Valle con Jairo Serrano, en fin, y recordemos que la primera versión de esta canción la grabó con su acordeón y su voz Luis Enrique Martínez en el año 1966. Vino en un trabajo discográfico titulado Los Tres Reyes del Acordeón Volumen 4, pero ahí está. No les dé pena, muchachos, tocar los bajos. La verdad es que un acordeón sin que toquen los bajos, a mí me sabe a una paleta que me chupo sin quitarle el papel.
1: Doctor, de esos acordeones, antes de la intervención del doctor Ibarra, cíteme acordeonero que no toque los bajos. Sergio Luis Rodríguez toca los bajos. Juan Capadilla toca los bajos. Rolando Ochoa toca
0: los bajos. Entonces los esconden, Yayo, porque eso no se escucha. No, búscame en una grabación que suenen los bajos del acordeón.
1: No, Sergio Luis Rodríguez.
0: Búscame no, yo sé que Sergio es uno de los que toca. La mayoría no, si lo están tocando, en las grabaciones no sale, Yayo. Y eso le quita la gracia. Y como ponen a veces de técnicos de sonido y de cosas, a gente que no le importa eso. Doctor, entonces los bajos no tienen trascendencia.
1: No diga que gente que no le importa, porque si hay gente profesional en sonido, es ahora.
0: Maestro, hay, pero también como hay contador, como hay abogado, como hay de todo, hay en la vida, señor.
1: ¿Alguno no sabe de eso?
0: Yo no estoy diciendo que no sabe de eso, no me vaya al mago chinche. Que hay gente, no, yo estoy generalizando, hay gente. Hay técnicos que no les interesa esa vaina, Yayo. No te engañes. Así como hay gente irresponsable en todo.
2: Uno ve los videos y ve la parálisis de la mano izquierda. Incluso cuando una de las observaciones que yo le hice al jurado del Festival Francisco el Hombre de este año era el poco manejo de los bajos por los acordeoneros que estaban participando. Esa fue la observación que yo le hice.
1: Sí, pero eso es lo que vienen a participar en el Festival Francisco el Hombre están en el proceso y demás y todo ese tipo de cosas. Sí.
2: ¿Cuál proceso?
1: Sí.
0: Explica eso ya.
1: Sí. No son muchachos, pero son artistas. El que viene a Francisco el Hombre, doctor, viene a mostrarse.
0: Sí. Por eso.
1: Y entonces a eso le explico. Y cuando yo me muestro, estoy en proceso. Así de sencillo.
0: Oiga, bueno, eso merece un programa especial.
1: Lo merece. Doctor, habla el micrófono, hombre. Habla el micrófono. Mirando a William ahora. No, es que me están diciendo aquí que usted no lo escucha. Pero usted habla es para allá.
2: Párele bola, que hay algo.
1: No, bueno, hable al micrófono, que usted el único que tiene licencia aquí es usted. Así, dele, hable bien. ¿Cuál es la opinión suya?
2: Bueno, mira, esto hay que analizarlo muy bien. Nelson Velázquez dice una verdad. Dice una verdad. Silvestre Dangond canta bien, pero también tiene un buen show. Creo que es el de los artistas que cantan vallenato el que se preocupa por hacer un buen espectáculo. Tanto que cuando él se lleva al Pollito Herrera, que no son su pareja musical, que se lleva al uno, que se lleva al otro, que se lleva a Beto Villa, que se lleva a otro, eso forma parte del show. Eso forma parte de un show que no es el normal de su espectáculo. Son partes de un proceso para venderse como artista y engrandecer el espectáculo que le está brindando. el manejo de todas esas luminarias y el humo que lo utilizan mucho y las chispas y las pantallas y las producciones, eso forma parte de un show. Eso forma parte, no forma parte de la música vallenata. Eso forma parte de un espectáculo que él está brindando. Yo he visto mucha gente, he visto, no, he oído a mucha gente que me dice, yo voy a donde Silvestre para ver el show que trae. Así me lo han dicho. Para ver el show, porque él se muestra como un espectáculo paralelo a la actuación de él. Entonces, creo que a eso es que se refiere Nelson Velázquez. Él nunca ha dicho
1: que es abogado del diablo.
2: No, estoy analizando.
1: No, creo. Él dijo otra cosa, que es más show que cantante.
2: Pero eso, él no está diciendo que canta mal. O que es mal cantante. Sino que lo que él se muestra más el espectáculo que él como cantante. Él vende un espectáculo. A eso se refiere Nelson Velázquez. Él no está diciendo que no cante bien. Él está diciendo que dentro de su presentación,
1: que hace más show que cantar.
2: Hace un show. Sí, por eso hace más show que cantar.
1: Yo a un cantante de la talla Silvestre Dangond le digo que es el referente en estos momentos. Así le duele a todo el, disculpe, le duele a todo el mundo. Y yo digo que Silvestre es más show que cantante. Yo estoy diciendo que Silvestre no es número uno porque resulta que no canta.
2: No, es que él es número uno por muchas cosas. No como cantante, porque el cantante número uno no es.
1: ¿Quién es?
2: No es número uno.
1: ¿Quién es el
2: número uno?
1: ¿Quién es?
2: Entonces, él hace un show dentro de...
1: ¿Quién es?
2: ¿Por qué? Dentro de sus presentaciones es el que arrastra más público. Es el que más vende.
1: ¿Por qué será?
2: Porque se ha sabido comercializar. Se ha sabido comercializar, se ha sabido codear con gente que lo han orientado y él ha hecho algunas estrategias que le han permitido subir a donde está.
1: Dicen por ahí, eso es malo, ñaño.
2: No, yo no estoy diciendo que sea malo. Yo lo estoy halagando.
1: Sí, por eso.
2: Lo estoy halagando. Todo lo que es un proceso artístico es de valorar. El hecho de que él se codee con artistas extranjeros, que cante con ellos, que se venda con ellos, eso le da nombre a Silvestre Dangond. Eso le da nombre a Silvestre Dangond. Entonces, a eso creo que a eso es lo que él se refiere. Entonces, nosotros tenemos muy bien que entender y analizar la expresión de Nelson Velázquez. Y ahí estoy de acuerdo con él cuando dice, yo no estoy diciendo que él cante mal. Lo reconozco como un buen cantante. A Silvestre eso le ha servido para vender su espectáculo, para cobrar más que cualquiera y para llenar sitios el nombre de Silvestre de Congo. Entonces nosotros tenemos que ser muy coherentes cuando analizamos una situación, dejar la pasión, porque si hay un enemigo de la opinión, es la

0: no hay por qué. Porque nuestros artistas históricamente han sido ajeno a ese tipo de presentaciones. El vallenato no siempre ha utilizado esa estrategia para venderse. El espectáculo es un espectáculo plano, es normal. Es un espectáculo plano, sencillo, sin tanta parafernalia. Cosa que ha sabido superar Silvestre Dangond y es lo que lo tiene donde está.
1: Muy bien, para ya rematar aquí el cuento con... Primero voy a hablar sin pasión. Porque yo pasión no tengo. Ese problema es suyo si usted no lo cree. Porque voy a hablar sin pasión. El problema radica en que Silvestre es el número uno, es el artista referente, así le duele a mucha gente. Fíjese usted, doctor Ibarra, que cuando el hombre expresó allá, de que uno llegó, uno de ellos llegó y dijo, no, Silvestre muy bien y tal, llegó y otro dijo, no, que es más choque, y dijo, y vende carro. Eso es una cosa que...
0: Eso lo dijo otro de ellos.
1: Y vende carros.
0: Eso está bien. Y vende lo que él quiera.
2: Siempre habrá un pájaro en la lana.
1: Por eso, doctor. Disculpe, eso es que no, está hablando es como cantar. La expresión, y eso está bien, como dijo el doctor Acosta, de que el hombre tuvo la gallardía de reconocer que se equivocó. Porque no lo hizo ni piau, ni lo hizo trabao. Ni lo hizo ni en malas condiciones, porque estaban en un aeropuerto. Estaban charlando.
0: Ahora, no sé, él está aclarando.
1: Espera un momentico. Te estoy diciendo que lo que dijo, lo dijo bajo sus cabales.
0: Sí.
1: Cuando él expresa, el problema está en que yo le digo, doctor, que es un buen cantante. Un buen cantante es Oscar Gamarra. ¿Me entiendes? Un buen cantante es Miguel Morales. Un buen cantante Rafa Pérez. Un buen cantante es Iván Villazón. Entonces, el problema cuando yo digo que él dice que es más show que cantante, un veneno lleva eso por dentro. Porque cuando dice que es más show que cantante es porque resulta que ese man que tanto es el tropel, Silvestre es más show que cantante. Oiga, cuando Silvestre canta un vallenato tradicional al lado de Poncho Zuleta, de Jorge Oñate, y cuando canta, inclusive Silvestre, para aclararle al oyente, que todo el mundo lo sabe, es de la escuela del vallenato tradicional, de la escuela de Jorge Oñate. Por ahí fue que se metió Silvestre Dangond. La situación de Silvestre Dangond está orientada y que muchos no han comprendido que la manera de poder competir con los otros géneros musicales, ya él no compite con los otros. Porque fíjense ustedes, Churro es un cantantazo. Y la manera como Silvestre puede competir ya no compite con su mismo género, sino que compite con otros géneros musicales. Entonces, para competir con otros géneros musicales tengo que tener otros aditamentos. Guardando las proporciones, Shakira es una cantantaza y tiene tremendo show. A ver, Carlos Vives. Cipote show que tiene Carlos Vives. Y canta también. También tiene su propuesta frente a eso. Fíjense ustedes, esos cantantes de música de salsa que tienen sus shows y demás, es competir con los demás géneros. Tiene la particularidad Silvestre de ser universal, de cantar otros géneros musicales. Nelson Velázquez es un cantante que canta muy en altas tonalidades. Es un cantante de ser corista de Jesús Manuel Estrada, de ser corista de Miguel Morales. Comenzó a cantar música sensiblera y se enfocó en eso y cantó música sensiblera. Cada quien tiene su concepto. Yo quiero ver al señor Nelson Velázquez con sus tonalidades altas cantando un Luzmila con Silvestre Dangond. A ver, yo quiero observar de por qué. ¿Cuántos Grammys ha ganado Nelson Velázquez? ¿Cuántas veces ha llenado Nelson Velázquez el Parque de la Leyenda? Por citar eso. Entonces, es una situación ahí particular frente a eso de la favorabilidad del público que tiene Silvestre Dangond. Y fíjense usted, doctor Ibarra, no lo digo yo. Diomedes Díaz, artista referente del momento, inclusive la competencia era Rafael Orozco. Y Rafael Orozco, esa es mi opinión, era más cantante que Diomedes Díaz, pero el tipo que llegaba a la gente.

conectaba era Diomedes Díaz. Y sigue conectando. Hoy día es Silvestre Dangond. Y se pasó. Porque los que Caleb Morales, a pesar de que no era un cantantazo, era el que se le acercaba. El señor, el hijo de Diomedes Díaz, Martín Elías, que no era un cantante, era el que se le acercaba a Silvestre Dangond. Esos muchachos, lastimosamente, pues partieron temprano. Era que en esa aceptación con el público y demás, a eso es que se refiere. Yo no sé, de pronto él logró pues corregir la situación frente a eso, y estoy ahí con el doctor Acosta. Lo que se busca es que los artistas, independientemente de la propuesta que tenga cada quien, sean solidarios entre ellos mismos para defender el género, que es lo que necesitamos.

0: Lechuza es una canción de Leandro Díaz Duarte. Los artistas Adaniel Díaz, el papá del Yuro, y también el papá de Adaniel Junior. El acordeón de Ismael Rudas.
1: Vive un álbum, doctora Costa, que sabe, ya sabe cómo se llamó.
0: Violento.
1: Sí, señor.
0: Año 1978.
2: Salen ellos migajando un acordeón de punta a punta. Sí, señor, vino en el corte 2 del lado B de esa producción discográfica muy buena, que salió en el año 1978 con éxitos otros. También El Borracho de Dagoberto López, Al Calor de Tu Mirada de José Garibaldi Fuentes y La Niña Rosa de Ismael Rudas. Fue la segunda de tres producciones musicales que ellos hicieron en 1977, 1978 y 1979.

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4: Sí, señor. A esta hora nos escucha doña Nilfa Curiel. Está tirando más aguja que un pico. La próxima semana entra al estudio de grabación don Iván Villazón Aponte para grabar una nueva producción musical. Buena noticia, se están animando los tradicionales, a quienes no se le ha partido la cabulla, están grabando nuevamente. Porque el de Farid está grabado y el de Miguel Morales con varios acordeoneros invitados también. Las cuatro canciones que se conocen de Farid, lo puedo decir, son extraordinarias.
5: Sí,
4: y se posicionarán, no, ese es un anticipo.
5: No,
4: salieron cuatro. Se posicionarán muy pronto. Ojalá no las vayan a guardar. Para meternos hasta en la sopa algún brincoleo. Yo se las dejo ahí.
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0: Lázaro Alfonso Cotes Ovalle es el compositor de esta canción, Si Fueras Como Yo. Los artistas, Jorge Celedón y Jimmy Zambrado. La invitación en el año 2000 vino este proceso musical que presentamos en la noche de hoy.
1: ¿Con qué canción nos vamos a despedir, doctora Costa?
2: Bueno, vamos a ponerle la tapa a la cajeta. El Ramillete es una canción de la autoría de Abel Antonio Villa, otros dicen que de José Antonio Cerna. Es la interpretación de Iván Villazón, acompañado por un invitado que siempre se quedaba en la titular, el Cocha Molina. Vino en el álbum El Arcoíris, corte 6, lado B, 1984, y don Antonio Moscote está más contento que puerco estrenando lazo en su finca. Mi descanso, escuchándonos a nosotros.

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1: Hola, ¿qué tal? Muy buenos días. Son las 4 de la mañana en punto de este jueves, 15 de octubre del año 2026. Los saludamos Cristian Coronado, quien les habla Narda Guarín, y todos los periodistas que hacen parte del servicio informativo de Caracol Radio para contarles cuáles son los hechos más importantes que han ocurrido en las últimas horas en Colombia y en el mundo. Estos son nuestros titulares. Bienvenidos.
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2: Al menos 62 mil personas salieron a marchar en el país contra el gobierno del presidente Abelardo de la Espriella en algunas ciudades como Bogotá, Ibagué, Medellín y Popayán.
1: Tras la controversia que generó en el Congreso la presencia de militares armados durante las marchas de oposición de este miércoles, se conoció que la solicitud fue hecha por el equipo de seguridad del expresidente Gustavo Petro.
2: La Contraloría de Bogotá anunció la apertura de una indagación preliminar por el estado de la grama del Estadio El Campín.
1: 22 municipios del país tienen menos de 2.000 habitantes. 3 están en Boyacá, el departamento donde el envejecimiento poblacional plantea retos para las autoridades.
2: El alcalde de Cúcuta le pide al gobierno nacional exención del IVA para la ciudad por dura crisis económica en el comercio.
1: Arrancó el nuevo ciclo de diálogo político en Venezuela. Las conversaciones se retoman luego de que Estados Unidos retirara las sanciones contra el hermano de la presidenta interina y presidente de la Asamblea Nacional, Jorge Rodríguez.
2: La embajada de Estados Unidos en Panamá negó una información del periódico The New York Times que reveló el envío de los primeros integrantes de un batallón de 600 soldados a una nueva instalación de entrenamiento en la selva del país centroamericano.
1: El gobierno anunció el cierre de la zona de ubicación temporal del Putumayo en 2 meses, pese a un fallo judicial que indica que se tiene que mantener por al menos 6 meses.
2: Anuncian la construcción de las primeras 127 viviendas para familias afectadas por el terremoto en Risaralda.
1: El municipio turístico de Puerto Escondido en Córdoba seguirá bajo monitoreo por parte de las autoridades ambientales luego del terremoto registrado en Panamá el pasado 9 de octubre.
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1: Estas son las noticias en Caracol Radio. A las 4 de la mañana, 2 minutos, les contamos que tenemos una temperatura de 11 grados centígrados en la ciudad de Bogotá, pronóstico de lluvias después del mediodía. El presidente de la República, Abelardo de la Espriella, entregó un balance de las manifestaciones del 14 de octubre. Aseguró que 62 mil ciudadanos salieron a protestar en las principales ciudades del país. Se presentaron algunas situaciones de alteraciones del orden público en Popayán, en Medellín, en Bogotá y en la ciudad de Ibagué. Juan Carlos González.
3: El presidente Abelardo de la Espriella presentó un balance de la jornada de protestas que se realizaron ayer el 14 de octubre contra las políticas de su gobierno. Aseguró que las manifestaciones fueron pacíficas en un 98%. El mandatario destacó que la gran mayoría de participantes ejercieron su derecho a la protesta de manera pacífica. También aseguró que el UNDEMO tuvo que intervenir en 6 puntos. 2 en Bogotá, 2 en Ibagué, 1 en Popayán y 1 en Medellín, y referentes a pequeñas revueltas que fueron rápidamente disueltas por la unidad.
4: La mayor afluencia fue de 62 mil personas. Esa es la realidad. Y este número nos da cuenta de algo básico, sencillo, elemental. Es una pequeña minoría la que quiere parar a Colombia. La gran mayoría de los colombianos queremos desarrollo, progreso, futuro y que el país avance. Tuvimos 6 capturas durante la jornada, 3 en Montería, 1 en Pasto y 2 en Ibagué, porque estas personas fueron capturadas en flagrancia cuando cometían actos vandálicos. Grafitis, atacar unas estaciones de Transmilenio, vandalizar un bus de Transmilenio.
3: De otro lado, el ministro de Defensa General de Retiro, Jorge Eduardo Mora, agradeció y destacó la labor de los miembros de la Fuerza Pública.
5: Darle un agradecimiento a toda nuestra Fuerza Pública, a todos nuestros soldados y policías de la patria, como usted bien, en este momento que se hizo el cierre del seguimiento, agradeció a ellos. Creo que son ellos quienes merecen todos los méritos, señor presidente. Así es. Todo gracias a su orientación y liderazgo.
4: Así es, gracias a nuestros miembros de la Fuerza Pública.
3: Por último, el jefe de Estado advirtió que aunque las protestas pacíficas son bienvenidas, habrá cero tolerancia con el terrorismo urbano y que la fuerza pública estará preparada para impedir el caos y la violencia.
2: Por otro lado, manifestantes denuncian que hubo provocaciones y uso desmedido de la fuerza por parte de la UNDEMO en Ibagué, lo que ayer generó disturbios durante la jornada de protestas. Alejandro Hernández.
6: Buenos días. Por lo menos 4 personas resultaron capturadas en Ibagué al final de la primera jornada de protestas contra el gobierno del presidente Abelardo de la Espriella. La alcaldesa Joana Aranda aseguró que les hallaron armas cortopunzantes o fueron sorprendidas realizando actos de

0: nuevo decreto.
1: En Ibagué se vivieron momentos de máxima tensión durante la tarde del miércoles.
2: Bueno, bueno, vemos cómo empezaron las clases.
1: El concejal de Ibagué, Andrés Zambrano, se encontraba en el Parque Murillo Toro justo en el momento cuando inició la confrontación entre manifestantes y fuerza pública.
3: Lo que se pretendía es que se empezara a generar como ese ánimo de terror, de deslegitimidad, para empezar a utilizar la fuerza y justificar así el uso desproporcionado de la misma.
1: Andrés Herrera es un líder social del Tolima y también sostiene que hubo provocación y fuerza excesiva por parte de las autoridades.
4: Es que uno de los agentes del SMAT, sin mediar palabra, saca una bomba aturdidora y la tira al piso, lo que automáticamente hace pues que toda la gente empieza a correr despavorida, que las personas, algunas también, empiecen como a ponerse en tal vez cosas en sus rostros porque empezaron a capturar.
1: Al parecer, la intervención de la UNDEMO se habría provocado precisamente por actos de vandalismo contra un busto o monumento ubicado en el Parque Murillo Toro.
5: Son las 4:07 a.m. tras la controversia que generó en el Congreso la presencia de militares armados francotiradores durante las marchas de oposición de este miércoles. Se conoció un documento que demuestra que la solicitud de ese extremo de la seguridad fue hecha por el equipo del expresidente Gustavo Petro. David Ortega.
6: Así es, buenos días. La jornada de protestas convocada por la oposición para este miércoles se agitó por cuenta de las denuncias de congresistas por la presencia de militares armados en la concentración. Particularmente la escena de dos uniformados con armas largas en la terraza del Capitolio generó las reacciones. Varios legisladores hablaron de represión y relacionaron el caso con una supuesta orden del gobierno de la Espiella en el marco de la firma de un nuevo decreto para regular la protesta. Pese a los cuestionamientos, el presidente del Congreso, Honorio Enríquez, dio a conocer que fue él quien autorizó la presencia de los militares, pero detalló que se trató de un asunto de seguridad. Caracol Radio conoció el documento enviado por el esquema de protección de Petro al presidente de la corporación, en el que queda claro que fue ese equipo el que pidió los permisos por cuestiones de integridad del exmandatario. La carta derivó en un nuevo fuerte choque entre oposición y oficialismo a través de las redes sociales.
7: Ya son las 4:08 a.m. y se adelantarán investigaciones para identificar a los responsables de los disturbios en el centro histórico de Popayán, donde encapuchados lanzaron explosivos contra la fuerza pública. Juan Pablo Velasco.
8: Según las autoridades, tres personas serán objeto de investigación por su presunta participación en estos hechos. La Policía Judicial adelanta las labores para esclarecer lo ocurrido y establecer las responsabilidades por los daños ocasionados. La institución indicó que la intervención durante los disturbios se realizó en cumplimiento de las directrices del Gobierno Nacional y de lo establecido en el Decreto 1525 del 13 de octubre del 2026. Las investigaciones continúan para determinar las responsabilidades individuales. Reinel Polanía, secretario de Gobierno de Popayán.
9: La Policía Metropolitana de Popayán, de manera concreta, pues va a continuar con la investigación desde el área de Policía Judicial en aras de individualizar, identificar y poner a buen recaudo por lo menos son tres personas que al parecer están plenamente identificadas y que deberán responder ante la justicia por los daños ocasionados.
8: El análisis de las cámaras de seguridad será clave para identificar a los responsables y avanzar en la investigación por los disturbios y los daños ocasionados en el centro histórico de Popayán.
5: Son las 4:09 a.m. Cambiemos de tema porque la Contraloría de Bogotá anunció la apertura de una indagación preliminar por el estado de la grama del estadio El Campín. Alejandra Uribe.
10: Los ojos de la Contraloría también estarán puestos en la ejecución del contrato de concesión del estadio Nemesio Camacho El Campín, ya que presuntamente se han generado afectaciones a los intereses patrimoniales del distrito. Quien estará pendiente también de toda esta situación será Verónica Peláez, Contralora Auxiliar, quien también anunció otras actuaciones.
11: También adelantaremos una auditoría de cumplimiento al IDRD para verificar el contrato de concesión APP del estadio. La evaluación incluirá el modelo financiero, las contraprestaciones a favor del distrito y el ejercicio de la supervisión y la interventoría.
10: Así las cosas, la investigación no se va a limitar al estado de la grama del Campín, sino que también va a examinar el cumplimiento de las obligaciones contractuales relacionadas con el mantenimiento y la disponibilidad del estadio, así como las posibles consecuencias económicas que estos hechos puedan representar para el patrimonio de la capital del país.
7: Continuamos con la información en Colombia. 22 municipios del país tienen menos de 2.000 habitantes. 13 de ellos están en Boyacá, departamento donde el envejecimiento poblacional también plantea retos para 2050. Sebastián Olmos.
0: Muy buenos días. Las proyecciones poblacionales para las próximas décadas plantean retos para la planificación y el desarrollo de Boyacá. Hablamos con Jacinto Pina Jiménez, director de investigaciones de la SAP, quien explicó que la disminución de los nacimientos y la migración de los jóvenes está contribuyendo al envejecimiento de la población.
12: De acuerdo a las estadísticas del DANE, las proyecciones de población para el 2026, hay en Colombia 22 municipios con menos de 2.000 habitantes. De ellos, 13 son de Boyacá. El municipio con menor población en Colombia es Atibasur, con 1.015 habitantes, le sigue Tunungua y Busbanzá.
0: En el departamento, entre los municipios con menos de 2.000 habitantes, se encuentran los de Betaitiba, Tunungua y Busbanzá, mientras que Guayatá, Pachavita, Sumondoco, Almeida registran altos porcentajes de población mayor de 60 años.
5: Son las 4 de la mañana, 11 minutos. El alcalde de Cúcuta le está pidiendo al gobierno nacional la exención del IVA para la ciudad porque el comercio está viviendo una verdadera crisis económica. Vamos a la frontera con Esmeralda Rojas.
13: Buenos días. En medio de la recesión económica que tienen hoy comerciantes y empresarios en Cúcuta, el alcalde de esta ciudad, Jorge Acevedo, le ha propuesto al gobierno nacional evaluar un fin de año sin IVA. El mandatario advirtió que busca un alivio a la situación económica que registran varios renglones y que está fundamentada en el descenso del precio del dólar, la ausencia de compradores venezolanos y la disminución en el movimiento de capital.
14: En nombre de todos los comerciantes de la ciudad de Cúcuta, que por favor nos ayude con un decreto que permita que se exonere el IVA a la ciudad de Cúcuta en determinados productos hasta el 31 de diciembre. En el 2015, en una emergencia económica parecida a esta, tuvimos la bendición de estar exentos de IVA por 3 meses y medio. Presidente, ayúdenos con la exención del IVA a la ciudad de Cúcuta hasta el 31 de diciembre. Eso es un salvavidas muy importante para el comercio en la ciudad de Cúcuta.
13: Indicó que uno de los factores que más influyen es exactamente el movimiento pendular que a diario tenía esta región con 60.000 venezolanos y que hoy tan solo alcanza 25.000 y tal vez menos.
7: Más noticias con el presidente Abelardo de la Espriella, quien participó con un video en el lanzamiento de la nueva embajada de Colombia en Jerusalén. El mandatario destacó lo que traerá esta nueva relación diplomática. Laura Saavedra.
15: Colombia cuenta oficialmente con una embajada en Jerusalén después de la reapertura que oficializó el canciller Omar Bula junto a la embajadora de Colombia en Israel, Tania Gilinski, en medio de un evento que adhirió oficialmente a Colombia en el Club de Países que tienen su representación en esta ciudad, cuyo estatuto como capital de Israel no es reconocido por el conjunto de la comunidad internacional. En el acto de inauguración de esta embajada de Colombia en Jerusalén, en el que también asistió el primer ministro israelí Benjamín Netanyahu, el canciller Omar Bula destacó esta nueva etapa de relaciones diplomáticas con este país, que estará fundamentada en restablecer el diálogo político y promover la cooperación estratégica. En medio del evento, el canciller presentó un video del presidente Abelardo de la Espriella en el que explicó por qué es tan importante la inauguración de esta embajada de Colombia en Israel para esta nueva etapa de relación bilateral que permitirá avanzar en una agenda de intercambios comerciales y de nuevas oportunidades de inversión.
16: Estamos abriendo una nueva puerta para que Colombia e Israel estén más cerca, para que nuestros empresarios encuentren oportunidades, para que nuestros científicos y universidades desarrollen proyectos conjuntos y para que la cooperación entre ambos países se traduzca en resultados concretos.
15: La apertura de esta legalización en Jerusalén cumple con la promesa del mandatario Abelardo de la Espriella en medio del restablecimiento de la relación con Israel, que ahora está fundamentada en construir una hoja de ruta en puntos estratégicos para los dos países, como defensa, seguridad, crimen transnacional, transferencia tecnológica e inversiones, pero también buscará descubrir sectores para fortalecer la cooperación y exportación, por ejemplo, la adaptación tecnológica del campo colombiano. Por eso la comitiva de Colombia en Israel continuará hasta el próximo 16 de octubre estableciendo relaciones y encuentros con empresas y centros de innovación, así como con altas autoridades israelíes, con el fin de avanzar en una agenda de intercambios comerciales y de nuevas oportunidades de inversión.
5: Son las 4 de la mañana, 15 minutos. Comenzó el nuevo ciclo de diálogo político en Venezuela. Las conversaciones se retoman luego de que Estados Unidos retirara las sanciones contra el hermano de la presidenta interina y presidente de la Asamblea Nacional, Jorge Rodríguez. Vamos a Caracas con Gabriela González.
17: Hoy inició el tercer ciclo de conversaciones entre el gobierno venezolano y la oposición representada por la Asamblea Nacional de 2015. En este tercer ciclo de diálogos, en el que no participa el sector que representa a María Corina Machado y que está impulsado por Estados Unidos, que de hecho fue quien informó que hoy se reiniciaba esta mesa, busca un acuerdo de garantías políticas y civiles de cara a unas elecciones presidenciales aún sin fecha. En los otros dos ciclos, que han durado aproximadamente una semana, ya se han acordado la renovación total del Tribunal Supremo de Justicia, aunque esto aún no se ha ejecutado, el desbloqueo del oro retenido en Inglaterra, así como el levantamiento de bloqueo de algunos portales web, muchos de ellos de noticias. El inicio de este nuevo ciclo vino acompañado además de la noticia de la salida de la lista OFAC de Jorge Rodríguez, quien es jefe de la delegación del gobierno. Los otros dos ciclos además se han caracterizado por anuncios de ese gobierno sobre temas que se estaban discutiendo en esta mesa de negociación.
7: Son las 4:16 y la embajada de Estados Unidos en Panamá negó una información del The New York Times que reveló el envío de los primeros integrantes de un batallón de 600 soldados a una nueva instalación de entrenamiento en la selva del país centroamericano, en lo que supondría una expansión de los operativos de combate contra el narcotráfico en la región. La embajada estadounidense aseguró en un comunicado que la publicación del New York Times, que alega ese envío de 600 soldados estadounidenses a Panamá, es categóricamente falsa. Añadió que actualmente 120 militares estadounidenses de la 10ª División de Montaña participan en un curso de entrenamiento de 2 semanas en la selva panameña y regresarán a Estados Unidos al concluir su capacitación el próximo 25 de octubre. En el comunicado mencionaron además que este centro de entrenamiento está en funcionamiento desde hace más de un año como una escuela reconocida oficialmente por el Ejército de Estados Unidos, donde instructores estadounidenses y panameños capacitan conjuntamente en técnicas de supervivencia y operaciones en la selva. La embajada señaló que los participantes estadounidenses no permanecen en Panamá después de graduarse, sino que regresan a sus unidades de origen.
5: Ya son las 4:18 en Caracol Radio. Tropas de Estados Unidos llegarían a Colombia el próximo año para ejercicios de estandarización y posibles operaciones conjuntas si lo aprueba el Congreso. José David Rodríguez.

0: primera fase de ejercicios militares y estandarización con las fuerzas militares colombianas, antes de una posible participación en operaciones conjuntas, siempre y cuando se cumplan los procedimientos correspondientes ante el Congreso de la República. Según la información conocida por Caracol Radio, la idea es que en 2027 se pueda hacer ese trámite ante el Congreso para que pueda ser aprobada la cooperación con Estados Unidos con presencia de tropas en el país. Inicialmente se habló de 600 militares, sin embargo la cifra aún no está confirmada ni las condiciones específicas bajo las cuales podrían participar en operaciones junto con tropas colombianas. Según el reporte entregado desde Estados Unidos, los primeros integrantes de un batallón de 600 soldados de la 10ª División de Montaña del Ejército de Estados Unidos comenzaron a desplegarse en Panamá para realizar entrenamientos en la región. Desde allí las tropas participarían en ejercicios con fuerzas locales de Colombia y Honduras. En el caso colombiano, el artículo señala que los militares de Estados Unidos participarían en un ejercicio previsto para finales de octubre.
1: Ya son las 4:19 a.m. y por otro lado el gobierno anunció el cierre de la zona de ubicación temporal del Putumayo en 2 meses. Esto pese a un fallo judicial que indica que se tiene que mantener por 6 meses. Cristina Navarro.
2: La zona de ubicación temporal que está establecida en la vereda Betania en el Valle del Guamúes Putumayo y en donde permanecen 58 excombatientes de la Coordinadora Nacional Ejército Bolivariano buscando hacer un tránsito efectivo a la vida civil, ha sido foco de decisiones entre un juez y el gobierno nacional frente a su cierre y a su funcionamiento. En las últimas horas, el comisionado de paz encargado Carlos Andrés Ríos anunció el cierre de la zona de ubicación temporal de Putumayo en 2 meses y no en 6 meses, como ordenó un juez de Puerto Asís Putumayo, amparando los derechos de las personas que entregaron armas de manera colectiva y esperan una ruta clara para poder adelantar su proceso de reincorporación. Carlos Andrés Ruiz dice que a punta de tutelas buscan mantener este espacio y que no lo van a hacer, que van a dar 2 meses nomás. El comisionado de paz envió un mensaje a los jueces frente a estas tutelas que frenan las decisiones del gobierno nacional y aseguró que aunque respetan el poder judicial, no permitirá que los jueces los instrumentalicen para estos efectos. El comisionado de paz encargado Carlos Andrés Ríos dijo que no mantiene la zona de ubicación temporal en Putumayo, no porque no la quiera tener, sino porque no tienen el presupuesto para este fin.
3: Ahora nos vamos para el eje cafetero, donde están anunciando la construcción de las primeras 127 viviendas para los afectados por el terremoto, especialmente en Risaralda. Sebastián Grajales.
4: Un total de 127 viviendas de interés prioritario se proyectan para familias afectadas por el terremoto del pasado 10 de agosto en Risaralda mediante el proyecto Milagrosa 3 Etapa 2, que contará con una inversión de 18.000 millones de pesos. La iniciativa fue socializada por la gobernación y la empresa de desarrollo urbano y rural como parte de las acciones de reconstrucción tras la emergencia. De acuerdo con la distribución anunciada, se van a construir 110 viviendas en La Virginia y otras 17 en el municipio de Quinchía, y podrán postularse familias de cualquier municipio de Risaralda que hayan resultado afectadas por el sismo y cumplan con las condiciones que serán informadas próximamente por las autoridades. Daniel Alfonso Morales, coordinador de vivienda de la EDUR.
5: Que estos procesos son totalmente gratuitos, que no se requiere intermediarios y que el propósito de los mismos es poderle brindar una unidad habitacional a las personas principalmente afectadas por el terremoto del 10 de agosto y darle nuevamente una esperanza a nuestras familias risaraldenses.
4: La iniciativa representa una oportunidad para hogares que perdieron sus viviendas o enfrentan dificultades económicas tras la emergencia. Durante la socialización, algunos asistentes manifestaron su interés de acceder a una casa propia para dejar de pagar arriendo y destinar esos recursos a necesidades como la alimentación y la educación de sus hijos.
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0: 8:24 minutos, comenzamos como siempre con muy buena música, celebrando la vida de Sebastián Obando Giraldo, o Sebastián Yatra, como lo conocemos artísticamente. ¿Cuántos años está cumpliendo este artista nacional? Juan, buenos días.
1: Buenos días, Narda. 32 años, 15 de octubre de 1994, nacido en la ciudad de Medellín, y como usted muy bien explicaba, Sebastián Obando Giraldo, y es un artista musical íntegro. Uno de sus discos más conocidos, Mantra del año 2018 y Fantasía 2019, alcanzaron el número uno en los Billboard Latin Pop Albums. También trabajos que ha trabajado, o más bien colaboraciones que ha tenido con Cali y el Dandy, Karol G, Wisin y Yandel, también con Carlos Vives, con Ricky Martin, David Bisbal, Luis Fonsi, Daddy Yankee, Nati Natasha, entre otros, incluso con Juanes, cumpliendo un sueño desde pequeño, según decía Sebastián Yatra. Y también hay que indicar que es un artista musical y compositor conocido de canciones de muchas películas que nos han llevado y que nos han transportado, como es Encanto en el año 2021, Pie Pequeño 2018 y Klaus en el año 2019. Este antioqueño, que ha vivido mucho tiempo en su vida en Miami, sigue siendo muy colombiano y hoy celebra sus 32 años con bastantes éxitos musicales.

0: las 4:26, hacemos un recorrido por el país con los periodistas de Caracol Radio y comencemos con las emergencias que han causado las fuertes lluvias en el departamento de Cundinamarca. En Soacha una persona murió y otras dos resultaron lesionadas, mientras que en Funza un vendaval provocó daños en viviendas. Las autoridades están atendiendo las emergencias y las imágenes son impresionantes de cómo la autopista sur totalmente llena de agua, pero en el sector de Soacha la acompañó una espesa espuma blanca, producto de la contaminación y el riesgo que tiene eso para la gente. Marcela, muy buenos días.
1: Narda, buenos días. Pues así es, las lluvias de las últimas horas dejaron un saldo fatal en Soacha. El alcalde Julián Sánchez Perico confirmó a través de su red social X la muerte de un hombre y dos personas lesionadas que tuvieron que ser trasladadas a centros asistenciales. Las preocupaciones o las precipitaciones más bien provocaron inundaciones en distintos sectores y complicaciones en la movilidad, especialmente en la autopista sur a la altura de Terreros y San Mateo. La situación también es compleja en Funza, donde un vendaval registrado hacia las 3:30 de la tarde provocó la caída de árboles, postes y cableado, además de daños en viviendas y desprendimiento de tejas. Entre los sectores afectados están Samarcanda y Cerrazuelita, que son los organismos también de emergencia quien adelantaron en esos sectores las labores de atención y evaluación de desastres para establecer la magnitud de las afectaciones y determinar si hay más familias damnificadas tras este terrible incidente. En Bogotá, Narda y oyentes, pues la mañana de este jueves comienza con cielo nublado y una temperatura cercana a los 10 grados centígrados. Se recomienda salir abrigados y estar atentos a posibles lluvias durante la jornada de todo el día y teniendo en cuenta también las condiciones meteorológicas de estos días. Y para quienes se movilizan en carro, particularmente, hoy tienen restricciones los vehículos cuyas placas terminan en 6, 7, 8, 9 y 0, entre las 6:00 a.m. y las 9:00 p.m.
2: Quedamos también con información en el Atlántico, donde las autoridades buscan a unos cobradiarios que habrían incendiado una vivienda por una deuda. Brian Saavedra, buenos días.
3: Buen día, Cristian. Sí, la casa quedó totalmente destruida. Esto ocurrió en el barrio Peñique, en el municipio de Baranoa, en el corazón del Atlántico. El inmueble terminó envuelto en llamas, en un hecho que estaría relacionado presuntamente con el cobro de una deuda adquirida mediante estos préstamos informales llamados gota a gota. Según los testimonios recopilados por las autoridades, dos hombres que llegaron en una motocicleta habrían provocado el incendio al no tener respuesta por parte del deudor. El alcalde del municipio de Baranoa, Edinson Palma, rechazó lo ocurrido.
4: Hemos tenido contacto con familia, hemos atendido la emergencia y ellos presumen que posiblemente puede ser derivado de un cobradiario, de esos gotas que vienen ahogando mucha gente en nuestra región.
3: Sin embargo, el cuerpo de bomberos viene adelantando una inspección técnica para establecer las reales causas de esta conflagración, mientras la policía desarrolla las indagaciones correspondientes. Tras este hecho, hubo un consejo de seguridad en el municipio de Baranoa y las autoridades en el departamento del Atlántico reiteraron los programas que existen para precisamente evitar que las familias acudan a estos préstamos informales. Tenemos en este amanecer en Barranquilla una temperatura de 27 grados.
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2: 4:30 a.m.
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9: Atlético Nacional venció 3-2 al Medellín y se clasificó a semifinales de la Copa Colombia. Por el equipo verde paisa marcaron César Haidar, un autogol de Fran Fabra y Andrés Felipe Román. El poderoso descontó a través de Agustín Martegani en dos oportunidades, una de ellas de penal. Ahora Nacional en semifinales se medirá al vencedor del partido Santa Fe, Once Caldas, encuentro que aún no tiene fecha definida. Mientras tanto, en partido pendiente de la cuarta fecha de liga, Junior y Pereira empataron 1-1. Por el equipo barranquillero marcó Germain Peña, mientras que por el Matecaña lo hizo Anderson Plata. En Junior, Luis Fernando Muriel desperdició un penal al cierre del primer tiempo, jugada que atajó el portero del Pereira, Jimmy Gómez. Junior llegó a la casilla 16, virtualmente eliminado con 11 puntos. Pereira puesto 19 con 10 unidades. Y ante la situación presentada el martes en el Estadio El Campín, la Dimayor reorganizó los encuentros pendientes del campeonato. Este sábado a las 3 de la tarde, Chicó Nacional de la fecha 1. A las 6, Millonarios Jaguares de la fecha 15. El próximo martes, 8:30 de la noche, Millonarios Once Caldas de la jornada 13. Y el miércoles a las 8:05, Santa Fe Jaguares, pendiente de la séptima fecha.
10: El delantero colombiano Juan Camilo El Cucho Hernández se reportó con gol en la victoria del Betis 3-2 ante el Porto de Portugal. El partido jugado en el Estadio La Cartuja de Sevilla en España, válido por la fase de liga de la Liga de Campeones de Europa. El colombiano Hernández ingresó al minuto 62, mismo minuto al que se retiró Nelson de Osa, colombiano que fue titular. Posteriormente, al minuto 74, el Cucho puso el 2-2 parcial para que sobre el final del partido un gol de Isco Alarcón le diera la victoria al equipo español 3-2. En otros compromisos, Real Madrid resurgió de las cenizas, perdía 3-1 y terminó ganando 4-3 ante la Roma con gol al minuto 90 de Antonio Rüdiger. Manchester City perdió como local 4-2 ante el vigente campeón Paris Saint-Germain, mientras que Borussia Dortmund perdió en Noruega ante el Bodo. Aston Villa goleó 6-0 a Fenerbahce y el Liverpool como visitante frente al LASK de Austria ganó 6-3.
5: 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En Caracol Radio son las
0: 4:33.
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0: Son las 4:34. Seguimos en este recorrido por el país con los periodistas de Caracol Radio y nos vamos para el departamento de Santander, donde se conoció que después de 11 días de estar hospitalizada, murió una ingeniera ambiental oriunda del municipio del Socorro, quien había resultado con heridas, con quemaduras muy graves en un restaurante en Bucaramanga. Fue a departir con su esposo y terminó en el cementerio. ¿Qué se sabe de esta terrible historia, María José? Buenos días.
12: Narda, buen día. Pues mire, el accidente ocurrió el pasado 2 de octubre en el restaurante Hello Life en Bucaramanga, pero el caso solo se conoció públicamente esta semana tras la muerte de la ingeniera ambiental Janet Milene Suárez el martes 13 de octubre. La mujer estaba desayunando con su esposo cuando un empleado del restaurante habría intentado recargar un pebetero que estaba sobre la mesa. Durante la manipulación, el recipiente estalló y el combustible cayó sobre su cuerpo, provocándole graves quemaduras. Ángel Antonio Acevedo, alcalde del Socorro, municipio en el que nació la víctima, relató lo sucedido.
13: Se presentó un accidente ahí de una lámpara, parece ser que es de alcohol, que ellos mientras estaban ahí ya en su mesa, pues parece ser que alguien del restaurante, por aumentar la llama a esa lámpara tal vez de alcohol, se le estalló lo que estaba inyectándole allá, una pipeta, algo así, y le fue a caer al cuerpo de ella, sobre todo con quemaduras en un 65-70% de su cuerpo,
12: Janet permaneció 11 días hospitalizada en la unidad de cuidados intensivos del Hospital Internacional de Colombia, donde finalmente falleció. Su esposo también sufrió quemaduras cuando intentó ayudarla. El restaurante se pronunció y aseguró que va a colaborar con las autoridades que investigan las causas del accidente. Y en otras noticias, en Girón Santander fue asesinado Diego Garzón, dragoneante del IMPEC. El funcionario recibió un disparo en la cabeza mientras se encontraba en un restaurante y murió cuando era trasladado a la clínica Foscal. El gobernador de Santander, Juvenal Díaz, rechazó el crimen y convocó un consejo de seguridad metropolitano para coordinar la búsqueda de los responsables y reforzar la protección de los funcionarios del IMPEC. Bucaramanga amanece con una temperatura de 20 grados. Para hoy se espera una temperatura máxima de 28 grados y lluvias en horas de la tarde. Hoy el pico y placa en la ciudad aplica para vehículos particulares con placas terminadas en 1 y 2.
2: 4:37, ahora nos movemos hacia el departamento de Antioquia. La policía rescató a un comerciante que había sido secuestrado. 3 hombres fueron capturados. Sebastián, buenos días.
14: Hola, Cristian, ¿qué tal? Muy buenos días. La policía, como se lo señala, rescató a este comerciante en el Bajo Cauca, municipio de Caucasia. Además, se capturó 2 presuntos captores en flagrancia. El coronel Luis Fernando Muñoz, comandante de la policía de Antioquia, informó que el comerciante fue secuestrado por los 3 hombres en el sector del ferry. Ante el hecho, fueron alertadas las autoridades, que activaron un plan para rescatar a la víctima y logrando ubicarlo en el sector Puente Lleras, en la vía que comunica hacia la localidad de El Bagre. Esto fue lo que relató el coronel.
15: Sobre la vía Caucasia-El Bagre, donde se logró la liberación de la víctima y la captura de 3 hombres. Durante este procedimiento se incautaron 2 armas de fuego, una pistola Glock 17 calibre 9 milímetros y un revólver calibre 38.
14: El carro incautado, los 3 capturados y las armas de fuego fueron dejadas a disposición de la fiscalía, al mismo tiempo que el oficial invita a las personas a denunciar cualquier hecho similar en la zona. En otra de noticias de Antioquia, 140 veredas analizan un paro. Estamos hablando del municipio de Segovia, nordeste de Antioquia, y otras 3 localidades vecinas. Todo esto por escasez de gasolina. La escasez de gasolina que hemos venido reportando aquí hace cerca de un mes también ocurre ya en Remedios, en El Bagre, eso es Antioquia, pero también en Santa Rosa de Bolívar, en Santa Rosa del Sur, en el departamento de Bolívar. Todo esto por un bloqueo que tiene ordenado el Clan del Golfo al ingreso de la gasolina, y ya tiene una crisis humanitaria en esta zona del departamento de Antioquia y del departamento de Bolívar. Medellín amanece con tiempo seco, tenemos una temperatura de 14 grados, sensación fría a esta hora en la capital de Antioquia. El pico y placa para la jornada del jueves, dígitos 3 y 6.
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0: Son las 4:39. Conozcamos los principales titulares del mundo desde Madrid, España, con Natalia Ibarra. Buenos días.
16: Buenos días, Narda. Seguimos pendientes de la evolución de la salud del Papa León XIV, y las últimas noticias que nos llegan es que, tras pasar bien la última noche, según fuentes vaticanas, el Papa León XIV prosigue su recuperación en el Hospital Gemelli de Roma después de haber sido operado de un tumor cancerígeno en el pulmón, en un posoperatorio que se desarrolla con normalidad. En otras noticias, tensión entre Estados Unidos y Ucrania.

0: las comunicaciones militares. Durante su visita oficial al Reino Unido, Zelensky ha pedido que se restablezca el servicio de Starlink, la empresa de satélites de Elon Musk que el ejército ucraniano utiliza para la comunicación en el campo de batalla y para la intercepción de drones.
1: No, it's a bit sad. A lot of losses. This decision will bring a lot of human losses. People will
0: es un
1: die.
0: Gran error y mucha gente morirá, ha dicho Zelensky en una entrevista donde también ha respondido que se ha sentido traicionado por Estados Unidos. Las críticas de Ucrania surgen después de que el martes Starlink restringiera sin previo aviso la velocidad de la señal entre satélites y antenas, lo que dificulta interceptar drones. Las últimas dos noches el país ha sufrido varios bombardeos rusos que han dejado al menos 15 muertos. Elon Musk se ha defendido al asegurar que cualquier ralentización está en decisión del gobierno de Estados Unidos y no de su empresa. Costa Rica ha inaugurado una megacárcel para 5.000 presos peligrosos con los que aspira a convertirse en un modelo de seguridad a nivel mundial. El objetivo del Centro de Alta Contención contra el Crimen Organizado, el CACO, es fortalecer la actuación del gobierno frente a la elevada violencia en el país. La presidenta de Costa Rica explicaba en la inauguración que, como su homólogo en El Salvador, simplemente hará mano de hierro.
2: Hoy estamos marcando un antes y un después en Costa Rica. En la seguridad penitenciaria y en la seguridad nacional como un todo. A partir de este día, nuestro país será un referente mundial de seguridad penitenciaria.
0: En la última década, el número de asesinatos en Costa Rica ha incrementado hasta alcanzar cifras récord. En 2025, el país reportó 873 homicidios y una tasa

Nicolás Maduro y su esposa Cilia Flores. En la visita les van a leer los nuevos cargos de los que se les acusa, entre ellos el de torturas a ciudadanos estadounidenses.

$200,000 por viaje a cada buque con bandera española que atraque en uno de los más de 300 puertos de Estados Unidos.

0: 4:44 en Colombia. Luego de los titulares del mundo, volvemos con la información a nivel nacional. En el Quindío ya son 22 los templos católicos afectados por el terremoto del 10 de agosto, de los cuales 7 tienen graves daños y están a la espera de reconstrucción, reparación o demolición. Más detalles con Adrián Trejos.
1: Buenos días. El obispo de la diócesis de Armenia, Monseñor Carlos Arturo Quintero, dijo que están a la expectativa frente a la intervención de los templos católicos afectados por el sismo del pasado 10 de agosto. Ya han aumentado el nivel de riesgo, pero hay buenas noticias frente a lo que puede pasar con las iglesias de los municipios de Quimbaya y Montenegro. Y esto señaló.
2: Hemos trabajado arduamente, tenemos 22 templos muy afectados, pero 7 de ellos de afectación grave, ya no son 6 porque las cosas van cambiando en el camino y tenemos que decir que se ha ido despertando la solidaridad. No es tan fácil, entonces me parece a mí que necesitamos una reconstrucción material, una reconstrucción espiritual y una reconstrucción moral, y en el caso de Montenegro, Quimbaya, Calarcá, pues iremos trabajando poco a poco con mucha responsabilidad. Por ahora estamos adelantando los trámites requeridos con las alcaldías.

0: para vehículos particulares y motos, placas terminadas en 7 y 8.
1: Ahora nos vamos para Córdoba, donde las autoridades están haciendo monitoreo al municipio turístico de Puerto Escondido luego del terremoto ocurrido en Panamá el pasado 9 de octubre. Claudia Hernández.
2: Noticia con un informe del subdirector de gestión ambiental de la Corporación Autónoma Regional de los Valles del Sino y San Jorge, CAR CBS, Albeiro Arrieta, quien junto con un equipo de planeación de Puerto Escondido, Córdoba, inspeccionaron la zona del volcán de lodo y sectores aledaños por las grietas que se han empezado a evidenciar en el suelo luego del terremoto registrado el pasado 9 de octubre en Panamá. De momento se entregó un parte de tranquilidad, pero el área permanecerá bajo monitoreo. De acuerdo con el funcionario de la autoridad ambiental, en el sector del volcán se estarían presentando emanación de gases y un burbujeo constante, lo cual indicaría que es una actividad normal dentro de lo que cabe. En ese sentido, sugirió a la gobernación de Córdoba y a la alcaldía de Puerto Escondido mantener todos los protocolos activos en caso de registrarse alguna eventualidad.
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0: 8:48 minutos, seguimos con muy buena música, con salsa siempre todo es mejor. Escucho de fondo a un gran artista chocuano, actor, cantante y un temita viejo, pero que llega con un video nuevo, Juan.
1: Y compositor, Narda, Hansel Camacho con la canción Dale Duro, una canción de salsa colombiana, compuesta por el artista en el año de 1991 como parte de un álbum que se llama El Sol Brilla para Todos. Es un clásico que destaca por su ritmo energético, su tradicional forma de cantar y característico del artista oriundo de Quibdó, Chocó. Es un videoclip nuevo que ya está en todas las plataformas digitales. La historia de esta pieza es profundamente ligada a la trayectoria de Camacho, a quien no solo es un referente de la salsa, sino también un destacado actor y productor de la televisión colombiana. A lo largo de su carrera ha compuesto algo más de 150 canciones, muchas de ellas inspiradas en sus vivencias personales y en el amor. Entonces vuelve al escenario, a los videos, con este nuevo videoclip muy, muy, muy colombiano de la canción Dale Duro.

0: las 4:51, conozcamos cómo amanecen los precios de los alimentos en Curabasto. Luis Fernando, buenos días.
1: Bueno, tenga usted un buen día. Por efecto de la oferta, el precio de la cebolla cabezona blanca y junca, una sube y la otra baja de precio. La cabezona blanca, con una producción de 250 mil toneladas, equivalente al 33% de la producción nacional, coloca en Curabastos en la actualidad, por reducción en la oferta, un precio que ha subido de 170 mil pesos el bulto de 50 kilos. Entre tanto, la cebolla junca, la que viene de Aquitania, Boyacá, colocan en la región de más alta producción. Su precio ha bajado de rollo de 30 kilos de 90 mil a comienzo de mes, hoy está en 60 mil pesos. Tenemos los precios de algunos productos: cebolla junca está en 60 mil pesos el rollo. El rábano rojo el atado de 3 kilos llega a 15 mil pesos, mientras que la zanahoria llega a 80 mil pesos con tendencia a la baja proveniente de la sabana. La curuga de la canastilla llega a 110 mil pesos después de que la semana anterior estaba en 105 mil pesos. Según los comerciantes de Curabastos de la central hortalizera, hay buen abastecimiento de acelga, apio, coliflor, cilantro, brócoli, al igual que otro producto que ha mostrado muy buen comportamiento ha sido el banano, la curuba, la papaya y la piña. Estos productos presentan buen abastecimiento y la demanda es bien importante. A propósito, señora ama de casa, si va a hacer mercado muy temprano, madrugamos a detectar cosechas. Buen abastecimiento de banano, mora, guayaba, curuba, lenteja, reja verde seca, pimentón, pollo, huevo, pepino con hombro, mojarra. Presentan buen abastecimiento. Comportamiento de los precios de los alimentos en Curabastos, Bogotá.
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3: Ahí estaban los precios de los alimentos desde Curabastos y seguimos recorriendo las regiones de Colombia. En los últimos 3 años, empresas de más de 20 países han llegado al Valle del Cauca, generando 6.000 empleos. Juan Carlos Díaz.
4: Estamos hablando de 55 empresas que han llegado al Valle del Cauca desde 2024 a la fecha, de cerca de 23 países que se han ubicado en 10 municipios del departamento.
5: Son fundamentales por las oportunidades, por la competitividad, por el desarrollo, por el mejoramiento de la calidad de vida de la gente, y eso es precisamente lo que hemos estado tratando de hacer. Desde el año 24, 25, 26 ya llevamos 55 empresas que han venido, empresas de más o menos 23 países, y se ha ubicado en 10 municipios del departamento del Valle del Cauca. Eso que ha generado 6.000 empleos directos y pues por supuesto una inversión alta de 637 millones de dólares.
4: Con el lanzamiento esta semana de un gran proyecto hotelero que se construirá en inmediaciones del Aeropuerto Internacional Alfonso Bonilla Aragón en el municipio de Palmira, que sirve a Cali, el Valle ratifica por qué ocupa el tercer puesto en el índice de competitividad en el ámbito nacional.
0: Son las 4:54. La estructura criminal Némesis R fue desmantelada en las últimas horas cuando se hacían pasar por el clan del Golfo para extorsionar campesinos, transportadores y habitantes del occidente de Caldas y Risaralda. Marisales, Andrés Felipe Posada.
6: De acuerdo a las investigaciones, la organización criminal Némesis habría obtenido una renta ilícita de 320 millones de pesos, producto de exigencias económicas interpuestas a líderes comunitarios, comerciantes, transportadores, motos, taxistas y ciudadanía en general. Así lo dijo el coronel Alex Durán, comandante de la Policía de Caldas.
7: El GAULA de la Policía Nacional en Caldas, en desarrollo del Plan Cazador Diamante, en coordinación con la Fiscalía Tercera Especializada y el GAULA Militar de Eje Cafetero, logró la desarticulación del grupo delincuencial común organizado conocido como Némesis, responsable de una red de extorsión digital que suplantaba al clan del Golfo para intimidar a su víctima. En una operación simultánea desarrollada entre los departamentos de Caquetá y Huila, fueron capturados 6 presuntos integrantes de esta estructura que venía afectando a comerciantes, transportadores, docentes, líderes comunitarios y autoridades indígenas de Caldas y Risaralda, aprovechando noticias atribuidas a presuntos grupos armados para hacer más creíbles sus amenazas.
6: Los capturados deberán responder por los delitos de concierto para delinquir agravado y extorsión.
3: 4:55 y fueron capturados alias Galán y Guanoso, peligrosos delincuentes del municipio de Campo Alegre en el Huila. Nos lo cuenta Lizardo Moreno.
8: Hola, muy buenos días. Estos dos delincuentes eran buscados por la policía en el sur del departamento del Huila. La captura se dio en el municipio de Campo Alegre. El coronel Howard Mera.
9: La Policía Nacional, a través de una diligencia de registro y allanamiento, capturó en flagrancia a dos hombres quienes fueron sorprendidos mientras dosificaban y empacaban sustancias estupefacientes para su comercialización. Es importante señalar que alias Galán registra 5 anotaciones como indiciado por hechos relacionados con esta misma conducta delictiva. Los capturados fueron puestos a disposición de autoridad judicial competente.
8: A estos dos hombres se les señala también de los delitos de extorsión, robo y comercialización de estupefacientes.
0: Son las 4:56 minutos. Comunidades negras, afrocolombianas, raizales y palenqueras son invitadas a participar en la convocatoria de registro para fortalecer los procesos de articulación del programa de alimentación escolar diferencial en el departamento del Magdalena, en Santa Marta. Giselle Campo.
10: Buenos días. A través de la Oficina de Programas de Alimentación y la Secretaría de Equidad y Poder Popular, se inició este espacio de inscripción con el propósito de consolidar canales de comunicación, concertación, asesoría y coordinación con las diferentes formas organizativas de estas comunidades. Podrán inscribirse los consejos comunitarios, las organizaciones de base y otras expresiones organizativas como asociaciones, fundaciones y corporaciones que representen a las comunidades del departamento del Magdalena. La información recopilada permitirá fortalecer la identificación y el contacto con sus organizaciones, lo que facilita la articulación institucional y el acercamiento a programas, proyectos e iniciativas que respondan a los intereses y que estén dentro de las competencias.
3: Y en Pasto les contamos que desarticulan al grupo delincuencial Los Cacos, señalado de hurtar más de 70 millones de pesos en viviendas. Claudia Ortega.
11: Hola, muy buenos días. 3 personas fueron capturadas mediante una orden judicial en coordinación con la Fiscalía Quinta Local. Uno de los procedimientos se realizó en la ciudad de Popayán. Según las investigaciones, los capturados estarían vinculados con robos registrados este año en varios sectores de la ciudad de Pasto. La coronel Andrea Carolina Cáceres, comandante de la Policía Metropolitana.
12: Entre los capturados se encuentra Alian Ñoño, señalado como presunto líder de esa estructura, quien estaría relacionado con otros hurtos en Nariño, Cauca y Valle del Cauca, y con ese resultado la Policía Nacional fortalece las acciones investigativas contra el hurto y reafirma su compromiso con la seguridad y la protección del patrimonio de los ciudadanos en esta capital nariñense.
11: Según la oficial, los capturados deberán responder por el delito de hurto calificado y agravado. Hoy Pasto amanece con una temperatura de 10 grados centígrados. Hoy la restricción vehicular es para placas terminadas en los dígitos 0 y 1.
0: A las 4:58 minutos los dejamos con el exitoso balance que deja el Festival del Patacón en Cartagena. Yolian Puerta.
13: El festival se desarrolló los días 9, 10 y 11 de octubre en la Plaza de Variedades, donde más de 25.500 personas disfrutaron de preparaciones tradicionales e innovadoras alrededor de uno de los alimentos más representativos de la gastronomía del Caribe colombiano. Edgar Barcas, chef gastronómico y líder de esta jornada.
14: Bueno, la Feria Gastronómica Festival del Patacón fue un evento sin precedentes. Asistieron más de 25.500 personas en los 3 días de sabor, cultura, gastronomía. Fue una fiesta increíble. Participaron 24 marcas en total y bueno, realmente hemos tenido un alcance mediático de más de 35 millones a nivel nacional, un impacto económico que supera los 800 millones, más de 1.600 kilos de quesos.
13: De acuerdo con el balance de las organizaciones, durante las 3 jornadas se vendieron más de 50.000 patacones y las ventas de los participantes se proyectaron entre 600 y 900 millones de pesos.
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0: noticias. Esto es 6 AM de Caracol, primera cadena radial colombiana. Nos vamos con los titulares de hoy, antes el tema del día. Por supuesto, tendremos el balance de la marcha de ayer. Como siempre, la oposición tiene una cifra, el gobierno tiene otra. Salió mucha gente. Al final, lo importante es el resultado en materia del desarrollo de la protesta. Con contados incidentes, transcurrió de manera pacífica y cívica. Nos vamos con el tema del día, Marcela. ¿De qué hablamos hoy?
1: Pues mire, Julio, hoy también despertamos con una noticia que coincide con la publicación de un libro, y le cuento primero cuál es la noticia. María Claudia Tarazona, la viuda del ex candidato presidencial, ex senador Miguel Uribe Turbay, ha pedido a la fiscalía investigar si el asesinato de su esposo pudo ser un crimen de Estado y si la orden se originó desde el Congreso de la República. Esto por cuenta, dice ella, de un mensaje que recibió hace unas semanas donde así se sugiere. Y esto pues justamente ha coincidido con la publicación del más reciente libro del ex senador José Obdulio Gaviria, un libro que se llama Magnicidios, cómo opera la maquinaria mortal de la criminalidad, publicado por Editorial Planeta, y que tiene como tema central la persistencia, digámoslo así, de los magnicidios y atentados contra dirigentes políticos en la historia de Colombia, en un periodo que va desde 1816 hasta ese, el crimen de Miguel Uribe Turbay en el año 2025. Lo que dice José Obdulio Gaviria es que muchos de esos magnicidios no ocurrieron por azar, sino como el resultado de ideologías que convirtieron el odio y la violencia en herramienta de acción política. Un libro sin duda muy interesante, y también, como le digo, que termina coincidiendo con una declaración muy grave sobre un crimen del cual, si bien la fiscalía ya ha dado con varios de los responsables, su esposa insiste, falta llegar a los autores intelectuales. Así que queremos preguntarles a nuestros oyentes, pues, ¿qué opinan de este libro de José Obdulio Gaviria y de lo que ocurre con la violencia en Colombia, con los magnicidios y los riesgos que hay para quienes ejercen la política en nuestro país?
0: Bueno, pues el libro comienza en 1800, arranca con los fundadores de los partidos Matar y Morir, Mariano Ospina Rodríguez, y viene ahí la historia de un ideólogo retado a duelo, José Eusebio Caro. Poeta de noche y depredador de día, Julio Arboleda Pombo, el poeta soldado. La historia de Colombia a través de crímenes. El funeral, el destino que reúne a Uribe, Uribe y Gaitán. Los episodios, pues obviamente llegan hasta la muerte de Gaitán, donde hay un antes y un después de la historia de los crímenes políticos en Colombia. Las guerrillas marxistas, de las autodefensas a la guerra prolongada. El libro pues pasa por Rojas Pinilla, recuerda a Camilo Torres, el mito exhumado y la instrumentalización de Petro. Crueldad, traición y asesinato político, la sombra maoísta del EPL. Voy rápidamente sobre algunos capítulos. El sumum de los magnicidios, el asesinato de los 11 magistrados por parte del M-19, la historia de los hermanos Guarín, ese holocausto. El libro realmente es un viaje por la historia política de Colombia y llega pues a la muerte de lo que él llama un polímata, el magnicidio de Álvaro Gómez Hurtado. Esto es obra de quienes temen que mi padre revele los nexos narco-gobierno. Esa fue la declaración de su hijo, Mauricio Gómez Escobar, un 2 de noviembre. En un cuarto de siglo de investigaciones, solo hasta un sábado sonó la hipótesis de que las FARC estuvieron detrás del magnicidio. El gobierno de Samper es una mafia instalada en el poder, había dicho Álvaro Gómez antes de su asesinato. Esto no es obra de paramilitares, es un crimen de Estado. Álvaro Gómez estaba a punto de revelar nexos entre el gobierno y el narcotráfico. Ahí cita José Obdulio al hoy senador y uno de los líderes de la coalición de gobierno, Enrique Gómez Martínez. Y así va viajando por Marquetalia, por Tiro Fijo, habla del rencor de Tiro Fijo, habla, por supuesto, de todo lo que sucedió durante la sombra terrorista de Pablo Escobar. Y llegamos hoy a coincidir con esa noticia, y es que estamos ante un crimen político, el de Miguel Uribe, un crimen ordenado desde el Capitolio. La línea está abierta para que hablemos de esta historia de magnicidios y de crímenes políticos en nuestro país. Nos vamos con otro titular de hoy. Pues no sé cómo preguntarle, Marcela, resumen de marchas, resumen oficial y no oficial.
1: Pues mire, Julio, lo que ha ocurrido es que según, empecemos por la declaración del presidente Abelardo de la Estrella, pues las marchas fueron en su mayoría pacíficas. Dice el presidente que el 98% de las movilizaciones se registraron en total calma. Fueron 62,000 ciudadanos los que salieron a las calles en la jornada de ayer, esto conforme al reporte oficial entregado por el gobierno nacional. Ha dicho el presidente que la UNDEMO, la Unidad de Mantenimiento del Orden, que era la antigua ESMAD, tuvo que intervenir en 6 puntos, 2 en Bogotá, 2 en Ibagué, 1 en Popayán y 1 en Medellín, frente a pequeñas revueltas que rápidamente fueron disueltas. El presidente ha dicho que las movilizaciones pues contaron con todas las garantías. Se registró un episodio ayer en el Capitolio Nacional. Distintos congresistas de oposición estuvieron denunciando la presencia de uniformados en el techo del Capitolio. Después, el presidente del Senado, Honorio Enrique, reveló que este acompañamiento se hizo por solicitud del esquema de seguridad del expresidente Gustavo Petro, quien estaba justamente participando de las marchas en Bogotá y llegó hasta la Plaza de Bolívar. Hubo distintos incidentes que ya nos irán contando nuestros corresponsales frente a lo que pasó. Por ejemplo, en Bogotá, en el Parque de los Periodistas, anoche se vieron unas imágenes de la intervención de la UNDEMO para contener supuestamente algunos disturbios. Dicen también usuarios en redes sociales que la marcha era pacífica y que la concentración en este punto no tenía ningún tipo de alteración al orden público, por lo cual están cuestionando la presencia allí de la policía. Pero en todo caso, fue una movilización en la que tal vez la principal diferencia que hay entre lo que dice el gobierno y lo que dicen los promotores es el número de participantes, porque el presidente, le repito, habla de alrededor de 62,000 personas marchando. Sin embargo, dice la oposición que fueron muchas más.
0: Bueno, pero lo importante es lo que usted anota, incidentes aislados, y el anuncio que hizo el presidente de la CUT aquí en 6 AM muy temprano no se cumplió. Él habló de bloquear el aeropuerto, ¿no?
1: Sí, no lograron hacer. Sí hubo buses de Transmilenio vandalizados, algunas estaciones, algunas dificultades de movilidad. Ayer fue una tarde con mucha lluvia también, lo cual pues en cierta forma ayuda a que las manifestaciones no tengan una mayor dimensión. Sin embargo, pues sí hubo una participación y la mayoría de quienes salieron a marchar lo hicieron en total calma y tranquilidad. Estábamos ayer con un nuevo decreto del gobierno nacional que establecía la posibilidad de intervenir frente a cualquier asomo de disturbios o de vandalismo, y pues bueno, este es el primer pulso entre la oposición y el nuevo gobierno.
0: No, salió la gente, salió mucha gente, y no hay que detenerse en los números, salió mucha gente, uh-huh. Y eso hace parte de la democracia, gente que no está de acuerdo con muchos temas, gente que no está de acuerdo con la relación del gobierno, por ejemplo, con Estados Unidos, lo que está pasando con las relaciones con Israel, lo que está pasando con las modificaciones a importantes avances que para muchos venían del gobierno
1: anterior. Y súmele el salario mínimo, que es un tema también muy sensible por el que estaban en las calles también ayer muchos manifestándose, y el expresidente Gustavo Petro señalando que esta movilización tiene que ir creciendo hasta llegar a una huelga general.
2: Eso que dice Marcela, Julio, del salario mínimo, es, yo creo que esa es la nuez de todo el asunto. Con la teoría de que pueden disminuir el salario mínimo para el año 2027. Y esto tiene que ver con la decisión que tiene que tomar próximamente el Consejo de Estado sobre el incremento del 23,8% para este año. Ahora, constitucionalmente no es posible reducirlo, pero en términos prácticos, si se desmonta el incremento del mínimo del 23,8%, pues quedaríamos en una situación, digamos, incierta. Y creo que están utilizando eso también como caballo de batalla.
0: Pero, Espinosa, el gobierno ha dicho que no va a tocar el salario mínimo. O sea, cierto, que no va a tocar el incremento último que se hizo.
2: Sí, así es. Es más,
1: más allá de eso es cuánto van a subir para el próximo año, ¿no? También sí, dicen que eso, ahí podría estar al revés.
2: Y eso, Julio, también va a ser caballo de batalla. El presidente Petro decidió hacer incrementos del mínimo de dos dígitos desde el principio, que fue lo mismo que hizo Duque en su último año, o sea, por encima del 10%. Este gobierno lo que ha dicho es que va a volver a calcularlo como se ha calculado siempre, que es inflación más un punto o un punto y medio de productividad, o sea que la probabilidad de que sea del 10% el incremento del mínimo es básicamente la misma probabilidad de que la gramilla del Campín se parezca a la del Bernabéu.
0: Muchísimas gracias por la amable referencia. Mire, en sus momentos de recogimiento, ¿pudo ver lo que hizo ayer su equipo, el Real Madrid contra el Roma?
2: No, Julio, no.
1: ¿Está grave entonces, Espinosa?
2: No, pues vi que ganó 4-3, pero no vi el partido.
0: No, es que lo importante no es el 4-3. Lo importante es que en 7 minutos metieron 3 goles.
2: Sí, en el 85, 83, 90. Sí.
0: Impresionante. Reapareció Verónica Alcocer. Viajé a Venezuela en solo 2 oportunidades por visitas oficiales. Y bueno, yo creo que ahora lo que queda es pues esperar a que se presenten las pruebas. Ya ayer informó Carlos desde Washington que Estados Unidos está al tanto sobre lo que se ha denunciado. Pero al igual que todos nosotros, las pruebas. Y la señora Verónica pues no ha presentado las pruebas. Las va a presentar, ojalá, lo antes posible. Ahora ella dice que quiere comparecer ante los Estados Unidos. En fin. También habló uno de los verónicos, el catalán Manuel Grau, quien anuncia acción legal contra su mejor amiga, Eva Ferrer, por injuria y calumnia. Y bueno, y todo esto sigue así. Lo importante es que aparezcan pruebas. Nos vamos con el mundo a esta hora. Si le parece, Grace, vamos a la salud del Papa, porque hay mucha expectativa, aunque todo ha resultado exitosamente, pues siempre se creyó que nombrando un Papa de 70 años, tendríamos un Papa por 20 años. Y no sé qué tan claras estén las cosas. Soraya, desde el hospital con el Papa.
3: Buenos días, Julio. Despertamos en Roma con 26 grados de temperatura y muy pendientes de la salud del Papa, que según los médicos que le atienden, evoluciona según lo previsto tras ser operado de un cáncer de pulmón. El pontífice ha pasado bien la noche en el Policlínico Gemelli de Roma, donde permanece ingresado desde el martes. Se ha levantado y ha desayunado, según informó esta mañana la Santa Sede en un breve comunicado. Fuentes vaticanas indicaron además que el Papa ofició ayer por la tarde una misa en una sala habilitada en la 10ª planta del hospital. No lo pudo hacer.

0: encuentro internacional por los 10 años de la exhortación apostólica del Papa Francisco Amoris Laetitia, que ha reunido estos días en el Vaticano a obispos, familias y responsables de las conferencias episcopales de todo el mundo. A pesar de su ausencia, el Papa ha querido estar presente, y anoche, durante la clausura, el cardenal Joseph Farrell leyó un mensaje del pontífice en el que agradeció las oraciones y animó a las familias a seguir participando activamente en la vida de la Iglesia. Eso sí, sus reflexiones sobre este encuentro importantísimo, del que hablaremos más adelante, las ha aplazado para cuando salga del hospital, a su debido tiempo, dice literalmente el texto que fue leído anoche. Como hemos ido contando estos días, antes de su ingreso, el Vaticano adelantó que el Papa permanecería hospitalizado aproximadamente una semana, aunque en este momento estas mismas fuentes no descartan que la convalecencia pueda ser más larga. Todo dependerá de los resultados de las últimas pruebas médicas que se le han realizado para conocer si el cáncer se ha extendido y determinar los posibles tratamientos a los que será sometido el pontífice tras la intervención.
1: Soraya, gracias desde Roma. Son las 5:15 en Colombia. Es de noche. Y a propósito del tema del día, es bueno precisar qué fue lo que dijo la viuda de Miguel Uribe Turbay. Dio una declaración al canal Caracol y dijo que la orden de su crimen llegó desde el Capitolio, pero el Capitolio es muy grande y hay muchos partidos. Concretamente, ¿a quiénes se refirió y qué han dicho, Marcela, los señalados?
2: Pues mire, Julio, lo que dice en esta conversación la viuda de Miguel Uribe Turbay, en esta conversación con Noticias

0: su esposo llegó desde el Congreso de la República y ella recuerda que en el anterior Congreso tenían asiento integrantes del Partido Comunes, que recientemente perdió su personalidad jurídica y que nació tras el desarme de las extintas FARC. Esta es la mención que ella hace y que ha provocado además, por supuesto, un pronunciamiento del Partido Comunes, donde anuncian acciones legales, niegan cualquier responsabilidad en el crimen y dicen que hay una estrategia para desprestigiarlos, para atacarlos, pero esos son los dos elementos puntuales. Un mensaje que ella recibe y ella, posterior a ese mensaje, analiza y dice que puede tener coincidencia con la presencia de integrantes de Comunes en el Congreso.
1: ¿Esa sería la prueba?
0: La prueba, dice ella, pues ella pide que se investigue. Ella no está afirmando que así ocurrió. Dice que se investigue y dice que el elemento para que ella plantee que la fiscalía debe investigar si la orden llegó desde el Congreso es un mensaje que recibió en su teléfono celular hace unas semanas.
1: Sí, hay que recordar que alias Araña habló de este tema con la fiscalía antes de su extradición, ¿no?
0: Sí. Así es, y ella también habla de ese tema, de la declaración de alias Araña, pues que fue extraditado a los Estados Unidos por este gobierno, y donde hay también algunos elementos que llevarían a conectar el tema. Dice que la plata...

0: recibir la orden de asesinar a Miguel Uribe desde alguien más, el autor intelectual, que ella lo sitúa posiblemente en el propio Capitolio Nacional.
1: Bueno, Espinosa, y ahora sí se arregló el tema de la grama en el Campín. Escuche el titular: la Contraloría de Bogotá abre indagación.
2: Eran los únicos que faltaban por meterse en esto, Julio, ¿no? La gente de Decencia ha ofrecido disculpas, ¿no? Por la situación, pero pues la verdad es que el estado de la cancha sigue siendo pues muy complejo, ¿no?
0: Y pues ya se tomó el calendario, ¿no?
2: Exactamente. Y la declaración del presidente de Santa Fe ayer, pues es muy complicada para el equipo bogotano. Si esto sigue así, van a tener líos dentro de no mucho para empezar a pagar el funcionamiento, o sea, la nómina, los salarios, en fin, la administración del equipo. Seguramente para Santa Fe y para Millonarios también la cosa es parecida. Y esto no parecía que vaya a solucionar.
1: Y Millonarios les va a pasar una cuentica, ¿no?
2: Sí, sí.
1: ¿Cuánto valen 20.000 boletas?
2: Exactamente.
1: Más la promoción, más el mercadeo, más todo lo que incluye eso. Pero como BTS dejó un cheque popocho, pues va a haber plata para todos. Imagina uno. Nos vamos con más noticias a esta hora. Grace, en el mundo.
3: Julio, la noticia nos llega desde Pakistán porque al menos 33 personas, casi todos niños y una profesora, murieron. Otros 20 resultaron heridos al derrumbarse el techo de una escuela privada en la ciudad de Peshawar, en el noreste de Pakistán. Ellos estaban en clase en ese momento del accidente, se cayó el techo de la escuela y pues llegaron los cuerpos de rescate, pero no pudieron hacer absolutamente para rescatar a los niños que estaban debajo de los escombros.
1: Seguimos con las noticias. Bueno, Grace, la embajada, muy bonita, ¿no? La embajada en Jerusalén.
3: Sí, señor.
1: Muchas celebridades,
3: pues,
1: ¿no?
3: Pues nada más y nada menos que el primer ministro de Israel estaba allí presente, dio unas palabras, muy contento Benjamín Netanyahu con ese giro a la derecha que está dando Latinoamérica, y pues se siente mucho más cercano a la región y principalmente con esta apertura de la embajada en Jerusalén.
1: Bueno, lo de Latinoamérica es un poco grande, ¿no?
3: Sí, es, claro que sí, sino que
1: Colombia, Guatemala y Paraguay, ¿no?
3: Claro, pero lo que resaltó Netanyahu es que algo extraordinario está pasando en Latinoamérica con ese giro a la derecha que se está viendo en la región, y pues eso lo tiene contento porque se siente más cercano a los gobiernos de este lado del mundo.
1: Sí, los países que tenemos embajada en Jerusalén son los Estados Unidos, Guatemala, Honduras, Kosovo, Papúa Nueva Guinea, Paraguay, Fiji, Nauru y Somalilandia, un país que solo reconoce Israel. Pero vámonos para Israel, porque allá, en la inauguración y en la recepción, estaban los micrófonos de Caracol. Adelante, Eddie.
4: Muy buenos días, Julio, 13:21 aquí en Israel. Este país y Colombia abrieron un nuevo capítulo en sus relaciones diplomáticas con la inauguración de la embajada colombiana en Jerusalén, una decisión que marca un giro en la política exterior de Bogotá, después de la ruptura, sobre todo, de las relaciones en el año 2024. La ceremonia se realizó en el Ministerio de Relaciones Exteriores de Israel y contó con la presencia de Netanyahu, el primer ministro de Israel, el canciller israelí Gideon Sar, también su homólogo colombiano Omar Bula. Netanyahu celebró el acercamiento, dijo que es algo extraordinario que está pasando en Latinoamérica, está regresando la buena amistad, la gran simpatía entre los pueblos. Además de las embajadas, también hay una oficina comercial, por ejemplo, de Ecuador, Argentina.

0: celebración para las relaciones entre ambos países y también para Jerusalén. Mientras tanto, el canciller colombiano aseguró que ambos países están dando un paso concreto hacia la reconstrucción de sus vínculos, una relación que nunca debió haber sido finalizada.
1: Bueno, Marcela, fuentes no oficiales dicen que al coronel Carlos Feria, quien era el jefe de seguridad de Gustavo Petro y es el protagonista del caso Marielvis Laura Sarabia, fue contactado por ahí por terceras personas y le mandaron la razón. Oiga, ¿usted no será que se anima a contar la verdad de lo que pasó con Marielvis? Y se quedaron esperando una respuesta. Lo llamaron a calificar servicios. Sí, lo sacaron de la policía, ¿no?
2: Ah, no sabía el contexto de esa petición o esa invitación que le habían hecho a colaborar, pero sí, lo que se ha confirmado en las últimas horas es que fue llamado a calificar servicios, lo cual se traduce en que sale echado de la policía. Pues es la salida que ningún oficial o ningún integrante de la policía quiere, y lo que se ha conocido es eso, lo termina sacando. Él estaba a cargo de la Dirección de Protección de la Policía Nacional y en las últimas horas se confirma que se va de esa institución después de muchos años de servicio y de ese escándalo del cual es un protagonista principal, en el cual se hicieron un interrogatorio en el sótano de la casa de Nariño a quien fuera la niñera del hijo de la entonces directora del DAPRE.
1: Por lo menos 29 años de servicio a la policía. Nos vamos con el caso Licores. El empresario Richard Portilla va a denunciar por falso testimonio al asesor jurídico de la gobernación de Nariño, de Camilo Romero. Me refiero a Pedro Rodríguez. ¿Cómo despertamos hoy con la mayor crisis del mundo? Ucrania, Rusia, Irán, Estados Unidos. Catalina, en directo desde Teherán.
3: Julio, muy buenos días. Pues despertamos, seguimos en problemas tanto en Irán como en Ucrania. Ayer la CNN sacaba una información de que Estados Unidos podría usar su bomba más potente contra Irán, la GBU-43B. Sin embargo, la agencia Reuters dicen que ellos, hablando con sus fuentes, no lo podrían corroborar. Lo que sí, Julio, está sonando el rumor muy fuerte, es de un ataque en el estrecho de Hormuz previo a las elecciones estadounidenses de noviembre para llevar a los iraníes de vuelta a la mesa de las conversaciones. Y es que ayer hablaba Mohammad Bagher Ghalibaf, que es el portavoz del Parlamento y el líder negociador iraní, y decía que Irán sigue conversando, sigue tratando de llegar a un acuerdo con Estados Unidos. Siempre recordemos, esto es con intermediación, especialmente en este momento de Qatar, pero también sigue muy fuerte en la línea militar, y es que estos ataques contra los navíos en el estrecho de Hormuz continúan. Hablábamos antier, del el ataque a un porta contenedores, a otros nuevos tanqueros en el estrecho de Hormuz, lo que hace que el petróleo siga subiendo y la inestabilidad en esta zona del mundo continúe. También la economía está muy mal en Irán. Hoy hablaba el Banco Central, se refería a eso, aunque decía que Irán no va a ceder en todas las presiones de Estados Unidos para mejorar su economía, que afecta especialmente a la población civil.
1: Muchas gracias, Espinosa Noticia. Gracias, Catalina, desde Teherán. Espinosa Noticia de hoy en Colombia.
4: Julio, usted me preguntaba ayer por novedades en la carrera diplomática. Hoy han pasado por lo menos dos cosas novedosas y una extraña. La extraña es que ha sido republicada la hoja de vida de Carlos Felipe Mejía como embajador de Colombia ante el gobierno del Reino de España. Se publicó su hoja de vida después de que, yo creo recordar, no sé si Marcela tiene otro recuerdo, ya había sido publicada previamente. Lo que ustedes con Juan Pablo nos han contado es que él
1: estaba pendiente de beneplácito.
4: Exactamente, pero han vuelto a publicar su hoja de vida en el mismo cargo. Tenemos ya también nuevo embajador ante el gobierno del Reino de los Países Bajos. Es un abogado, Julio, he estado revisando sus redes sociales y su trayectoria, que se llama Martín Eduardo Botero Cardona. Es un abogado, tiene una oficina de abogados que se llama Botero and Office. Dice él que vive en Europa hace muchos años, y según la propia página de su bufete, tiene doctorado en la Universidad de Bolonia, una beca de honor del Ministerio de Asuntos Exteriores italiano, es abogado de la Universidad Católica de Santa Teresa de Ávila en España, tiene un diplomado en Economía y Mercadeo y un doctorado honoris causa por la Federación Iberoamericana de Abogados. En Colombia solo encontré que trabajó unos años como procurador, pero parece que es una persona que ha desarrollado su vida académica por fuera de Colombia. Él será el embajador entonces ante los Países Bajos. Y se confirma, Julio, también volvieron a subirlo, que el embajador en Venezuela será Jorge Alberto Haller Jaramillo. Ayer de nuevo volvió a quedar en la noche subida su hoja de vida en aspirantes presidencia.
1: ¿Y cuál será la explicación para bajar una hoja de vida y volverla a subir? La misma hoja de vida.
4: Es muy extraño, Julio, no lo sé. Vamos a hacer la consulta al gobierno. De pronto nuestro amigo Miller Soto nos puede sacar de la duda, o el alguien del Ministerio de Relaciones Exteriores. Pero lo cierto es que yo recuerdo que esas dos hojas de vida, las del doctor Haller Jaramillo y las del señor Carlos Felipe Mejía, ya habían estado subidas antes, porque ya sabíamos que esos eran los dos nombres que quería el gobierno, incluso casi que desde antes de que el gobierno comenzara, para que fueran los embajadores en esos dos países. Y ahora de pronto han vuelto a aparecer. En el caso del señor Mejía, la pregunta sigue siendo si el Reino de España le va a entregar o no el beneplácito.
1: Y mire, hay un trino también de la Cancillería que le es muy favorable a la carrera diplomática. El gobierno nacional fortalece el mérito y la profesionalización del servicio exterior colombiano. El presidente ha decidido designar a varios funcionarios de la carrera diplomática y consular de Colombia para desempeñarse como embajadores y jefes de misión en el exterior. O sea que ahí se confirma que van a llegar a las embajadas y a los consulados miembros de la carrera diplomática.
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7: En el sistema Cardenal son las 5:30.
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1: Atención, los registros pluviométricos que han caído sobre la ciudad de Riohacha realmente no tienen antecedentes en los últimos años. Cayó el último día, cayeron más agua que cualquier en cualquier otra época del año, lo que ocasionó una situación bastante difícil en la capital.
2: Mucha atención, 27 homicidios se registraron durante el mes de septiembre en el departamento de La Guajira.
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1: Hola, buenos días, sean todos bienvenidos. Hoy es jueves 15 de octubre del año 2026. Y esa quincena, por todavía hay empresas que pagan por quincena, algunas todavía pagan semanal. Claro, esos son tiempos aquellos de la United Fruit Company que pagaban semanalmente, pero después se pasó a 15 y ahora todo el mundo es mensual y de pronto llegará el tiempo que pagarán bimensualmente. 5 de la mañana, 32 minutos. La frase para hoy. Las tres etapas de la vida, don Emil. Juventud, tienes tiempo y energía, pero no dinero. Muy cierto, ando lo más limpio. Edad adulta, tienes dinero y energía, pero no tiempo. Y vejez, tienes dinero y tiempo, pero no energía. Lesión. Disfruta lo que tienes, porque nunca lo tendrás todo al mismo tiempo. Qué verdad tan grande, Dios mío.
2: Cuando usted hace la seña así con la mano, así, ¿a qué energía se refiere?
1: Bueno, ahí energías fotovoltaicas, eólicas, marinas y todas esas cuestiones, ¿no? Ya. La otra frase, burlarte de alguien por su trabajo, su ropa o el lugar donde vive, no habla de su realidad, habla de tu pobreza mental. Eso es muy cierto, tú lo sabes. Hay veces te califican por la pinta, y resulta y pasa que, como decía la canción del argentino, la pinta es lo de menos. Hay una frase que repite mucho en la mafia italiana y es muy cierta: cuando vayas a fallarme, asegúrate de que no me vayas a necesitar nunca más. 5 de la mañana, 34 minutos. Frase muy, pero muy diciente. 5:34 minutos. Quiero saludar a don Rafael Pérez Junior. La lluvia de funcionarios de brilla en su casa ayer fue grande. Y detrás de los brilla iban los carritos de bula, los que compran neveras viejas, televisores dañados y todas esas cuestiones. Te lo compro, y hubo una oferta como especie en las ofertas, estas casi por ahí, ahí, y, pero el hombre dijo no, yo mejor lo mando a arreglar. 5 de la mañana, 34 minutos, don Rafael Pérez Junior, don William de la Rosa, listo para Cotorra y para Sagún. Don William, qué bien, tiene la pinta número 15 para llevársela para allá, bajo un año, ¿no? Ah, bueno, va a ser un periplo por todos esos festivales. Saludo cordial para don Willy de la Rosa, saludo. Y don César Pacheco, él dice, él se queda parado ahí quietecito se queda en Valledupar. 5 de la mañana, 35 minutos, buen momento para, hombre, darle gracias a Dios Todopoderoso por todas las cosas que nos ha dado. Dios siempre nos da cosas, algunas que de pronto no son tan tangibles, porque hay gente que quiere plata, saco de plata que Dios le mande del cielo. Y nada, los billetes que Dios tiene por allá son viejos billetes que ya no circulan por acá, y entonces no los manda para acá, ¿para qué? Entonces, hombre, hay que darle gracias a Dios por la vida, por estar libre, por estar con salud, en fin. Y para los que no tienen salud en este momento, los que están en clínicas y hospitales, nuestra voz de solidaridad, saludos para todos ellos, y tengan fe que se van a recuperar muy, muy pronto. Ay, don Emil, doña Mercy, volvió a perder Junior 1-1.
2: Así es.
1: Perdió Junior.
2: Perdió porque.
1: Perdió porque ¿qué? Perdió dos puntos
2: y, ya, quedó listo.
1: Ya está frito. Algunos dicen que tiene una posibilidad matemática.
2: No, hombre, no.
1: Yo no me la creo. No, ¿Está listo?
2: Está listo, sí.
1: 5:36 a.m, doña Mercy Fernández Pacheco, bienvenida, buenos días. No llores tanto,
3: Muy buenos días, Hugo. Un saludo muy especial para quienes nos escuchan hoy y todos los compañeros de la mesa. Así es, hay algunos, ayer estaba leyendo en un periódico digital de la ciudad de Barranquilla que decía que Junior todavía tenía una posibilidad si ganaba los siguientes partidos que tenía. Pero, o sea, realmente está bastante difícil con un empate en casa. Un empate en casa con el ayer lo vimos en la tabla con el que estaba de último, pues realmente las cosas no están bien. Ayer lo hablábamos con Emily, con usted. Realmente no sé qué le pasa, todos los balones que le tiran al arco entran, hoy todos los que Junior tira al arco pues no entran, entonces no sé realmente qué está pasando. Saludamos a todos los oyentes de La Guajira, especialmente a quienes escuchan Cardenal Estéreo 91.7 y la emisora La Mía 102.8 FM. Le pedimos a Dios que nos ayude a vencer nuestros miedos, a no quedarnos atrapados en las dudas y a encontrar en cada paso la fuerza para seguir adelante. Que nos dé valentía para actuar, confianza para enfrentar los desafíos y sabiduría para comprender que muchas veces el camino se aclara cuando decidimos avanzar. Hoy conmemoramos los 287 años de Urumita, así que le mandamos un saludo muy, muy especial a todos los urumiteros. También hoy es el Día Internacional de las Mujeres Rurales y está de cumpleaños el acordeonero Israel Romero Ospino. Con varias noticias despierta el país, entre esas les cuento que Eva Ferrer señaló a Verónica Alcocer por el presunto transporte de drogas y dineros en viaje a Venezuela. La ex primera dama ayer negó las acusaciones y aseguró que existen registros para verificar sus desplazamientos.
1: 5:38 a.m, don Emil de Hoyo, por favor, ya ayer votó la camiseta que tenía de Junior. Don Emil, bienvenido, buenos días.
2: Buenos días, Hugo, buenos días a todos los oyentes de Cardenal Noticias. No, ya vivir la realidad, Junior no pudo en este semestre. Esperemos a ver qué pasa en el próximo, Hugo. Hay muchos jugadores que están a punto de salir del Junior. Y lo otro es que tienen que reforzarse con jugadores que realmente tengan jerarquía para que ayuden a estos muchachos que están allí.
1: Mientras... ¿Quién le cuesta, yo, el defensa?
2: Ojalá.
1: La selección Colombia.
2: Ojalá, ojalá. Porque lo que Junior necesita es personas que realmente, además de ser grandes profesionales, sean grandes, tengan buenos compromisos con el Junior de Barranquilla. Mucha atención, ataque de hombres armados en comunidad Guayú deja un muerto y un herido en la salida de Baicao a Riohacha.
1: Y una excelente calificación a nivel internacional recibió la empresa minera Cerrejón. 5:39 a.m, 5:39.
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1: 5:39 a.m, siguen los balances de lo que ocurrió en la audiencia pública de la sentencia T-302. Se están haciendo unos ejercicios sobre el particular, lo que queda para el departamento de La Guajira, y se espera que se conforme una comisión tal como lo planteó el gobernador del departamento de La Guajira.
3: Mucha atención, ayer las movilizaciones, según el reporte que dio el presidente de la República, estuvieron en tranquilidad en gran parte de Colombia. En algunos lugares dejaron enfrentamientos, algunas capturas en Montería y Ibagué, algunas afectaciones pequeñas en el transporte en Bogotá y un balance de tranquilidad en ciudades como Barranquilla, en donde marcharon más de 3.000 personas.
2: Mucha atención, atentan contra la fachada de una vivienda en la avenida Los Estudiantes de Riohacha.
1: Un supervisor de seguridad había sido muerto durante hechos que son analizados por parte de las autoridades de tránsito aquí en el departamento de La Guajira.
3: Mucha atención, el día de ayer la primera dama Ana Lucía Pineda dio una entrevista en exclusiva para el canal regional Telecaribe, en donde habló que el dinero de las donaciones del terremoto no se ha utilizado porque está reservado para la segunda fase de la campaña que contempla la reconstrucción de viviendas destruidas por el sismo.
2: En la Asamblea Departamental de La Guajira avanza estudio de presupuesto de la vigencia 2027.
1: Y se mueve la cosa política en el departamento de La Guajira. Hubo desayuno en Albaria. Igualmente hay un revuelo en el municipio del Molino. También hay cosas que se dijeron, que se hicieron, y luego de reuniones se confirmaron allá en el municipio de Barranca. En fin, mucha actividad política. 5 de la mañana, 41 minutos.

0: titulares de Diario del Norte para hoy jueves 15 de octubre. La jornada de movilización nacional se realizó en completa calma en el departamento de La Guajira. Vándalos destruyen estructura turística y hurtan elementos del alumbrado público en Barrancas. En La Guajira, la superación del estado de cosas inconstitucionales requiere recursos adicionales. Supersalud agiliza investigaciones administrativas y fortalece articulación con organismos de control de La Guajira. Jairo Aguilar encabezó diálogo con las juventudes sobre programas y acciones departamentales. Corpo Guajira promueve el deporte y la conservación ambiental en el Eco Running Trail Leandro Díaz 2026. Y la foto portada tiene que ver que Cerrejón fue reconocida como la empresa minera con mejor reputación en Colombia en el ranking Merco Empresas 2026. 5:44.
1: Saludamos a esta hora a todos los oyentes que nos escuchan en el extremo sur del departamento de La Guajira a través de la MIA 102.8 allá en Villanueva, pero que nos escuchan también en casi toda esa zona del extremo sur del departamento de La Guajira. Nos reportan sintonía desde Cañaverales a través de la MIA en San Juan de Cesar, igualmente en el Tablazo, en Bocas del Monte. Saludo cordial para todos ellos en El Molino, que ahí el revuelo político allá en El Molino, le vamos a hablar de eso más adelante. Saludo cordial para toda esa gente hermosísima de nuestro querido departamento de La Guajira. Quiero saludar a la gente de Albania, nos están escuchando a través de Carbón Estéreo, los oyentes que están allí en sintonía de Tomarrazón Estéreo, la gran emisora comunitaria que opera en esa zona. Igualmente los oyentes de Camarones están allí en sintonía a través de Camarones Estéreo, en Dibuya nos escuchan a través de Dibuya Estéreo, y en Uribia nos están escuchando a través de Uribia Estéreo y Dividivi Estéreo. 5:44.
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0: oposición se desarrollaron este miércoles en distintas ciudades en rechazo a decisiones del gobierno del presidente Abelardo del Espriella. El día de ayer, el presidente en la noche dio un parte de tranquilidad en donde se mencionó que en muchas ciudades de Colombia se había manejado total tranquilidad. Entre las principales preocupaciones de los manifestantes estuvieron las políticas educativas, la defensa de los derechos laborales, sociales y los cambios recientes en el protocolo de actuación de la policía durante la protesta. En Barranquilla, las autoridades entregaron un balance de tranquilidad. Más de 3.000 personas participaron en la movilización. El secretario de gobierno destacó el comportamiento de los asistentes. En Montería, la concentración afectó un poco la movilidad y la policía capturó a 3 estudiantes universitarios señalados de pintar grafitis en las paredes de una empresa privada. En Bogotá, miles de personas marcharon desde distintos puntos, entre ellos el Parque Nacional hacia la Plaza de Bolívar. La jornada estuvo marcada por lluvia. Hay bloqueos en algunas partes y pues también se afectó la movilidad, pero se dio un parte de tranquilidad por parte del presidente. En Medellín las manifestaciones transcurrieron con normalidad durante buena parte del día, pero al cierre se registraron enfrentamientos en inmediaciones de la Universidad de Antioquia. En Ibagué la movilización terminó en enfrentamiento con manifestantes y uniformados y las autoridades utilizaron gases lacrimógenos para dispersar la concentración.
1: 5:48 atacaron a una comunidad guayú. ¿Cuál es la situación que se presentó allí en la vía Riohacha-Maicao?
2: En horas de la mañana de ayer miércoles 14 de octubre se registró un hecho violento en una comunidad ubicada a la altura del kilómetro 68 de la salida de Maicao a Riohacha, en cercanías del sector de La Paz, antes de llegar al puesto de control de la policía de carretera, donde un hombre resultó muerto y otro herido, ambos pertenecientes a la etnia wayú, informó una fuente policial. Según la información oficial, a la comunidad habrían ingresado 4 sujetos en 2 motocicletas, los cuales portaban armas largas, quienes sin mediar palabras habrían disparado de manera indiscriminada contra las personas que se encontraban en el lugar.
1: 5:49 Viajó Verónica Alcocer a Venezuela. A ver si trae alguna información.
0: Bueno, Hugo, le cuento que la ex primera dama de Colombia tomó fuerza tras la polémica en torno de Verónica Alcocer. La ex primera dama de Colombia tomó fuerza tras las declaraciones de Eva Ferrer, que pues ya hemos hablado con sobre esto. Tras la difusión de las declaraciones, Alcocer se pronunció ayer mediante una comunicación dirigida a la Fiscalía General de la Nación. La ex primera dama confirmó que viajó a Venezuela en 2 ocasiones durante el 2023, el 31 de enero como parte de una delegación oficial y el 18 de noviembre en compañía del entonces presidente Gustavo Petro. Sin embargo, negó haber realizado otros desplazamientos a ese país, incluso de carácter personal. Alcocer sostuvo que ambos viajes cuentan con registros institucionales, agendas oficiales y material audiovisual que permitirá verificar las actividades realizadas. Además, rechazó haber participado en las conductas que se le atribuyen y manifestó su disposición de colaborar con la justicia. En su comunicación también solicitó información sobre las actuaciones anunciadas públicamente y pidió que los hechos sean esclarecidos con rigor. Ante estos señalamientos, la Procuraduría abrió una indagación preliminar para establecer si hubo irregularidades en el uso de las aeronaves oficiales.
1: La mañana 50 minutos, rápidamente, ¿qué pasó con un supervisor de seguridad aquí en Riohacha?
2: En horas de la tarde de ayer miércoles 14 de octubre se registró un accidente. Esa es la noticia.
1: Sí, señor.
2: Se registró un accidente de tránsito que una persona de la etnia wayú falleció de manera inmediata producto de las heridas que recibió por el fuerte impacto. Los hechos se registraron en la entrada de Manaure, La Guajira, en el sector conocido como La Ye o Arroyo, donde al parecer habría sido impactado por un automóvil tipo camioneta cuando la víctima se desplazaba en su motocicleta por este sector.
1: 5:51
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2: las 5 de la mañana.

0: 51 minutos, iniciamos la descentralización informativa con Albania. Julio César Payares, buenos días.
1: Gracias, compañero, buenos días. La muerte del supervisor de seguridad, que inicialmente se dio a conocer como un accidente a la altura del kilómetro 17 en el tramo vial que une Albania con Cuatro Vías, dio un vuelco en el día de ayer luego de que se conociera que fue un homicidio en un accidente de tránsito. El dictamen de medicina legal descartó las últimas horas la muerte de Luis Fernando Carranza Brieva, quien residía en Barranca y había sido ocasionada en un accidente de tránsito, ya que al parecer todo apunta que se trata de un homicidio debido a que presenta un orificio por arma de fuego a la entrada y sin salida a la altura de la espalda. El hombre de 33 años se desempeñaba como supervisor de vigilancia para una empresa contratista de la Fiscalía Seccional de La Guajira en el municipio de Fonseca y había sido encontrado sin vida en horas de la mañana del viernes 9 de octubre en zona cercana a la vía que de Albania conduce al aeropuerto del complejo carbonífero del Cerrejón en dirección a Cuatro Vías. Según lo informado en su momento, el hombre fue reportado como desaparecido en la tarde del pasado jueves cuando salió en compañía de su pareja hacia el aeropuerto privado. Luego de varias horas fue encontrado sin vida junto a su motocicleta, por lo que se presume que inicialmente se trataba de un accidente de tránsito. Sin embargo, la hipótesis cambió por completo tal a los resultados forenses de medicina legal. A esta hora las autoridades adelantan las investigaciones para conocer quiénes estarán detrás del asesinato de este supervisor de seguridad de la Fiscalía. Hay que decir también que en el día de hoy, a eso de las 6 de la mañana, arranca con una Eucaristía las fiestas patronales de San Rafael Arcángel aquí en este municipio. La novena arranca con una Eucaristía que se estará desarrollando en las instalaciones de la ESE Hospital San Rafael, en el área de urgencia, consulta externa y vacunación. Así lo dio a conocer el sacerdote del municipio de Albania, Snyder Belli, quien está invitando a los habitantes del municipio para que comiencen a participar de esta novena, que culminará el próximo viernes en esta municipalidad. Son las noticias más importantes para la integración regional. Desde los estudios de Carbón Estéreo, le informó Luis César Payares. Feliz día, compañeros.
0: Las 5:54 de la mañana, las noticias continúan desde Fonseca. Ale Freire, buenos días.
2: Buenos días. El Centro Provincial de Ranchería viene ejecutando proyectos que viene fortaleciendo al sector de los pequeños y medianos ganaderos. Nos amplía esta información su gerente Javier García Mejía.
3: Sí, desde el Centro Provincial de Ranchería, Centro Ranchería, hemos venido formulando y gestionando una serie de proyectos para el fortalecimiento de los pequeños y medianos productores del sector agropecuario de nuestra jurisdicción, que son los municipios de Fonseca y Distracción. Hemos contado con el respaldo, con el apoyo de los alcaldes, tanto de Fonseca como de Distracción. Podemos decirle, informarle a toda la comunidad agropecuaria de esta jurisdicción que en estos momentos estamos ejecutando un proyecto en el municipio de Distracción para 100 ganaderos, 30 de la parte de ganaderos que se dedican a la parte ovino-caprina y 70 ganaderos que se dedican al ganado bovino. Ese proyecto se denomina, es un apoyo financiero a los pequeños y medianos productores agropecuarios para el fortalecimiento productivo con enfoque agroempresarial en el municipio de Distracción. Es un proyecto que va a beneficiar a esos 100 ganaderos y los va a capacitar con un personal idóneo que se contrató para capacitarlos e implementen en sus predios unas parcelas que o se preparen para las épocas de sequía, las épocas de verano, esta época que estamos viviendo, pero que afortunadamente el Creador nos mandó estas lluvias y que han sido muy importantes y que han de pronto mitigado el impacto que venía causando el fenómeno del Niño a los ganaderos, sobre todo a los ganaderos de Colombia y que en esta zona se vive intensamente ese factor o ese fenómeno del Niño y que en estos momentos esas lluvias han mitigado ese impacto negativo. Gracias a Dios.
2: Desde la Villa San Agustín, Alex Freire Figueroa está informando.
0: Las 5:57, Nacho Araujo con las informaciones desde el sur. Buenos días.
4: Buenos días. Noticia retransmitida por La Mía 102.8 FM. Atención, las aguas del Vilar.
5: Por estos días, los conductores que cubren la ruta del departamento de La Guajira al Cesar, en la vía nacional cerca a la entrada del municipio de Las Aguas del Pilar, se encuentran bastante preocupados porque en unos resaltos que se encuentran en ese sector obligan a los conductores a reducir la velocidad donde los delincuentes logran el momento para atracar a los vehículos. El llamado es urgente para las fuerzas militares que instalen una base militar cerca a esa entrada y darle tranquilidad a los choferes. 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Atención, más noticias Villanueva. La EPS Proteger comenzó tan mal en el municipio de Villanueva, Guajira, que hace unos 5 meses no están entregando una droga llamada Prasugrel a un paciente con problemas cardíacos. Desde el mes de julio la están esperando, pero todavía no llega. Y eso que es urgente. El afectado ya instauró la denuncia ante la Secretaría de Salud Local, pero no pasa nada. Atención, última noticia, Villanueva. Siguen circulando los pasquines amenazantes en el municipio de Villanueva, Guajira. En el último publicado, están declarando objetivo militar a muchas personas de esta localidad, entre ellos la secretaria de Planeación Municipal y algunos funcionarios de la oficina jurídica de Villanueva. 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Desde el sur del departamento de La Guajira, toda la información con Nacho Araujo Montero. Buen día para todos ustedes.
0: Las 5:00 a.m, 58 minutos, 5:58, las noticias continúan desde la troncal del Caribe. Hernán Cotes, buenos días.
6: Buenos días. Usuarios de la nueva EPS en Dibuya viven su propio calvario. Ellos afirman que los medicamentos los entregan a los pacientes cuando no los necesitan. Cada día aumentan las quejas por parte de los afiliados, tanto contributivos como subsidiados. En la mayoría de los casos, los medicamentos que le formula el facultativo no se encuentran en los dispensarios, y si existen, esto no contiene la fórmula de los componentes que recomienda el médico. Con esa actitud, colocan a los pacientes en la fila del paseo de la muerte. Este servidor es víctima de esa situación. Hace un mes me recetaron un medicamento por 3 meses. Todos los días informan que no lo hay. Están a la espera, y esperando se queda el paciente, y si llega, ya no se usa. De otra parte, en completa normalidad se desarrolló la jornada de protesta en esta parte de la península. El transporte y comercio se desenvolvió sin ninguna novedad. La mayoría de los manifestantes que participaron en dichas protestas se concentraron en las capitales de los departamentos, mientras que en el resto del territorio, como lo fue en el municipio de Dibuya y la troncal del Caribe, todo transcurrió sin novedad alguna. Desde los estudios de clase estéreo en Mingueo, lugar de las oportunidades en el municipio de Dibuya, informaciones entregadas por Hernán Cotes.
0: Nos vamos para Uribia. Manuel Mejía, buenos días.
7: Muy buenos días. Una delegación de docentes oficiales del municipio de Uribia viajaron a participar activamente en la gran movilización nacional que en el departamento de La Guajira se concentró en el distrito de Riohacha, todo ello atendiendo la convocatoria que les hizo la Asociación de Trabajadores y Trabajadoras de la Educación de La Guajira, ASODEGUA, siguiendo las directrices FECODE para exigir al gobierno nacional garantías a los derechos laborales. La participación de la delegación de los docentes oficiales estuvo coordinada por la subdirectiva del Magisterio del municipio de Uribia. Con pancartas y canciones, los educadores de la capital indígena de Colombia participaron de la movilización que se realizó por distintos puntos estratégicos de la capital Guajira. Y en otra información, luego que se realizara el acto de seguimiento al cumplimiento de la sentencia T-302 de 2017 del martes anterior en el distrito de Riohacha, voceros de distintos sectores solicitan a los magistrados de la Corte Constitucional que se realicen las sanciones respectivas contra aquellos actores institucionales y territoriales que no le han dado cumplimiento a dicha sentencia, en especial para los territorios que pertenecen a la Alta y Media Guajira, en jurisdicción del municipio de Uribia. La solicitud por parte de los voceros de sectores sociales de la capital indígena de Colombia es reiterativa, ya que se cumplen 9 años de haberse emitida dicha sentencia y las problemáticas señaladas en la misma aún continúan evidenciándose en muchos territorios de la Alta Guajira. Desde la capital indígena de Colombia para Cardenal Noticias, y recuerden que la paz sí es posible.
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2: La mención de un grupo y había una queja de quienes estaban allí que decían ellos no estaban aparentemente cometiendo ningún tipo de alteración y que llega la unidad de mantenimiento del orden. Había una crítica sobre eso, pero sí, en los episodios en los que hubo alteraciones, intervino la fuerza pública, tanto así que en el balance que entrega anoche el presidente habla de 6 personas capturadas.
3: Julio, otra de las regiones que registró tensión en medio de esta movilización nacional es la ciudad de Ibagué. Allí sí fue necesaria la intervención de el SMAT, integrantes del SMAT. De hecho, también se usaron gases lacrimógenos y más adelante consultaremos a la alcaldesa, porque lo que se vivió allí, pues, sí dejó tanto tensión como interrogantes en cuanto a la implementación de ese decreto.
4: O sea, Daniela, el decreto sí se aplicó en ese caso puntual.
3: En Ibagué, sí, señor. Sí, sobre todo allí en el parque de Manuel Murillo Toro y en sus alrededores, al frente de la gobernación de Tolima.
4: Bueno, Daniela, reapareció Verónica Alcocer y dijo que sí viajó a Venezuela en 2 oportunidades por una visita oficial. Estados Unidos está alerta, dice el Departamento de Estado, sobre la denuncia. Uno de los mencionados, denunciados por la señora Ferrer, su íntimo amigo Manuel Grau, anunció acciones legales contra ella por injuria y calumnia. Seguimos esperando sus pruebas. A propósito, también hubo una denuncia de María Claudia Tarazona, quien dice que la fiscalía habló con Araña antes de la extradición de Miguel Uribe y dijo que los mensajes venían del Congreso de la República. Se refería ahí a comunes, quienes han negado los hechos. También pendientes de las pruebas. El coronel Carlos Feria, jefe de seguridad de Gustavo Petro, fue retirado sorpresivamente de la policía, un oficial con una amplísima hoja de vida. Aparecieron unos francotiradores en el Capitolio y obviamente hubo alerta y desinformación al respecto que la aclaró inmediatamente el presidente del Congreso, quien dijo: yo recibí una carta de Gustavo Petro y de su esquema de seguridad pidiendo permiso para que desde la terraza estuvieran vigilando su acceso, y yo di el permiso. Entonces, lo que quiere decir es que esas personas hacían parte del esquema de seguridad de Gustavo Petro. Hay ponencia para el segundo debate del presupuesto. Se reducen 8.4 billones, lo que tiene que ver con el servicio de la deuda. Habló aquí la ganadora del Premio Nobel de Paz y dijo que espera que Colombia respalde los tratados internacionales a propósito de lo que está pasando entre Colombia, Israel, y que tendrá repercusiones con la Corte Penal Internacional. Un ataque del ELN en San José del Palmar. Hay 9 militares heridos, acabamos de registrar la noticia desde el Chocó. Tropas de los Estados Unidos van a llegar a Colombia para ejercicios de estandarización y operaciones conjuntas con las fuerzas militares. Algunos de los titulares más importantes de hoy: el tema del estadio. Sencia se pronunció tras el aplazamiento del partido, pidió disculpas y dice que el fútbol es y seguirá siendo una prioridad. Todavía no sabemos de las sanciones, la Contraloría abrió indagatoria, ahí hay una cuenta por cobrar importante de los equipos. Uno de ellos dijo que podría estar al borde de la quiebra Santa Fe por cuenta de no poder hacer efectiva su taquilla. Va a responder Sencia por esas taquillas, tanto la de Santa Fe como la de Millonarios. Estamos pendientes. Y hay noticia a esta hora importante que nos llega desde Venezuela. La decisión de sacar de la lista OFAC al hermano de Delcy Rodríguez, el presidente de la Asamblea y uno de los hombres más importantes y cercanos a Nicolás Maduro. La oposición interpreta esto como el espaldarazo para Delcy y que ésta pueda continuar con su círculo de trabajo mucho tiempo más en el poder. Cada vez la oposición ve más lejos la transición. ¿O no, Gabriela, en Caracas?
5: Julio, 7:08 de la mañana, pues sí, ayer se produjo casi la única reacción por parte de un sector de la oposición, en este caso del diputado Enrique Capriles Radosky, quien considera que esta medida, y dijo que lo considera además a título personal, pues cree que Estados Unidos pudiese estar ofreciendo garantías al sector del gobierno que está negociando. Sin embargo, también considera, como usted lo comenta, que Delcy Rodríguez buscaría o pretendería llegar hasta el 2030, fecha en la que, si nos atenemos a las últimas elecciones presidenciales del 2024, es cuando correspondería la elección presidencial. Sin embargo, también recordemos que tanto el sector que está sentado en estos momentos en la mesa con el gobierno, que precisamente ayer, como comentábamos, pues iniciaba el tercer ciclo de estas conversaciones, como el sector que representa María Corina Machado y que no está en esta mesa de negociación, pues busca y presiona por un adelanto de elecciones dada la salida de Nicolás Maduro del poder, Julio. El ministro de sin embargo, pues no se ha producido ninguna reacción por parte del propio Jorge Rodríguez a la salida de la lista OFAC, lista en la que se encuentra, por cierto, todavía el ministro de Interior y Justicia, Diosdado Cabello, el otro hombre fuerte, digamos, en estos momentos del gobierno. Ayer en su programa, además, informó que el gobierno va a enviar un cargamento de ayuda humanitaria a Panamá tras el terremoto de magnitud de 7.7 del pasado viernes, sin precisar qué contenía este cargamento de ayuda. También el presidente de Panamá, José Raúl Mulino, agradeció a Venezuela el envío de 51 especialistas para brindar asistencia técnica tras este terremoto, y algo a esto ha sido cuestionado no solamente por sectores de la oposición, sino también en redes sociales, que consideran que el gobierno no ha respondido correctamente al doble terremoto que ya a 4 meses todavía mantiene a muchas personas viviendo en carpas y en campamentos, y que aún se desconocen incluso las causas del desplome de muchas edificaciones. Para finalizar,
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5: 6:12, 6:12, tiempo para saludar a todos los buenos conductores que transitan la carretera del departamento de La Guajira. Dicen que es sabroso manejar con lluvia, porque le va refrescando el carro, la temperatura ya no le sube tan alta. Oye, uno prende el carro y a cabo rato la temperatura del carro está allá en su nivel máximo, y entonces ahora con lluvia no, la temperatura no te alza mucho el carro, y eso es importante.
6: Y la temperatura duda tampoco, Hugo, porque el corazón se mantiene bien,
5: se
6: también
5: se mantiene monococo, sí. Entonces chévere.
6: Mire, y hablando de carro, Hugo, una placa, la HJP622 de Bogotá, se la encontró Wilfrido
5: Cifredo
6: Leones, ¿eh?
5: Sí, señor, el Puchi.
6: El Puchi, o sea, él la tiene ahí en el parqueadero. El Puchi, la puede ir a reclamar la persona que sea el dueño de esta placa, la HJP 622 de Bogotá. Pueden reclamarlo en el estadero El Puchi.
5: Correcto.
6: Parqueadero, es un parqueadero, sí.
5: Parqueadero.
6: Esto queda aquí cerquita de...
5: Sí, señor, aquí
6: cerca de Cardenal. ¿La dirección exacta cómo es, Hugo, más o menos?
5: Calle Cuarta con carrera sexta, en toda la esquina.
6: En toda la esquina, sí, señor.
5: 6:13, don Rafa, que lo sabe todo. Ya como que hay unas muchachas auxiliares de policía que tienen bicicletas, que pasan en bicicleta, y otras que siguen todavía de infantería, ¿no? Con el grupo de perros que la va a custodiar, hay un perro embalado, porque se les pasó a la muchacha y va a prestarle los servicios de escolta. 6:14. Mire esta noticia, don Emil. ¿Cuál de los aeropuertos para usted movió más pasajeros el mes pasado, el de Valledupar o el de Riohacha?
6: No sé, Hugo, ¿por qué?
5: El de Riohacha.
6: ¿Sí?
5: Sí, más que Valledupar. Y eso que de Atornado para allá, la gente prefiere irse para Valledupar a salir por Valledupar.
6: ¿Y eso, esa estadística cómo se lleva, cómo se mide
5: eso? Eso lo entrega a Aeropuertos de Oriente. Mire, en el mes de septiembre, 45,884 personas viajaron por el aeropuerto de la ciudad de Riohacha y el aeropuerto Almirante Padilla de Riohacha. Y en el mismo mes de septiembre, por el Alfonso López de Valledupar, entraron 36,226 personas.
6: Qué bueno.
5: Oye, bastante.
6: Yo dije que no viajaba más por Valledupar.
5: ¿Por qué? ¿Qué pasó?
6: Resulta que yo iba para Tumaco y quien me hizo la compra del tiquete colocó Emil de Hoyos Mejía.
5: Y pensaban que era una dama.
6: Pero le faltaba la E a la D.
5: Uh-huh.
6: O sea, no decía, o sea, es como si fuera la de esa que le colocan el apóstrofe, uh-huh. No, sino que le falta, y por esa letra no me dejaron ingresar.
5: A Demis Pacheco con Ismael le faltó así. También con una letra, no lo dejaba montar hasta que finalmente, después de tanto trámite, pudieron.
6: A mí no me dejaron montar, entonces es la única opción que me dijeron. Ay, ese día iba precisamente en
5: el Doña, mismo... ¿Y no te decían Doña Emi?
6: No, era por eso. Incluso iba Michel Pérez, que es el actual alcalde de Fonseca en estos momentos. También le pasó algo así parecido y no lo dejaron ingresar. Y entonces, la única opción que me dijeron, se puede ir por Santa Marta, ¿sí? ¿Y cuánto? Por Santa Marta, tiene que pagar una pena de cuánto? Por 2,500,000 a su banco. No. Déjeme en Riohacha mejor.
5: No, sabroso viajar por Riohacha. Yo viajo por Riohacha continuamente, sí. Y la verdad es que es muy sabroso.
6: Si no, porque nosotros dijimos, bueno, vamos por Valledupar porque vamos casi 8 personas de La Guajira y nos vamos juntos todos. y sale, oh, un ruto, esa cantidad de gente, nos vamos juntos, y resulta que yo me quedé, no pude viajar.
5: 6:16 a.m, sabroso viajar por la ciudad de Riohacha.
6: Bacano.
5: 6:16 a.m, oye, a propósito de Riohacha, el registro pluviométrico, ¿cuándo fue el aguacero? El lunes o martes.
6: Antes, ayer.
5: Que un aguacero terrible que pegó en la ciudad de Riohacha, de los tantos que han pegado en estos días, la verdad que fue demasiado elevado. Vamos a invitar a esta hora a Lady Joana Rodríguez para que le haga ese análisis, ese pronóstico a los oyentes, a la gente de Riohacha, cómo estuvo el registro pluviométrico, que parece que es récord e histórico para la ciudad de Riohacha. Lady, bienvenida, buenos días.
7: Un cordial saludo. El pronóstico del estado del tiempo para el día de hoy en el departamento de La Guajira nos indica condiciones de tiempo seco, particularmente en horas de la mañana. Un sistema meteorológico que estaba transitando próximo al territorio nos había dejado lluvias importantes, particularmente en días anteriores. Sin embargo, para hoy se estabilizan un poco las condiciones meteorológicas sin descartar lluvias en sectores de alta montaña. Desde el sistema de alertas tempranas de la Corporación Autónoma Regional de La Guajira, hacemos un llamado a toda la comunidad de La Guajira a mantenerse informada sobre las condiciones meteorológicas y las alertas vigentes. Seguir siempre las recomendaciones de las autoridades ante las lluvias que se vienen presentando en el departamento, típicas de la época del año. Es importante tener en cuenta que durante esta época es habitual que se registren precipitaciones de intensidad variable y que en ocasiones las lluvias fuertes concentradas en un corto periodo de tiempo nos puedan generar en el departamento encharcamientos en las calles, vías, especialmente en zonas bajas, así como algunas situaciones de emergencia. En este sentido, es importante destacar que desde la alcaldía de Riohacha se han comunicado con el sistema de alertas tempranas, donde nos indican estar muy atentos a los pronósticos de alertas emitidas desde la corporación. Esto con el propósito de contar con información oportuna que les permita a ellos activar los planes de emergencia y adoptar las medidas preventivas necesarias para proteger la comunidad. Asimismo, es importante mantener la calma, no generar alarmas innecesarias y sobre todo actuar con responsabilidad. Recordamos a los conductores reducir la velocidad, evitar transitar en vías inundadas, no intentar cruzar arroyos, corrientes de agua o sectores anegados, mantener limpios los canales de desagüe y estar atentos a posibles incrementos de los niveles de los ríos y arroyos. Asimismo, invitamos a toda la ciudadanía a seguir las orientaciones de las alcaldías, los organismos de socorro y las entidades que integran los consejos municipales de gestión del riesgo. De momento no se prevén lluvias intensas, pero hacia el fin de semana, probablemente desde el día viernes, sábado y domingo, una nueva onda tropical, en este caso la número 57, podría volver a generar lluvias importantes en el departamento. Sugerimos estar atentos a las actualizaciones de los pronósticos y alertas ante esta condición. Informa Lady Rodríguez, meteoróloga del sistema de alertas tempranas de Puerto Guajira.
5: 6:19 a.m, ¿qué dicen las autoridades de Riohacha en torno a los efectos colaterales que registraron o que se han presentado después de este amplio registro pluviométrico bastante alto, ¿no?
6: Llovió durísimo.
5: Sigue lloviendo.
6: Yo pienso de que ha sido uno de los aguaceros más fuertes que ha tenido Riohacha.
5: Casi comparado, creo que supera hoy el del 2 de febrero, ¿se acuerda?
6: Sí.
5: Que fue alto también.
6: Las calles estaban totalmente invadidas. No sé cómo estarán los barrios estos que dicen que sufrieron esta inundación fuerte y que lo han perdido todo. No sé qué.
5: Vamos a invitar unos minutos al alcalde para que nos hable sobre eso y la ayuda que le están prestando a esta persona. Oiga, quiero saludar. Me envió Mayla un análisis muy profundo, muy zootécnico sobre la babilla que apareció acá. Ella al principio pensaba que era una especie real, pero después se comprobó que eso era producto de la virtualidad de la inteligencia artificial y quedó ya un poco más tranquila porque le preocupaba que la especie estuviera ahí saliéndose de esa zona. Saludo para Mayla, muy preocupada por la babilla el pasado martes, ¿no?
6: Sí, señor.
5: 6:21 a.m.
6: Tenemos invitado. ¿No? ¿Todavía no?
5: Vamos a 6:21 a.m.
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8: En las efemérides del día a nivel mundial les cuento que es el Día Mundial del Lavado de Manos, Día de la Resolución de Conflictos y Día de la Acción Global sobre Educación para el Consumo Sustentable. También es el Día Internacional de las Mujeres Rurales, fecha establecida por la ONU para reconocer su papel en el desarrollo agrícola, la erradicación de la pobreza y mejorar de la seguridad alimentaria. 2026 tiene una conmemoración especial, pues fue declarado Año Internacional de la Mujer Agricultora para destacar su aporte a los sistemas agroalimentarios y el crecimiento sostenible. De igual forma, destacamos que es el Día Mundial de la Concientización sobre la Muerte Gestacional, Perinatal y Neonatal, una fecha que busca concientizar sobre el impacto emocional que genera la pérdida de un bebé durante el embarazo o nacimiento, así como promover el reconocimiento y acompañamiento de quienes atraviesan este proceso.
9: Para mi pueblo querido.
8: A nivel local conmemoramos los 287 años de Urumita, La Guajira. Su origen se remonta a 1739, cuando fue fundada por Juan Bautista Canalete, ubicada al sur del departamento y al pie de la serranía del Perijá. Esta tierra se distingue por su riqueza natural, cultural y musical. Hoy celebramos su historia, tradiciones y a los urumiteros que han mantenido vivo su legado.

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6: La noticia del día tiene que ver con las repercusiones colaterales que dejó, pues, la reciente ola de lluvia que se presentó a comienzos de esta semana y a finales de la semana anterior, porque pues han dejado algunas situaciones bastante difíciles aquí en la ciudad de Río Hacha. Mire, don Kevin Choles,
7: ¿qué dice?
6: Me escribe y decía: Hugo, a lo lejos se veía que era inteligencia artificial eso de la babilla. No sé qué estaría viendo Mayra, pero a lo lejos se veía que era inteligencia artificial.
7: Claro, porque las imágenes que estaban allí no tenían nada que ver con Río Hacha. Lo que sí tuvo que ver con Río Hacha fue el balcón que se desplomó, ese sí. Hugo, pero quiero decirle algo rapidito antes que vaya con su invitado. Hay algo que no me gustó o no me gusta realmente, que la gente se aproveche de la necesidad de la gente para ir a hacer campañas políticas. O sea,
6: ¿haciendo campañas con la lluvia?
7: Sí, hubo aquellos que aspiran a consejos, que aspiran a alcaldía, se metían ahí donde estaba el agua, ponían esa cara triste, hablaban triste, o sea,
6: y se mojaban.
7: Oye, no se justifica, hermano. Si usted va a un sitio de eso, vaya más bien a socorrer, vaya a ayudar a la gente que realmente, pero eso es como una burla prácticamente que hacen con la gente allí. O sea, no estuve de acuerdo con eso y ojalá los aspirantes a alcaldía, consejo o a la asamblea no utilicen esas clases de artimañas para hacer sus campañas políticas.
6: 6:26 a.m, don Kevin. Usted entonces es un experto en detectar las cosas de la IA. Mayla también, lo que pasa es que Mayla es una, ella es animalista, ella defiende la especie y la verdad que eso también le valoramos mucho a Mayla. 6:27 a.m, quiero saludar al alcalde Genaro Redondo. Alcalde, bienvenido, buenos días, ¿cómo amanece?
8: Muy buenos días, Hugo, un saludo muy especial para ti, para Betty, para Emil, para todos los que te acompañan en la mesa, para Mercy, darle gracias a Dios por la oportunidad de este nuevo día y saludar muy especialmente a todas las personas que nos escuchan a través de este prestigioso medio.
6: Oye, alcalde, estos registros pluviométricos presentados por Lady Joana Rodríguez, meteoróloga de Corpo Guajira, nos ponen a pensar sobre los efectos colaterales que ha dejado esta lluvia aquí en las últimas días. ¿Ya ustedes en el distrito tienen un balance? ¿Se ha hecho un recorrido general sobre la zona? En fin, ¿cuál ha sido el comportamiento también de los ciudadanos? Que eso nos preocupa mucho, que muchos aprovechan para lanzar los colchones, las neveras, todas las cosas viejas que tienen ahí en la casa, la lanzan a la calle. ¿Cuál es el balance que tienen ustedes?
8: Muy importante, Hugo, tu apreciación. Decirte que, bueno, con Lady Rodríguez estuvimos conversando muchas veces el día de ayer. Estamos, obviamente, en un proceso de variabilidad climática que se está combinando entre un fenómeno del Niño y, obviamente, estas lluvias que cayeron hace aproximadamente 48 horas en el distrito de Río Hacha a través del pluviómetro que tienen ellos para estas acciones. Estaba marcando, registrando entre 35 y 40 milímetros por hora. Estas son pues consideradas lluvias torrenciales, lluvias fuertes, y lamentablemente pues las capacidades logísticas de cualquier territorio frente a estas situaciones, cuando cae mucha agua en un solo momento, pues son bastante difíciles de contener. Sin embargo, Hugo, también tenemos que resaltar lo siguiente. Mira, a pesar de la cantidad de lluvia, lo que se pudo notar en la ciudad fue que dos, tres, cuatro horas después de que las lluvias cesaron, rápidamente se evacuaron. Nosotros hemos venido haciendo unos trabajos desde el 2024, 2025, con recuperación de rejilla. Lamentablemente, pues hemos hablado también con los recicladores, hemos hablado con los líderes comunitarios, porque muchas veces se reparan y a los días nuevamente se las llevan o las sacan, o sea, las dañan. Hemos también intervenido la zona de la circunvalar hacia el rito para que todas estas aguas que vienen bajando de la comuna 8, de la comuna 7, que confluyen acá en el sector de la Virgencita, donde también estamos haciendo una intervención. La idea es que esta máquina esté completamente automatizada. Habíamos tenido unos problemas con los tableros eléctricos, esto se viene reparando pues ya hace un par de semanas atrás. Ella hoy funciona de una forma mecánica, es decir, cada vez que va a llover, pues hay un operador que tenemos ahí permanente que está atento a encender la máquina para que rápidamente pueda haber la succión y todo el agua que entra por la Virgencita automáticamente pase a la Laguna Salada, y de la Laguna Salada se va por los canales hacia el rito. Ahí también tuvimos ayer haciendo, no una intervención, pero sí tuvimos ahí con la policía, con el ejército, interaseo, porque hacemos un llamado muy especial a todos los comerciantes del sector de la Laguna Salada, sobre todo a los que se dedican a las actividades de llantería, porque entonces todos los cauchos viejos lo van estirando a la laguna. La laguna es un espejo de agua, sirve para la amortización, sobre todo en estos procesos de variabilidad climática. Sin embargo, tenemos que cuidarla, es decir, tenemos que conservarla, preservarla. Siempre se está interviniendo la Laguna Salada, incluso cuando el frente frío, después que pasó el frente frío, como en el mes de marzo, abril, con la misma comunidad de los barrios María Eugenia, Camilo Torres, entramos a la Laguna Salada y pudimos retirar casi que todos los residuos sólidos, ampliar el margen para que cuando llegaran estas épocas de lluvia, pues pudieran rápidamente llenar las aguas. Sin embargo, hay que decir, y aquí somos muy explícitos, y es que, como decía Emi, nosotros no podemos tampoco utilizar estos momentos de variabilidad climática, que no solamente suceden en Riohacha, suceden en todas partes, donde durante la lluvia, obviamente hay sectores que se inundan, pero pasa la lluvia, rápidamente se evacúa, pero no podemos tener esto como para estar dando falsa alarma. Lo importante es la tranquilidad desde el minuto que empezaron las lluvias, con todo el sistema de unidades de riesgo, equipos de socorro de la alcaldía, estuvimos vigilantes. Nosotros nos encontrábamos ahí en la sentencia con la Corte Constitucional, sin embargo, hubo un monitoreo permanente. Ayer hicimos visita a muchos barrios de Riohacha, siempre nos quedan algunos puntos, como por ejemplo el barrio Nuevo Milenio, con lo cual ya venimos adelantando con el aeropuerto. Después que se hizo el trabajo de levantamiento de la pista, pues hubo un drenaje que va directamente al Nuevo Milenio, y por eso en las últimas variabilidades climáticas ha tenido más dificultad con las inundaciones, como también el barrio Nuevo Horizonte, que tenemos ahí una depresión donde siempre el agua se acumula por varios días, pero sin embargo estamos aquí trabajando lo del pluvial, que la primera fase va a ser ahí en la comuna 4, y ya con Jaime Brujés, el secretario de obras, estamos diseñando las estrategias que permitan que no solamente se beneficie la gente de los deseos hacia la delicia, sino también que este sector de Nuevo Horizonte revisemos cuál puede ser la alternativa para que cuando llueva, ellos también rápidamente se le puedan evacuar sus aguas.
7: Alcalde, y los barrios donde usted han hecho el recorrido, porque ayer estábamos observando que la oficina de riesgo estaba haciendo un recorrido permanente por algunos sectores, ¿cuáles han sido las afectaciones más grandes que han tenido los habitantes de esos sectores donde ustedes han podido llegar y que hubo más acumulamiento del agua?
8: Mira, muy importante, en algunos barrios como por ejemplo de Nuevo Horizonte, Nuevo Milenio, de la comuna 10, lo que ha habido en algunas son dificultades de paredillas, por ejemplo, que por el tiempo y porque se han ido como erosionando sus bases, pues se han caído en algunas viviendas. Ya estamos con Chirley también levantando este censo. Nosotros en el anterior frente frío de Riohacha censamos casi 17,000 personas que fueron afectadas. Sin embargo, ahorita en esto, por la misma dinámica que el agua se evacuó muy rápido, pues no son muchas las afectaciones que tenemos, sobre todo en comuna 4, barrio Nuevo Horizonte, en la comuna 7, el barrio Nuevo Milenio, y algunos barrios de la comuna 10. Usted, por ejemplo, hoy, Emily y queridos oyentes, pues si salen por la mayor cantidad de calle de Riohacha, la mayoría, casi que un 90% están completamente secas. Solamente tenemos los problemas donde siempre por historia se ha dado, pero que hoy la tranquilidad que le damos a la gente es que no estamos trabajando en base solamente a las mismas ayudas humanitarias, que ya con los kits de aseo, eso que sucede todos los años, sino que aquí estamos dándole unas soluciones más definitivas, más estructurales con la primera fase del pluvial. Y ayer casualmente hablaba con el señor gobernador y revisábamos a ver si con los recursos que van a llegar por Frente Frío al departamento de La Guajira, seguimos priorizando algunas situaciones que muestra Riohacha, como por ejemplo la calle 28 entre las carreras 11A y las carreras 13. Este sector también por muchos años se ha venido inundando porque lamentablemente cuando se hizo ese pavimento no se dieron las pendientes necesarias y el agua queda represada en este sector de la 27. La idea también es que estas personas acá se puedan beneficiar y ya estamos desde la alcaldía avanzando con un proyecto ya hace como 4, 5, 6 meses para poder solucionar esta dificultad que se presenta cada vez que llueve en el distrito de Riohacha en este sector. Es decir, ya tenemos varios puntos completamente identificados. Lo que faltaban son los recursos. Afortunadamente, pues ya los recursos empiezan a llegar y una parte de las que vamos a hacer con Mi Vivienda, distrito de Riohacha, y otra parte que ya el señor gobernador también se ha comprometido para apalancar algunos recursos y que ya se vayan colocando, por decirlo así, soluciones definitivas a todo lo que ha sido la variabilidad climática, pero también las inundaciones en ciertos sectores de Riohacha. Amén, amén, Emily, queridos oyentes. Miren, aquí quiero mandar un mensaje bien enérgico, y es que algunas personas, y hemos llegado a vivienda, ayer llegamos a vivienda donde lamentablemente los habitantes se resisten a tener que apartarse de la vivienda. Ya estamos ofreciendo lotes, pero también vamos a sacar unos recursos del distrito para vivienda, para estas personas que están en zona de alto riesgo, pero aparte que están en zona de alto riesgo, se han dedicado a rellenar los canales naturales por la cual el agua evacúa en el distrito de Riohacha. Esto se está presentando sobre todo en el sector de la Comuna 8, en el sector de la Laguna Salada, donde muchos habitantes han venido poco a poco rellenando la Laguna Salada para construir sus negocios, edificaciones. Ayer casualmente recuperamos un lote que habían invadido en la Laguna Salada, estaba relleno. Ya vamos a llevar máquinas amarillas para sacar todo ese material contaminado que está ahí, pero aquí el llamado muy especial sobre todo a todos los moradores de los barrios que se encuentran alrededor de la Laguna Salada. Mire, la Laguna Salada, ese es ese espejo de agua que amortigua para que Riohacha se pueda proteger de inundaciones. Casi la mitad de la población de Riohacha, cuando hay esta variabilidad climática, se beneficia de ese gran espejo de agua como es la Laguna Salada. Todo lo que son las comunas 7, la comuna 8, incluso parte de la comuna 10, porque todas esas aguas tienen un comportamiento que bajan por la carrera 7H, y cuando llegan a la 7H, llegan a la bomba de la Virgencita, y casi que toda esa agua 100% se evacúa a través de la Laguna Salada, y de la Laguna Salada pasa directamente al río y del río al mar. Esa es la dinámica de casi la mitad de las aguas pluviales del distrito de Riohacha, y por eso creo que era Emil o Hugo que mencionaban el apoyo de la comunidad.
6: Correcto.
8: Mira, el apoyo, Carlos, de la comunidad es que mientras estamos en verano, obviamente todos se quedan tranquilos, pero cuando llega el invierno, todas estas personas que se dedican durante el verano a rellenar sus patios, a rellenar la Laguna Salada, vienen entonces los efectos naturales cuando viene la variabilidad climática, que al final el agua siempre busca por dónde salir, la tierra siempre recupera su espacio, y ese es gran parte del problema que tenemos hoy de inundación en el distrito de Riohacha.
6: Alcalde, recordemos que el barrio, el sector que se llama Campana, allá por el GBDB, ese sector nace porque en 1996 hubo una gran inundación acá, se inundaron algunos barrios y hubo también un sector desplazado de Campana Nuevo. Y Lucho Gómez hizo una urbanización en esa zona que es el Dividivi y dejó un espacio para los damnificados de esa zona de la Laguna Salada. A todos ellos los enviaron para allá y después ellos tenían doble casa. Las casas que se inundaban en la Laguna Salada las recuperaron, las mantuvieron, las tienen todavía allí y tenían la otra casa allá arriba. Mire, por aquí nos escribe Roberto Arcón. Dice que en el cooperativo, la 14C con 24... están inundados todavía, las rejillas están tapadas sin hacerle mantenimiento. ¿Quién maneja los mantenimientos de las rejillas, alcalde?
8: Mire, en estos momentos nosotros tenemos un proyecto a través de la Secretaría de Obras Públicas que está en ejecución, es decir, se están reparando muchas rejillas en el distrito de Riohacha, pero como te cuento, Hugo, nosotros vamos a hablar con la comunidad, hemos estado hablando con los presidente de junta, porque mire lo que encontramos. Nosotros estos mantenimientos de rejillas no lo estamos haciendo ahorita por el tema de variabilidad climática ni la lluvia, también como muchas personas inescrupulosas, estos líderes por ahí que están a veces cientos en contra de la ciudad, no en contra del alcalde, sino de la ciudad, es que nosotros hacemos estos procesos durante todos los meses. Sin embargo, ¿sabe qué está pasando, Hugo? Durante la época de verano, cuando no está lloviendo, utilizan esta rejilla muchas veces para acumular residuos sólidos. Hemos encontrado rejillas llenas de cemento, es decir, de como a propósito y en aras de poder difamar o en aras de poder dañar los trabajos que se hacen, llegan y los sustituyen con mezcla. Es decir, cuando llegan estas épocas de lluvia, que nuevamente comenzamos a revisar a ver qué está pasando en ciertos sectores y empezamos a tomar nota, nos encontramos como algunos casos que nos han pasado en estos días, más precisamente la rejilla del sector del mercado público, en el mercado viejo, en la calle 14 con la carrera séptima, fue intervenida hace como 4, 5, 6 meses, y hoy encontramos es que le echaron mezcla, se llevaron la rejilla y por eso se acumuló en estos días el agua en este sector de la ciudad. Entonces también hacemos un llamado a la comunidad, que estas rejillas son para todos, esta rejilla es para beneficio de los barrios, para que cuando pasen estas variabilidades climáticas el agua pueda evacuar rápidamente, pero también llamamos la atención que se están robando las tapas de los manjoles, se están llevando la rejilla, pero aparte la llenan de arena, de residuos sólidos, pero no contentos con eso, también le colocan mezcla de cemento.
6: Correcto, alcalde.
7: Mira, alcalde, rapidito, alcalde, mire, eso que usted habla de la rejilla de ahí del mercado viejo, eso es un peligro inminente que está ahí. Yo vi que colocaron unos palos allí. Yo fui víctima de esa rejilla, alcalde, porque eso...
8: Sí, señor.
7: Claro, a mí se me explotó una llanta ahí.
6: Sí, no, yo pensé que se había caído.
7: Sí, señor. No, o sea, el carro se me fue ahí.
8: Sí, señor. Querido Emil, señor. En este momento hay una señalización porque nos toca fracturar el pavimento para poder determinar hasta dónde llega la obstrucción, porque lamentablemente esa que te comento, no sé si de pronto alguno de los comerciantes hizo algún trabajo y le sobró la mezcla, pero la idea fue echar la mezcla en esa rejilla de ahí del mercado viejo, y hoy tenemos ese gran problema. Sin embargo, ya estamos trabajando al respecto, ya tenemos a la cuadrilla especializada para esto, para que rápidamente se pueda recuperar este drenaje pluvial que se encuentra en este sector de la ciudad.
7: Y poner la rejilla, alcalde, poner la rejilla.
6: Correcto. Alcalde, muchas
8: sí,
6: gracias.
8: Señor, la rejilla ya está lista, Emil. Sí, señor, a todos ustedes y nuevamente... Pues llamar también a la sensibilidad, a la solidaridad de la comunidad. Este es un momento donde todos debemos estar juntos, no debemos aprovechar también las necesidades de la gente para de pronto ir a victimizarlos más. Estos procesos de variabilidad climática, como lo decía Lady Rodríguez, muchas veces dependiendo la cantidad de agua por hora que caiga en una ciudad o en un territorio, superan cualquier capacidad logística. Entonces, ahí vamos a estar pendientes, vamos a seguir con Shirley y Guarán, vamos a seguir con la Secretaría de Obra y todos los organismos de socorro. También agradecemos a la Unidad de Gestión del Riesgo del departamento, ayer estuvimos con ellos también haciendo recorridos en todos los barrios de Riohacha, y la idea es que sigamos todas las atenciones que se van a dar a través de nuestros canales de comunicación.
6: Correcto, alcalde, muchas gracias, muy amable. 6:00 a.m, 42 minutos, destacar que el alcalde fue el vocero de los municipios de Baicao, Uribia, Manaure y lógicamente Riohacha en la audiencia que se cumplió el pasado martes.
7: De la sentencia.
6: Que bueno, de eso vamos a hablar porque hay unas conclusiones interesantes que la comunidad debe conocer. 6:42 a.m, 6:42.
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4: 6:45. Quiero felicitar a un nuevo abogado que llega, ingresa a la lista de los juristas en Colombia, el doctor Jesús Eduardo Martínez Frías, nuevo abogado que culminó exitosamente sus estudios de derecho en la prestigiosa Universidad Pontificia Bolivariana de la ciudad de Medellín. Su señora madre está muy contenta, la doctora Carmen Frías, muy contenta porque su hijo terminó una carrera que a ella le gusta porque ella también es abogada. En fin, su señor padre también está feliz y contento con los logros alcanzados por Jesús Eduardo Martínez Frías. Qué interesante esto, los jóvenes que egresan de las universidades con buenas calificaciones, con buena formación, indiscutiblemente. Oiga, preocupa mucho lo que está ocurriendo a diario en el semáforo que hace la intersección de la calle que viene derecho del cole de la 24, creo que es 24, 23, que se encuentra ahí en el crucero con

0: Terrible ahí, no, pero cuando el semáforo, cuando está operando el semáforo, los trancones son mayores, pero el semáforo es necesario ahí también. Hay que regularizar el tránsito en esa zona, pero manejemos un poquito mejor los temporizadores para evitar
1: que el tiempo, como en palabras castizas, que el tiempo verde sea mayor para lo que
0: la va troncal del Caribe.
1: La troncal del Caribe y menor para lo que vienen de la carrera.
0: 6:47 Don Sisto A. Carrillo anda de periplo. Lo encontraron durmiendo en el monumento al anciano ese del maíz que está en Maicao, ¿no?
1: Momento, sí. ¿No? Es el barba de maíz.
0: Barba de maíz, ahí lo encontraron como que durmiendo, meditabundo, cabibajo y taciturdo a Don Sisto A. Carrillo. Y también estuvo en Villanueva el fin de semana. Estuvo recorriendo y se encontró Don Sisto A. Carrillo, estudió a la comunidad Huigua, allá en la zona de Caracolí, y encontró una serie de situaciones. Él habló con Fabio Montero. Fabio Montero es el cabildo gobernador Huigua de la zona de la Laguna. ¿Qué se encontró allí? Fabio Montero comenta la situación grave que está ocurriendo en la zona de la Laguna.
2: En nombre de la comunidad de Huigua en el distrito de Rihuacha, mi nombre es Fabio Montero, gobernador del Cabildo Indígena. Para mí es un gusto saludar a todos los ciudadanos ribacheros. Gracias a Cardenal Estéreo por este espacio. También agradecerle al señor Sisto A. Carrillo, que siempre es la voz de los ribacheros, que hace llegar los mensajes a todos los rincones en este departamento, que es muy lindo. Para dejarle un mensaje a las comunidades Huigua de Guamaca, La Múcura y La Laguna, en la cuenca alta del río Ranchería, que el día 20 y 21 se llevará a cabo una jornada integral en salud en esas comunidades para poder contrarrestar los síntomas como la fiebre, la gripe y la diarrea, los malestares que se están presentando con esta epidemia en el territorio. Aguancananca, Adenjina, Bunjina, Guamacatcua, Montenucua, Múcura, Laguna, Mogi 20, 21, y Masagar, Gunucacamangu, Meco, Dumeitun, Bebia, Jiganuca, Jicawar, Guncuraname, Imanucuamancuem, Jinguiru, Shun, Yunacuaga, Nancawar, Memanjuya, Meco, Juineine, Ancacamangu, Nanuga, Mavinen. Gracias a todos ustedes que hacen todo lo posible para que estemos comunicados en esta capital Guajira.
1: El monumento de barba de maíz, uno no sabía quién era Sisto o quién era el monumento.
0: Pues te parecía, ¿verdad?
1: Sí, igual, oye, sí.
0: Se confundían ahí.
1: Sí, sí.
0: Ya. Mire, ¿usted había escuchado la lengua huigua? Así tan largo, tan prolongado.
1: No.
0: No, ¿verdad? Yo tampoco.
1: No.
0: Es una lengua que se está recuperando lentamente. Mercy, hay un oráculo que habla precisamente de esta emergencia que se está viviendo ahí en la zona alta, la zona de la Laguna. Usted no ha subido a la Laguna, allá donde nace el río Ranchería. Esa es la fuente primaria del río Ranchería. Eso tiene una historia muy bonita, yo, la Laguna. La Laguna queda entre San Juan del César y Rihuacha, mitad es San Juan y mitad es Rihuacha.
3: Dice el oráculo, los Huigua de la Laguna en la Sierra Nevada se declararon en emergencia. Les cayó la tos, una fuerte gripe y dolores rompehuesos que los mantienen enchinchorrados. El cabildo gobernador Fabio Montero lanzó la alerta. Parece que el distrito enviará una comisión de salud a la zona. Algunos especialistas señalan que es un cuadro gripal producido por las altas temperaturas y las fuertes lluvias. Ellos habitan la zona donde nace el río Ranchería.
0: Hermosísima, incluso debe ser utilizada para hacer turismo, ¿no? Yo creo que el departamento de La Guajira debería fomentar el turismo en esa zona, porque es una zona que podría hacerse un émulo, algo parecido a lo que es Minca en Santa Marta con la Sierra Nevada. Y con la ventaja de que aquí tendríamos la represa para llevar mucha gente allá a hacer deportes náuticos en la represa del Ranchería, para que suban a la comunidad que están allí, comunidades indígenas, comunidades también campesinas, en fin, algo totalmente hermoso, pero a ellos les cayó la tos.

0: dolor.
1: La tos no solamente le cayó a los indígenas.
2: ¿A todos?
1: A todos nos ha caído la tos. Todos estamos apestados por esta terrible epidemia que hay, ¿no?
2: Sí, terrible.
1: Si no llueve, hay tos. Y si llueve, también hay tos.
2: Hay tos, sí. Entonces, ¿qué hacemos?
1: Quiero saludar a Florencia Carrillo, nuestra buena amiga comunicadora.
2: ¿Cómo se llama? Torrencia también.
1: Ah.
2: Torrencia se llama. Torrencia se llama ella.
1: Florencia.
2: Ah, Florencia, como estábamos hablando de tos.
1: No, quiero saludar a Florencia porque precisamente tiene la tos también.
2: Le cayó la tos.
1: Florencia está en recuperación, estuvo incluso en UCI por una tos terrible que le dio a Florencia. Saludo, Florencia, pronto te vas a recuperar.
2: Mire.
1: Entonces le cae la tos a todo mundo.

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4: Las 6:58 minutos, Hugo, mire, nos llega este mensaje de los habitantes de Matitas, exactamente del doctor Edgardo Mejía, y se lo envía al doctor Genaro. Dice: los habitantes de la ribera del río Tapia están fuertemente afectados y es necesario la atención del alcalde. Las inundaciones súbitas han arrasado muchos cultivos. La vía que conducen de Matitas a Moreneros y Tomarrazón está a punto de colapsar.
5: Uy, terrible eso. Sí. Alcalde, 6:58 a.m. Oiga, Mercy. ¿No tragaron entero? ¿Quiénes no tragaron entero? ¿Qué pasó?
6: El Albania, hubo un desayuno político. Algunos de los invitados no tragaron en seco. El oferente propuso unidad total para las elecciones 2027. El nombre del abogado Luis Arturo Aragón apareció como un as bajo la manga. Jader McDaniel propuso una especie de consulta. Adela Caro y Chichito Cotes seguirán con su campaña. El exalcalde Néstor Sainz presentó a Laura Ucros y Ronaldo Ucros tiene respaldo de Juanlo y Mansur.
5: Aquí me están escribiendo y dicen que los Ucros quieren picar por allá y por acá, o sea, hay dos Ucro, uno que fue presentado por Néstor Sainz y otro Ucro que es de la línea de Juanlo y de el Turco Mansur. Oye, que quiere poner también alcalde para el municipio de Albania.
4: O sea, ya todo el mundo se está acomodando.
5: Todo el mundo se está acomodando. Oiga, ¿usted ha visto un rey solo, Mercy?
6: Dice, el reparto de algunos cargos sin consultar tiene al rey en la orfandad. No puede ser. Muchos están abdicando y dejando al rey solo, triste y preocupado. ¿Por qué pasó? En el murmullo molinero se escucha que dos cargos departamentales se entregaron sin consultar con las bases. Herda, primo, eso ha generado el éxodo político. Ahora muchos cantan una popular canción. Marucha, ¿y tú qué hiciste?
5: Marucha, esa es la canción que dice Marucha, ¿y tú qué hiciste?
4: Marucha,
5: ¿y qué pasó que hizo Marucha? Marucha fue sí, la candidata, ¿no? También.
4: Sí, fue candidata, claro.
5: Fue candidata, creo que
4: sí,
5: alcaldesa sí. También. Marucha, ¿y tú
4: sí,
5: qué
4: es alcalde.
5: Ella es hija del rey. Entiendo yo con este oráculo aquí comentando yo de manera atrevida que de pronto Marucha, como es la hija del rey, entonces como que le dieron unos cargos y ella ratificó una persona sin consultar a los demás que también necesitan comer. Eso es lo que de inconformidad. Y ha habido como que una especie de un éxodo masivo del grupo del rey que lo tienen solo.

0: Se de la mañana. Un minuto que hizo Marucha.
1: No sé, había que preguntarlo.
0: ¿Qué hizo Marucha, Mercy? No, ¿sabe?
2: Nada, no, señor.
0: 7-1.
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8: Estamos hablando de magnicidios, estamos hablando a propósito de los nuevos detalles de Miguel Uribe. Estamos hablando de cómo desde hace 200 años, dice el libro de José Obdulio Gaviria, el mecanismo para ganar es matar al otro, entre otras. Vamos con noticias a esta hora. Antes, los oyentes. José David.
9: Julio, la gobernadora del Chocó lanzó una alerta por una falla masiva de conectividad y comunicaciones que está afectando el departamento, una situación que se suma a la compleja crisis de orden público que enfrenta la subregión del San Juan por los ataques de las últimas horas por parte del ELN que dejó 9 militares heridos, que dejaron 9 militares heridos. La denuncia se conoce después de este ataque, pero también dice la gobernadora que fue un enjambre de drones que atacó simultáneamente en la instalación militar y provocó la detonación de 21 granadas. Sin embargo, pues la gobernadora está lanzando la alerta sobre la conectividad y las comunicaciones en esa zona del país.
8: Marcela, un par de comentarios en X, somos arroba Caracol Radio.
2: Y estamos preguntando hoy a nuestros oyentes qué opinan de la tesis de este libro Magnicidios de José Obdulio Gaviria sobre el papel de las ideologías en la violencia política en Colombia. Escribe el usuario Siembra Riega: la ideología política justifica la violencia en Colombia y legitima el uso de las armas, moviliza y polariza a la sociedad. Escribe también Henry Lerma: son reales, no solamente en Colombia, pero hay que anotar que los magnicidios en comienzo no fueron ideológicos. Y otro comentario, el que escribe Nel Ying: la tesis de una persona que no ha vivido y conocido la injusticia social no aplica para Colombia.
8: Juan, buenos días.
10: Buenos días, Julio, desde Cádiz.
8: Bueno, está usted en una esquina muy bella de Andalucía. ¿Qué nos quiere decir hoy?
10: Julio, es el presidente Abelardo, en su última alocución, señaló que habían unas vacantes para colombianos residentes en el exterior y que a ellas se debían acceder a través de la plataforma de talentos. Pero resulta, Julio, que es una frustración porque la página estaba bloqueada está caída, ni en España ni en Colombia hay acceso en este momento, por lo menos desde España, donde yo estoy, no hay posibilidades de acceder al banco de talentos.
8: Daniela, pero el presidente inclusive dijo que de esa página de talentos ya habían fichado algo así como 145 personas, ¿no?
2: Sí, señor. De hecho, fue el último anuncio que hizo en su, bueno, en su más reciente alocución presidencial. Se refirió también a un alto número que superaba los 140 ya de, digamos, fichados en medio de esta gran convocatoria del Banco de Talentos.
8: ¿Y por qué no entramos a la página a ver qué nos sale en este momento?
2: Ya, mi.
8: ¿La página es Banco de Talentos?
2: Eso es por Magneto, Julio. Es la página donde están haciendo esa convocatoria.
11: Sí, señora, bancodetalentos.com.com.
2: Aquí estamos.
8: Listo, y si usted entra ya, Daniela, ¿le da acceso?
2: Sí, señora, aquí ya la estoy viendo.
8: Ah, bueno. Entonces puede ser un problema de conectividad de nuestro oyente en Cádiz.
2: Sí, acá me dice si quiero registrarme y me voy
8: a otros puntos. Esa es la página. Está funcionando, así que le pedimos al oyente cambie de...
2: Julio, perdóneme. Cuando doy clic en quiero registrarme, me dice, por ahora nuestro banco de talentos está siendo evaluado, debes estar atento cuando retomemos nuevamente. Tal vez esa fue la falla con la que se encontró nuestro oyente.
8: Ah, no, entonces no está operativo, Daniela.
2: Al darle el clic ya a registrarme, claro, me encuentro con ese obstáculo.
8: Bueno, vamos a averiguar. Pero ¿con quién averiguamos, Marcela? ¿A quién le preguntamos, Marcela?
11: Ahí está el problema, ¿no? Pero seguramente, pues, si es una...
8: Todos los bancos tienen un gerente, ¿no?
11: Sí, aquí uno pensaría que tal vez...
8: Y todo gerente tiene una señorita. Ser. La señorita, todo banco tiene un gerente. Todo gerente de banco tiene una señorita.
11: Sí.
8: Señorita, por favor, cuéntenos qué pasa con la página.
11: Sí, no sé si haya una línea de atención ahí para las personas que tengan alguna dificultad, pero bueno, golpear no es entrar, Julio, pues vamos a preguntar en la, en la casa de Nariño, a ver si de pronto, si de pronto nos ayudan con una respuesta para la gente que está interesada en esa política del gobierno de establecer el mérito y de que muchas personas con talentos puedan entrar a trabajar en el Estado.
12: Estoy leyendo, Julio, mire, 145 personas ya han sido posesionadas. 76
11: ministra, ¿no?,
12: hojas de vida publicadas pendientes de posesión, 38 perfiles pendientes de publicación.
11: Hay una ministra, la ministra de Ciencia,
2: de Ciencia,
11: que es una ministra que llega por cuenta de ese banco de talento, la ministra Claudia Benavides.
8: Bueno, entonces hay que tenerle paciencia porque hay ejemplos de que sí está funcionando. Yo no quiero señalar a quién le trajo la canción de hoy, Juan Diego, pero trajo una canción.
12: Es que hoy es jueves.
8: No, dijo, traigo una canción.
11: Y
8: sí, vamos a ver si la tiene lista, Cristian. Es una canción de Silvi. El título de la canción es lo complicado.
12: Sí, sí, sí.
11: Marcela.
12: Ahí hay que hacer un contexto.
2: No, sí, otra vez.
8: Daniela.
2: Juan Diego está que lo cuenta, señor.
8: Sí, Daniela. Ojo a la canción.
11: A ver.
8: Suena así.

0: poder.
1: Pero pues sí aguanta dedicársela a una que otra persona por ahí.
2: Uy, Grace. Aquí me sorprende.
0: Sí, es que le dice, deja de terminarme, que terminas y de todas maneras
1: vuelves. Deja de joder, sí.
0: Deja de joder, deja de joder.
1: Es que hay gente que jode, jode y no define, entonces.
3: O que no sabe lo que quiere.
1: No sabe
3: entonces,
1: que
3: ni raja ni presta la
0: alta. Que usan eso como estrategia. Pero Daniela dice el coro, deja de joder que aquí estás mejor.
3: Ah, bueno, esa es una invitación interesante.
0: Sí. Ya.
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2: 7:16, 7:16. Quiero saludar a nuestra gente que vende el queso en las carreteras. Ahí en las carreteras te ponen a vender el queso a buenos precios. Digo que usted que en Macho Bayo lo venden a copo.
3: A 24 el kilo, don Hugo.
2: 24, o sea, 12 la libra.
3: 12 la libra, está bien. 12,
2: está bien, está bien. Y la gente que vende los otros productos en plena carretera, saludo cordial para ellos. Son los pequeños emprendedores. Emprendedores que monetizan, que mueven las poneditas acá en el departamento de La Guajira. Oiga, Emil, no hemos tenido una explicación por parte de la Secretaría de Desarrollo Económico sobre el tema este de los kiosquitos que están cerrados. Dieron, la gobernación hizo un gesto interesante, una inversión mayúscula para ayudar a las personas que están en la carretera, que venden, que tienen sus negocios de dulce, de carne, de queso. Hombre, vamos a ayudarlo, y le pusieron unos kioscos allí y no los usa.
3: ¿Y se ven bonitos los kioscos?
2: Son bonitos.
3: Se están bonitos.
2: Que si de pronto hay una falla, que lo diga, pero que explique por qué razón no usan esos kioscos.
3: No lo están usando, sí. Sí, porque es una lástima que se haga una inversión para mejorar.
2: Millonaria.
3: Y no se utilice.
2: Correcto, así es. 7:17, todavía la gente está siendo solidaria con los damnificados del terremoto en Riohacha. Algunas organizaciones están enviando ayuda humanitaria. Erika Romero dialogó con algunos profesionales del departamento de La Guajira sobre este tema. Erika, bienvenida, buenos días.
4: Muy buenos días, Hugo, buenos días a nuestros oyentes. Bueno, ha transcurrido más de 2 meses desde ese terrible fenómeno natural que afectó a muchas familias. Una campaña que lideró el gremio de la salud a través de una asociación de defensores de la salud de aquí de La Guajira, con el apoyo del comercio y de algunos ciudadanos que se vincularon a esta campaña, lograron recolectar más de 1 tonelada de ayudas humanitarias que van dirigidas a nuestros hermanos colombianos. Sobre todo estos apoyos van dirigidos a la ciudad de Cali, que también fue una de las ciudades que se ve afectada por este sismo. En este momento estamos con la doctora Alicia Cotes, quien hace parte de esta asociación y que también ayudó a impulsar esta campaña. Escuchemos a Alicia Cotes.
5: Muy buenos días para todos los oyentes de esta importante emisora. Hoy se dirige a ustedes la doctora Alicia Cotes Herrera, psicóloga de profesión, en el cual quiero compartir un mensaje de solidaridad y compromiso en el nombre del equipo de defensores de la patria desde Riohacha, La Guajira. Han transcurrido aproximadamente 63 días desde aquel terremoto que golpeó a tantas familias, y aún ha pasado el tiempo y sabemos que todavía hay personas que necesitan de nuestra mano amiga. Por eso nosotros seguimos trabajando y aportando de nuestro granito de arena, porque nuestro compromiso no termina cuando pasa la emergencia. Nuestro compromiso continúa mientras que haya una familia que necesite el apoyo y una esperanza que podamos ayudar a mantener viva. Nuestro equipo de defensores de la patria nos caracterizamos por el amor por nuestra patria, la vocación del servicio y el compromiso con nuestra gente. Seguimos firmes trabajando por nuestra patria y demostrando que cuando existe voluntad y solidaridad, siempre hay algo que podemos hacer por los demás, porque servir a la patria también significa tender la mano a quien lo más necesita. Y la verdadera grandeza de una patria se demuestra cuando sus hijos no abandonan a quienes más lo necesitan.
2: 7:20 a.m, 20 minutos. Estamos con Erika. Tiene invitados también, otros invitados.
4: Sí, claro, Hugo, de verdad. Para mí, como ciudadana, como persona solidaria, como guajira, pues me conmovió ver que no solamente el gremio de la salud, que ciudadanos, sino que también los comerciantes de acá de Río de Hacha, a pesar de todas las dificultades por las que pasamos acá en el departamento, también mostraron su solidaridad haciendo sus donaciones, aportando su granito de arena. Aquí estamos precisamente con el señor John Sarabia, que es representante de la del gremio de los comerciantes del sector del Mercado Nuevo. Escuchemos.
6: Hoy estamos aquí dando nuestro aporte, nuestro grano de arena para apoyar a todos nuestros hermanos de Cali que perdieron todo en la catástrofe el mes pasado. Entonces, bueno, estamos acá demostrando quiénes son los guajiros, demostrando el corazón grande que tenemos.
2: Bueno, Erika, la verdad que es interesante.
4: Siga. Sí, Hugo, de esta manera la Guajira sigue dando un ejemplo de solidaridad, demostrando que aunque el tiempo pase, la unión y el compromiso de la comunidad puede llevar esperanza a quienes más lo necesitan.
2: Perfecto, Erika, muchas gracias, muy amable. 7:22 a.m, la labor periodística. Erika se está metiendo por todas partes, yo. Es en la Alta Guajira, está metido en todos los sectores. 7:22 a.m, oiga, momentos de pánico se vivieron nuevamente en el sector de Villa Laura, aquí en la ciudad de Río Hacha. Ayer un transformador estalló, dejó sin luz a este sector de la calle Sexta A con carrera 20B, pero no solamente que estallara, sino generó un incendio, un pánico total. Las llamas cayeron encima del techo de una casa tienda que está en toda la esquina, y la verdad que se vivieron minutos, momentos difíciles. Llegó el cuerpo de bomberos de manera oportuna, logró sofocar el incendio. Lógicamente que para estos casos, cuando son problemas eléctricos, el cuerpo de bomberos no puede y no debe actuar, porque hasta que no se quite, se suspenda el servicio de energía, ellos no pueden lanzar un chorro de agua, porque eso se revierte, ellos morirían electrocutados. Entonces la gente tiene que entender esta situación. Afortunadamente se logró controlar el incendio, pero sí dañó el techo de la casa tienda. Esa misma casa tienda, Dugem, fue donde hace un par de meses asesinaron a un comerciante, hirieron a su señora esposa cuando atendían eso, su negocio, ahí tipo 7:30, 8 de la noche, y pues lamentable. Ahora la señora que quedó viva está viviendo con sus hijos este episodio triste, el de la noche anterior, cuando estuvieron a punto de perderlo todo ahí, cuando se vino toda esa parte del fuego de la llama que caía desde el transformador que estalló detrás de la parte donde están el cargamento, donde se carga el agua para los camiones cisterna, que lógicamente la transportan a otras personas necesitadas de la ciudad de Río Hacha. Terrible eso, ¿no?
3: Sí, señor. Las 7:24 a.m, Hugo, mire, el artículo 30 de la ley 2460 de 2025 declara a octubre como el mes de la salud mental en Colombia. Esta declaración de este mes como conmemorativo de la salud mental se enmarca en el Día Internacional de la Salud Mental. A esta hora tenemos el contacto con la doctora Consuelo Rosas. Ellos tienen programado una actividad muy importante para el día de mañana. Se trata de la caminata por la vida. Doctora Rosas, buenos días.
7: Muy buenos días
3: a
7: usted y a todos los que me escuchan. Sí, desde la Secretaría de Salud Departamental, como Secretaría Técnica del Consejo Departamental de Salud, estamos organizando una movilización social el día de mañana a las 4:00 p.m, donde el punto de encuentro es el Centro Cultural. Vamos a hacer un recorrido por toda la Avenida Los Estudiantes y vamos a llegar hasta el Estadio Federico Serrano Soto, donde vamos a realizar diferentes actividades lúdicas, culturales, deportivas, y sobre todo vamos a tener un espacio para aquellas personas que quieren de pronto tener alguna intervención en crisis emocional, vamos a tener la cápsula de bienestar en la salud mental. Esta caminata se está organizando con un lema muy específico que es todos podemos salvar vidas. Escuchar sin juzgar es una estrategia única y poderosa que puede salvar muchas vidas. Entonces los invitamos a todos a que hagan parte de esta movilización social y de estos espacios que vamos a tener el día de mañana en el Estadio Federico Serrano Soto.
3: Doctora Consuelo, ¿cómo vienen trabajando ustedes desde el Consejo de Salud Mental del Departamento de La Guajira para fortalecer, por ejemplo, a las instituciones educativas, a los habitantes del Departamento de La Guajira para evitar lo que es el suicidio que se ha dado en muchos casos en este año precisamente?
7: Bueno, nosotros hemos venido trabajando arduamente con las diferentes instituciones, tanto pública como privada, de salud, educación, protección, actores sociales, fundaciones que se han unido a este proceso. Hemos venido trabajando en diferentes instituciones educativas por medio del Plan de Intervenciones Colectivas PIP, donde estamos trabajando a todo lo que tiene que ver con gestión de emociones. Cuando nosotros como seres humanos gestionamos las emociones de una manera asertiva, podemos primero identificar qué emoción tenemos, qué me la generó y cómo puedo yo canalizar y poder hacerle frente a las diferentes circunstancias que se me presenten sin de pronto hacerme daño yo mismo o hacerle daño a los que están ahí en torno mío. Entonces estamos trabajando mucho en el tema de gestión de emociones, ya que hemos detectado por estadísticas y por reporte del boletín epidemiológico que el no manejo adecuado de las emociones y la falta de involucramiento parental de esos familiares y cuidadores de nuestros niños, adolescentes y jóvenes es la clave fundamental para que podamos nosotros fomentar un buen bienestar en la salud mental.
3: Correcto. Doctora Rosa, entonces, mañana, ¿a qué hora arranca la caminata por la vida?
7: Bueno, vamos a encontrarnos a las 4:00 p.m. en el Centro Cultural para poder salir y hacer unas diferentes estaciones por donde vamos a transitar. Vamos a hacer estaciones donde vamos a enviar mensajes reflexivos y motivadores a las comunidades para que ellos puedan de pronto tener un proceso de aprendizaje en esta movilización social, y llegaremos al estadio tipo 5:00, 5:15 p.m, que es donde estaremos realizando las diferentes actividades culturales, lúdicas y deportivas que vamos a tener.
3: ¿Qué actores estarían participando de esa marcha, doctora, y de la actividad, por supuesto?
7: Bueno, estaremos en cabeza Secretaría de Salud Departamental, Distrito de Riohacha, medio de comunicaciones, estaríamos también Dirección de Cultura y Deporte, la Academia, Universidad de La Guajira, Universidad Antonio Nariño, estaría también los planes de intervenciones colectivas, tanto departamental como municipal del PIB, están diferentes EPS que se han unido a esta marcha por la vida, que unidos vamos a salvar muchas vidas, y van a estar otros actores y sectores, organismos como Baylor, OPS, van a estar fundaciones como Amor, van a estar diferentes representantes de la plataforma juvenil y otros actores y sectores como Prosperidad Social. Cada uno de ellos van a aportar una actividad y van a aportar un mensaje para que podamos escuchar sin juzgar para poder salvar vidas.
3: Muchas gracias, doctora Consuelo, muy amable por estar con nosotros en Cardenal Noticias.
7: Bueno, gracias a ustedes y los invitamos a todos que quieran ser parte de esta movilización social para poder llamar a aquellas personas que de pronto se encuentran en un momento difícil, de que todos podemos apoyarlo desde diferentes instancias y momentos y que no están solos, que todos podemos salir adelante a pesar de las adversidades. Entonces los invitamos a que vayan y hagan parte de este espacio para ustedes y para cada uno de nosotros.
2: 7:30 p.m. Quiero saludar al doctor Wilson Rojas Vanega. ¿Sabe dónde está? En la punta del muelle. Está observando, como dijo el hombre, panorama y contemplando. Está observando el panorama desde el muelle turístico de la ciudad de Riohachas. Qué bien, bonito se ve todo eso allí. Está reflexionando, está cavilando, sí, don Wilson, sobre sus tareas a futuro. Está en una situación, en una disyuntiva, si acepto por acá o acepto del otro, sí, lado. En fin, está sacando cuenta.
3: Pero es importante cuando a ti te, por lo menos, te tienen en cuenta para muchas cosas y tú eres quien decide. O sea, no cuando decide el otro, sino cuando eres tú el que decide, chévere.
2: Sí, hoy, por, sí, ejemplo, ayer que queríamos hacer un balance con el secretario de gobierno del departamento sobre cómo estuvo la jornada, con el secretario de gobierno del distrito también, y pues tampoco, no es viable. Con Leandro es difícil hablar, él anda en una situación bastante complicada de salud, me dicen a mí, porque tengo rato ya que no lo hablo, no lo llamo, porque dejó de contestarte. Entonces, pues, vieron, no lo llamen porque él está muy enfermo. Entonces, bueno, hay que respetar ese contexto de salud, pero bueno, necesita que alguien diga qué pasó ayer en Riohachas, cómo estuvo la situación de la marcha en la capital del departamento de La Guajira. 7 de la mañana, 31 minutos. Lo del incendio, hombre, bien, el cuerpo bombero estuvo presente ayer ahí en esa emergencia que tenía preocupado a los habitantes de ese sector, la calle Carrera Sexta A con calle 20B, detrás de Acualia, donde se surten los camiones cisterna para transportar el agua y abastecer a lo que no le llega el agua aquí en el departamento, en la ciudad de Riohachas. Oiga, se nos fue Mercy, también tiene dolor de cabeza,
3: sí,
2: con la presión esa también.
3: Y tiene la tos.
2: El cuadro viripal ese.
3: Tiene la tos también.
2: La tos de los corraleros.
3: Sí, está como Betty también con la tos.
2: Tos también, Betty también está afectada. La tenemos ahí en observación médica a Betty. Y le cuento, Betty, que usted también, sin quererlo, sin proponérselo, ha afectado a un ciudadano que todos los días pasa por acá y pues con una mirada bastante triste, ¿no? Y usted sabe que esa mirada taciturna, cómo se ponen los ojos, sí, cuando usted mire con esa mirada triste, la verdad que se le nota al señor Betty esta situación de tristeza al no verla a usted, porque él no nos mira a nosotros, lógicamente no nos tiene nada que mirar, ¿no? Pero a Betty sí la mira, se observa, se pone incluso, se hace visera, sí, con las manos para mirar bien a Betty. 7 de la mañana, 33 minutos. Se está moviendo la política duro en el departamento de La Guajira porque se están conformando los cuadros de aspirantes a asamblea, a consejos, a la alcaldía y lógicamente a la gobernación.
3: Gobernación, sí.
2: La gobernación, la cosa está como que un poco más clara. Creo que hasta 3 candidatos podrían haber aquí a la gobernación del departamento de La Guajira. Hay uno que ya está fijo, que está definido, no está oficializado. Usted habla con él y le dice, no, yo no sé nada de eso.
3: ¿Cómo lo vas a ver?
2: Yo no sé nada, yo no me han dicho nada, yo estoy mirando, estoy observando la cosa, pero uno sabe que él va a ser así.
3: Bueno,
2: yo no sé cuándo Neme va a decir que sí.
3: ¿Quién sabe que sí? ¿Sabe que
2: él
3: sí?
2: ¿Sabe que es así?
3: Claro, él sabe que sí. Y el otro es
2: Iván Mauricio, pero de Iván Mauricio, ojalá yo no sé, pudiéramos conversar con él mañana. Iván Mauricio se dice que no va, pero él está haciendo campaña para ir. Pero algunas personas que están dentro del círculo, del anillo cerrado que rodea a Iván Mauricio, dicen que en el fondo él no va a ir, que él iría a la alcaldía de Barranca, que siguen las diferencias del distanciamiento entre Iván Mauricio y sus familiares de Barranca. Y él siempre canta la canción esa que dice, la distancia entre los dos es cada día más larga.
3: Si no va, entonces, ¿quién iría? Por allá, porque me imagino que Barranca no se va a quedar sin candidatos.
2: No se sabe, porque eso está ahí. Los candidatos a gobernación no se pueden improvisar de la noche a la mañana. Eso tiene que ser ya una cosa de preparación, no académica, porque la tienen, sino que de preparación de estructuras, de mirar cómo están los andamiajes los acuerdos políticos, y eso no se logra de la noche a la mañana, ¿no?
3: Sí, esos amarres hay que hacerlo ya.
2: Eso hay que hacerlo, los amarres con tiempo.
3: Porque te llega el vecino y te hace la
2: amarre. Exactamente, hacer los amarres, todo el mundo está amarrando, ¿no? Ya. ¿Usted alguna vez amarró un caballo?
3: Sí, claro.
2: ¿Sí?
3: Sí, señor.
2: Hay que hacer un nudo especial, ¿no?
3: Porque se suelta.
2: Se suelta el caballo. El caballo es tan inteligente. Entonces, eso ocurre con las candidaturas. Los candidatos tienen que hacer unos buenos amarres para evitar que se suelten y salgan ellos a buscar
3: claro,
2: a otro.
3: Se desboquen y vayan.
2: Mira lo que pasó en el Molino. Carelli estaba ahí y decía que estaba firme con la línea del rey. Y de la noche a la mañana ya Carelli ya no hace parte de la línea del rey.
3: Se desmoronó todo.
2: Se desbordó.
8: Están

0: que unos mariachi merondean la casa de Tina y otros mariachi merondean la casa de Iván Mauricio. Ya, y cantan en esa sola canción.
1: Sí.

0: Pero en política, don Hugo, no hay distancia. O sea, distancia de los 20 y de pronto ya tú lo ves unido otra vez.
1: Exactamente. Sí. Se toman un tinto, hacen un desayuno, hacen un almuerzo o se van de cena.
0: Exacto.
1: Y ya olvidan todas las cosas, ¿no?
0: Ahora, Nemesio es conservador, ¿cierto?
1: Él es de estirpe conservadora, totalmente conservadora.
0: ¿Y el otro candidato también es conservador?
1: El otro es una simbiosis entre el liberalismo de esencia y el conservatismo también de la ciencia, de ancestralismo.
0: O sea, es azul y rojo.
1: Azul y rojo, pero como esto de los partidos se ha también derrumbado, como dice la canción, todo se derrumbó dentro de mí, entonces ya esto de los partidos no pesan tanto en las candidaturas, oye. O
0: sea, pesan para el aval.
1: ¿Ah?
0: Pesan para el aval.
1: Para el aval, exactamente. Pesan para el aval, pero ya que no te definen grandes cosas, por ejemplo. Sí. El conservatismo de la Guajira está fraccionado. Cuando llegó Pastrana, ¿se acuerda que Pastrana armó unos sectores conservadores? Intentó armar un partido aparte, lo armó, y algunos aquí se fueron con Pastrana. Por ejemplo, la familia Garzón, Carmen Garzón, es de estirpe conservadora, se fueron con Pastrana en esa oportunidad, pero ese partido también se derrumbó, todo se derrumbó dentro de mí, y se acabó ese partido, y entonces ellos volvieron otra vez a ser de la U, ya, ellos volvieron a ser de la U, y siguen ahí de la U, pero el Nemesio de ir va con un aval del partido de la U.
0: La U está fuerte en la Guajira.
1: La U está fuerte.
0: En la Guajira.
1: Sí.
0: Porque a nivel nacional no le fue muy bien a la U en las pasadas elecciones.
1: No le fue muy bien porque hubo muchas salidas, hubo un éxodo masivo prácticamente allí, se salió mucha gente del partido de la U. Y hubo diferencias entre ellos.
0: No, y mire que no sacaron el mismo número de congresistas.
1: Exactamente, quedaron reducidos a 9 congresistas, a 9 senadores, perdón. Y pues el número de representantes a la Cámara también se bajó ostensiblemente. 7:39 a.m. Hay un candidato oriundo de Fonseca que está sonando fuerte en el distrito de Santa Marta,
0: ¿Quién es?
1: Un hermano de Susana Áñez. Está sonando fuerte,
0: ¿A qué, a la alcaldía?
1: A la alcaldía de Santa Marta.
0: Allá es dura la alcaldía, güey.
1: Allá es durísima.
0: La alcaldía y la gobernación es dura.
1: Porque a Carlos Pinedo no es que le esté yendo muy bien. Lo tienen acosado porque viaja y viaja y viaja y le sacaron la cuenta de los viajes que ha hecho a Europa. Ya, y hicieron el balance entre inversión y resultado, y le cuento que le va muy mal a Carlos. Ya, le voy a muy mal a Carlos. 7:40 a.m. A propósito de Susana, Emil, ¿usted conoce algo sobre los resultados? ¿Cómo salió la Guajira en las pruebas? A ver, aquí yo he conocido fragmentariamente por algunos de la familia que nos han dicho, a mi hijo le fue bien, pero no conozco un consolidado general del departamento ni del distrito de Riohacha en torno a cómo le fue en los resultados de pruebas. A ver, entonces es interesante conocer ya estas estadísticas, qué pasó con las pruebas a ver aquí en el departamento de La Guajira, porque ya eso se convirtió como una especie de rating y una competencia entre los colegios, ¿no? Entonces, a los colegios ya te lo evalúan de acuerdo a cómo salen sus estudiantes en las pruebas a ver. Eso se hace unas preparaciones interesantes, incluso algunos cobran mucho dinero por preparar a los estudiantes para las pruebas del saber, ¿no? Entonces, todavía no tenemos esos resultados acá. 7:41 a.m. El desempleo aumenta en el departamento de La Guajira. Voy a llamar al
0: doctor. Pero no hay que llamar.
1: Yo no sé, porque eso es lo que no entiendo.
0: ¿Dónde salió ese?
1: Otra vez. Ya tengo el informe aquí, que lo quiero conversar un poco al aire con el doctor Hugo Bandera, que maneja esta estadística y que nos había dicho que el de desempleo había bajado acá en el departamento de La Guajira, sobre todo en la ciudad de Riohacha. Todo lo que ocurra en Riohacha se refleja lógicamente y se mantiene como estadística generalizada del resto del departamento de La Guajira. Entonces vamos a ver con el doctor Hugo Bandera. Doctor Bandera, bienvenido, buenos días, ¿cómo amanece?
2: Muy buenos días, Hugo, Emil, y a todos, Rafa,
3: Mercy, y a todos los oyentes de este importante medio de comunicación.
1: Explíquenos a nosotros con plastilina, le voy a pedir que a mí me explique con plastilina. ¿Cómo es eso de que en Riohacha disminuye el desempleo y en el resto del departamento aumenta el desempleo? Explíqueme esa fórmula.
3: Bueno, sí, señor Hugo, mire, el DANE, que es la entidad autorizada para dar estos datos, pues nos está registrando, por ejemplo, que el departamento de La Guajira, en lo que es el transcurrido desde el año anterior, 2025, se registra en el segundo puesto como el departamento con el mayor desempleo en Colombia. El primero que ocupa el puesto es Chocó con 12.8 y La Guajira con 12.3, aumentando estos datos de un año a otro. Pero nos causa la curiosidad que, gracias a Dios, el distrito de Riohacha viene en una disminución mes a mes, y en lo corrido de todo el año hoy nos aleja de esos deshonrosos primeros lugares. Esto se debe a lo que siempre hemos manifestado y lo que hoy vemos gracias al DANE, lo que corrobora es una tendencia a la disminución en las actividades que se vienen ejerciendo en el distrito de Riohacha. Lo que tú decías al inicio, la dinámica comercial aérea es uno de los aspectos también que nos favorece en todo esto. Riohacha, por ejemplo, registra en lo que tiene que ver el tráfico aéreo una mayor afluencia en lo que es llegada y salida de pasajeros desde el distrito de Riohacha en comparación con otras ciudades de la costa Caribe. Por ejemplo, Riohacha en septiembre marcó 45.884 pasajeros que se movilizaron por nuestra terminal aérea, mientras que, por ejemplo, el de Valledupar solo tuvo 36.226. Esto es un punto a favor para el distrito de Riohacha, porque con esto lo que estamos fortaleciendo es esa dinámica aérea. Por ejemplo, ya para el 17 de noviembre tenemos el anuncio de una nueva ruta entre Cali, Riohacha, Maracaibo. Pero adicional, les quiero dar a conocer otro aspecto. Recuerde, Hugo, que gracias a ustedes en meses anteriores propusimos, por ejemplo, la reducción del IVA para los tiquetes aéreos, nuevas rutas a través de aerolíneas de bajo costo. Y me enorgullece ver que el día 6 de octubre unos congresistas lograron radicar una propuesta para disminuir el IVA del 19 al 5% en el Congreso de la República. Esto quiere decir que estamos coordinando las acciones entre lo que debe ser. Y quiero decirlo también, no tengo relación con ningún congresista de lo que hizo la propuesta, pero es la tendencia y es el análisis a lo que debemos hacer, que vamos consecuente con lo que va trabajando. Adicionalmente, quiero agradecerle a la Aeronáutica Civil y Aeropuertos de Oriente, con quien venimos trabajando, por ejemplo, para una nueva ruta con una aerolínea de bajo costo que ojalá logremos materializar para darles el anuncio de manera concreta. Entonces, toda esta dinámica le ha permitido al distrito mantener esa tendencia a la disminución del desempleo, y esperamos que ojalá el departamento logre superar eso, porque es el avión en el que vamos todos, y pues queremos que todos sigamos creciendo de la misma manera.
1: Sí, nota que pues cuando uno va al aeropuerto encuentra gente hasta tirada en el suelo, a los muchachos con los computadores en el suelo ahí esperando que llegue el vuelo, ¿no? Y uno ha visto el crecimiento del aeropuerto indiscutiblemente. 45.000 personas pasaron por aquí por el aeropuerto en el mes de septiembre. Eso es una cifra bastante elevada, supera a Valledupar, que la mayoría de la gente, la del sur, de Atolueo hacia abajo, prefieren el aeropuerto Alfonso López y no el aeropuerto Almirante Padilla de la ciudad de Riohacha. Lógicamente, ahora las cosas han cambiado porque aquí también se ha aumentado el número de vuelos para la ciudad de Riohacha y usted está anunciando vuelos entre Riohacha y Maracay.

0: automáticamente los flujos a ellos se le aumenta. 3.738.062 pasajeros pasaron por el aeropuerto El Dorado de la ciudad de Bogotá. Eso es importante, Hugo, y la verdad que
1: Hugo, me alegra mucho. Claro que sí. Claro que sí, Hugo. Y mira, por ejemplo, un dato que no lo hemos dado. En agosto, el mes anterior, el aeropuerto de Riohacha movió 59.464 pasajeros. Y esta tendencia la tenemos así desde casi todos los meses. Y es por eso preciso recordar que en el año 2025 el aeropuerto movió en total 628.000 pasajeros. También reconocemos que se están haciendo unas obras que nos van a permitir tener un movimiento de aproximadamente 1 millón de pasajeros por año. Estas obras, según la ANI, que es la encargada de este tema, lleva un avance del 28% y tiene una ejecución de 18 meses. O sea, esperamos que para abril del próximo año, si todo marcha bien, podamos tener ya el aeropuerto con la capacidad de movilización de 1 millón de pasajeros por año.
0: Bueno, qué interesante eso, pero todavía, bueno, con todo y eso, lógicamente, Riohacha es la capital. No puedo, todavía no quedó como que bien clara el tema ese de que en Riohacha disminuya el desempleo y en el resto del departamento de La Guajira, antes por el contrario,
1: se ha incrementado. Eso tiene su explicación, Hugo. El distrito pues tiene su política, su dinámica. El departamento sí depende más de los 14. La medición es en todos los demás municipios, los 14 municipios restantes que seguramente presentan muchas más diferencias en su economía local, en la dinámica, pero que desde del departamento pues sí se deben definir esas políticas que vayan en beneficio general de todos y que podamos plasmar también como las viene haciendo, por ejemplo, el distrito de Riohacha.
0: Correcto, formidable esto. Formidable, 7:50 a.m. Hugo, usted que maneja muchas estadísticas, por casualidad, no es su competencia directa, ¿tiene usted los resultados de las pruebas del saber para conocer cómo le fue el distrito en estas pruebas, si mejoramos, nos quedamos o bajamos?
1: Todavía no les tengo ese dato, pero lo podemos buscar y socializárselos también.
0: Sí, sería interesante eso. Muchas gracias, Hugo. Muy amable. ¿Cómo le ha ido con la lluvia?
2: ¿Y usted por qué dice en tocayo? Tocayo y tocayo.
1: Oiga, excelente. El señor alcalde dio un gran reporte. Mire, Hugo, y es importante. Las afectaciones que vimos y algunas inundaciones fue por, como usted lo explicó al inicio, por el alto índice que tuvimos de descarga de lluvia. Pero también yo mismo hice videos de esos que nos dieron a conocer y en menos de una hora estuvo completamente evacuada el agua. Uno de esos videos fue en mi casa, el que publicaron justamente en mi casa, y yo llegué a la media hora cuando veo ese video que veo y digo, caramba, y llego y ya está completamente seco, pero en la retina de las personas pues queda de que todavía debe haber agua en estas viviendas. Entonces ahí es donde llamamos a un poquito a la sensatez, que verdaderamente crezcamos en el beneficio de todos para no aprovechar estas calamidades. En parte de esa información me llamaba la atención un diputado publicando y haciendo los videos con las IA y diciendo que esa era parte del retroceso, pero bueno, esa es la invitación a que seamos más bien proactivos para que podamos buscarle solución a quien verdaderamente si hay algunas afectaciones en esos barrios, que como se explicaba se están haciendo las adecuaciones y las limpiezas de estos canales para que pueda seguir evacuando de manera muy rápida.
0: Dejemos de taponar a la Laguna Salada, a la Laguna del 15 de Mayo, a la Laguna de la Esperanza. La Laguna de la Esperanza, ¿sabe qué hicieron, Emil?
2: ¿Qué hicieron?
0: Y Hugo, la taponaron y ya la tienen totalmente dividida con cercas de alambre púa, la Laguna de la Esperanza,
2: ¿vio? O sea, que ya es
0: ya tienen los papeles.
2: Un lugar para evitarlo.
0: La persona que hace los trámites de escritura ahí en la alcaldía, ya esa persona ya debe tener ya en su maletín esas escrituras.
2: No, pero sí es grave.
0: No, hay derecho. Entonces después, sí, esos mismos que compran esos terrenos vienen a reclamar que se inundaron y que necesitan ayuda. No, eso no debe ser así. Bueno, Hugo, muchas gracias, muy amable por estar con nosotros.
1: Esta vez no hicieron los videos, no vimos, por ejemplo, al amigo Quille, porque ya logró de pronto evacuarle fácil.
0: El hombre de

0: Ramona, carrera dicen ahora.
1: Séptima, en la carrera séptima también vemos que ya la calle, la carrera 7, vimos que ya no quedó represada hacia el agua. Y hay muchas cosas por superar y vamos a seguir trabajando en ello.
0: Correcto, muchas gracias, muy amable. 7:00 a.m, 53 minutos, me escribe el doctor Misael Vela, que dice: estamos en consejo de gobierno. Está todo el equipo. Yo le había escrito al doctor. O sea,
2: sigue la secretaría todavía.
0: Sigue la secretaría todavía. Le escribí también al gobernador porque queríamos que él nos ampliara a nosotros dos, a la comunidad, la propuesta que él presentó en la audiencia de la Corte Constitucional, porque él presentó una propuesta de hacer una comisión técnica permanente allí, no sé. Entonces es bueno que le explique a la comunidad, y otros temas interesantes que se lograron después de este evento que copó la atención de mucha gente en el departamento de La Guajira. 7:54 a.m. Messi, esa derrota del Junior de ayer 1-1. La gente dirá, pero si quedaron 1-1, ¿cómo es que derrota? Eso es una derrota. Si usted con el colero Pereira queda 1-1 en jugando en Barranquilla, eso es una derrota. Si usted con el Internacional de Bogotá en Barranquilla también empató, es otra derrota del Junior de Barranquilla. Si hubiese ganado esos puntos en Barranquilla, Junior todavía tuviera algo de opción, pero ya hoy, de acuerdo a las matemáticas y a la aritmética, porque ya muchos no utilizan la aritmética, ya el Junior está fuera de combate. Así de facilito.
2: Sí, para seguir pasando pena es mejor que ya quede eliminado.
0: Sí, señor. 7:55 a.m. 7:55 a.m. Hay una posibilidad de que parece que los diálogos entre Cerrejón y el gobierno nacional va un poco adelantado para que se prorrogue la concesión de explotación de carbón en las minas que tenemos aquí en el departamento de La Guajira. Existe esa posibilidad y eso sería importante para los trabajadores que están en Cerrejón, para la generación de empleo acá, claro, para las 12.000 personas que de una u otra manera devengan salario por la explotación del carbón, para todo el mundo.
2: Y para los que aspiran a ingresar al Cerrejón, porque ya hay unos que están de salida y otros que quieren también ingresar.
0: Y entonces una gran oportunidad, ojalá se dé eso. Pero el doctor Manuel Sierra está haciendo un análisis, dice: una parte de ese dinero que se genera por regalía de Cerrejón para el departamento de La Guajira debería ser invertida en asegurar proyectos importantes de energía fotovoltaica que se reviertan a su vez en el manejo del mejoramiento del servicio aquí en el departamento de La Guajira. Eso sería importante. Don Emil, ojalá se lo mejore doña Betty y se mejore doña Mercy.
2: Sí.
0: El dolor de cabeza de Mercy es más psicológico que otra cosa, porque es por producto de la derrota de Julia.
2: Claro, pero no le va a usted a recetar lo que usted estaba diciendo, hay que mejorar, ya eso no existe. Ya
0: mejorar.
2: Sí, ya el mejorar salió de circulación, ya no sé.
0: Ella le gusta todavía esos remedios viejos. Sí. Ella gusta todavía tricófero de Barry con Panterol, ¿se acuerda? Claro. Y de esas cosas, esa fórmula vía chévere.
2: Sí, lo que tiene que hacer doña Demis Pacheco es darle un remedio que se llama Laxol, y eso le quita todo.
0: El Laxol, la emulsión de copa para todos también. Sí. 7:57 a.m, saludos a nuestras colegas Betty y Berti, que se mejoren, que nos hacen mucha falta aquí en el set, y no solamente a nosotros, ese señor que está en una situación, cierta, está apesadumbrado. Este señor lo vemos muy triste y la verdad que es complejo esto. No queremos ver a la gente triste. 7:57 a.m. Don Emil, muchas gracias, muy amable por estar con nosotros.
2: Bendiciones para todos.
0: Que pase muy bien, don Rafa. Que pase muy bien, don William. Que pase muy bien. Saludos y mañana nos escuchamos.
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8: En el sistema cardenal son las 7:58 a.m.
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9: 8 de la mañana en punto, aquí están las noticias. Turquía acaba de condenar el traslado de la embajada de Colombia en Israel de Tel Aviv a Jerusalén y pidió al gobierno colombiano revertir la decisión. Ankara aseguró que la medida viola resoluciones de la ONU y afirmó que considera a Jerusalén parte del territorio palestino ocupado. El Papa León XIV retomó su actividad laboral desde el hospital de Gemelli, donde permanece ingresado tras ser operado el martes de un cáncer de pulmón, informó la oficina de prensa del Vaticano. La presidenta del Consejo Gremial, Natalia Gutiérrez, celebró la directiva presidencial sobre reglas claras para la consulta previa y aseguró que esta debe ser una garantía de participación y no un proceso de incertidumbre indefinida para el desarrollo del país. Se activa un cese del fuego entre Rusia y Ucrania en la zona próxima a la central nuclear ucraniana de Zaporilla, ocupada por fuerzas rusas. El objetivo, prevenir un accidente nuclear. La viceministra de Aguas, Mónica Saldarriaga, revisó los avances de los proyectos estratégicos para mejorar el suministro de agua potable y el manejo de aguas residuales en Santa Marta, entre ellos la planta El Curval y los colectores de Bella Vista, Pescadito y Tamaca. Ecopetrol anunció el nombramiento de José Eduardo Barreneche Ávila como nuevo director corporativo de cumplimiento en una decisión adoptada por la Junta Directiva como parte de la estrategia de consolidación de la alta gerencia de la petrolera. Capturaron en Soledad Atlántico a alias Mono Harley, presunto jefe de zona de Los Costeños. Es acusado de almacenar armas de fuego que presuntamente estarían destinadas a la comisión de homicidios. Y un joven murió por inmersión en las playas de Puerto Colombia, en el Atlántico. Según las autoridades, el adolescente ingresó al mar en horas de la madrugada, a pesar de que está prohibido.
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11: Pues una buena oportunidad, Marcela, para despedir a los congresistas, ¿no? Qué falta de educación.
12: Ay, sí, qué verdad.
11: Saludo a Durcuez Espinosa del Centro Democrático y a John Pérez de Cambio Radical, que atendieron muy gentilmente el debate sobre el Fondo Milagro y demás dineros para la reconstrucción. Una feliz mañana para ellos. Y ahora una buena oportunidad es saludar a María del Mar Pizarro, otra congresista del Pacto Histórico, sobre un tema que da vueltas y vueltas y vueltas, y de pronto esta vez sí se resuelve. Doña María del Mar, buenos días.
13: Buenos días, Julio, y a todos los colombianos que nos escuchan hoy.
11: ¿Esta vez será que sí se arregla el tema de las plataformas en el tema del transporte público?
13: Pues nosotros tenemos fe de que la novena vez es la vencida. Varios congresistas hemos intentado pasar proyectos de ley que regulen las plataformas, porque de hecho esto ya sucede en Colombia. Hay 1.2 millones de cuentas que utilizan las plataformas de transporte. Sin embargo, ningún gobierno se ha querido dar la pelea de mediar entre los conductores de plataformas, los usuarios y los taxistas.
12: Pues también vamos a saludar a Hugo Espina, líder del gremio de taxistas, y quiero consultarle pues su opinión sobre este proyecto de ley que han radicado desde el Congreso de la República por allá si voy para legalizar las aplicaciones de transporte público, pero además también a los taxistas por supuesto los toca para que operen también mediante plataformas. ¿Qué opina usted de este proyecto?
14: Bueno, lo primero, dejar claro que nosotros por allá no vamos. Y no vamos no porque no nos guste la tecnología, no, todo lo contrario, a nosotros nos gusta la tecnología. Quiero decirle a todos los congresistas y a la representante María del Mar Pizarro, ya esa discusión la tuvimos en el Congreso, todos los proyectos de ley que se han pasado en el Congreso se han caído. ¿Por qué se han caído? Porque se le olvida a estos congresistas que las plataformas tecnológicas de movilidad y transporte en Colombia ya fueron legalizadas por el Congreso de la República mediante la ley, tome nota por favor, doctora María del Mar, mediante la ley 1753 del 2015, artículo 32, parágrafo sexto, y hubo un gobierno que se puso la camiseta y el doctor Juan Manuel Santos apoyó este proyecto de ley y hoy es ley de la República. Ley 1753 del 2015, artículo 32, parágrafo sexto, decreto reglamentario 2297 del 2015 y resolución 2163 del 2016. Al amparo de estas normas, representantes y congresistas y pueblo colombiano, 26 aplicaciones de movilidad y transporte, entre ellas Yango, se habilitaron ante el Ministerio de Transporte y hoy son legales en Colombia y están operando en Colombia. Lo que ustedes tienen que decirle la verdad al pueblo colombiano es que ustedes no quieren legalizar plataformas porque están legalizadas. Lo que ustedes pretenden es legalizar las motos y los carros particulares para que presten el servicio de taxi. Eso es lo que tenemos que decirle la verdad a la gente. No los engañemos diciendo que es que a nosotros no nos gusta la tecnología y que van a probar las plataformas. Quiero que le digan de frente al país cuál es la ciudad que queremos, porque el mismo Congreso fue a la COP16 en Cali y allá sesionó todo el Congreso en pleno y dijo que iba a apoyar todo el transporte público y que los taxistas y transporte público migremos a tecnologías limpias y eléctricas y que el Estado iba a sacar una cifra millonaria para que nosotros cambiemos los taxis eléctricos viejos por taxis eléctricos. Sí. ¿Para qué se hace esto? Porque hoy entra en servicio el metro, el tren de cercanías, el Regiotrans, el tren de la Sabana, el Transvitable y todas las troncales, sí, que se están construyendo hoy en el país, en Bogotá. ¿Para qué se hace esto? Para que esté en el carro privado en la calle. Digámosle la verdad al país, ¿cuál es el país que queremos?
9: Congresista María del Mar, exactamente, ¿qué es lo que ustedes proponen? ¿Qué es lo nuevo de esto? Es decir, ¿qué pueden hacer realmente los taxistas y los conductores hoy que nos escuchan de Uber o de las motos que hacen también ese tipo de servicios, como lo dice Hugo Espina, para esperar que este proyecto de ley sea diferente?
13: Pues lo primero que yo le quiero decir al doctor Hugo es que por allá sí van los taxistas. Hay 230 mil cuentas tipo taxis. O sea, la realidad, y yo creo que a muchos colombianos saben que es una realidad, que pueden pedir servicio de taxi por las plataformas y hay encuestas, hubo una encuesta de cifras y conceptos que decía que las personas se sentían más seguros cuando se utilizaban estas plataformas. ¿Por qué? Porque pueden compartir su recorrido, porque tienen sistemas de seguridad para la violencia de género, etcétera. ¿Qué buscamos con el proyecto de ley? Claro, se aprobó una ley, pero nunca se reguló. Entonces, la policía de tránsito ya ha puesto en Bogotá por lo menos 153,000 comparendos de 12, les quitan los carros, hay una persecución horrible en Villavicencio, en muchas ciudades, a las personas que utilizan estas plataformas. ¿Qué buscamos? Primero, que haya seguros pagados por las plataformas. Pólizas complementarias al SOAT también que cubran responsabilidad por muerte, lesiones, incapacidad y daños a terceros. Buscamos que haya medidas de verificación de identidad, de identificación del vehículo, de trazabilidad, de emergencias y de prevención de suplantación. Algo, digamos, muy novedoso es que se crea un costo de 1.5% a la plataforma para que esto vaya a un fondo para arreglar vías y para darle servicios como vivienda, etcétera, a los conductores de estas plataformas. Yo creo que realmente lo que le preocupa a Hugo es el tema de los cupos. Los taxistas, por lo menos en Bogotá, llegaron a comprar un cupo para taxi en 150 millones de pesos. Hoy en día está en 60 millones de pesos. La realidad es que las plataformas están desplazando este sistema de cupos que hace a muy pocos muy millonarios, porque los mismos taxistas, el conductor, están transitando a ser conductores de plataforma. Y es muy grave porque más o menos 100,000 familias dependen de este ingreso. El 44% de estas 100,000 familias dependen exclusivamente de este servicio. Entonces, ¿qué tenemos que mejorar y qué buscamos mejorar con este proyecto? Primero, la seguridad para el usuario. Segundo, la seguridad para el conductor. Se habla también de la importancia de hacer que los conductores paguen seguridad social. Y bueno, también hay un tema de bloqueos para la, como una revisión humana a solicitud del conductor, para que el conductor también se sienta muchísimo más seguro. Uh-huh. El 75% de los conductores de plataformas han dicho que se sienten seguros al saber hacia dónde van y a qué horas toman este servicio.
12: Sí, justamente, señor Hugo Ospina, quiero detenerme en el tema de los cupos y mencionar el artículo 17 de este proyecto de ley, que asegura que del Ministerio de Transporte será, por supuesto, responsabilidad desmontar gradualmente las reglas que permiten negociar estos cupos, tarjetas de operación y derechos de reposición, pero además habilitar tarifas dinámicas para cuando se usen estas plataformas. Y por eso quiero preguntarle, quizá la preocupación más bien no es para no aprobar un proyecto como estos, que se les va a acabar ese negocio de los cupos, y también hay que mencionar que muchas personas están cansadas de que a veces las tarifas son bastante injustas con el tema del taxímetro.
14: Mire, yo es que veo que hay un desconocimiento total por parte del Congreso de la República. En Colombia no existen los cupos. Se los he dicho cada vez que me toca intervenir en el Congreso. Lo que existe en Colombia son derechos de reposición. ¿Qué quiere decir esto? Que para yo ingresar un taxi nuevo en el mercado, me toca chatarrizar previamente un taxi viejo. Y así lo hace Transmilenio. Transmilenio, cuando nació, le tocó chatarrizar todos los derechos de reposición de los buses viejos. Lo que pretenden estos congresistas es acabar con la chatarrización disfrazada de tecnología. Yo quisiera que el debate lo centremos verdaderamente en las políticas públicas. Mire, representante y congresista, lo que ustedes pretenden es cambiarle las reglas del servicio público
13: Hugo,
14: en Colombia.
13: Concentrémonos en ese debate. ¿Por qué entonces no metemos un artículo en este proyecto de ley? Un proyecto de ley es un proyecto que podemos discutir juntos para ver cómo podemos integrar la chatarrización a este proyecto, pero discutamos. Entonces, el problema es que ustedes nunca se han querido realmente sentar a conversar y hacer un proyecto en conjunto.
14: Mire, yo quiero que nos centremos en esto. Nosotros los taxistas, hoy, en los estudios que tenemos en Bogotá, cuando se abran todos los sistemas masivos, el tren de cercanías, el metro y todas las troncales y el metrocable, le cuento que van a sobrar 28,000 taxis en Bogotá, porque la gente ya se va a subir en los sistemas masivos. Y ustedes pretenden hoy ingresar miles y miles de vehículos particulares y motos a prestar el servicio. Volvámonos serios con la ciudad. Bogotá hoy no le cabe una moto más. Están matando la gente sin ningún tipo de seguros. Y le voy a dar un dato, representante. La invito a que se lea la sentencia C-033 del 2014, que dirimió el conflicto entre un arrendamiento de un vehículo privado y el arrendamiento de un vehículo público. Y la diferenciación la invito a que la lea. Por eso se le caen todos los proyectos de ley.
13: Hugo, yo de verdad, no, los proyectos de ley se caen porque hay un lobby del taxismo, sobre todo regional, que impide que mejoremos la vida de estos conductores de plataformas y sobre todo de los usuarios que confían más en este sistema. Ahora,
14: pero no me hable de las plataformas, representante, hablemos del vehículo. En Colombia dijo la Corte, no Hugo Espina, que en un vehículo privado uno se puede prestar el servicio remunerado de transporte. Volvámonos serios. Ustedes pretenden
13: pero es que ya
14: que
13: sucede, no lo impide, ya es una
14: pero
13: realidad.
14: Discúlpeme,
13: es que
14: representante.
13: Tiene que entender que existe una cosa y es que llegó una tecnología que los está desplazando y yo, que soy muy respetuosa
14: de la
13: cosa,
14: no estamos
13: pero es una
14: en
13: realidad.
14: Contra de la tecnología. Representante, mire, yo le pido el favor para que se ilustre y no se desgasten y se les vuelva a archivar este y todos los proyectos que han salido, la invito, por favor, yo no sé si usted será abogada, pero la invito que se lea el artículo 365 constitucional. Yo soy abogado, gracias al taxi soy abogado. Lo que ordenó la Corte es que las plataformas deben de trabajar con el servicio público y no con los vehículos particulares y las motos. Seamos sensatos. Aquí en la ciudad ya no cabemos. Cuando ingresen todos estos sistemas masivos, ¿para dónde va el sistema?
13: Sí.
14: Usted viaje
13: yo
14: al
13: no
14: exterior.
13: Yo no creo en la mano invisible del mercado, pero hay una cosa que se llama demanda. Y cuando ya no haya la demanda, esta misma va a limitar la oferta. Le invito a que
14: la demanda
13: se economía y no solo legalidad.
14: Representante.
12: A ver, pero yo también, ya que estamos hablando de igualdad de condiciones y que tanto los taxistas como quienes usan esas plataformas pues puedan tener las mismas condiciones a la hora de trabajar, representante, ¿qué va a pasar con el tema de las pólizas? Los taxistas actualmente pagan una póliza contractual, extractual, para precisamente cubrirlos a ellos y también a los pasajeros. ¿Eso se plantea en alguna parte de este proyecto?
13: Sí, en este proyecto se habla de que las plataformas deben pagar por trayecto las pólizas. Una póliza de SOAS, pero también todo el tema de cubrir a terceros, de de lesiones, de incapacidad y de daños a terceros y responsabilidad por muerte. Entonces, esto lo asumirían las plataformas.
12: Y señor Ospina, también en medio de esta discusión pareciera que no se le está dando el lugar que corresponde al servicio que hoy están prestando los taxistas. ¿A usted no le parece que sí tienen que hacer una autocrítica frente a unos temas que podrían estar mejorando? Todos los días quienes usamos los taxis, quienes nos subimos a un taxi, pues sufrimos porque no conseguimos el servicio rápidamente. Muchos taxistas dicen, como se llama el proyecto, allá yo no voy, allá yo no lo llevo, cobran unas tarifas altísimas. ¿No le parece que también es una oportunidad para que ustedes también empiecen a revisar cómo pueden ofrecer un mejor servicio a los usuarios que confían justamente en los taxistas como un medio de transporte?
14: Mire, yo estoy completamente de acuerdo con ustedes, pero permítame disentir de algo. Y es que lo que dice la representante es que van a pagar un seguro de responsabilidad civil extra y contractual por cada trayecto que lo hagan. ¿Qué quiere decir esto? Que mientras el vehículo no esté operando, no cuentan con una póliza. Calcule usted que a todos los taxistas nos digan, o a cualquier conductor de plataforma le digan, no, usted está asegurado mientras lleva al pasajero, discúlpeme. Y cuando encontramos un conductor borracho, sea de aquí o de allá, como pasó hace poco con ese señor taxista, que atropelló a toda una familia, entonces como no iba prestando el servicio, entonces nadie responde. Discúlpeme, ustedes le están haciendo un favor a las plataformas a desligarla de la responsabilidad civil extracontractual frente a terceros cuando el vehículo va desocupado. Las empresas, mire, es tan grave ese proyecto de ley que se cae, que le está diciendo, tranquilo, señor de la plataforma, usted no va a ser patrón.
11: Bueno, pues don Hugo, pues lo importante es atender la invitación de la representante. Un proyecto es un proyecto, y ella lo que está haciendo es invitarle a discutirlo. Ojalá que se puedan reunir. A usted gracias y a María del Mar gracias por atender esta llamada de Caracol. Ojalá que venga un mejor escenario para la convivencia de plataformas y taxis. Ya regresamos.
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Sol desde Cali con la Defensoría del Pueblo, que reconfirma alerta temprana para Jamundí ante la amenaza no solo de las disidencias de las FARC, sino la aparición en la escena de células urbanas del ELN. La gravedad de esta alerta temprana es que, a pesar de la hegemonía del Frente o Disidencia Jaime Martínez, como lo cita la Defensoría, ya hace presencia también el llamado Frente Yair Bermúdez, que seguía las orientaciones o la sigue de alias Calarcá. Esto significa una disidencia al mando de Mordor.

0: ciudades de la zona rural.
1: La policía española apunta como presuntos responsables de la muerte de un cirujano de origen alemán en Marbella a ciudadanos colombianos familiares de una paciente que murió en la clínica de dicho cirujano luego de someterse a una operación estética. El cirujano fue asesinado a tiros. Hay una persona detenida de origen sueco, presuntamente podría ser el autor material, pero los familiares de esta persona que también habría muerto habrían amenazado al cirujano y por eso están en la investigación como los presuntos culpables.
2: El reportero Caracol con la ministra de Minas, María Noemí Arboleda, quien alertó sobre los retos estructurales que en este momento se enfrenta el sector energético, entre ellos una cartera de 4.6 billones de pesos en el mercado de energía, retrasos en 6 de cada 10 proyectos de transmisión, un déficit de energía en firme del 8.3% para el periodo 2026-2027 y reservas de gas que se estiman alcanzan para tan solo 5.9 años. Destacó que Colombia deberá elevar su capacidad instalada de generación hasta 36,7 gigavatios en el 2032 para atender la demanda que en estos momentos viene en aumento en nuestro país.
3: Reportera Caracol desde Pasto, en donde se presenta a esta hora una alerta de posible explosivo cerca de la ciudad. Un dispositivo y una bandera alusiva a la estructura armada ilegal Franco Benavides de las FARC fue reportada en el trayecto Pasto-Genoy en la circunvalar Algaleras, a escasos 10 minutos de recorrido desde la capital de Nariño. A esta hora, personal antiexplosivo se encuentra ya en el sitio realizando las verificaciones correspondientes con el fin de determinar si se trata realmente de material explosivo y proceder a desactivarlo. Las autoridades recomiendan transitar con mucha precaución en este trayecto hasta tanto se termine el proceso de inspección.
1: Reportera Caracol desde Cúcuta, las autoridades investigan las circunstancias que rodearon el homicidio de una mujer en medio de una caravana fúnebre. Sicarios atacaron en el centro de Cúcuta a Cindy Joana Lizarazo, quien despedía a su amiga Natalia Alarcón, asesinada el pasado sábado cuando salía de la cárcel luego de una visita conyugal. Las autoridades tratan de establecer si los dos homicidios tienen alguna relación. Asimismo, se busca determinar quiénes serían los responsables de estos hechos violentos ocurridos en las últimas horas en esta capital. Reportera Caracol desde Estados Unidos, a propósito de la economía y lo que está pasando en Wall Street en este momento, a 7 minutos de que abra la bolsa de valores en Estados Unidos, y es que hubo una noticia económica preocupante, tiene que ver con la inflación mayorista. Los precios que reciben los productores aumentaron el 1.3% en el mes de septiembre y 6.3% frente al año pasado. Son los incrementos más fuertes desde el 2022, superaron ampliamente la expectativa, y esto ocurre después del informe de ayer, que era el precio al consumidor, que también mostró aumentos superiores a los que se esperaban. En este momento los indicadores están mixtos, el Dow Jones sube 0.3%, el S&P 500 baja 0.3% y el Nasdaq 1.3% a la baja.

0: aparece su hoja de vida, al igual que la de Jorge Alberto Hayer para el cargo de embajador de Colombia ante Venezuela y la de Martín Eduardo Botero como embajador ante el gobierno del Reino de Países Bajos.
1: Reportero Caracol desde la ciudad de Armenia, el vicepresidente de la República, José Manuel Restrepo, estuvo en el Quindío, resaltó la importancia de la reactivación económica con la construcción del Hotel del Parque del Café, cuyo costo es de 70 mil millones de pesos y generará 200 empleos. El vicepresidente estuvo acompañado del gobernador del Quindío, Juan Miguel Galvis, y el presidente de la Federación Nacional de Cafeteros, Germán Bamón, que anunciaron que en 2027, cuando la Federación Nacional de Cafeteros cumple 100 años, entrará en operación este Hotel del Parque del Café. Posteriormente, el vicepresidente estuvo en Circasia, donde se comprometió hace un mes con una damnificada del terremoto y le hizo oficial la entrega de su nuevo inmueble. Ella resultó afectada por el terremoto.
2: Reportero Caracol en el mundo, con equipos de rescate rumanos que buscan a 7 tripulantes desaparecidos de uno de los 2 buques cisterna que se incendiaron durante la noche en aguas territoriales de Rumania en el Mar Negro después de que drones rusos ingresaran al espacio aéreo del país. Los incidentes se suman a una serie de ataques recientes contra embarcaciones en la zona.
3: Reportero Caracol desde el departamento del Huila, más de 300 estudiantes de la institución educativa Misal Pastrana Borrero, ubicada contigua a la estación de policía del municipio de Teruel, fueron reubicados a colegios cercanos por temor a ser blancos de atentados.
4: Reportero Caracol desde Bucaramanga, a propósito de un caso grave, gravísimo que ha ocurrido en las últimas horas en esta región del país y tiene que ver con un ataque en contra de otro dragoneante del IMPEC. La Guardia Carcelaria dice esta mañana que es el segundo hecho de su naturaleza que ocurre en menos de 2 meses en el departamento de Santander y el tercero en el Gran Santander, dado que en las últimas horas se cometió un ataque, un atentado también en contra de un dragoneante en la ciudad de Cúcuta. Antier se han presentado sendos ataques en contra de 2 guardias en la ciudad de Barranquilla. En el caso de Bucaramanga, en el caso del hecho más reciente de Acevedo Garzón, el dragoneante murió por un ataque a bala de sicarios cuando se encontraba en su negocio, un restaurante llamado Sabor Argentino en Girón, Santander. Nos cuentan sus compañeros que llevaba 18 años de labores en la guardia carcelaria y era padre de 3 hijos.
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7: En el sistema Cardenal son las 8:27 minutos.
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3: Términos que pueda entender la audiencia a este lado del mundo. ¿En qué consiste la técnica que se le aplicó al Papa?
4: Pues consiste en operar de forma mínimamente invasiva, sin separar las costillas, sin hacer una cirugía abierta, y en este caso se aplicó una técnica lo menos invasiva posible, que es a través de una única incisión. Se llama uniportal bar, cirugía videoasistida, con una incisión pequeñita de 3 centímetros. Se mete un instrumental específico y unas cámaras de vídeo de alta definición y se quita el tumor y el lóbulo pulmonar, que fue lo que le hicieron.
5: Doctor González, usted ha viajado por numerosos países para operar y formar a otros profesionales como usted. ¿Qué diferencias encuentra entre los sistemas sanitarios a la hora de acceder a una cirugía torácica avanzada?
4: Bueno, son muy diferentes. Claro, depende del desarrollo del país, pues hay más facilidad o no, hay más disponibilidad de material o no. Entonces es muy diferente operar en África, por ejemplo, o operar en Europa, ¿no? Incluso en Latinoamérica o operar en Oriente Medio. Son sistemas completamente diferentes, sistemas económicos completamente diferentes, y en los países donde hay las económicas o que tienen, digamos, un sistema sanitario más débil, más frágil, pues es más difícil acceder a estas técnicas, porque son técnicas muy costosas, que requieren de tecnología, de grapadoras especiales, de cámaras de alta definición. Entonces es más difícil implementar la cirugía mínimamente invasiva en países sanitarios que son más débiles o más precarios, ¿no?
3: Doctor, volvamos a la cirugía del Papa. Usted dice que se hace un pequeño corte y por ahí se extrae el tumor. Este tumor del Papa era muy pequeñito. ¿Hasta qué tamaño logra su robótica, su cirugía no invasiva, permite extraer un tumor? ¿Hasta de qué tamaño?
4: Bueno, se pueden quitar tumores más grandes, mucho más grandes. No suele haber un límite, ¿eh? Hombre, cuando son tumores gigantes de 15 centímetros, a lo mejor ahí ya no se puede hacer la técnica mínimamente invasiva y hay que abrir. Pero la mayor parte de los tumores se pueden quitar con nuestra técnica de forma mínimamente invasiva. Entonces no es una contraindicación que mida más, que mida 5 centímetros o 6, se pueden quitar también.
3: Doctor, en la cirugía, en la otra cirugía no invasiva, la laparoscopia, había que hacer o hay que hacer 3 cortes. ¿Cuál es la diferencia en esa laparoscopia tradicional con la suya?

0: Doctor, ¿me escucha? Doctor González Rivas.
1: Sí.
0: Bueno, vamos a.
1: Se corta.
0: Sí,
1: porque estoy
0: se
1: en
0: corta.
1: Fina mala.
0: Sí.
1: Mala señal.
0: ¿Cuál es la diferencia de su cirugía con la laparoscopia, que sí hay que hacer tres cortes?
1: Bueno, la toracoscopia en el tórax con tres cortes es que es más invasivo, en el sentido de que duele un poquito más, aunque las diferencias no son muy grandes, de una incisión a dos o a tres. La diferencia es cuando se compara con la cirugía abierta. Ahí sí que hay mucha diferencia, ¿no? De posoperatorio. Pero de un corte a dos o tres no hay mucha diferencia. Evidentemente, cuanto menos invasivo es, pues menos dolor hay y mejor recuperación.
0: Doctor, entendiendo que obviamente usted no tiene todos los detalles de la situación del Papa, por su experiencia y por lo que se conoce públicamente, ¿qué visión general tiene? ¿En qué se vería usted optimista o qué le preocuparía con lo que se conoce en general?
1: A ver, hay que esperar el resultado de los ganglios. Eso es lo más importante. Primero, nombre y apellidos del tumor, y luego, resultado de los ganglios. Porque según eso, se decidirá si se debe dar un tratamiento después o no. Entonces hay que esperar. De momento no se puede decir nada.
2: Sí. Doctor, le preguntaba.
1: En teoría, siendo un tumor pequeñito y localizado, sin ganglios en el PET, pues es una buena señal. Pero bueno, hasta que no tengamos todo estudiado y analizado, no podemos saber.
2: Sí. Doctor, le preguntaba a Julio por la diferencia entre su técnica y la técnica más tradicional. Hay otra técnica que también se está implementando en los últimos años con mucho éxito, con el robot Da Vinci, que también es muy precisa. Y en parte es muy precisa porque es capaz de remover el tumor sin que vayan a quedar, perdóneme usted si el término no es el correcto, ramificaciones del cáncer que de pronto puedan volver a expandirse por el cuerpo. En el caso de la técnica de ustedes, ¿es igualmente precisa para sacar todo lo que se pueda sin dañar tejido y sin dejar, digamos, cáncer dentro del organismo?
1: Por supuesto, es igual. Exactamente igual. Lo que pasa es que el robot Da Vinci usa cinco incisiones y nosotros hacemos solo una. Nosotros hemos desarrollado otra técnica en el año 2021, que es otra técnica pionera a nivel mundial, con el Da Vinci con una sola incisión. Y también lo hacemos, se llama Uniportal RATS, que es otra forma de hacer cirugía torácica usando una incisión y un robot. Pero las diferencias no son entre Uniportal VATS y Uniportal RATS. Con Uniportal VATS puedes hacer la incisión más pequeña incluso, y tienes la misma precisión que con Uniportal RATS. Todo depende de la experiencia de los cirujanos.
3: Quisiera preguntarle sobre la coordinación con el equipo médico del Hospital Gemelli para utilizar esta técnica que usted desarrolló. ¿Cómo se emplea o cómo otros hospitales pueden implementar esta técnica y qué coordinación se necesita para la misma?
1: Bueno, lo que tienen que hacer es aprenderla, ¿no? Aprender la técnica. La clave está en que los cirujanos vengan a nuestros cursos. Yo he hecho cursos en Gemelli, por ejemplo, con el equipo de allí. Ellos han venido a Shanghai a mis cursos. Es decir, es un equipo que domina la técnica perfectamente. Entonces, por ese motivo, pues ha sido un éxito, ¿no? La técnica hay que aprenderla, tiene un proceso de aprendizaje. Uno tiene que ir a cursos, tiene que estudiarla, tiene que dedicarle mucho tiempo, ¿entendéis? No es una técnica que se aprenda en una semana o viendo cómo alguien opera. Tiene una curva de aprendizaje que con el tiempo se consigue.
3: Explíquenos un poco sobre los plazos habituales que hay para dar de alta a un paciente cuando se le realiza esta intervención, y qué, pues, tanto puede esperar o debe esperar para desplazarse a otro país, por ejemplo, para desarrollar un viaje.
1: A ver, normalmente los pacientes que operamos con Uniportal VATS se van de alta en 48 horas, habitual 48 y 70. Casa. Luego, necesita una recuperación, necesita rehabilitación, es decir, cada paciente es diferente, cada paciente, la fortaleza de cada uno es diferente. Entonces yo no sé el Papa cuántos días va a necesitar, si va a poder viajar, eso no lo sé, lo tienen que decidir sus médicos allí según su estado físico.
2: Doctor, muchísimas gracias por atendernos y mucha suerte en Shanghái.
1: Vale, muchas gracias.
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2: Cambio de opinión la fiscalía en España en el caso de Julio Iglesias, dice la agencia France Press. Aparentemente sí hay lugar a abrir la investigación. No había jurisdicción. Inicialmente han cambiado de opinión. Nos vamos con más noticias a esta hora, las mejores las llevamos pa'lante, pero Marcela, revisemos un poquito nuestro
7: tema de
2: nuestro X.
7: Sí, señor, vamos a revisar comentarios que llegan a arroba Caracol Radio en X, el tema del día, ¿qué opina de la tesis de José Obdulio Gaviria sobre el papel de las ideologías en la violencia política en Colombia? A propósito de su más reciente libro, escribe Jorge Castellanos, muchas ideologías religiosas, políticas, culturales y sus líderes, mentores, son responsables de implantar ideas que eliminan al individuo y crean sectas y manadas enfrentadas entre sí como ejércitos. Y escribe también John Jairo Ren, el Congreso ayer, hoy y siempre. Así de simple.
2: Hay un oyente a esta hora. Juan Carlos, ¿cuál es su opinión sobre estos magnicidios y la historia política de Colombia?
8: Julio, buenos días. Yo quisiera una preguntita. En el libro de don José Obdulio Gaviria, el primo hermano de Pablo Escobar Gaviria, el asesino de Galán, de Lara, de Lou Murtra, de Carlos Maro Hoyos, ¿habla de estos magnicidios? ¿O estamos siendo solo selectivos a los magnicidios de la izquierda, según él? Gracias.
2: Muchas gracias. Juan Diego, es que a mí me llegó un capítulo, pero yo creo que para él es imposible apartarse de los magnicidios de Pablo Escobar, ¿no?
9: Sí, de acuerdo. Yo también tengo ese, unos fragmentos.
2: El mismo capítulo mío.
9: Sí. Y realmente pues no sabemos si lo abarca, lo toca, pero pues debe.
7: Pues mire, en las 76 páginas que tenemos, cuando yo le doy buscar Escobar, me aparece solamente Mauricio Gómez Escobar. Es la única mención que aparece.
2: Es una muy buena observación del oyente. Sí. Esa bomba de el Hilton Hotel Orquídea Real no fue de Escobar.
7: Y bueno, no sé si Félix tenga tal vez más claridad, pero
2: sí, porque eso era sí. El congresito, ¿no, Félix?
10: El congresito, sí.
2: Yo creo que esa bomba, porque fue en 92, Félix.
10: Sí,
2: en el 92 las bombas eran de Pablo Escobar.
10: Claro, pero acuérdese también que muchas veces se aprovechaba que Pablo Escobar para que otros pusieran bombas.
2: Exactamente.
10: Porque había el genérico de Pablo Escobar, obviamente, que era responsable de gran parte de los atentados.
9: Aquí tengo el dato. El atentado contra el... Eso fue el 25... No.
7: El del 30 de enero del 93, ¿será?
11: No, 30 de enero ya había muerto Pablo Escobar. No, estamos en el 92. La maldición del paraíso.
7: Sí, pero aquí aparece también una nota que dice: en diciembre del 92 registró una serie de detonaciones casi simultáneas en distintos hoteles atribuidas en su momento al ELN. Pero tendríamos que revisar el caso
11: particular. Pero tiene razón el oyente con su pregunta.
7: Sí, y es también una crítica muy reiterada en los comentarios en X, Julio. Hay muchos que consideran que pues,
11: ¿sabe qué es lo mejor? Pregúntele al autor. Oiga, doctor Gaviria, ahí están también los crímenes políticos de Pablo Escobar.
7: Ya no se lo preguntamos.
11: Yo creería que es imposible que no los tenga. Imposible. Nos vamos con más oyentes a esta hora. Bueno, por ejemplo, la siempre hablada relación de Pablo Escobar con el Palacio de Justicia. ¿Cómo analiza él ese tema? Wilson, ¿cuál es su opinión?
12: Sí, muy buenos días. Primero que todo, para felicitarlos desde Manizales, Caldas. Felicitarlos por ese gran programa. Todos los días lo escucho. Antes de opinar sobre el tema del día, quisiera opinar sobre qué bueno que hayan puesto en cintura a todos los desadaptados que salen a protestar. Es bueno salir a protestar, pero decentemente y como buenos ciudadanos, no como desadaptados sociales que inicialmente en el gobierno pasado se hacía. Y con el tema del día, qué bueno ese tema, porque nos ha demostrado la historia de que la gran mayoría de estos magnicidios vienen de la política y altos mandos de la política. Muchas gracias y feliz día.
11: Muchísimas gracias. Espinosa, a propósito de la noticia de Jenny sobre la decisión de la señora Ferrer del 21 de octubre colaborar, es decir, cumplir con la declaración que no ha querido cumplir, ¿no? Tres veces ha dejado metida a la fiscalía. Entonces dice, ahora sí voy a cumplir, voy a declarar desde Barcelona y obviamente aportar las pruebas. Un oyente le pregunta, uno de esos abogados en la sombra que tiene este programa, que necesariamente, es que no es sino recordar lo que dijo Laura Sarabia, todos los funcionarios estamos en la obligación de denunciar un delito en uso de nuestras facultades.
13: Sí.
11: Si ella como funcionaria no denunció el delito, ella también será salpicada como cómplice. Y ahí es donde, ¿no será que estamos, pregunta el abogado, ante una negociación?
13: Pues Julio, yo creo que sí. Es más, ahí desde la fiscalía, según fuentes que nos han confirmado, la siguiente información: el abogado de la señora Ferrer, el señor Batalla, sí ha estado tanteando la posibilidad de buscar un principio de oportunidad. Obviamente la contraprestación que la fiscalía siempre pone en estos casos es que eso es posible, pero que la señora tiene que hablar y probar lo que sabe. Ya se había acercado previamente a la entrevista con Semana el abogado Batalla a plantear algún tipo de acuerdo, puede ser un preacuerdo, un principio de oportunidad, que no son exactamente iguales, para explorar alternativas de salidas jurídicas ante la fiscalía, porque la señora Ferrer, como dice el abogado en la sombra, puede estar involucrada en las irregularidades que ahora denunció públicamente. Ella no es simplemente una denunciante, sino que podría estar involucrada como cómplice, o al menos por haber omitido denunciar cuando se supone que estaban haciendo todo eso que ella denunció públicamente y que dice que vio o que le contaron. Si los hechos que ella denuncia corresponden o coinciden con los periodos en los que la señora Ferrer era funcionaria pública, y ella lo fue durante un periodo de tiempo, pues eso complica su situación jurídica, Julio. Y yo lo que le puedo confirmar es que la defensa de la señora Ferrer ha manifestado el interés de explorar alguna alternativa, y que tal vez por eso es que la señora por ahora no se ha presentado en la fiscalía. Pero si adelantan eso, la señora tendrá que o hacerlo virtualmente o venir a Colombia y contar y probar lo que sabe.
10: Y Espinosa, en ese mismo sentido, eso no aplica, porque sí, reiterar, todo funcionario público tiene obligación de denunciar, a diferencia de un particular que puede hacer o denunciar o no denunciar. Esa es la gran diferencia. El funcionario público tiene la obligación. ¿Eso no aplica también para la señora Angie, todas sus denuncias?
13: Claro, es exactamente lo mismo. En el caso de la señora Rodríguez, lo que conocemos es que ella ha interpuesto acciones que están siendo investigadas por la fiscalía. En el caso de la señora Ferrer, pero sí, la respuesta en el caso de Angie Rodríguez es sí, es exactamente el mismo caso. Y paralelamente, en el caso de la señora Ferrer, hay una indagación en la Fiscalía 76 contra ella por cuenta de una declaración que dio la que era jefa de comunicaciones de Ecopetrol, Marcela Ulloa, en su momento, que involucraban a la señora Ferrer. O sea, la señora Ferrer ya tiene más de un asuntico caminando en la Fiscalía. Y como se supone que ahora en la Fiscalía investigan todo en contexto, no son hechos aislados, sino en contexto, pues todo eso le puede complicar todavía más el camino a la señora.
7: Y cómo se van acordando por partes, ¿no? Porque en una entrevista dicen una cosa y a la mesa dan otra y se acuerdan de
14: cargamentos de droga, sí, y demás. Nosotros tenemos, esa es la jurisprudencia de Juan Diego.
15: No, es que iba a decir lo siguiente.
14: Parcial.
15: Iba a decir lo siguiente sobre el tema.

0: permito informarle, Marcela, que el niño que viajó desde el Putumayo 22 horas en bus para ver a Millonarios, ya estuvo con Millonarios.
1: Ay, vi el video entrenamiento, qué belleza.
0: No, lo pusieron a jugar con Millonarios.
1: Sí, sí, qué lindo, qué lindo. Bueno, se cumplió esa promesa que hicieron ayer acá en estos micrófonos. Y qué bello, de verdad, después de esa experiencia amarga que tuvo que vivir.
2: Les cuento algo, acabo justamente de recibir una nota de voz del papá del niño. Me estaba contando cómo le fue. Hace poquito se despertó el niño, entonces por eso estaba apenas reaccionando a semejante momento. Me cuenta que asistieron cada uno con la camiseta del Millonarios y estuvieron en un entrenamiento del equipo. El niño feliz, contento, regresa hoy a Puerto Asís. Se tomaron fotos, hubo abrazos, intercambio de balón. Rodrigo Ureña y Macalister Silva le regalaron camisetas, se la firmaron. Y bueno, también hubo espacio esa para una.
3: ¿Pero no se van a quedar al partido?
2: Se quedó el entrenamiento.
1: Pero pues Santa Fe le había ofrecido ayer, muy generosamente el doctor Méndez ofreció el hotel para que se quede hasta el partido. No sé si de pronto tengan también otros compromisos por los que tengan que regresar, porque con estas fechas que están bastante alteradas.
4: Sin estadio es complicado jugar, pero
0: hotel tiene, lo que no hay es estadio. Sí. El hotel está...
1: El próximo partido, según lo que se conoció ayer con los cambios de la Dimayor, será este sábado a las 6:00 p.m. Millonarios Jaguares.
0: Pues aquí está el sonido del momento, gracias a la generosidad del club Millonarios. Escuchen.
5: ¿Muy alto?
4: Nos encontramos hoy con
6: Angélica Monroy, madre.
7: Es el ángel, el padre de Andrés.
6: Ángel Monroy.
7: Arrancamos hacia las 6:00 p.m. para el estadio. Llegamos, nos ubicamos y esperamos a que se hiciera la hora del partido. Cuando faltaban 10 minutos, informan que se cancela el partido. Ya mi hijo se pone muy triste, está para llorar y se vuelve inconsolable. Y nos fuimos hacia el hotel. Y a eso de la media hora de haber llegado al hotel, el Instagram estaba a reventar.
8: Se le cumplió un deseo de ir, de entrar al campín, y se te cumplió otro deseo de venir al entrenamiento. ¿Estás feliz? ¿Estás contento? O sea, te devuelve para Puerto Asís feliz de la vida, ¿cierto? Un aplausito de Padón.
7: Puerto Asís, Putumayo. Como dicen, la herencia que me dejó mi padre. Mi padre fue hincha de Millonarios, yo también. Mi niño tomó la decisión de...
9: No, pues hoy día fue algo muy, muy bonito. Que nos invite a un entrenamiento de Millonarios con los jugadores, estar prácticamente con ellos, que mi hijo comparta un momento con ellos, fue algo muy bonito, para mí como padre, pero para él es espectacular.
0: Bueno, y el niño juega muy bien. Hoy es, Ana, la felicito, hoy es su día. ¿Eh? Día Mundial de la Alimentación.
10: Ay, qué bueno, Julio, pero ¿la alimentación sana o no?
0: Pues la carne, no se olvide que la carne de res aporta hierro, zinc, vitamina B12, nutrientes. Y usted, como siempre, le mete frijoles, arroz, y papa y huevos encima. No, usted come muy bien, pero la carne es muy importante como complemento.
10: No, yo.

0: dicen que la carne es importantísimo. ¿Sabe para qué? Para el sistema nervioso. De pronto eso la tranquiliza un poco.
1: ¿Usted cree? Me siento bien. Usted me nota como ansiosa. Me siento como un poquito ansiosa. A veces estoy ansiosa, para qué mentirle. O sea, yo me lo imagino el peor de los escenarios en todo, ¿no?
0: Le tengo una tarea, Ana. Es que vi un aviso de una señora que se llama Miranda Beecher. Una página en la prensa. Y dice, no me sentía muy orgullosa de darle...

0: antiguo, ya que ya te como a mi familia. Y la señora dice que se ha metido en una campaña muy curiosa. Acá, ella es la presidenta de eso, ya te como, ya te como. Dice que a cambio de gastarse $100,000 en una campaña para hablar de lo bueno que es el nuevo ya te como, se van a gastar los $100,000 y más en premiar a los consumidores que ayuden a encontrar, a reunir el producto viejo que queda en el mercado. Uno dice, pero ¿por qué lo quieren recoger? ¿Por qué van a creer? Primero que todo, ¿qué es ya te como? ¿Es como los fideos?
1: Debes, pues, ya te como.
0: Sí, son como los fideos.
1: Comida. A ver si... No, no sé, ya te como. Pero estarán aquí en Estados Unidos. Aquí veo, ya sí, sobre todo escrito y con K, ya te como. Son como unos, como los ramen, como fideos instantáneos.
0: Sí. Lo que usted tiene que averiguar es cuál es la razón para que la propia compañía y la presidenta esté invitando a la gente que tenga ya te como viejo a que lo devuelva, o sea, como los carros.
1: Ya, le dan un plata. Rico.
0: Un fricón del ya te como viejo. ¿Qué es lo que tenía ese ya te como? Porque ella dice, me da pena no estar promocionando el nuevo, pero estoy interesada es en recoger el viejo. ¿Por qué, Ana?
1: Es que lo que entiendo, Julio, es que está renovando su receta con ingredientes 100% naturales. Entonces puede ser que simplemente sea por un tema de que los ingredientes anteriores no eran suficientemente pues sanos. Ella está eliminando todo tipo de aditivos artificiales en esta nueva versión de Ya te como.
0: Hacemos una pausa, pero antes una pregunta para don Carlos Montoya de Vamos Palante.
2: Señor.
0: ¿Son buenas, regulares o
3: malas?
4: Las noticias que tiene para hoy,
3: buenas,
4: me
3: regulares, me quedé malas.
4: Pero es que hace referencia al anuncio que va a
3: es que esa es la expectativa, este es el punto suspensivo. O sea, esto es un nuevo sistema de comunicación.
1: Lo estamos haciendo así para que usted pueda jugar el arcado, para que usted haga como que rellene fila de plan.
3: Exacto, usted llena el espacio vacío.
4: A ver, aproveche.
3: Bueno, Julio, y esos fueron los recaudos de hoy. Muchas gracias a todos.
4: Es el adelanto para la siguiente hora.
3: No, vamos bien, vamos para adelante.
0: Hacemos una pausa. Esto suena mal, Félix, suena mal.
3: Pero me gusta ese sistema.
0: En cuatro minutos volvemos.
3: Completando las frases.

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9: Hoy es jueves.

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0: quiere.
1: ¿Cómo dice, cacique? ¿Cómo dice?
0: Y de veras, muchas gracias.
1: Hombre, cacique.
0: Por esperarme tanto. La verdad.
1: Ajá.
0: Es que están muy bien correspondidos.
1: Pero con.
0: Pero con mucho gusto.
1: Diomedes Díaz con Franco Argüelles, el coronel. Experiencias vividas. Al amigo hay que quererlo, apreciarlo, adorarlo y respetarlo. Principalmente respeto ante todo. Son las 10 de la mañana, 13 minutos. Experiencias vividas con Diomedes Díaz. Franco Argüelles, el coronel. Arrancamos este show de la mañana. En este jueves 15 de octubre. Oiga, ya hoy estamos a 15 de octubre. Con todo el cariño, con todo el entusiasmo, con toda la energía, presentándoles a ustedes esto que se llama el show de la mañana.
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1: Arrancamos esta mañana dándole gracias a Dios Todopoderoso. Recuerda que Dios conoce nuestras luchas, escucha nuestras oraciones y obra maravillas en nuestras vidas. Demos gracias por nuestra familia, por la salud, por la fuerza para seguir adelante. Con Dios en el corazón, siempre hay esperanza. Recuerden que Dios es grande y poderoso. Dios proveerá. Reciban el cordial saludo en la dirección general de Mercedes Fernández, Adaluz Tres Palacios, comandando todo el equipo digital de Sistema Cardenal, Cardenal Estéreo. Rafael Eustaquio Pérez Jr. está en la producción sonora y coordinación. Hernán Puche, que está muy ausentado esta semana. La asistencia en cabina de Sisto A. Carrillo y el profe Emil de Hoyos. Yo soy William de la Rosa. Es un inmenso placer que me da la vida acompañarles a ustedes y presentarles esto que se llama el show de la mañana.

0: Están conectados desde bien temprano con nosotros. Se actualizaron con toda la información de Cardenal Noticias. Los que estuvieron también ahí. Los que nos escuchan a través de www.diariodelnorte.net, Cardenal Estéreo. En sintonía total con Cardenal 91.7, una temperatura de 31 grados. Vamos a tener una máxima de 33. Una mínima de 27, entre nublado y soleado está hoy el distrito de Riohacha. Los que van llegando a nuestro departamento, bienvenidos. Los que van pasando por nuestra ciudad, un abrazo. En nombre de Cardenal Estéreo, la emisora del Vallenato Sin Miedo, en este 15 de octubre, felicitar a todos los que están de cumpleaños. Este día especial, en este día maravilloso, que Dios los bendiga grandemente y que le conceda todos los deseos de su corazón a los que están de cumpleaños hoy, 15 de octubre.
1: Estos son los titulares del Diario del Norte en su edición del día de hoy.
0: Titulares de Diario del Norte, periódico de la región Caribe. Jornada de movilización nacional se realizó en completa calma en el departamento de La Guajira, en Sanapaz, con la determinación de reclamar sus derechos y defendiendo la educación pública. Así se llevó a cabo en La Guajira la movilización. Jornada de movilización nacional que la cubrió don Tomás Pérez Ramírez. Muy contento iba Tomás ayer. Se veía feliz. Cerrejón con la mejor reputación. La foto que aparece hoy en portada en Diario del Norte. Vándalos destruyeron estructura turística y hurtan elementos de alumbrado público en Barrar. ¿Qué cosa?
2: ¿Ah? No te lo puedo creer.
0: Señor, aquí está la foto en Diario del Norte. En La Guajira, la suspensión del estado de cosas inconstitucionales requiere recursos adicionales. Supersalud agiliza investigación administrativa y fortalece articulaciones con organismos de control en La Guajira. ICBF propone medidas ante la Corte Constitucional para garantizar atención para la niñez guayú. Corpo Guajira promueve el deporte y la conservación ambiental en el Eco Running Trail Leandro Díaz 2026. Atención, Jairo Aguilar encabezó diálogo con las juventudes sobre programas y acciones departamentales. Ataque de hombres armados en comunidad guayú dejó muerto y un herido en la salida de Maicao a Riohacha. El editorial hoy en Diario del Norte, la recriminación de la Corte Constitucional. Tremendo oráculo de casi media página. Hoy en Diario del Norte, nuestros columnistas, los oráculos. Tan buenos los oráculos. Cinco amigos, el negro Orozco cumpliendo con los jóvenes. No tragaron entero la soledad del rey, emergencia Wiwa y misión crecer. Ocho oráculos que están interesantes. Hoy en Diario del Norte, periódico de la región Caribe. Atención, Silvestre Dangond confirma su presencia en el Festival de Compositores de Música Vallenata en San Juan del Cesar. Iván Villanzón anunció que está grabando su nuevo álbum en Valledupar. También recibió homenaje en el Festival Mar de Acordeones. La Fundación Cocha Molina rinde homenaje a Sandra Regocés, presidenta del EBAFE Valledupar. Estos son los titulares de Diario del Norte. Es el periódico de la región Caribe. En Noticias Vallenatas, noticias de nuestro folclore. Farid Ortiz sorprendió con cuatro canciones como anticipo de su nuevo álbum titulado Las 12 del Rey. Powell Solano y Kiko Ramos presentaron el listado oficial de las canciones y compositores que vienen incluidas en su nuevo álbum En las Manos de Dios. A paso firme avanza la producción musical de Daniel Restrepo y Jafik Nazar. Esto y mucho más, señores. Bienvenidos al show de la mañana 320. 542-0448 es la conexión con el show de la mañana, edición jueves 15 de octubre.
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1: Después vienen los ayayay. Esta canción la firma Fabián Corrales, Jorge Oñate, con Julián Rojas. A dejarte es que voy. Buen vallenato, buena mañana. Usted disfrutando a través de Cardenal 91.7, la emisora del Vallenato Sin Miedo. Y llegan las efemérides del día con nuestra directora general, Mercy Eric Fernández. Mercy, buenos días. Bienvenida al show de la mañana.
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4: En las efemérides del día a nivel mundial les cuento que es el Día Mundial del Lavado de Manos, Día de la Resolución de Conflictos y Día de la Acción Global sobre Educación para el Consumo Sustentable. También es el Día Internacional de las Mujeres Rurales, fecha establecida por la ONU para reconocer su papel en el desarrollo agrícola, la erradicación de la pobreza y mejorar de la seguridad alimentaria. 2026 tiene una conmemoración especial, pues fue declarado Año Internacional de la Mujer Agricultora para destacar su aporte a los sistemas agroalimentarios y el crecimiento sostenible. De igual forma, destacamos que es el Día Mundial de la Concientización sobre la Muerte Gestacional, Perinatal y Neonatal, una fecha que busca concientizar sobre el impacto emocional que genera la pérdida de un bebé durante el embarazo o nacimiento, así como promover el reconocimiento y acompañamiento de quienes atraviesan este proceso.
5: Para mi pueblo querido.
4: A nivel local conmemoramos los 287 años de Urumita, La Guajira. Su origen se remonta a 1739, cuando fue fundada por Juan Bautista Canalete, ubicada al sur del departamento y al pie de la serranía del Perijá. Esta tierra se distingue por su riqueza natural, cultural y musical. Hoy celebramos su historia, tradiciones y a los urumiteros que han mantenido vivo su legado.

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1: Muchas gracias, mi querida Mercedes Fernández. Nos unimos también al cumpleaños de Israel Romero, el Pollo Irra, el mejor del mundo. Orgullo guajiro villanuevero, que ha llevado el vallenato a diferentes países a lo largo de estos años. Así que para Israel Romero, 71 años cumple hoy el Pollo Irra. ¿Contemporáneo con usted, sí o no? ¿O usted más joven que el Pollo Irra? Ah, ok. Yo dije, como lo veo así, en esa misma pinta del Pollo Irra, dije, son de la misma línea. 71 ruedas. Cumple hoy Israel Romero Espino, de la dinastía Romero. Hijo del legendario escolástico Romero. Hermano de Rosendo, poeta de Villanueva. Y aquí está, aquí juega Israel como compositor y como acordeonero. Tiene muchas canciones Israel Romero también de su autoría. Siempre dejando en alto el nombre de nuestro folclore.

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Acéptame, mi amor, una canción de Walter Orozco. Son las 10 de la mañana, 42 minutos, 10:42 minutos, sale el sol. Mañana radiante en el departamento de La Guajira. Quiero saludar también a nuestros amigos en Mayapo, en Camarones, los que van camino a Dibuya también, en sintonía con el show de la mañana.

10 de la mañana, 42 minutos. ¿Cuántos momentos íntimos has perdido ya? ¿Cuántos más vas a dejar pasar? 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
2: 10:43 Nos ha llegado el anticipo de la nueva producción musical de Miguel Morales, La Voz. Esta producción titulada Es Leyenda, celebrando 40 años de carrera artística. Este es el objetivo musical, el tema bandera de esta producción Es Leyenda, que hoy será lanzada en Valledupar. Nos ha invitado Miguel Morales a una cena que tendrá esta noche en el Hotel Sonesta de Valledupar, en un encuentro con los medios de comunicación, escuchar juntos este álbum que sale oficialmente mañana en todas las plataformas digitales. Miguel celebrando 40 años y lo quiso hacer con diferentes colegas como el Mono Zabaleta, Oscar Gamarra, Karen Lizarazo, Alex Manga, Ever Vargas, Silvio Brito, el propio Iván Villazón. Y esta canción es de Jorge Pérez, titulada Mil Tragos por Ti. Es lo nuevo de Miguel Morales, La Voz.
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Rafa Pérez canta vallenato. No, Rafa Pérez, el locutor. Rafa Pérez, el cantante. Ahora dueño de un sello discográfico, Rafa Pérez junto a su esposa, la empresaria Milagros Villamil, firmaron a Bertico Cammerer. Berto van a lanzar su carrera como compositor, cantautor de esta nueva generación. Y esta que la hace Rafa Pérez de su producción Live Session en tiempo real. Breiner Gutiérrez, a ti no te gusta nada. Te la puede llevar a París, la puede llevar a Walt Disney, la puede llevar a Japón. Que no le gusta, profe. La llevó a los carnavales, la trajo aquí a la primera ribacha. Nada, no le gusta nada. Diría Diomedes, un inconforme. No le gusta nada. Mire, dentro de los hechos curiosos de hoy, 15 de octubre. Hoy se celebra el Día Mundial del Lavado de Manos. Pero no cuando usted hace algo y se lava las manos. No, yo no fui. No, no, no. El lavado de manos, jabón con agua y una toalla. El 15 de octubre se celebra el Día Mundial del Lavado de Manos, impulsado por la Asociación Mundial de Lavado de Manos. Avalado por la Organización Mundial de la Salud y la Organización Panamericana de la Salud. Lavarse las manos es un hábito que se debe o que debe ser parte de nuestra rutina diaria y a través del cual evitamos el contagio y la propagación de muchas enfermedades, sobre todo en los más pequeños. El objetivo de este día es procurar que todo el mundo la practique con higiene, lavándose las manos. Así podemos evitar muchas enfermedades que atacan principalmente nuestro sistema digestivo, pero que puede terminar comprometiendo otra parte del organismo. Pero ¿por qué lavarse las manos es importante? La respuesta es sencilla. Nuestras manos son las principales herramientas de trabajo. Con ellas se cocina, nos aseamos y hacemos un sinfín de otras actividades, permitiendo en muchos casos que entre en contacto con gérmenes, bacterias y sustancias que pueden ser nocivas para la salud. Así que hoy, 15 de octubre, se celebra el Día Mundial del Lavado de Manos. Lavado de manos con jabón, no el otro lavado de manos. Que usted parte algo y no, yo no fui. Iba pasando y un brisero y tumbó. Ahí se está lavando las manos. Dije 15 de octubre, vea. Día Mundial del Lavado de Manos. ¿Cuántas veces al día usted se lava las manos? Cuando va al baño, cuando antes de almorzar, después de almorzar.

ya en la noche, usted va a acostarse para que las manitos se limpies. Así que Día Mundial del Lavado de Manos se celebra hoy, 15 de octubre.

Hernán Urbina Joiro, poeta sanjuanero. El binomio de oro, Rafael Orozco, Israel Romero, que hoy está de cumpleaños, 71 años cumple hoy. Israel, está mejor que un poco de pelado que tienen 15, 14, 16 años. ¿Cómo se conserva el pollo, Irra? Buena alimentación, vive bien, tranquilo, no se da mala vida, hace deporte a diario. Así que para el pollo Irra, en nombre de todo el equipo de Cardenal Estéreo Sistema Cardenal, lo estamos felicitando. Hoy en su cumpleaños, 71 años, Israel Romero, el pollo Irra, el mejor acordeonero del mundo.

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0: Silvestre Dangond, que se reencuentra con sus seguidores y lo hará en una tierra que lo quiere mucho, una tierra que aprecia, además también que tiene ya una tremenda finca silvestre ahí cerquita al municipio del que le vamos a hablar. Esta canción la firma Roberto Calderón Cugia, dueño de la Luna Sanjuanera, y precisamente vamos a hablar del Festival Nacional de Compositores de Música Vallenata que se va a realizar en el municipio de San Juan del Cesar. Homenaje a Alfredo Gutiérrez, el tres veces rey de la leyenda vallenata. Homenaje a Silvio Brito, merecido reconocimiento. Y desde el año pasado que ya sabíamos que estaba ahí Álvaro en las invitaciones, estaba la temática de traer a Alfredo Gutiérrez, a Silvio Brito. Bienvenido el presidente del Festival Nacional de Compositores, Álvaro Álvarez, el triple A. Señor, bienvenido a Riohacha, Cardenal.
1: Un abrazo, compañero, mi casa radial. Usted sabe que aquí nosotros nacimos en este sello de que usted está al frente como director artístico, con el cariño que siempre nos ha brindado la señora Demis, su familia, y en especial el cardenal Ismael, Ismael Alcides. Ya no se llama, se llama Ismael Alcides por mí. Adoro Alcides, Ismael Alcides Fernández Álvaro. Un abrazo a los oyentes de Cardenal Riohacha.
0: Bueno, Álvaro, hace un año usted mostraba la iniciativa de rendirle ese homenaje, que San Juan le rindiera el homenaje a Alfredo Gutiérrez. Surgió también el homenaje al maestro Silvio Brito, y además que la vida musical de Alfredo ha estado ligada a San Juan. Mire que compuso la canción La Sanjuanera, que es todo un éxito, varias versiones. Pero ¿cómo nace la iniciativa del Festival Nacional de Compositores de rendirle homenaje al tres veces rey de la leyenda vallenata principalmente?
1: Bueno, William, quiero saludar también a los que están conectados en @AlvaroAAA y las redes sociales del Cardenal. Esto, usted es testigo, usted es mi hermano, usted es mi amigo, usted siempre ha estado, todo lo que uno piensa lo comenta con usted, con Andrés Felipe, el equipo que uno tiene cercano. Y yo decía de que, escuchando el clamor también de la gente, que es que la gente, le decía yo a Emma, y ahora reclaman un homenaje a Alfredo Gutiérrez por todo su talante, todo su recorrido, todo lo que le ha aportado Alfredo al folclore. Y bueno, Alfredo es acordeonero, rey vallenato, compositor, intérprete, arreglista, un hombre de avanzada edad, pero que todavía está en las tarimas dando lidia, como le dije yo a Nori, su hija. Creemos que es el momento, el tiempo de Dios es perfecto, los homenajes no se reclaman, se reciben. Y así el maestro Alfredo Gutiérrez está recibiendo el de él. Y lo de Silvio Brito, yo creo que también la gente empieza a comparar, que Jorge Oñate, Diomedes Díaz, Rafael Orozco, Beto Zabaleta, Jorge Oñate, Poncho. Silvio Brito no está fuera de ese podio, señor. Silvio Brito hizo tanto o más que ellos. Entonces uno tiene que decirle a la gente que a él, que está vivo también, hay que agradecerle toda la trocha que abrió para que muchos cantantes hoy sigan el recorrido musical de Silvio. Silvio es nuestro.
0: Y es que es guajiro, eso le iba a decir.
1: San Juanero, de Pondorito, Sitio Nuevo. Silvio, uno no sabe de dónde es. No, que nació en Pondorito, que me crié en El Tablazo, después viví en Cañaverales. Si tú haces el recorrido con Silvio, termina viviendo más por fuera que en su propia tierra. Entonces nosotros lo acogimos también como guajiro, como sanjuanero.
0: Oye, usted siempre sacándola del estadio, y me gusta la iniciativa que ha tenido con toda la junta directiva, porque hay que también aplaudirle a toda su junta directiva, los colaboradores. Es que el homenaje se va a hacer en la Plaza Santander Tarima Juancho Roy, pueblo a pueblo, para que el pueblo los vea y lo disfrute, el catálogo de Alfredo y el catálogo de Silvio Brito.
1: No, y nosotros nos acomodamos al clamor de él. Él nos pidió que quería tener un referente de su historia. Ya no está físicamente Jorge Oñate. Nos tocó hablar con Alvarito López, que es familia de Alfredo, y José Jorge Oñate, que es el hijo de Jorge Oñate. Quería tener a Poncho Zuleta, y logramos con una gestión que adelantamos de la mano de muchos amigos en Bogotá, y conseguimos con la misma Claudia Margarita, la hija de Poncho, unos patrocinadores que nos van a poner a Poncho Zuleta en la tarima Juancho Roy. También vamos a tener para la juventud a Diego Daza y Rolando Ochoa. la revista musical de Silvio Brito con tres, cuatro acordeoneros como Osmel Meriño, Johnny Gámez, Pangue Maestre y Harold Rivera. Cuatro acordeoneros que él pidió también van a estar. Es una revista que está a cargo de eso, Domenico Restrepo. Y vamos a tener el show central también, Alfredo Gutiérrez, con invitados. Yo le tengo una sorpresa a Alfredo, que se la voy a poner a él, pero si la digo, pierdo.
0: No, pero
1: va a ser una sorpresa de alguien que él admira y sabe que toca el acordeón como él.
0: San Juan se ha caracterizado siempre por la parte cultural en materia del conversatorio, que muchas personas se agendan, Álvaro, para ir a escuchar el conversatorio, y este año, figúrese, Alfredo Gutiérrez, Silvio Brito, no podía hacer la excepción. Y vamos al Museo del Compositor. Mire, me gusta el escenario que usted ha tomado este año.
1: El año pasado lo hicimos en la tarima. Campo abierto. Fue algo nunca visto. Lo transmitió Telecaribe. Más de 800 personas, que es algo impresionante. Porque los conversatorios, la gente le tiene miedo a los conversatorios. Eso tiene su gente, tiene su público.
0: Total.
1: Ahora le cambiamos el sitio y vamos al Museo del Compositor, que gerencia Roberto Calderón, el autor de nuestro himno. Y vamos a tener ahí panelistas como Juliet Peraza, la esposa de Cocha Molina, que es una gestora cultural importante. Fabián Dangón, sobrino del Pompi Rosado, hijo de Katia Rosado, que es tiene una calidad para este evento. Hay un bibliógrafo personal del maestro Alfredo Gutiérrez, se llama Víctor, creo que es, se me escapa el nombre.
0: Viene de Barranquilla, ¿no?
1: Sí, viene de Barranquilla. Y va a estar Ismael Fernández como moderador. Panelista en el museo, transmisión en directo con Telecaribe, confirmado también por Domenico, que es el que está al frente de esa producción. Entonces eso nos da satisfacción a nosotros, que la gente empiece a creer en lo que estamos haciendo. Vamos a tener el día jueves un desfile.
0: Desfile apoteósico, yo me imagino este año.
1: El año pasado fueron 80.
0: ¿Cuánto van este año?
1: Ya sin abrir las inscripciones, van 60. Eso lo está manejando el equipo que orienta a mi esposa, la señora Astrid, la docente. Mi hermana María Margarita Álvarez y las muchachas que hacen parte de la fundación.
0: O sea, que tiene usted el tropel de la comparsa este año también.
1: No, esto yo le decía aquí a Emil que haga una con Betty, con Hugo Leones, la comparsa
0: periodista.
1: Mire, el maestro Pablo Trillos de Supergiro, eso es una locura total. Este año me dijo que llevaba dos camiones y que van más de 300 mujeres y hombres entre trabajadores de Supergiro. Entonces eso nos alegra muchísimo, que la gente se dinamiza la economía de los pueblos. Este festival dinamiza la economía y a eso le estamos trabajando por una orden y el espaldarazo que recibimos del señor presidente Abelardo de la Espriella, que eso fue definitivo para continuar nosotros con la tarea de hacer el festival.
0: Total, Álvaro, bueno, en los 15 años viviendo en San Juan de Cesar, primera vez que vamos a ver a Silvestre un sábado, es siempre el domingo, si no es el domingo abre, pero un sábado donde muchos se concentran. Usted sabe que mucha gente el lunes tiene que ir a trabajar, no voy, pero ya tener a Silvestre un sábado en San Juan, esto va a ser apoteósico, ya que tenemos rato de no verlo por acá, por la región.
1: Mira que el día martes sacamos ya la publicidad y nos comenta el gerente de CMA que la venta de palcos del día 19, sábado, es una locura. Y eso que todavía nosotros no hemos publicado los otros artistas que van a acompañar a Silvestre. Porque Silvestre va a estar con Jorge Antonio Oñate.
0: Jorge Antonio, okay.
1: Dangón va a estar ahí con su conjunto. Y va a estar también Karen Lizarazo, que de pronto Karen se trae el Grammy. Y le dije, medio, si gano el Grammy voy a San Juan y te toco gratis. Entonces yo estoy orando para que gane el Grammy. Para que me toque gratis y nos salvamos nosotros de una tarifa.
0: El año pasado lo dijo también. Estoy ahí de ti, ¿te acuerdas?
1: Ella está haciendo su tarea. Es una muchacha que el vallenato, nosotros le hemos dado la oportunidad a todas las mujeres. Por allá ha pasado Margarita Doria, ha pasado Ana del Castillo, la Chinita. Karen nunca había ido a San Juan. Este año va a estar el día sábado 19 en el estadio Enrique Brito. Mira, el festival tiene dos escenarios: tiene la tarima. para el primer día, porque ese es el homenaje, que la gente vaya, el público adulto de Alfredo no está para estadio, pero lo de Silvestre ya es otro nivel, y eso amerita que, como aquí en Riohacha, el Federico Serrano, que se llama el Federico Serrano. Entonces, estos escenarios son para esta clase de artistas que mueven más. Con Silvestre Dangond tenemos ya el movimiento importante de venta de palcos y de zona VIP, y son unos palcos cómodos, ahí no se está abusando de lo económico. Es unos palcos porque uno sabe la situación económica, pero se necesitan estos recursos porque una producción de esta amerita un recurso serio.
0: Álvaro, bueno, le apuestan ustedes siempre el festival va entre el 5, 10 de diciembre, o a veces entre el 9 y el 12. Este año se corre un poquito más, ahí casi pegado.
1: Después de quincena.
0: Después de quincena, exactamente. Ahí tienen que acomodarse la gente ya, ir desde ya. Por eso me gustó que usted arrancó con pie derecho con CMA Producciones, con todo esto, para ver las nóminas de cada noche y cada quien que se prepare. El último día regresa Giancarlo a
1: el 20, el 20, después de 5 años, regresa Giancarlo Centeno y Ronald Urbina.
0: ¿Cómo un San Juanero?
1: Ronald es el acordeonero más querido después de Juancho Roy en San Juan. Es un chacho humilde, tiene 22 años de estar con Giancarlo Centeno, y va a estar en la tarima del estadio Enrique Brito junto a Beto Zabaleta,
0: Chris y Ronnie.
1: Chris y Ronnie, esos son los reggaetoneros, los gemelos. Y ahí hay agrupaciones que estamos sopesando, que son teloneros, que son muchachos que comienzan, se le abre el espacio, ellos buscan un patrocinador, se le regalan 45 minutos y muestran. Nosotros el año pasado le abrimos el espacio al reggaetonero
0: Luister La Voz.
1: Ese muchacho fue por 25 millones de pesos.
0: Ahora está...
1: Está en 95 millones de pesos. Después del Festival de San Juan se disparó la imagen de ese joven. Entonces nosotros estamos también abriéndole el espacio a los talentos guajiros, sanjuaneros, y por supuesto que vamos a tener la oportunidad de que eso, ellos se muestren antes de que llegue el plato fuerte.
0: Total. Hombre, Álvaro, vamos a seguir conversando a lo largo de estos meses, que ya mes y medio que hace falta para el Festival Nacional de Compositores. Está usted en la gestión, como siempre, gobernador. Nación, empresarios, amigos que dicen yo apoyo el Festival Nacional de Compositores.
1: No, yo tengo que agradecerle al gobernador Jairo Aguilar, que juega un papel importante. Ojalá se volviera a casar, pero con Sara en San Juan. A nosotros nos convino eso, de que Sara, la primera dama, se casó con Jairito, y yo dije, Sara, vamos a anular el matrimonio y lo volvemos a casar en San Juan. Entonces yo creo que eso nos ha dado a nosotros un espaldarazo, y sin desconocer lo que es el alcalde, el mejor alcalde del departamento de La Guajira, Cubita Enrique Urbina, ellos van a lograr el festival para partir la cinta del estadio, la cinta de la avenida que va para el estadio. Allá en San Juan hay más de 18 obras en el binomio gobernación-alcaldía, y que ellos tendrán que también pasarse ese fin de semana con nosotros. Hay invitados del nivel nacional, repito, el señor procurador va a estar con nosotros el día 18, él va a entregarle un pergamino a Poncho Zuleta. Y el señor presidente, le pasamos la carta y a la primera dama, pero todavía no nos han confirmado. Pero yo creo que se animan, estando Silvestre. El tigre puede coger una moto y se viene.
0: Álvaro, muchísimas gracias. Un abrazo, éxitos en la gestión. Lo veíamos por Barranquilla, por Bogotá, siempre gestionando. Hoy está aquí en Riohacha. Va a durar, atención a los amigos de Álvaro, 2 días aquí en Riohacha. También el que quiera aportarle al Festival Nacional de Compositores, aquí está Álvaro. Muchos éxitos, hermano.
1: Aquí está la patrulla festivalera. Tengo en la mira a Nemesio Roy. Me dice, me estoy en dermatología. Le dije, yo también. ¿Dónde queda el dermatólogo? Que tengo una espinillita, tengo que ir allá. Yo los caso. A Caloy Robles. Quiero enviarle un abrazo a Caloy Robles, nuestro querido amigo, que también es incondicional con el festival. Esos son aportes que llegan, y uno los invierte para que disfrutemos de la cultura. La cultura es muy necesaria. La gente cree que todo es pavimento. El rubro de la cultura es para gastarse en festivales, no es para estar haciendo acueductos. La plata de los acueductos, que la busquen los que estén en esa función, ¿cierto? Pero la plata de la cultura y deporte es para el deporte y cultura. Yo no puedo ir a coger una plata del festival y hacer una alberca. Me meten preso.
0: Álvaro, muchas gracias, muchos éxitos. Saludos también para el gran Isayair, el Beethoven, que está en sintonía con nosotros. 11:26.

0: regresamos en breve en Cardenal Estéreo.
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0: Esta hermosa canción la firma Omar Geles Suárez. Lleva por título Mi Cielo Azul. Hace parte de la más reciente producción del Rey Guajiro, el Pluma Blanca Churo Díaz, que estará este 21 de noviembre en el Estadio Federico Serrano Soto. Llega el churismo. Recordemos que Churo reapareció en tarima el pasado fin de semana, sábado, en el municipio de Barrancas, y luego estuvo en Guaymaro Magdalena. Barrancas espectacular esa llegada de Churo Díaz en medio de un elevador, una silla que está ahí estática, y obviamente su paral del micrófono, cantando todos los éxitos del Pluma Blanca Churo Díaz, el Rey Guajiro.
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0: 11 de la mañana, 37 minutos. 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

0: 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Está sonando el show de la mañana.
1: Les tengo una invitación súper especial porque del 29 de octubre al 1 de noviembre, Riohacha será el escenario del Burger Royal, una competencia gastronómica que va a reunir a 10 restaurantes de la ciudad para elegir la mejor hamburguesa durante este fin. Oiga, esto va a estar, Dios mío, a mí me encanta la hamburguesa. Me gusta la hamburguesa, yo me imagino las presentaciones de la hamburguesa que vamos a tener en el Burger Royal. Delvis, bienvenido, buenos días al show de la mañana, Cardenal Estéreo. Vamos a hablar, nos va a orientar de qué se trata el Burger Royal que va a arrancar el próximo 29 de octubre y va hasta el 1 de noviembre. Bienvenido, Delvis, al show de la mañana.
2: Muy buenos días, William. Muy buenos días a toda la audiencia de Cardenal Estéreo. Un saludo especial. Así es, la ciudad de Riohacha va a tener la oportunidad de disfrutar de

0: primero de noviembre es la oportunidad para que 10 restaurantes de la ciudad puedan presentar 10 hamburguesas, las mejores, para coronarse una, coronarse como la mejor hamburguesa de la ciudad de Río Hecho.
1: ¡Qué delicia!
0: Calidad, y están muy, muy buenas estas hamburguesas y a un precio súper, súper, súper económico que también van a conocer en la plataforma de Royal. Pero ojo, aquí el tema es, bueno, que no tengo tiempo, que no quiero ir a hacer fila a cada uno de los restaurantes, les digo, pueden agendar su hamburguesa con anticipación.
1: Su pedido, ok.
0: Lo pueden hacer a través de la página del Burger, burgerroyal.co. Anticiparse con días, si yo quiero, o estamos el lunes y quiero probar la hamburguesa el viernes, lo puedo hacer con anticipación, hago el pago y ya decido si paso al restaurante por ella o el restaurante me la envía directamente a mi casa y una vez me llegue puedo votar por esa hamburguesa en la plataforma.
1: Pero hay un premio muy especial, una motivación maravillosa de Elvis, que es a través de la página web de Diario del Norte, www.diariodelnorte.net. Las personas que se inscriban en nuestra página web del periódico de la Región Caribe van a tener una tarjeta personalizada con un super descuento maravilloso.
0: Así es, William, a todos los suscriptores de la página web de Diario del Norte que empiecen a partir de hoy a suscribirse, van a tener la oportunidad de tener estos bonos regalos del 20% de descuento para cada hamburguesa que compren dentro de la plataforma. Esto inmediatamente les va a disminuir el costo de su hamburguesa y poder disfrutar de estas maravillosas hamburguesas que están... Yo sigo insistiendo en el tema.
1: Bueno, dentro de estos 10 restaurantes, cada uno de su carta tomó la mejor hamburguesa, que es la que va a participar. Esa también hay que orientar a los oyentes, es la que va a tener el costo por ese fin de semana, porque es la que está participando. Y bueno, ¿cómo se elige la mejor hamburguesa? Después se vota en una plataforma. ¿Cómo es esta herramienta, Delvis?
0: Bueno, una vez la persona hace la compra, ya sea por la plataforma de Royal, del Burger Royal, o en el restaurante, se le entrega un código. Ese código le da la opción de generar un voto y así se va eligiendo la mejor hamburguesa de la ciudad. La idea es que al día primero de...
1: Domingo primero.
0: Donde termina el evento, ya podamos tener... la decisión de Rivacho de cuál fue la mejor hamburguesa. Y así como lo dices, estos 10 restaurantes se esmeraron en hacer la mejor hamburguesa de sus cartas. Obviamente, en esos 4 días, tanto los restaurantes como la plataforma, solo vamos a tener disponible esa hamburguesa que está en competencia, para que cada uno de los ribacheros, los guajiros que nos visiten esos días, puedan disfrutar de esta competencia.
1: Eso es importante. Por ejemplo, restaurante William va a participar, él está en el top 10 de los 10 restaurantes con la hamburguesa. Ese fin de semana usted va a encontrar solamente esa hamburguesa por la oferta y la demanda que va a tener ese fin de semana.
0: Sí, estamos esperanzados o muy optimistas de que toda la ciudad se va a volcar a disfrutar de este evento. Las hamburguesas, vuelvo y le repito, son las mejores hamburguesas de la ciudad a un precio relativamente bajo. Pueden disfrutarlo a los amantes de las comidas rápidas y esto también nos va a ayudar, William, un tema que en estos eventos casi nunca analizamos y es cómo se va a movilizar la actividad económica ese fin de semana en la ciudad y que para estos 10 restaurantes significa unos ingresos súper importantes y que ojalá podamos seguir repitiendo este tipo de eventos en la ciudad.
1: Bueno, prepárense, pónganse pilas a los lectores de Diario del Norte. Mucha atención porque aquí también al aire en el show de la mañana, en las 15 Cardenales, en el noticiero Cardenal también, vamos a estar entregando unos bonos de descuento para que ustedes vayan, disfruten y le va a salir a un precio más económico todavía, Delvis.
0: Sí, completamente. Una hamburguesa con el 20% de descuento. Yo digo realmente que esa hamburguesa no se consigue con esa calidad de esas hamburguesas premium, no se va a conseguir en ninguna ciudad con ese valor.
1: Bueno, Delvin nos va a estar acompañando durante los siguientes días. Ya en la próxima invitación de Delvis nos va a develar, por decirlo así, los 10 restaurantes. Ya para que vayan.
0: Sí, tenemos ese compromiso. En los próximos días ya estaremos anunciando esos 10 restaurantes, los mejores de la ciudad de Riohacha, y obviamente el nombre de cada una de las hamburguesas en competencia.
1: Yo me imagino. Ya me imagino los nombres de las hamburguesas. Llamativas.
0: Sí, llamativas y son exquisitas. Quiero recordar a las personas que todo aquel que a partir de hoy se empieza a suscribir en la página web de diariodelnorte.net puede adquirir este bono del 20% que vamos a estar entregando aquí en la emisora Cardenal.
1: Así es. Ustedes entran a www.diariodelnorte.net. Ahí está un botón que dice suscribirse. Usted presiona el botón. Obviamente, le van a pedir el nombre, correo electrónico, su celular, el departamento donde está su dirección. Son datos básicos y automáticamente crea su cuenta. Obviamente, al momento de crear su cuenta, usted a través del WhatsApp de Cardenal nos va a enviar el capture que ya está inscrito, y ahí es donde le vamos a dar el 20% de descuento para que participe del Burger Royal.
0: Así es, Julia. La oportunidad de disfrutar este fin de semana del 29 de octubre al 1 de noviembre. Este evento súper especial para la ciudad de Riohacha. La invitación está abierta. También invitamos no solamente a las personas, sino a las empresas que quieran vincularse. Tenemos paquetes para las empresas, para que cada empresa de la ciudad pueda escoger cuál es la ganadora para ellos. Por ejemplo, poniendo un ejemplo, Cardenal decide participar con todo su equipo de profesionales, y Cardenal elige cuál es la reina de la hamburguesa para Cardenal. Todos esos paquetes los tenemos, y la invitación también es para las empresas a dinamizar la economía de la ciudad.
1: Qué bueno, Delvis, te esperamos la próxima semana también con nosotros. Mañana vas a estar en Cardenal en Noticias del Mediodía, pero ya para ir revelando mayores detalles de lo que se viene con el Burger Royal del 29 de octubre al 1 de noviembre. Riohacha va a gozar del Burger Royal. Son 10 restaurantes, 10 hamburguesas fabulosas. Yo sé que ustedes se van a deleitar ese fin de semana desde ya. Así que ya lo saben, hoy a partir de horas de la tarde en la WhatsAppera estaremos enviándole a cada uno de los que están en la WhatsAppera participando el link para que se inscriban y obtengan ese 20% de descuento. Delvis, muchísimas gracias.
0: A ti, William, y a todo el personal de Cardenal, Diario del Norte, y la invitación es a Riohacha que disfrute de las mejores hamburguesas de la ciudad.
1: Bueno, se viene el Burger Royal, una invitación de Diario del Norte, periódico de la región Caribe, Cardenal Estéreo.

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4: Sobre la plata del Fondo Milagro, pero dejó muchísimas dudas y preguntas en el aire. Y por eso hoy el noticiero del mediodía lo queremos abrir formulándonos esa pregunta. ¿Dónde está la plata del terremoto? ¿En Pereira, en Cali, en el eje cafetero, Chocó, en Chocó? La gente se pregunta, Daniela, muchas cosas, como por ejemplo esto.
5: Nosotros nos hemos escrito cuánta plataforma nos da, que la alcaldía, que Cámara de Comercio, de la Gobernación.
6: No sabemos si verdaderamente se está colaborando con la alcaldía de aquí para resolver. Y esta es una parte, pues, más o menos que necesita mejorarse en estos momentos y ojalá que no pase mucho tiempo.
7: Tampoco nos ha llegado ninguna ayuda y Pereira es una de las más afectadas que tenemos ahorita. No tenemos hasta el momento ninguna ayuda.
4: Estamos con ellos, escuchándolos. En Pereira, en Armenia, en los municipios del Valle, en Chocó, porque la gente dice, ya está bueno.
8: Vea, Juan Diego, 2 meses y 5 días han transcurrido desde aquel terremoto doloroso para nuestro país, y hoy, como usted lo decía, en esas regiones que acaba de mencionar, no hay respuestas, no hay respuestas materiales. ¿Qué va a pasar con ellos, con los que se quedaron sin techo? Vamos a empezar desde hoy justamente a hacerle más seguimiento todavía a cada una de esas bolsas, ¿no? Uh-huh, porque ese presupuesto está dividido en diferentes bolsas.
4: Exacto, exacto. Ya vamos a ir explicándolo y desmenuzándolo.
8: Claro, y también contarles e indagar sobre lo que está pasando en ciudades como Pereira, nos contaban más temprano, donde se está hablando de especulación de precios, uh-huh, donde hay quienes están aprovechando para, sí, comprar terrenos mucho más baratos. ¿Qué es lo que está pasando,
4: Juan? Sí, los avivatos aparecieron, ojo con eso, queridos policías, autoridades, la gente que los vigila, pilas con eso. No hay que dejar que engañen ni estafen a los damnificados. Ya tuvieron bastante dolor y sufrimiento con lo que han perdido con esa tragedia. Pero también tendremos mucha más información. Otra noticia, un hombre que ayudó, y esto es una exclusiva de Caracol Radio, un hombre que ayudó a encontrar los restos del Che Guevara y que también investigó casos que han marcado la historia de Colombia. Caracol Radio habla en exclusiva con él. Esto es solamente un abrebocas.
9: Luego que el cuerpo fue expuesto en la lavandería de Valle Grande, que es la foto famosa del Che en una bandeja y rodeado de militares, el cuerpo desaparece esa noche y nunca más se supo de ello.
8: Vamos a hablar de los detalles de esa exclusiva aquí en el noticiero del mediodía, pero también tenemos que hablar de la otra noticia del momento en materia de orden público, Juan Diego. Hablamos de la vía Panamericana. 4 muertos, más de 50 heridos. Nuevamente, un ataque está dejando pues unas dolorosas cifras allí de pérdidas de vidas. Hoy hablamos de un bus intermunicipal que cubría la ruta La Guajira-Perú y que fue acorralado por delincuentes en el sur del Cauca. Pues el choque y posterior volcamiento tiene a esta hora la vía totalmente cerrada mientras la fuerza pública está buscando a los responsables. Vamos, por supuesto, a darles más detalles de esta noticia allí en la vía Panamericana.
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4: pasa un terremoto, pasan meses y no llegan las ayudas. Y como si fuera poco, empiezan a aparecer los que abusan, los que aprovechan de la calamidad ajena. Sebastián Grajales se ha dado a la tarea de recorrer cuadra a cuadra, esquina a esquina, Pereira, Risaralda. Escuchen esto.
10: Juan Diego, Daniel, el inconformismo de la comunidad aquí en Pereira es evidente porque no hay presupuesto, no están llegando las ayudas del gobierno, y aunque un incremento, según un análisis de 100cuadras.com, en el canon del arrendamiento en casas, edificaciones que tienen que ser demolidas, pues también están siendo comercializadas a precios mínimos, y esa situación está preocupando a los propietarios. Hablamos con algunos de ellos.
7: Tampoco nos ha llegado ninguna ayuda y Pereira es una de las más afectadas que tenemos ahorita.
11: Y Pereira está muy mal, tiene muchas necesidades. Pedimos al gobierno nacional, digamos, que se manifieste, digamos, con las ayudas.
10: Y ayer en medio de las marchas escucharon voces en donde la ciudadanía pide al gobierno nacional que lleguen los recursos que se ha prometido a través del Fondo Milagro y que no se pongan trabas. Lo que se necesita en Pereira es dinero y que se revise la condición de estructuras que hoy están siendo comercializadas y que no se estarían pagando al precio que debe ser.
8: Pues Sebastián, ese interrogante 12 del día 6 minutos nos lleva justamente a la gran pregunta: ¿dónde está la plata del Fondo Milagro? Después de 2 meses, les contábamos 2 meses y 5 días de este terremoto, los afectados siguen sin ver las ayudas. De hecho, en las últimas horas en el Congreso se desarrolló un debate de control político en medio de una fuerte controversia, hay que decirlo, ¿no, Laura Daniela? Usted tiene los detalles.
12: Así es, Daniela, pues mire, muy puntual llegó.
4: Yo no reconocía la cara del señor.
12: No, el doctor Jaime Uribe, mire, ya hace 55 días que lo designaron, él mismo lo reconoció allí en la comisión bicameral sobre la atención del terremoto, llegó muy puntual allá a la comisión, algo nervioso, hay que decir.

0: de esa intervención.
1: Y no hacer un solo anuncio real de lo que está pasando, y yo, pues eso creo que lo tenemos que rechazar, porque el pueblo colombiano, nuestra gente está durmiendo a la intemperie, pasando trabajos, está sufriendo frío, como dijo aquí el señor viceministro de Hacienda, pero es por culpa de este gobierno.
0: Y es que han pasado 66 días del sismo, él mismo lo reconoce, 56

0: junta directiva del Fondo Milagro integrada por algunos empresarios para que entonces pueda arrancar formalmente la reconstrucción y la ejecución de los dineros de ese fondo estos próximos días, fue lo que aseguró, y esto fue lo que dijo específicamente sobre los recursos Jaime Uribe en su intervención allí en el Congreso.
1: Este que van a oír, este que van a ver, puede verlo en YouTube, su rostro de verdad tiene que quedar grabado en la cabeza de los colombianos, porque él tiene sobre sus hombros nada menos que la responsabilidad de manejar la plata que ha...

Nosotros no podíamos actuar por fuera del PAE. Recuerden que el Fondo Milagro es creado para la reconstrucción. Se estaba atendiendo la tragedia. Eso es.

0: congresistas que lo cuestionaron, congresistas de Risaralda, de Caldas, que pues por supuesto decían, estas las personas están durmiendo en carpas, no tienen, y hasta ahora dice el gerente del Fondo Milagro va a empezar la reconstrucción, habla además de la demolición que va a ser el primer paso entonces de la ejecución de sus recursos del Fondo Milagro. Le cuestionan, Juan Diego, lo hablábamos, que apenas hoy se vaya a reunir la junta directiva, y esto fue lo que dijo Katy Jubinado, quien lo cuestionó, que a tantos días de que se haya hecho ese contrato, hasta ahora se vayan a reunir.
1: Cuando venga básicamente a confesarnos que ustedes apenas van a empezar a sesionar hoy y que no hay manual operativo ni manual de contratación ni absolutamente nada aprobado, después de 2 meses y 5 días y teniendo presente que el contrato de fiducia se firmó el 5 de octubre, que ya va bastante tarde, pero a hoy el Fondo Milagro sigue siendo de papel.
2: Fondo Milagro de papel.
3: Decía Katy Jubinado que hoy se reúne esa junta directiva, Laura Daniela nos hacía énfasis también en esa reunión, esa gran expectativa, porque hay que recordar que también están ahí los 5 grandes empresarios que fueron elegidos como veedores y que generó también gran expectativa por el respaldo que eso significa, que gente pues del sector privado.
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8: Las 12:13 minutos. Hola, ¿qué tal amigos? Bienvenidos a Cardenal Noticias. Coordinación técnica, Rafael Pérez Jr. Apoyo periodístico, Tomás Pérez Ramírez y Luis Ferrer. Soy Emil de Hoyos Mejía. Y a esta hora están con nosotros las emisoras Dividivi Estéreo, Toma Razón Estéreo y Camarones Estéreo en Camarones con el profe Ever Toro. ¿Cómo estamos de temperatura, don Tomás? Buenas tardes.
9: Sí, buenas tardes a ustedes, don Emil de Hoyos Mejía. Buenas tardes a toda nuestra amable audiencia que nos escucha en Riohacha, el departamento de La Guajira, Colombia y el mundo a través de las diferentes plataformas digitales. A esta hora tenemos una temperatura bastante agradable, 32 grados Celsius, está parcialmente nublado, hay una sensación térmica de 38 grados, se espera lluvias del 20%, los vientos corren a velocidades de 23 kilómetros por hora y la humedad relativa está en un 60%. El sistema de alertas tempranas de Corpo Guajira declaró en alerta roja los ríos Camarones y Ranchería ante el riesgo de crecientes súbitas. Las 12:14 minutos en Colombia.
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9: Atención, en las últimas horas, una operación conjunta de la Armada Nacional, el Gaula Militar y la Policía Nacional dejó 13 personas capturadas en el departamento de La Guajira y Los Palmitos Sucres. Están señalados como presuntos integrantes de una organización transnacional dedicada al narcotráfico.
8: Mucha atención, el Consejo de Estado ordenó a la Comisión de Regulación de Energía y Gas, CREP, y al Ministerio de Minas y Energía revisar la fórmula tarifaria del servicio de energía eléctrica aplicada en la región Caribe del país.
9: Y atención que durante el mes de septiembre en el departamento de La Guajira se registraron 27 homicidios, de los cuales 26 fueron producidos por arma de fuego y uno con arma blanca en el municipio de Maicao.
8: Presidente del Festival de Compositores da parte positivo y anuncia una cartelera de lujo en la versión 49.
9: Cerrejón fue reconocida como la empresa vinera con mejor reputación en Colombia en el ranking Merco Empresa 2026.
8: El Ejército y la Policía Nacional conmemoró en Riohacha el Día Nacional del Veterano, contemplado en la ley 1979 del 2019.
9: Atención que en la mañana de hoy, jueves, en la vía Riohacha-Maicao, a la altura de la universidad, una estudiante resultó herida en accidente de tránsito.
8: Por motivos de la conmemoración del mes de la sensibilización sobre el cáncer de mama, hoy juntos iluminaremos el camino hacia la detección temprana de esta enfermedad.
9: El jueves 22 de octubre en la Asamblea Departamental se realizará una mesa técnica donde se va a analizar la situación de la erosión costera en 4 municipios del departamento de La Guajira. Y este domingo 18 de octubre en el municipio de Hato Nuevo, La Guajira, se realizará la medición de la huella de carbono en una estrategia entre el Corpo Guajira y el Fondo Mixto para la Promoción de las Artes y la Cultura. Las 12:17 minutos en Colombia. Espera la ampliación de estas y otras noticias aquí en Cardenal Noticias, edición del mediodía.
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8: Las 12:19 minutos, atención, un total de 13 presuntos integrantes de una organización transnacional dedicada al narcotráfico fueron capturados en una operación conjunta de la Fuerza Pública, la Policía Nacional y la Fiscalía. Los procedimientos se realizaron en el distrito de Riohacha, en los municipios de Manaure, Maicao y Uribe, en el departamento de La Guajira, así como en Los Palmitos, departamento de Sucre, donde las autoridades buscaban afectar las redes de distribución de estupefacientes en el Caribe colombiano. Entre los detenidos figura Manuel Weber, alias Isen, señalado como presunto cabecilla, junto con otros cuatro supuestos coordinadores y enlaces internacionales. Los demás capturados, conocidos con los alias de Merche, Merchirrudo, Loro, Ciego, Enano, Cochino, Burro y Rangel, presuntamente cumplían funciones logísticas de almacenamiento y transporte de drogas. Según las investigaciones, la estructura utilizaba lanchas rápidas y embarcaciones pesqueras para movilizar cocaína hacia el Caribe, Centroamérica, Estados Unidos y Europa. Las autoridades también investigan posibles presiones de esta organización sobre integrantes de comunidades indígenas guayú para involucrarlos en estas actividades ilícitas. De acuerdo con información de inteligencia, la red estaría al servicio de las autodefensas conquistadoras de la Sierra Nevada. Los capturados quedaron a disposición de la Fiscalía por los presuntos delitos de concierto para delinquir con fines de narcotráfico y tráfico, fabricación o porte de estupefacientes. Y atención, que en la mañana de hoy, un estudiante de la Universidad de La Guajira resultó herida en un accidente de tránsito en la salida de Maicao hacia, de Riohacha hacia Maicao, a pocos metros de la universidad. El hecho generó la movilización de los organismos de atención para auxiliar a la afectada. Según información preliminar, la joven se desplazaba en una motocicleta cuando ocurrió el siniestro vial. Una ambulancia llegó al lugar para brindarle los primeros auxilios y trasladarlo a un centro asistencial donde recibió la atención médica. Hasta el momento no se han entregado detalles oficiales de su salud. Las 12:21 minutos en Colombia.
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9: El Consejo de Estado ordenó a la Comisión de Regulación de Energía y Gas, CREG, y al Ministerio de Minas y Energía revisar la fórmula tarifaria del servicio de energía eléctrica aplicada en la región Caribe. Según confirmó la sección primera del Alto Tribunal, la decisión ratificó un fallo del Tribunal Administrativo del Atlántico que exige restaurar urgentemente los casos para los usuarios. Hemos invitado al doctor Jason De Luque, personero del distrito de Riohacha, quien fue una de las personas que actuó para esta acción popular. Doctor Jason, buenas tardes.
10: Bueno, la verdad que nosotros, los personeros de Barranquilla, Santa Marta y Riohacha, estamos contentos por este fallo del Consejo de Estado que ratifica el fallo de primera instancia del Tribunal Administrativo de Barranquilla, donde ordena específicamente al Ministerio de Minas y a la CREP establecer un nuevo régimen tarifario para la Costa Caribe. Esto significa que los componentes que vienen en las facturaciones de energía en toda la Costa Caribe deben ser modificados. En ese sentido, pues los kilovatios, el valor transportado de energía, las pérdidas no facturadas, eso se debe regular nuevamente para que haya una justicia tarifaria en toda la Costa Caribe. Eso es importante porque vamos a pasar de tener un valor de kilovatios en toda la Costa Caribe menor a lo que estamos facturando, a lo que estamos pagando. Y en ese ítem, pues en ese orden de idea, también vamos a establecer que esas energías que nos están cobrando a todos los ciudadanos también no se pueden facturar, y obviamente eso va a reducir el servicio de energía ostensiblemente en las facturaciones, se va a ver reflejado en valor económico para la ciudadanía. De manera pues que estamos muy motivados, pendientes a la mesa de trabajo que vamos a hacer con el ministro de Minas y Energía en la ciudad de Barranquilla muy pronto. Estamos esperando fecha porque vamos a empezar a establecer los mecanismos para que este fallo se pueda aplicar en toda la Costa Caribe. De hecho, pues que usted sabe que en decisiones anteriores la Costa Caribe viene pagando las energías más baratas en toda la Costa Caribe. El valor kilovatio se bajó gracias a la estación popular que presentamos los tres personeros de la Costa Caribe. Pero obviamente esto no se ve reflejado por el alto consumo de energía que se viene presentando a diario por parte de la ciudadanía por el tema climático. De manera pues que nosotros estamos muy contentos por eso. Esperemos que en la mesa de trabajo ya se comience a aplicar este fallo, porque recuerde usted que en el gobierno pasado fue imposible que esta decisión fuera adoptada por el gobierno, porque no se hicieron la mesa de trabajo que ordenó el Tribunal Administrativo del Atlántico. Entonces esperemos que en este gobierno, que ha demostrado la intención de meterle la mano, de cumplir con este fallo, se pueda lograr para que de una vez por todas en la Costa Caribe bajen las facturas de energía a un costo que se refleje la realidad que consume la ciudadanía. Es decir, que haya una justicia tarifaria para la ciudadanía que consume energía en toda la Costa Caribe.
9: ¿Este fallo qué fecha tiene, doctor Jenson?
10: Este fallo es del 12 de octubre de la presente anualidad, que ratifica lo emanado por el Tribunal Administrativo del Atlántico. Quiere decir que solamente le toca al Estado cumplir con esa orden judicial, y en esa orden judicial, ¿qué contiene? En un nuevo régimen tarifario que baje el costo de la energía, que no se paguen unos componentes que vienen en la tarifa que aumentan el servicio de energía. Esos componentes tienen que quitarse, y por supuesto que haya inversiones estructurales para que se corrijan todas las fallas eléctricas que se vienen presentando en diferentes ciudades de la Costa Caribe.
9: Esos componentes, lógicamente, que también incrementan el valor, ¿no?
10: Por supuesto, hoy nosotros estamos pagando, por ejemplo, las energías no facturadas, las pérdidas de energía, es un componente que tiene que quitarse. Estamos pagando el traslado de energía, estamos pagando redes eléctricas, estamos pagando estructuraciones, y eso no debería ir en los componentes tarifarios. Obviamente eso aumenta. Entonces, quitando estos componentes, creo que vamos a tener una rebaja ostensible del 30-40% en las facturaciones de energía en toda la Costa Caribe.
9: Doctor Jason, muchas gracias, muy amable.
10: No, un saludo muy especial para ti, como siempre nosotros trabajando por la ciudadanía. Creo que el tema de energía es un tema que preocupa a la Costa Caribe hoy. Por supuesto, con este tema climático que nos afecta a todos, las calores que se están presentando en toda la Costa Caribe es impresionante. La gente está consumiendo más energía, pero es como consecuencia al fenómeno climático que estamos viviendo. Entonces, creo que esto es una decisión muy importante del Consejo de Estado, y solamente le pedimos al Gobierno Nacional, a través del Ministerio de Minas, que cumpla este fallo para que haya en realidad una justicia tarifaria, como le hemos llamado los tres personeros que presentamos Estación Popular.
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12: Las 12:27 minutos, el día jueves 22 de octubre, en la Asamblea Departamental se realizará una mesa técnica donde se va a analizar la situación de la erosión costera en cuatro municipios del departamento de La Guajira. Olimpo Núñez de Armas, diputado.
13: Buenas tardes, Tomás. Este es un tema fundamental para el departamento de La Guajira, y quiero decir que muy especialmente a los municipios de Dibuya, Riohacha, Manaure y Uribia. que están sobre el litoral Caribe. Ya hay que decirlo también a todos los oyentes, hay una mesa técnica instalada. Hemos hecho el llamado para el día 22 de octubre, 10 de la mañana en el Salón Sierra Nevada del Centro Cultural. Ahí hemos invitado a todos los actores, por supuesto a estos municipios, por supuesto a la Gobernación de La Guajira, a la Oficina de Riesgo y Desastre del Departamento de La Guajira. También hemos hecho la invitación a la Unidad de Riesgo y Desastre a nivel nacional y la Honorable Asamblea Departamental para ver los avances, para ver qué temas ya vienen prosperando y también el gobierno nacional en qué va a ayudar a La Guajira frente al tema de erosión costera. Recordemos que el futuro de este departamento está en el turismo, pero si no tenemos playas es muy difícil que ese turismo siga avanzando. Entonces, lo fundamental de este tema, y decirlo también que esto es agenda de la Asamblea Departamental que inició hace algún tiempo y que continuamos prosperando para dar respuestas apropiadas.
8: Bueno, ¿cuál es el municipio donde está más afectada las playas en este momento con el tema de la erosión costera?
13: Bueno, hay que decir que todos los municipios están afectados, pero hay un punto crítico que es en el municipio de Dibuya, en la población de Palomino. Ahí ya viene una inversión por parte del gobierno departamental y esa es una de las buenas nuevas que vamos a darle a la población, a la comunidad, al municipio de Dibuya y en especial a toda esa comunidad de Palomino. Recordemos que es una población golpeada por la violencia y que hoy su gran refugio ha sido el turismo. Hay que apoyarlos en los emprendimientos, apoyar a esos hoteles y a todos los extranjeros incluso que han venido a invertir en nuestro departamento.
8: Bueno, diputado, también observamos que cuando hay fuerte marejada, el municipio de Manaure, en su zona de playas, en su zona donde están los kioscos para atender a los turistas, eso queda totalmente inundado.
13: Claro que sí, por eso te he dicho, todos los municipios están afectados, hay puntos más críticos que otros, y por eso lo fundamental de esta agenda que ha construido la Asamblea para atender este tema de playas, de turismo, de emprendedores, de empresarios y de inversión que tiene el Departamento de La Guajira, que también hay que decirlo acá a todos los oyentes, esta es una gran vitrina que tiene el Departamento de La Guajira, porque por Palomino llegan los turistas extranjeros, nacionales, pero también van hasta el Cabo de la Vela y ya Uribia también está sufriendo por el tema de erosión costera. Con esto concluir diciendo, es un tema fundamental que debemos tratar desde el nivel municipal, departamental y nacional. Aquí estamos como Asamblea de La Guajira trabajando los temas de interés y dándole respuestas a todas las comunidades.
8: Recordemos finalmente la fecha, diputado.
13: Bueno, será el jueves 22 de octubre a las 10 de la mañana en el Salón Sierra Nevada. Toda la mesa invitada y los actores que también conocen sobre el tema, lógicamente de puertas abiertas en la Asamblea.
14: Las 12:29 minutos.
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8: Vamos a ver qué está sucediendo en el municipio de Uribia, informa Manuel Mejía Ramírez.
15: Muy buenas tardes. Luego que se realizara el acto de seguimiento del cumplimiento de la sentencia T-302 del 2017, que se realizó el pasado martes 13 de octubre en el distrito de Riohacha, desde el municipio de Uribia, voceros de distintos sectores sociales están solicitando a los magistrados de la Corte Constitucional que se realicen las sanciones respectivas con aquellas entidades e instituciones que no le han dado cumplimiento a dicha sentencia, en especial para los territorios que pertenecen y se encuentran esparcidos en la Alta y Media Guajira en jurisdicción del municipio de Uribia. Cabe recordar que la sentencia T-302 del 2017 declaró el estado de cosas inconstitucionales para los municipios de Riohacha, Manaure, Maicao y Uribia, ordenando garantizar principalmente el acceso a agua potable, la alimentación y la atención en salud con enfoque diferencial. La solicitud por parte de los voceros de sectores sociales de la capital indígena de Colombia es reiterativa, ya que se cumplieron 9 años de haberse emitido dicha sentencia y las problemáticas señaladas en la misma aún continúan evidenciándose en muchos sectores de la Alta Guajira. Desde el municipio de Uribia, la información. Una feliz tarde para todos.
8: Las 12:31 minutos, señor Enrique.
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8: La 12:35 minutos, atención, que familiares y allegados del señor José Miguel Vaca Torres se tomaron la nueva sede de la EPS aquí en Riohacha, donde exigen que se gestione con urgencia su traslado a una institución de alta complejidad. Manifestaron que se contactó con la nueva EPS y todavía no le han solucionado esta situación. Desde hace 15 días está en la clínica Cedes y requiere atención especializada. Él se encuentra en unidad de cuidados intensivos y necesita ventilación mecánica invasiva. También presenta anemia de células falciformes en crisis vasculoclusiva, síndrome torácico agudo, insuficiencia respiratoria, neumonía bilateral y otras complicaciones que requieren manejo especializado. En la clínica donde permanece no habría especialistas en hematología y pese a la solicitud de revisión, la EPS, la nueva EPS, les había informado que están a la espera de una cama sin confirmar hasta el momento una institución o ciudad destino. 12:36 minutos en Colombia.
9: El Ejército y la Policía Nacional conmemoró en el Riohacha en el día de hoy el Día Nacional del Veterano, contemplado en la Ley 1979 del 2019 o Ley del Veterano, en una remembranza al 10 de octubre de 1821, día en que las tropas patrióticas ingresaron a Cartagena e hicieron efectiva la rendición del ejército español y además también izaron por primera vez la bandera de Colombia en los diferentes baluartes y murallas de la ciudad. Hoy, cerca de 60 veteranos de la Fuerza Pública fueron condecorados en el Día del Veterano. Hemos invitado al coronel Antonio José Londoño, comandante de Policía Guajira. Coronel.
0: Sí, es un acto simbólico, pequeño, pero pues con todo el cariño y con todo el amor por parte de los policías activos, de los militares, de las entidades territoriales que nos han apoyado, y queremos resaltar el ser veterano, resaltar la entrega por parte de todos los policías y los soldados que entregaron su vida, entregaron su familia, entregaron su tiempo para servirle a la sociedad, para proteger los ciudadanos, y sabemos que lo siguen haciendo en caso de ser necesario. Están listos y firmes para proteger los ciudadanos.
9: ¿Cuántos veteranos merecidos recibieron este honor hoy?
0: Más de 60 veteranos fueron condecorados, fue exaltado su entrega y esperamos seguir de la mano con ellos, y sabemos que es una herramienta para la ciudadanía. El ser un buen ciudadano, el ser un ejemplo, es lo que construye cada vez un país más próspero, más seguro, y es el ejemplo de nuestros jóvenes. Y queremos que todos los adolescentes, los jóvenes, los niños entiendan y sepan que el camino de la Fuerza Pública es un camino que le sirve a sus familias, es un camino que le sirve al país, y aprovechamos la oportunidad pues para decirles que aquí los esperamos en la Policía Nacional y en el Ejército para que se incorporen y estén de nuestro lado.
9: Coronel, muchas gracias.
0: Muy amable a usted, muchas gracias por el tiempo.
14: Las 12:39 minutos, atención, que el sistema de alertas tempranas de Corpo Guajira informó que están en alerta roja los ríos Camarones y Ranchería, mientras se mantiene en alerta amarilla otros afluentes del departamento ante el riesgo de crecientes súbitas e inundaciones por las intensas lluvias que persisten en este departamento. También el sistema de alerta temprana mantiene bajo vigilancia los arroyos y ríos Jorroyustu, Taray, Usurío, Hualapuá, Parajimarú, Uratea, Cesar Manaure, Chirimo, Paraguachón, Río Ancho, Río Negro, Maluisa, Carraipilla, Palomino y Tapias. Indican que estas lluvias podrían generar inundaciones y encharcamientos en zonas urbanas y rurales, además de aumentar el riesgo de deslizamientos en terrenos susceptibles, por lo que se recomienda a las comunidades mantenerse atenta a los reportes oficiales y seguir las indicaciones de los organismos de emergencia. Las 12:40 minutos en Colombia.
9: Bueno, y le cuento, Tomás, que el Festival de Compositores de San Juan del Cesar está por lo alto, y además el presidente ha anunciado que ese festival, una parte positiva, y es que anuncia una cartelera de lujo para la versión 49. Hemos invitado a Álvaro Álvarez, el triple A, para que nos hable de este festival. Él es el presidente. Álvaro, buenas tardes.
4: Un saludo, Emil, mi respeto, mi cariño para ti. Bueno, aquí estamos en la lucha, haciendo la tarea. Hemos hecho un recorrido de la capital de la República, la capital del Atlántico, la del Cesar. Hoy nos toca la Guajira. Y bueno, hemos encontrado una aceptación impresionante. Estamos haciendo la tarea de la mano del señor gobernador Jairo Aguilar, el Fondo Mixto y empresas que también nos le presentamos propuestas, y ellos han accedido a darnos el espaldarazo. Yo creo que la tarea va por buen camino.
9: ¿Cuándo es el festival exactamente, Álvaro?
4: Nosotros estamos acostumbrados a hacer el festival la primera semana de diciembre, pero debido a lo que ocurrió en agosto con el sismo, la documentación que piden los entes, por decirte algo, Fontur, el Ministerio de Comercio, Ministerio de Cultura, la gente se dedicó a darle la solidarios con los departamentos y municipios afectados. Bueno, nos tocó también a nosotros, Emil, correr la fecha para poder gestionar los recursos. Y lo vamos a hacer 17, 18, 19 y 20 de diciembre. Esta fecha fue acordada además con el señor presidente de la República, el doctor Abelardo de la Espriella, que nos dio un espaldarazo y nos arropó para poder dinamizar la economía también en La Guajira.
5: Correcto. Álvaro, y este festival es un festival de peso pesado, indiscutiblemente. Además de sus compositores que llegan allí, que son talentosos, vienen también agrupaciones. ¿Cómo estamos nosotros para este año?
4: Bueno, el festival es en homenaje al tres veces rey de la leyenda vallenata, Alfredo Gutiérrez. Creo que está el folclore en mora todavía con Alfredo. Vamos a ponerle un pañito de agua tibia, pero esperemos que esto siga. Alfredo dure para que los demás festivales se lo brinden. Y el maestro Silvio Brito, que es nuestro, es de aledaño ahí a San Juan del Cesar. Pero tenemos una nómina muy buena para el día viernes 18 de diciembre. Regresa después de 5 años a San Juan Poncho Zuleta con el Cocha Molina. Es el que interpreta el himno folclórico Luna Sanjuanera. Vamos a tener para la juventud a Diego Daza y Rolando Ochoa, el hijo de Jorge Oñate con Álvaro López, José Jorge Oñate. Y por supuesto una revista musical con Silvio Brito y más de 3-4 acordeoneros que le acompañaron a él. Y el show central a Alfredo Gutiérrez, también con invitados especiales en el mismo escenario. Eso no es en la Plaza Santander. El día 19 vamos al estadio Enrique Brito porque hemos confirmado a Silvestre Dangón con artistas como Karen Lizarazo, Jorge Antonio Oñate, el hijo de Jorge Oñate, que también nos va a acompañar. Eso es un día muy fuerte, sábado. Por primera vez Silvestre Dangón va un sábado a un festival de La Guajira y le tocó este año a San Juan. Y el día domingo 20... un cierre con Chris y Ronnie, son una gente reggaetonera, Beto Zabaleta. Vamos a tener también ahí a Giancarlo Centeno, y hay agrupaciones neófitas, estos muchachos que están comenzando, que hay que abrirles las puertas. Estamos buscando teloneros para que ellos también puedan mostrar su talento. Yo creo que tenemos 3 días bien equilibrados, Emil.
5: No, te felicito, Álvaro, porque tú eres una persona muy ejecutora. Te gusta gestionar, y eso es lo que da el éxito de ese festival, que entre otras cosas es el festival que a mí me gusta, el Festival de Compositores de San Juan del Cesar. Me agrada ir, yo creo, desde que vivo en La Guajira, el único festival que he ido es al de Compositores, y aspiro a ir este año también.
4: No, este año está invitado usted, Hugo, todo el equipo de Cardenal. Además, vamos a tener la transmisión de un conversatorio el día 16 de diciembre en el Museo del Compositor, de Roberto Calderón, basado en Alfredo Gutiérrez y Silvio Brito, con panelistas como Juliet Peraza, la esposa del Cocha, Fabián Dangón, y también con la presencia de Alfredo Gutiérrez, Silvio y el Pangue. Y vamos a tener la transmisión de Telecaribe en la final del festival, que la hacemos en la tarima Juancho Roy. El año pasado dio muchos éxitos, fue algo impresionante. Y bueno, aquí estamos con la humildad que usted me conoce, con la humildad que me caracteriza, poniéndole el pecho a la cultura, porque no todo tiene que ser cemento, no todo tiene que ser, porque es que la gente que la plata de los festivales, que deben de cogerla y hacer un acueducto, la plata de acueducto es para acueducto, y la plata de la cultura y la plata del deporte es para el deporte. Entonces así nosotros es. Estamos pidiendo recursos para gastarlos, invertirlos y dinamizar la economía a aquella gente que se mueve en ese entorno. Tú sabes qué cantidad de personas mueve el festival, sobre todo los que venden licor, comida, vendedores o estacionarios, ocasionales, y lo que mueve la economía del festival. Tenemos 12 hoteles, y todos los hoteles ya tienen, están prácticamente con la reserva copada. Entonces, quiere decir que eso, estamos dando un resultado, y esto hay que decírselo a la gente. No tienen por qué mezclar una cosa con otra. La cultura es cultura, y la infraestructura, salud, saneamiento básico, tiene otro rubro, que los busquen ellos. Yo busco para la cultura, y yo conseguí con el presidente de la República y el acompañamiento del señor procurador, que es sanjuanero, el doctor Gregorio Ilhá, que también nos dieron una manito, y estamos tocando puertas con base a esos dos nombres que son, tienen mucha cercanía, humildemente lo digo, con el Triple A y con San Juan del Cesar.
5: Alvarito, muchas gracias, muy amable, y felicitaciones y éxito, hermano.
4: Un abrazo para todos los oyentes de Cardenal y la gente de Emil de Hoyo. Me saluda Hugo Barrillita de León, que estamos listos para brindarle allá un ajiaco.
6: Y a Barrillita, no sabía.
5: Tripleaste eso.
6: Bueno, señor.
1: A esta hora invitamos a Luis Fernando Lobo Barrera, que es diputado del Pacto Histórico. Ayer se realizó una marcha en todo el país y La Guajira no fue la excepción. Balance de esta jornada.
7: Muy buenas tardes, señor Tomás. La jornada de ayer es una lección, sin duda, de grandeza y democracia del pueblo guajiro. Una participación masiva, más de 3.000 personas en la marcha. También es la defensa de una visión que intenta reivindicar derechos fundamentales en componentes esenciales del desarrollo del territorio. Es el rechazo a la propuesta de privatización paulatina de la educación pública a través de decretos y proyectos de leyes que pretenden entregar a terceros o a privados la educación que consideramos debe ser de calidad, universal y gratuita, siempre gratuita. Y debe asumirla en esencia el Estado. Rechazamos el alza de las tarifas de energía a través de estos resoluciones de la CREP que le imponen mayores sanciones que son pagos a los hogares de estratos 1, 2 y 3 que están subiendo la energía. Rechazamos los avances que se dieron alrededor de los derechos fundamentales al trabajo. Otra vez estamos regresando a la posibilidad de pagar por horas, a las condiciones de contratos que no son, por ejemplo, para el personal de la salud, en condiciones, digamos, hoy no dignas. Por eso se tumbó un decreto y creemos que todas estas avances que se adquirieron tienen que garantizarse. Y bueno, la marcha de ayer fue un éxito, además de eso, una marcha completamente pacífica, pues la familia, fueron distintos gremios, y reconocer ese comportamiento de la gente el día de ayer.
1: ¿Qué sigue ahora hacia adelante?
7: Bueno, viene seguir en escenarios de movilización social y política siempre en defensa de los intereses de la gente, y bueno, este es un ejercicio democrático que siempre se va a desarrollar porque es un derecho fundamental y que hay que defenderlo.
1: Las 12:48 minutos.
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1: Avanzamos hacia el sur del departamento de La Guajira con el profesor Jorge Oñate en El Molino.
10: Sonriéndole la vida, acá estoy con ustedes. Bienvenidos a las noticias. El Molino. Hoy será sepultado en este municipio Héctor José Zuleta, de 42 años de edad, natural del municipio de La Paz Cesar, quien el pasado 23 de agosto fue muerto en la ciudad de Miami por sujetos no identificados, que lo atacaron con elementos contundentes, según las versiones conocidas en esta municipalidad. El occiso estaba casado con una joven nacida en El Molino, donde residía y deja 3 hijos menores de edad. 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El municipio de El Molino no tuvo una fundación propiamente dicha que conste en algún acto oficial, pero la tradición oral señala al español Pedro Beltrán Valdés, quien se atribuyó los méritos de fundador el 18 de octubre del año 1611, hace 415 años. El pensamiento para hoy: queremos controlar nuestro destino, pero debemos asumir la responsabilidad del resultado. Faltan 77 días para finalizar el 2026. Desde El Molino, Manantial de Amisaí, con la verdad de la información, Jorge E. Oñate Herrera. Feliz fin de jornada.
1: Las 12:51 minutos.
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6: Las 12:55 minutos viendo la televisión, profesor. Cantidad de desastres, no solamente a nivel nacional, sino a nivel internacional.
7: Chévere.
6: Chévere, son ¿sí? desastres.
7: No, para nada.
6: Oiga, las imágenes son catastróficas. Oye.
7: No, eso es lamentable, Tomás, lo que está pasando en el mundo.
6: El cambio climático.
7: El cambio climático y triste porque mire cómo la gente queda con todo inservible, todos esos vehículos dañados. La gente, por ejemplo, lo pierde todo el esfuerzo de su vida que ha hecho, se le va en unos segundos. Eso es terrible.
6: No, pero es extremo esta vez, este año. Sí. No se había visto. Que al mismo tiempo fuera en todo el mundo.
7: Sí,
6: antes terrible. Se daba por regiones.
7: Es terrible.
6: Terrible. Bueno, a esta hora tenemos invitado a Larry Guarán Vergara, es el gerente del Fondo Mixto para la Promoción de las Artes y la Cultura, que se va a realizar este domingo 18 de octubre en el municipio de Atenuevo. Buenas tardes.
8: Buenas tardes, Tomás, muchas gracias por este espacio. Bueno, desde el Fondo Mixto venimos trabajando en nuestro plan de acción muy juiciosamente, cumpliendo la cabalidad. Y bueno, en este momento hemos firmado un convenio marco con Corpo Guajira y del cual se desprende un convenio específico que es el Eco Running, que se desarrollará este próximo domingo en Atenuevo. Y quiero invitarlos a todos porque este Eco Running será algo diferente, donde se hará una compensación de la huella de carbono que ese día se va a medir y se va a hacer una compensación económica en el mismo sitio donde se hace la afectación de la huella de carbono. Entonces, estamos muy contentos por esta alianza con Corpo Guajira, que ha sido cada vez más sólida. Agradecerle al doctor Samuel Lanao por la confianza en el Fondo Mixto para agilizar los procesos interadministrativos. Y bueno, estamos muy contentos porque seguimos

0: prestando el servicio a la comunidad, en el tema de la gestión cultural. Seguimos trabajando el Sol de Letras, que es la convocatoria literaria que hacemos. En estos momentos se encuentra en corrección de estilos, donde los escritores ganadores se encuentran en un diálogo permanente con esas personas que le están mirando el libro antes de proceder a terminar la diagramación e imprimir los libros para hacer el lanzamiento oficial posteriormente. Entonces, muchas gracias, Tomás, porque seguimos haciendo nuestro trabajo cumpliendo cabalidad con el plan de acción del Fondo Ministerio de Cultura.
1: Volviendo al tema de este fin de semana, la vida de Carvajal, ¿en qué consiste esto?
0: Bueno, vamos a estar en el municipio de Hato Nuevo, en el Eco Running. Es una actividad que integra la educación ambiental, la cultura, el deporte, y invito a todos para que se inscriban, a los que no se han inscrito, y participen. Este domingo va a ser una experiencia inigualable, muy cerca al Piedemonte de la Serranía del Perijá. Este va a ser el paisaje que va van a las personas a recorrer toda esta tierra del sur de la Guajira, que es hermosa, donde Leandro Díaz tuvo asiento desde su niñez. Y bueno, de verdad que es una experiencia muy bonita que vivimos el año pasado y que hoy se repite con mucha más fuerza. Y como te digo, se van a hacer las mediciones de la huella de carbono, cómo impactó esta actividad en el municipio, y se va a hacer una compensación en el municipio, una compensación económica, y también con los sembrados de los árboles y todo esto.
1: ¿Cómo tiene que ser una persona para que participar de este evento? ¿Dónde debe inscribirse?
0: Bueno, es muy fácil inscribirse a través de la página de Corpo Guajira. Allí pueden encontrar toda la información y es muy fácil, de verdad, inscribirse, participar y acompañarnos este domingo a Hato Nuevo. Y estén muy pendientes porque también se va a dar el Eco Running en Riohacha, el Eco Running de Padilla.
1: 12:59 minutos, saludamos a don Elkin Medina en Monguí, el hombre más dulce de la Guajira, también a la señora Chay ahí en la calle 10, al lado de su nieto Messi. Bien, señoras y señores, hasta aquí Cardenal Noticias, edición del mediodía, con la dirección general de Mercedes Fernández Pacheco, la producción de Rafa Pérez Jr. Les acompañamos sus periodistas Emel de Hoyos Mejía, Luis Ferrer. Yo soy Tomás Pérez Ramírez, afiliado a la Cor Colombia y al Colegio Nacional de Periodistas. A todos ustedes, como siempre, vayan agarrados de la mano con Dios, sepan disfrutar la vida. La vida es maravillosa y tengan un feliz almuerzo.
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1: Absolutamente nada justifica que vayan unos vándalos a marcarle los carros a los jugadores. Estos mismos jugadores, porque los dos estuvieron en el título pasado, fueron campeones con el Junior de Barranquilla. Ah, están pasando por un mal momento, están jugando mal, sí. Ah, que hay que reprocharles, recriminarles. Si quieren, vayan al estadio y chiflen si quieren, pero no a las vías de hecho. En ningún caso, César Augusto.
2: Eso es agresión.
1: Una agresión.
2: Y las agresiones no pueden permitir.
1: No.
2: Ni en la vida, ni en el fútbol, ni en ninguna parte. Las agresiones no se pueden permitir cuando son de hecho. Hombre, que usted insulte y vaya, uno entiende la afición. Por ejemplo, John Arias, en el partido de ayer de Palmeiras contra Fluminense, que ganó Palmeiras, defendiéndose todo el partido porque el que dominó y el que tuvo las oportunidades fue Fluminense, cuando entró al estadio fue silbado por el público. Cuando entra a calentar, había poco público, lo silban, lo chiflan, y le preguntaron a él qué opinaba de los chiflidos y de la manera como el público lo había recibido, y dijo: creo que los hinchas del Fluminense tienen amnesia. Soy un tipo que ganó con ese club, estoy en su historia, y eso es algo que nadie puede borrar. Hoy defiendo otra institución, temas profesionales.
1: ¿Pero qué fue lo que le pasó? Lo
2: en
1: chiflaba.
2: La que estoy muy feliz. Sí, pero
1: lo chiflaba.
2: Pero eso está bien, que lo chiflen.
1: Ah, los chiflidos yo no les.
2: Pero las agresiones de hecho no.
1: A ver, Juan Guillermo Cuadrado va a la ciudad de Medellín, lo chiflan, le sacan un cartel diciéndole Judas. A mí me pareció feíto, a mí no me gustó el hecho, pero más allá de que a mí me guste o no me guste, pues me parece que en el fútbol eso se ha visto y tampoco es como para ir a condenar a nadie por eso. Sí. Pero esto de ir a rayar carros y pues es que se meten con, ya es pasar la línea de lo personal, el espacio personal, tu carro es el espacio personal. De ahí a una agresión física, César, la distancia es muy poquita.
2: El carro es el espacio donde vive uno. Vive, porque en las ciudades grandes, uno está ahí mucho tiempo. Yo sostengo una cosa.
1: Y la sede del Junior está lejos.
2: Si uno tiene que tener tres cosas muy buenas en la vida: el colchón,
1: okay,
2: el carro y los zapatos. Si puede comprar carro o la moto, porque ahí es donde uno vive.
1: De acuerdo.
2: Entonces, si los zapatos te tallan,
1: no,
2: si el colchón es blandito y lo quieres duro, grave. Y el carro es un lugar donde se vive. Entonces, ese tipo de agresiones no al lugar, y hay que condenar a esas personas que lo hicieron.
1: De acuerdo.
2: Yo sé que la afición es amnésica, eso se sabe. Y si hay un cambio de equipo hacia un rival, pues el tema es mayor. Y si el equipo no está rindiendo, como pasa con el equipo barranquillero, que fue una vergüenza en el partido frente al Deportivo Pereira, pues peor aún.
1: Es como ayer le sacaron otra vez el video a Fran Fabra de cuando cantó el Ole Ole Mi Nacional, ¿se acuerda de
2: sí,
1: ese video?
2: Sí, claro, pero Fabra fue de los importantes del Medellín ayer.
1: Bueno, pero un autogol.
2: Sí, pero le hicieron el penalti.
1: Sí, pero.
2: Y en el segundo tiempo no fue clave por su costado.
1: Ojo, que yo no estoy justificando que le hayan sacado
2: el video. ¿Pero a qué se refiere que le sacaron el?
1: Le sacaron el video.
2: El video, sí.
1: Diciéndole, pues, que eso lo hizo a propósito y no sé qué, con infundias y calumnias.
2: No.
1: Entonces, pues, eso pasa.
2: Fabra es un profesional y lo ha demostrado donde ha estado.
1: Estoy completamente de acuerdo. Ahora, si él tenía su vínculo con Medellín, yo. O sea, a mí no me verá cantando una canción del Deportivo Cali.
2: Sí,
1: y eso que él es futbolista.
2: Pero uno, yo por ejemplo me aprendí el himno de Cali cuando estuve viviendo en Cali, viví un año y medio nomás.
1: No, pero de la ciudad.
2: De la ciudad.
1: Claro, obvio. Pero usted estaría, no sé, en una barra del Pereira cantando canciones del Pereira.
2: A usted le parece grave. A usted le parece grave.
1: Quiero ver, César Augusto.
2: A usted le parece grave que, por ejemplo, Gallardo se aprenda el himno de Ecuador.
1: No, para nada.
2: Por eso, para nada, es lo mismo. No, si estoy en un equipo,
1: ¿cómo va a ser lo mismo?
2: ¿Puedo cantar el himno de un equipo? No,
1: pero tu rival directo no, Eso a Fabra no le quedó bien.
2: Bueno,
1: eso
2: está
1: le
2: bien. Sobró. Ese fue un detalle que está bien, creo.
1: Pero no está bien que se lo saquen ahorita porque Fabra está jugando bien. La verdad, ha sido importante. Contra América fue importante. Ayer me parece hizo un partido más o menos decente en ataque, no tanto en defensa, pero es un buen futbolista. Quisiera uno tener a Fabra en su equipo.
2: Bueno, metámonos ya en el partido.
1: Oiga, y Román nos dio la razón. Jugador tan completo, ¿ah? ¿Eh?
2: Sí, es muy completo y ha sido muy completo.
1: Ayer lo
2: siempre
1: dijimos, uno de los jugadores más completos del campeonato colombiano se llama Andrés Semilla Román.
2: Sí, sigue siendo jugador de Selección Colombia.
1: Yo sí creo.
2: Así a algunos no les guste, pero sí, es jugador de Selección Colombia.
1: Pero en ese nivel, porque
2: ya ha estado en convocatoria. Bueno, pero habrá que mirar y habrá que ver cómo se responde en la selección. En la selección no ha podido jugar.
1: El semestre pasado tampoco fue bueno.
2: Tampoco fue bueno para él, pero es un jugador de una categoría notable. Nacional 3, Medellín 2. Avanza Nacional a la semifinal de la Copa Betplay. Espera el ganador del partido entre Independiente Santa Fe y Once Caldas.
1: Es, yo creo que el mejor partido del semestre, ¿o no?
2: Sí.
1: Muy entretenido.
2: Muy buen partido. Primer tiempo todo para Atlético Nacional, que jugó muy bien.
1: Qué baile le pegó Nacional.
2: Y segundo tiempo para el Medellín.
1: Oiga, pero sí, lo curioso
2: sí, lo bailó sobre todo en los primeros 15 minutos.
1: Me encantó la frase que dijo Oscar Córdoba.
2: ¿Qué dijo?
1: En su programa con los colegas de ESPN. Utilizó una frase que me encantó. Dijo, Nacional no necesitaba delanteros porque Medellín se hace los goles solo.
2: Está bien, Oscar.
1: Me encanta la frase.
2: Está bien, porque es cierto, Medellín se hace los goles solo.
1: Sí, porque en pelota quieta un desastre.
2: Ahora, es que los tres goles son de pelota quieta.
1: No, porque el otro es un contragolpe, el de Román es un contragolpe.
2: Ah, bueno, sí, está bien. No, los tres goles que fueron con pelota quieta fueron los del Real Madrid. Pero ya vamos a hablar de ese tema. A ver si usted comparte la visión que yo tengo del partido. Primero, aquí sí cabe lo que usted alguna vez promocionó con vehemencia y con ímpetu de que Lucas González es un revolucionario.
1: ¿Me la vas a aceptar después de un año?
2: Hoy te la acepto, sí. Sí, porque en el último año, epa, Lucas era un técnico que manejaba el tema como todos los técnicos, tratando de aprovechar sus virtudes para poder enfrentar con éxito los defectos de los rivales. Pero es que ayer jugó con 6 mediocampistas, sin delanteros.
1: Sin extremos.
2: No tenía delanteros porque estaban lesionados.
1: No tenía extremos.
2: No había delanteros, no tenía extremos, no tenía centro delantero.
1: No.
2: Y plantea el partido con 2 fundamentos claves.
1: ¿Ganar el mediocampo?
2: Ganar el mediocampo, tener la pelota, evitar que la tuviera el Independiente Medellín. En el primer tiempo la posesión del Nacional fue 73%, que la equilibra el Medellín en el
1: no
2: segundo por ciento.
1: Jamás.
2: Pero aparte de eso, hizo una cosa maravillosa. Mateus Uribe, por ejemplo, prácticamente
1: falso 9.
2: Jugó de falso 9, correctamente. Pero como el equipo arrancaba por los costados, el costado derecho al Independiente Medellín le costó enormemente, enormemente en el primer tiempo. Lo que hacía era arrancar por los costados, luego atacaba por el medio y generaba un montón de espacios que aprovechaban los hombres de atrás.
1: Pero generándolos ellos, no es que el Medellín se los diera, sino que ellos a partir de del toque, de la posesión, de la circulación del balón, lo generaban.
2: De acuerdo. Y el otro tema, que fue donde gana, es la pelota quieta. Estaban en la cancha Cardona y James. Creo que ayer quedó demostrado que Cardona es mejor cobrador de tiros libres y mejor pateador de pelota quieta que James. Puede que en pelota en movimiento.
1: Yo no estoy de acuerdo en eso.
2: ¿No? ¿Y entonces por qué cobraba Cardona los tiros libres y no James?
1: No sé, me imagino.
2: ¿Y por
1: que
2: qué cobraba los tiros de esquina y no James?
1: Me imagino que están rotando.
2: No,
1: pero
2: al rotando. No, demostró,
1: ¿cómo va
2: ayer
1: a ser
2: demostró
1: mejor
2: a Lucas que puso a Cardona porque es mejor que James Rodríguez?
1: Para recordar, el máximo asistidor de la eliminatoria pasada se llama James Rodríguez. La mayoría, pelota quieta. En la Copa América pasada, que llegamos a la final, la mayoría de los goles fueron en pelota quieta. James los cobraba. James es un magnífico, para mí, el mejor cobrador de pelota quieta de los últimos 10, 20 años en Colombia.
2: Yo no digo que
1: Cardona,
2: no.
1: Cardona no es mejor que James.
2: Yo no digo que no.
1: Cardona
2: pero
1: es
2: en
1: muy
2: este
1: bueno.
2: Momento, en
1: pero
2: este
1: no
2: momento es mejor Cardona que James. Y si no, pregúntele a Lucas, ¿por qué puso a Cardona y por qué no puso a James?
1: No, pero mire que en los partidos
2: anteriores
1: James lo ha hecho
2: que
1: también.
2: James, sí, está bien, pero no ha estado Cardona.
1: No,
2: es que no ha sido mucho los
1: puede
2: partidos
1: ser
2: donde
1: fácilmente
2: han estado los
1: César
2: dos juntos.
1: Es una cortesía, o sea.
2: ¿Una cortesía todo el partido?
1: Sí, yo los cobro de este partido, usted los cobra de otro.
2: Ahora,
1: partido.
2: Estamos
1: vamos
2: de acuerdo
1: a ponerle cuidado a ver si en el próximo partido, si juegan los dos, pasa lo mismo.
2: Estamos de acuerdo, Steven, en que James es un extraordinario cobrador. Pero no me demerite a Cardona. Cardona
1: es
2: otro
1: extraordinario
2: cobrador.
1: Muy bueno.
2: Y en este momento, yo creo, por lo visto en el partido de ayer, es que a ver, el partido de ayer era partido único para avanzar a la semifinal de una copa que es importante. Ante el rival de patio Independiente Medellín, ¿usted a quién pone a cobrar las pelotas quietas?
1: James.
2: Al mejor que tengas.
1: No.
2: Puso a Cardona.
1: No, pero hablando de la importancia, querido César Augusto, No sé si vio la entrevista que dio a la televisión el señor Lucas González.
2: La vi.
1: Minutos antes del partido.
2: Ah, no, no vi la de antes. Y dijo, después.
1: Dijo, esta copa a nosotros no nos interesa mucho.
2: De acuerdo.
1: ¿Por qué? Porque da cupo a la suramericana. Nosotros vamos por la Libertadores.
2: Pero ya ganó la Libertadores, ya la tiene asegurada. Bueno, sí, con la reclasificación.
1: La reclasificación
2: sí.
1: Los lleva a todos, pero...
2: ¿Entonces qué? ¿Entonces lo utilizo como experimentación y si pierdo no pasó nada?
1: No, él dijo...
2: Si me gana el Medellín, que me venía ganando seguido hasta la Copa del año pasado, entonces, tranquilos.
1: No, pero ¿qué dijo Lucas? La cosa es que aquí estamos enfrentando al rival de Pato y por eso hay que ganar. Pero esta copa a nosotros no nos seduce tanto. Fue claritico ayer.
2: De acuerdo,
1: ayer.
2: Pero eso no quiere decir que entonces ponga al segundo cobrador a patear, teniendo en la cancha
1: no, pero,
2: al primero y al segundo.
1: No, pero es que usted le estaba dando mucha importancia a la copa y resulta que el
2: ayer,
1: propio técnico de Nacional le bajó.
2: El partido que hizo ayer Atlético Nacional demuestra que querían ganar el partido y
1: no,
2: que para ellos
1: Nacional,
2: la victoria es
1: Nacional
2: importante.
1: Puede jugar así contra Chico en un partido de la fecha número 2. Nacional juega con una superioridad tremenda. Ahora, ha habido momentos donde no.
2: Pero yo
1: Millonarios,
2: dije,
1: por ejemplo,
2: yo aquí le dije, Nacional es superior a todo, usted casi me pega.
1: No, es que usted dijo otra cosa. Usted no dijo eso.
2: Algo parecido.
1: Pero vea, Millonarios le puso el tate quieto. Sí. Tolima creo que le puso el tate quieto. América le puso el tate quieto.
2: Llaneros.
1: Pero, sí, pero mire que Elías Cabrera me dijo una cosa que a mí me pareció que tiene sentido. Llaneros, nosotros creamos todas las opciones del mundo y no.
2: Ah, bueno,
1: no
2: es que el fútbol es así. Mire, el partido de ayer del City con el PSG, ¿usted lo vio?
1: Sí.
2: En el primer tiempo, el PSG parecía que iba a hacer 4 o 5 goles.
1: Sí, en el segundo
2: tiempo. Y en el segundo tiempo, lo que hizo el City era un partido con un resultado absurdo. 4-2 no tiene nada que ver con lo que fue el partido y sobre todo la actuación del City en el segundo tiempo. Son situaciones que pasan. Pero bueno, sigamos hablando del partido. Los primeros 25 minutos increíbles de Atlético Nacional, después le cuesta generar fútbol en jugadas, pero en pelota quieta hizo una cosa que yo no entiendo cómo no la advirtió el Independiente Medellín. Todos los cobros de Cardona, porque fueron 3, el primero al minuto 10, gol, bueno, fue tiro libre, primero al minuto 10, gol de César Haidar, de cabeza, y el cobro a las 5:50. Y armaban una congestión en esa zona para evitar que el pobre Chau se pudiera mover. Lo obstaculizaban, lo bloqueaban.
1: Oiga,
2: no lo dejaban mover. Pero déjeme yo acabo. Segundo tiro libre, que fue un tiro de esquina, minuto 23. Cobra Cardona. Gol de Haidar en el borde de las 5:50. Y el autogol de Fabra para el 2-0 es igualitico. Tiro de esquina de Cardona, todo en el primer tiempo, a la zona donde incluso cuando Chau se tira, se tiene que tirar hacia atrás, porque no tenía espacio un metro delante de la raya del gol.
1: Eso era lo que yo iba a decir. Chau se tiró mal.
2: No, pero es que
1: yo
2: no había que hacer ahí.
1: No.
2: Intenta sacar la pelota y se va hacia atrás.
1: Olvídate.
2: Ahora,
1: muy,
2: que pueda tener
1: mal
2: responsabilidad,
1: el arquero,
2: está
1: porque
2: bien.
1: Aparte, el arquero es quien en la raya tiene que hacer respetar su espacio. No puede tener, y además el jugador que está encima de él era un propio compañero.
2: No, pero la manera como hace
1: bloqueos
2: en Nacional es estudiada.
1: Se tira hacia atrás,
2: se tira hacia atrás porque no tenía más espacio. Intenta sacar la pelota. Ahora, puede tener algo de responsabilidad. Ahora, si no es por Chaus, en las 3 últimas pelotas de Nacional, cerrando el partido, golean al Medellín.
1: Y sí, puede ser.
2: Golean al Medellín.
1: Pero Medellín, en la jugada de Chaus del tercer gol. Para que la gente no. El segundo tiempo fue casi todo de Medellín.
2: Muy poquitico de Nacional, solo a partir del minuto 90. Ahí Nacional tuvo 3 oportunidades claras de gol, que salva 2 Chaus y una que eleva Zapata. Cabrera solito atajó Chaus, minuto 90 más 2. Solo Román atajó Chaus, 90 más 5,
1: le voy a mostrar,
2: y la que le va a Zapata,
1: esto no,
2: 90 más 3.
1: Esto no lo hemos hecho nunca en el pulso, pero me toca. Le voy a mostrar, César, el momento exacto donde se lanza el señor Chaus.
2: Pero mira cuánta gente hay por delante de Chaus.
1: Sí, pero César,
2: con un taco, como dice
1: pero
2: el Medellín.
1: Este espacio que le estoy señalando, ¿por qué se metió atrás en este espacio? Si no tiene nadie por delante.
2: Ya llega un momento en que él se tira como
1: todo
2: que no puede
1: de Chaus.
2: Pasar. Ahora, el
1: todo
2: tema
1: de Chaus.
2: Aquí viene un tema que es interesante. Hay una jugada en el partido de Armani que es casi exactamente igual a la jugada de Soto en el partido del Bucaramanga contra Águilas, donde le pitan penalti, que para mí no fue penalti, y con ese penalti ganó el Bucaramanga. Ayer sale bien Armani, hay un jugador de Independiente Medellín que se va de espaldas, lo choca, Armani agarra la pelota y lo alcanza a tocar con el brazo en la cabeza. Yo vi por ahí a un jugador de Independiente Medellín levantando la mano. Hombre, además se quedó con la pelota. ¿Qué tiene que hacer un arquero cuando hay congestión? No era penalti, no era. ¿Qué tiene que hacer un arquero cuando se le meten 10 jugadores en el área de 5.50? Dígame, don Steven. Tiene que salir con todo.
1: Usted me decía que no, que el arquero no puede salir. Asume un riesgo.
2: Asume el riesgo. Si sale con la rodilla levantada y le pega un contrario, es falta. ¿Sí o no?
1: Sí.
2: Y si sale con los puños y le pega antes a un contrario de llegar al balón, es falta. Eso no tiene discusión. Pero si llega al balón y la pelota es disputada, el arquero tiene que ganar por físico, por poder, por potencia, por la manera como sus flexores en las piernas van arriba, porque si no le ganan.
1: Sí, pero yo no estoy de acuerdo con aquellos que dicen que la pierna siempre, o sea, no hay manera, además, que las dos piernas estén estiradas cuando hay un salto.
2: La de Soto, las dos estaban estiradas.
1: Imposible.
2: Y gana.
1: Imposible.
2: Y ayer, en la de Armani, donde gana y se queda con el balón, también las piernas estaban estiradas. Lo que pasa, Steven, es que uno puede, como arquero, estirar la rodilla hacia adelante, la pierna hacia adelante, cuando no hay riesgos, cuando no hay contrario cercano.
1: No estoy de acuerdo.
2: Porque o si no, si usted la tira y corre el riesgo y agrede a un jugador.
1: Pero es
2: con
1: que
2: la rodilla,
1: aparte
2: pues
1: usted lo dice como si fuera adrede que la tira. Es un tema de bioquímica del cuerpo. De
2: biofísica.
1: De bioquímica, de biofísica y de bioestadística,
2: eso
1: de lo que usted quiera. De lo que usted quiera.
2: Me sonó a la fórmula, mire, del ácido nítrico.
1: Pero mire, es una cosa natural. Usted no
2: de biomecánica,
1: salta,
2: Steven.
1: Usted me parece, creo que de todas las frases, de todos los términos que hemos utilizado, la mejor.
2: No llegamos al que era tarde. Sí. Llegamos más tarde que usted, los defensas del Medellín al gol de Román.
1: Usted no se puede tirar como si se estuviera lanzando de un tobogán, ¿cierto? En una piscina, con los pies absolutamente estirados. Usted tiene que flexionar una, sí, al menos una de las piernas.
2: Una cosa es flexionar una pierna y otra tirarla hacia adelante buscando la cabeza del contrario.
1: Y otra cosa, la distancia. Si por ejemplo el balón viene mucho más cerca del arquero que del delantero, y el delantero llega ya cuando el arquero ha asumido el control y el dominio de la situación y viene el balón a sus manos, si el arquero va a pegarse con la rodilla, entonces es penal.
2: No, depende. Es que todo depende de la acción y de la jugada.
1: Pero si el delantero va a pegarse con la rodilla delante,
2: no
1: penal.
2: Todas las pelotas que agarra el arquero con la rodilla delante son penaltis. Todo depende,
1: por
2: Steven.
1: Por supuesto que no.
2: Todo depende. Pero miren, aquí hay dos cosas. Nacional se va arriba en el primer tiempo 2-0, supremamente superior el cuadro verdolaga. En el segundo tiempo hay un cambio trascendental. Sneijder Mena por el jugador Cataño. Lo de Cataño, qué paupérrimo, qué pobre lo de Cataño.
1: Pero se me ha dicho que ha jugado bien con América. Yo no lo vi jugando bien ni
2: en
1: contra
2: algunas
1: América
2: cositas,
1: ni contra Nacional.
2: Pero bueno, ayer fue muy
1: anda
2: malo
1: muy
2: y lo cambian para el segundo tiempo, y con Mena por lo menos se tapa ese sector que atacaba con enorme facilidad Atlético Nacional. Y el Medellín empieza a agarrar la pelota. Ya al Nacional le cuesta agarrar el balón. El Medellín equilibra la posesión en el periodo complementario. Tuvo el 70 y pico % del balón en el segundo tiempo. Y después de un 2-0, que parecía catastrófico en la primera parte, logra hacer el gol del descuento.
1: Un penalazo, ¿no?
2: Un penalazo,
1: no tiene,
2: sí.
1: No tiene ninguna discusión.
2: Sí, sí, un penalti de Parra Fabra, que además va con fuerza desmedida y se le lleva el pie. Lo cobra Martegani como hay que cobrarlo, duro y a la cabeza. Y se pone 2-1. Y esa dicha le dura 2 minutos. Al minuto 65 se desprotege en zona defensiva. Aparece James sacando una pelota desde el piso para el jugador Román.
1: Estaba atacando Medellín, en contragolpe lo coge Nacional y chao pescado, Román define. ¿Qué darían casi que muchos nueves o todos los nueves del fútbol colombiano por definir cómo es el muchacho? Define, siempre le pegan una potencia.
2: Bueno,
1: tremenda.
2: 3-1, se pone 3-1. Y aparte de que ya el partido estaba enredado, a los 5 minutos vuelve otra vez a descontar con un gol de Martegani.
1: Martegani, toda de él.
2: En un pase de Lucumí. En una pelota de Lucumí, toda de él, sin duda. Haidar no aprieta en la marca y no aprieta porque él ve que podía haber penalti, que podía cometer penalti y le permite a Martegani definir.
1: Uy, pero la definición de Martegani también buenísima, pegadita al palo derecho.
2: Muy bien, buena. Y el partido se abre, tiene un par de oportunidades el equipo Independiente de Medellín,
1: hecho,
2: incluso
1: tiene un gol en fuera de lugar.
2: Pero está en fuera de lugar, el gol de Escorcia, solo, anulado por el VAR. Y ya al minuto 90, las tres de Atlético Nacional. ¿Para usted cuál fue la figura del partido?
1: Uy, es que yo no me puedo traicionar y dar como figura a un jugador que está en el equipo perdedor.
2: No, yo tampoco.
1: Entonces,
2: salvo pues que pues el jugador es que del equipo mucho perdedor sea un arquero y sacó 8.
1: Estoy de acuerdo.
2: ¿No es cierto?
1: Sí, estoy de acuerdo. Pero yo creo que fue Andrés Román.
2: O salvo que un equipo gane 4-3 y en el equipo perdedor los tres los hizo el mismo jugador.
1: Y eso. Me parece que Andrés Román es la gran figura, pero el destacado del Medellín, Martegani, que
2: no, Martegani es el mejor jugador del Medellín, no hay duda, pero para mí la figura del partido es César Haidar, porque es que además abrió el camino.
1: No, pero Román jugó.
2: Hizo los goles, sí, Román jugó muy bueno, están por ahí en una calificación similar, pero yo le doy el premio a César Haidar. Le voy a hacer una pregunta, a ver usted qué piensa, y quiero que nos ayuden los teleoyentes que nos siguen en YouTube y en TikTok, para que esté pendiente, don Steven.
1: 300 mensajes diciéndome que es biomecánica, muchas gracias.
2: Sí, pero yo al fin la pude descubrir por ahí en la marcha y lo salvé.
1: Sí, pero usted también dijo otra que no era. Biofísica. Que está buena. Está buena.
2: Pero es que decir bioquímica. Es que la bioquímica si hace parte de.
1: No, César, no me ayudes.
2: De los biólogos.
1: No me ayudes.
2: De los químicos. Oiga, Steven,
1: De los químicos.
2: Mire esta pregunta. ¿Cuál prefiere hoy para su equipo? ¿Cuál prefiere hoy? ¿Martegani, Guzmán, Cabrera, Sambuesa o Fagundes? Después de estos mensajes.
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6: Bueno, ¿a quién le apostamos hoy? Ya les vamos a decir cómo va la Europa League. Entre tanto, un saludo para Juan K. Jiménez desde Yopal, Casanare. Elio Martínez desde Talaigua, nuevo en Bolívar. Mauricio Morales desde Medellín. Augusto Salamanca desde Chihuahua, en México. Eric López desde Santa Ana, en el Magdalena. José A. Torres dice: definitivamente estamos en Colombia y merecemos lo que nos pasa. ¿Cómo es posible que no pase nada con el Campín? ¿Qué explicación pueden dar las directivas de Millonarios y Santa Fe y la alcaldía a los hinchas y seguidores del fútbol? ¿No van a demandar? ¿No hay quien responda? ¿No hay quien dé la cara? Bueno, en esto Millonarios y Santa Fe no tienen nada que ver. Hoy nos enteramos de que le llegó a Millonarios una noticia de que posiblemente el Once Caldas demande el partido. Hombre, no hay ningún argumento, no tienen sentido, no hay ningún argumento para demandar un partido donde la decisión la toma la Dimayor y donde el que más hizo fuerza para que el partido se aplazara fue el Once Caldas. Los videos de los asistentes del Once levantando los rollos de gramilla lo dicen absolutamente todo.
7: No, yo pero creo que eso no va. Aparte, César, eso no va a pasar. Administra, si Millonarios administra el estadio, ok. Millonarios no lo administra, lo alquila.
6: No, y además, claro, eso no tiene nada que ver.
7: ¿Por qué
6: ¿no?
7: los yo equipos sería... están tan voraces demandando a los
6: otros? ¿Sabes quiénes son? Yo no sé si son los abogados o algunos hinchas que dicen ese partido se puede demandar, y eso no es así. Además, no es causal de demanda.
7: Espero que el Once Caldas no esté en semejante boal.
6: Yo también espero lo mismo.
7: Ave María.
6: Don Wilman Leonardo Bolívar, ¿no les parece raro que James juegue tantos partidos en club ahora que se retiró de la Selección Colombia? ¿Es casualidad o qué pasaba? ¿Será que se hacía el lesionado solo para guardar físico, esperarse ser convocado y jugar con la selección? A mí me parece, don William, con todo respeto, que está hilando demasiado delgadito. Y le puedo asegurar que James no es así.
7: Yo tampoco, yo no lo creo. Mire que en AS tuvimos la oportunidad de hablar con Cabrera y nos dijo que el comportamiento de James con sus compañeros y demás era absolutamente...
6: Ya es hilar demasiado delgadito. Sí. Dijo Amaranto Perea: hicimos todo mal en el primer tiempo, todo mal. Sabíamos que tendrían mucha gente por dentro, con movilidad y buen pie. Tuvimos la sensación de que nos íbamos a llevar 4 goles. Fue totalmente sincero Amaranto. Con el cambio por la izquierda la cosa cambió, pero nos cuesta muchísimo defensivamente. En el segundo tiempo estuvimos cerca, mejoramos con la pelota, en actitud, pero estando abajo con un rival con grandes jugadores, era muy difícil. Y Lucas Jaramillo, perdón, González, saludo a Lucas Jaramillo. Vive en Miami, ¿no?
7: Agente de jugadores hoy en día, ¿no?
6: Sí, agente. De la selección solo uno, Ospina.
7: Y en su
6: porque
7: momento
6: es que David Cardona.
7: No, pero la selección...
6: No, todavía Cardona, todavía.
7: Pero David Ospina ya no está en la selección.
6: Ninguno, ya no tiene jugadores en la selección. Lucas González: el primer tiempo es de lo mejor que hemos hecho. Lo disfruté muchísimo.
7: Se le notó.
6: Hicimos casi todo perfecto. Nos faltó un gol en situación de juego. fuimos muy superiores, teníamos bajas importantes y decidimos no arriesgar otros jugadores. Juntamos manejadores y entendieron el plan. En el segundo tiempo, normal que se vinieran encima y hay cosas que tenemos que corregir, pero ganamos bien. Oiga, Lucas, ¿por qué tiene ese tablerote tan grande?
7: A él le encanta.
6: Pero desde que está en Águila, ¿no? Para cargarlo, lo carga en el bus, se lo lleva para el baño, porque Lucas es obsesivo.
7: Obsesivo.
6: Entonces debe estar
7: por eso es mirando. Un entrenador que usted le puede discutir a Lucas, ay, que no, que hubo el título, sí, que hubo el título.
6: Ayer okay. Fue revolucionario en el primer tiempo.
7: Pero Lucas, es uno de esos entrenadores que usted en 3, 4, 5 partidos, usted dice, este es un equipo de Lucas González. Y eso es muy difícil de encontrar. Por eso se lo avalo. Como uno también identifica un equipo, por ejemplo, de David González. Los equipos sí. De David son tocadores.
6: Son también. Técnicos serios, técnicos que merecen ganar. Ojalá lo hagan pronto. Para que puedan seguir dejando huellas.
7: Graduarse este de grandes técnicos.
6: Claro, para que puedan estar a la altura de los mejores. Hay que ganar, lamentablemente. Yo por eso le digo que no hay que apurarse, porque hay técnicos que son buenos, que hay que calificarlos como buenos, así todavía no ganen.
7: Alejandro Gómez dice, ustedes son unos alcahuetas, señor Londoño y señor Arce.
6: Bien puede, lo escuchamos.
7: Ayer un hincha del Junior de Barranquilla les dijo que debían cambiar urgentemente al entrenador del Junior. Que no dejarlo llegar a diciembre. Ayer les dio la razón el fútbol. No pudo ni siquiera con el Deportivo Pereira.
6: ¿Usted cree, don Alejandro, que si el Junior contrata mañana a Guardiola, los clasifica entre los 8? Dígamelo sinceramente, póngase la mano en el corazón. No,
7: Guardiola de pronto sí.
6: ¿Entre los 8? Yo le juro que no, le apuesto que no.
7: Guardiola de pronto sí.
6: Le apuesto que no. Es que ya el Junior, la situación del Junior es interna, es de jugadores, que de pronto el indicado no era Viera, pero... Lo más claro era que la sacada de Alfredo Arias era absolutamente inconveniente. Es que ahí fue donde se cometió el problema. El error lo cometieron los directivos ahí. Entre otras cosas,
7: ahora,
6: mira esta historia.
7: Ahora en la misma base César Augusto, que salió campeona 2 veces. Yo digo, ¿dónde estuvo la falla? Porque sí, si uno está haciendo las cosas mal y repite la fórmula, lo normal es que le vaya mal. Pero si tú estás haciendo las cosas bien, tienes la misma nómina, tenías al mismo entrenador. ¿Qué fue lo que salió mal? ¿Cuál fue la desconexión? ¿Cuál fue el momento donde se hizo clic y las cosas empezaron a salir mal?
6: Eso, no, pero yo la verdad no tengo. Empezar mal un torneo después de 2 títulos.
7: Verdad, no tengo.
6: Eso no era extraño. Ahora, es un camerino difícil. Y mire que.
7: Pero lleno de liderazgo. Teo es un gran líder. Teo es un gran líder. Se supone que es
6: ¿usted cree que el liderazgo
7: líder.
6: De Teo ha ayudado mucho? ¿Ha servido muchísimo en esta instancia?
7: Sí, Teo ha sido fundamental.
6: ¿En esta instancia? ¿En este torneo?
7: No, lo que pasa es que ya es muy difícil levantarlo una sola golondrina, pero por Teo ha sido un líder impecable.
6: Sí.
7: Sí, ¿no? Pues
6: sí.
7: Fue campeón, llegó sí, después de que lo habían desahuciado de otros equipos al equipo de sus amores,
6: es que mire que el liderazgo,
7: y fue campeón.
6: El liderazgo se ejecuta, el liderazgo no se asume, no es que yo soy líder. Es que Teo salió a decir, no, es que mientras yo esté en este equipo, a este equipo no elimina ni clasificamos entre los 8.
7: Bueno, con él fueron campeones.
6: Bueno, sí, está bien, pero ahora salió a decir eso y
7: ahora,
6: van a eliminar.
7: Si usted quiere señalar a alguien, ¿por qué Luis Fernando Muriel está cobrando los penaltis así?
6: No, yo
7: lo
6: señalo.
7: Cobró exactamente.
6: Yo no señalo.
7: Lo cobró exactamente.
6: Mire, señalo,
7: como el anterior
6: a
7: que
6: los
7: le habían
6: directivos
7: atajado.
6: Que se equivocan radicalmente sacando Arias. 5 partidos es muy poquito para sacar a un técnico que viene a ser bicampeón. Y a los jugadores. Lo de los jugadores es inadmisible. Ahí hay una falta de todo en el grupo de jugadores.
7: Ahora,
6: es una nómina mala.
7: Señor Viera, ayer, y esa es una excusa que usted me ha dado. ¿Qué culpa tenía el señor Viera de la manera en la que cobra Muriel ese penal?
6: No, yo estoy de acuerdo.
7: Se lo regaló al arquero.
6: Estoy de acuerdo. Pero es que además, mire, ¿sabe qué es lo más triste? Que un equipo sin plata, pobre, con deudas, con el reconocimiento de
7: entrenador.
6: Pobre, estrenar, no, pero pobre, que un equipo pobre, con un jugador de apellido Plata, le empate a un equipo que sí tiene toda la plata.
7: No, pero eso sí está muy trovador, César Augusto.
6: Eso es como hombre.
7: Es una trova. trove, compañero.
6: Me parece que es curioso. Plata lleva un año sin hacer gol.
7: No, y
6: eso es Plata, el Deportivo Pereira.
7: Y Plata entró y cambió el partido.
6: Sí, le dio.
7: De hecho, tenía Junior de Barranquilla tenía encima o estaba encima del Pereira. Sí. Y en el minuto 93, más o menos, ya cuando se iba a acabar. El tipo solo se va en un contragolpe y genera un tiro de esquina. Claro, buenísimo para terminar de quemar el tiempo que había. No, Plata fue fundamental.
6: No, es que el Junior llegó 3 veces. Llegó en el gol, en el penalti en el balón en el palo. De resto yo no recuerdo que haya llegado con posibilidades.
7: No, pero estuvo encima, los últimos minutos estuvo encima, intentando y tal.
6: ¿Cómo no iba a estar encima? Lo menos que se le pidiera.
7: Pero el partido de Junior no es bueno, el partido de Junior generando fútbol muy pobre, porque abrió el marcador muy temprano, el minuto 5. Ah, bueno, y le iba a preguntar por el tema de la roja, César Augusto. ¿En qué minuto se dio? Yo la tenía por acá. Ederson Moreno recibió inicialmente la tarjeta roja por una falta sobre Fabián Ángel, pero después el VAR intervino y la expulsión fue sustituida por una tarjeta amarilla.
6: Yo estoy de acuerdo con la decisión del VAR.
7: Yo creo que era
6: roja. Es una jugada, sí. A mí me parece que fue bien la decisión de cambiar la roja.
7: Estaba disputando balón. Le pega en una zona sensible.
6: Pero es que es muy liviano el golpe.
7: ¿Usted cómo sabe? ¿Cómo se mide que es liviano el golpe?
6: No, es que como no hay un...
7: A mí me parece que se lo manda, a mí me parece que se lo manda con cierto ímpetu.
6: Como no hay un aparato, ¿cómo se llamaría ese aparato que mide la intensidad de los golpes? Un intensiómetro.
7: Sí.
6: Como no existe, el árbitro tiene que juzgarla de acuerdo a lo que ve en la cancha. Y el VAR también. A mí me parece que no.
7: A mí me parece que era roja.
6: Vuelvo a mi teoría. No pone en riesgo. Contacto es falta. No.
7: ¿Cómo que no?
6: No, para mí no.
7: Eso es, el tipo va corriendo.
6: Para mí no.
7: Le manda semejante.
6: El famoso pisotón de, ¿quién fue? De Ginás. En la intersección del brazo con el cuerpo, que el árbitro le muestra la roja.
7: Era roja.
6: Para mí no era roja. Porque no lo ponen. Hombre, sí, lo puede herir y le puede generar una cortada.
7: Bueno, para
6: no
7: usted, eso es poner en riesgo a un jugador es simplemente pegarle en la cara.
6: No,
7: un zapatazo.
6: Pero a ver, Steven, el fútbol es de contacto. En el fútbol hay choque, en el fútbol hay roce, en el fútbol hay pisotones.
7: Contacto,
6: en el fútbol,
7: siempre,
6: cuando uno va a disputar una pelota,
7: contacto,
6: puede ir sobre la humanidad.
7: Contacto siempre
6: y cuando
7: se
6: lesiona, pues mala suerte.
7: Contacto siempre y cuando usted y yo estemos disputando un balón.
6: No,
7: pero el señor le pegó sin disputar el balón. Dígame, ¿qué disputa era esa? Ninguna, César, ninguna.
6: No era,
7: el guayazo a la pierna.
6: Como para roja.
7: Era amarilla. Que se estuviera disputando
6: era amarilla,
7: el balón.
6: Por eso, como le manda el guayazo sin balón, era amarilla.
7: Roja,
6: era amarilla.
7: Roja, roja.
6: Steven, la UEFA está próxima a anunciar que si Manchester City es declarado culpable, tras su apelación, ya fue declarado culpable en primera instancia de 115 delitos contra la situación financiera.
7: Todo el código penal deportivo.
6: No, pues imagínese, si vuelve a ser declarado culpable tras la apelación, será expulsado de toda competición europea en un periodo de 7 a 10 años.
7: No, eso quiere decir pero lo mataron.
6: Que no podría jugar ni Champions, ni Liga de Europa, ni Conference League.
7: ¿Por ahora, 10 años?
6: Si,
7: no.
6: Si llega a clasificar a la Conference League, es una vergüenza, es un desastre, porque esa Conference League que se van a inventar en Sudamérica es para los equipos que queden del noveno para abajo.
7: Pero en Sudamérica eso está crudo.
6: No crea. No crea.
7: Oiga, César, pero...
6: ¿Pero usted cree que está bien que eso pase o no?
7: No, pues no tiene...
6: Pero yo creo que está bien. Si uno comete 115 delitos en 10 años contra la situación financiera, pues lo tienen que echar un tiempo largo.
7: Yo le cobraría una multa de 300 millones de euros. Y todo va para el fútbol, para el desarrollo del fútbol. Eso se llama justicia restaurativa. ¿Usted qué gane con que el equipo no compita?
6: No, la justicia restaurativa es cuando usted le dice al preso que tiene que pedir perdón y se tiene que reconciliar con las cosas buenas.
7: Le hizo daño. El City le hizo daño al fútbol. Repare ustedes, señores del City, apunte billete, que es lo que tienen. Repárelo usted.
6: Pero hay cosas que no se pueden reparar únicamente con billete. Porque es que ellos lo tienen todo. Y lo
7: pagar. Yo no digo que sea la única sanción.
6: Por eso, cuando
7: por
6: usted ejemplo, dice un mafioso,
7: yo lo bajaría.
6: Si no, usted lo libero si me da 50 millones de dólares.
7: Pero
6: no, eso no es así.
7: Me deja terminar. La única sanción no es esa. Yo lo bajaría de categoría también. Yo lo mandaría a la segunda división de Inglaterra.
6: Ah, bueno, pero es otra sanción de la Liga Premier.
7: Y esa sería.
6: Es de la UEFA.
7: No, pues la UEFA sí.
6: Oiga, y el otro tema es que en el Congreso de FIFA le dijeron a Infantino, bueno, ¿cómo fue el tema de querer vender algunas participaciones comerciales y demás en el campeonato del mundo, un proyecto que se pasó por debajo de la mesa?
7: Una chambonada que se pasó por debajo de la mesa.
6: Sí, y él ofreció disculpas por la forma en que se hizo, pero no dio, según los miembros del Congreso, respuestas satisfactorias. O sea que el tema sigue en entredicho.
7: No, es que la UEFA sigue detrás de la cabeza de él.
6: Sí, ya hay dos mujeres que están candidatas, que aquí las dimos, como posibles personas que podrían competir con Infantino por
8: de FIFA,
6: pero se habla incluso.
7: ¿Usted cree que el fútbol está listo como es de machista para elegir una mujer?
6: Yo sí. ojalá y sí.
8: Sí, el fútbol es machista, pero
7: el
8: sí
7: fútbol
8: está
7: es
8: listo.
7: Muy machista.
6: Hay mujeres que son muy buenas. Mire, dicen en Argentina que el Chiqui Tapia se presentaría como candidato a la presidencia de la FIFA.
7: No, no tiene la menor chance. No. No tiene ni chance ni presentación.
6: Y al Caleafi, el del Paris Saint-Germain, que
7: ese,
6: también
7: ese tiene voto y tiene el billete.
6: Por eso, no todo es billete.
7: Y la distinción también. No, pero ha hecho, ¿usted le parece que ha hecho una mala presidencia en el PSG?
6: No, como tampoco ha sido mala la presidencia de Infantino.
7: No, tiene cosas muy buenas, también ha tenido cosas muy buenas.
6: No, la presidencia de al Caleafi en el PSG no es mala. ¿Pero cuánto se demoró para salir campeón de Champions? 10 años.
7: Usted dice, no todo es plata.
6: Vale, no todo es plata.
7: Para Infantino todo ha sido plata.
6: Sí, por eso lo critico. ¿Es que yo lo estoy defendiendo o qué?
7: No, pero usted dice, la presidencia de Infantino ha sido muy buena.
6: No, ha sido buena. ¿Cómo fue buena la presidencia de Luis Bedoya en Colombia?
7: Pues está. Lo que pasa es que cometió un delito.
6: Correcto.
7: Oiga, ¿cuál jugador prefiere hoy para su equipo? Le tengo los resultados hasta el momento.
6: No, pero a ver, antes de los resultados de la gente, para usted ¿cuál preferiría?
7: Si quiere votar, ingrese a YouTube, estamos ahí en vivo, en el canal de Caracol Radio, pero ingrese ya y suscríbase, haga toda la tarea bien hecha, y además estamos y le gané 3 puntos al señor Londoño, no, pero, así que es muy probable que vuelva a gastar.
6: Con el Budo Clean le ganó 3 puntos.
7: pero usted fue el que lo puso. Si gano o gana el señor Londoño, no importa, lo vamos a llevar al Corrientazo del Pulso para que vaya con nosotros.
6: No, pero no importa, usted ingresa al chat. Menos, se tiene que pagar, o yo.
7: Ingrese al chat del YouTube de Caracol, está rabón. Ingrese al chat de YouTube de Caracol y diga, quiero ir al Corrientazo del Pulso.
6: A ver, miren, hoy en la Europa League, miren, resultados de los partidos importantes. El Bayer Leverkusen goleó al Lech Poznan 4-0. Lyon goleó 3-2 al Crystal Palace. En el Crystal Palace no jugó Lerma de titular. Y vamos a ver si lo metieron en el periodo complementario. No, perdiendo que lo van a meter. No lo veo aquí, no está Lerma en el segundo tiempo. En Milán goleó al Salzburgo 4-0. Y el Sunderland le ganó al Torrense 2-1. A ver, Polla. Benfica Celtic. Enfrentamiento de Durán.
7: Benfica.
6: Contra Durán. Los dos Durán, ¿no?
7: Camilo Durán, sí.
6: Contra
7: Benfica.
6: John Jader Durán.
7: Benfica.
6: El Bournemouth ante el Sturm Graz.
7: El Bournemouth.
6: Empate. El Celta de Vigo ante la Juventus.
7: No, Juventus.
6: Juventus. Dinamo de Zagreb ante el Anderlecht.
7: Empate.
6: El Dinamo de Zagreb. Este está bueno. El Jagiellonia ante el Ararat Armenis.
7: No, deja de inventarse esa. No.
6: ¿Con cuál se va?
7: ¿Contra el Halalay? ¿Cómo es?
6: No, el Jagiellonia contra el Ararat Armenia.
7: Uno es de Armenia y el otro es de dónde.
6: No sé. No lo había oído mencionar nunca.
7: Voy con el armenio, pues.
6: Yo me voy con el Jagiellonia. El Marsella contra el Olympiacos.
7: El Marsella.
6: Empate, dejémoslo así.
7: Vale, muy bien.
6: Ahí como para ver si logramos la cosa.
7: ¿Cuál jugador prefiere?
6: ¿Cuál jugador prefiere? Marte Gani, Guzmán, Cabrera, Fagundes o Zambuesa. Nos tocó sacar a Zambuesa del grupo de 4 porque YouTube no permite en la votación sino 4 opciones.
7: Y me quedo con Jason Guzmán.
6: Yo me quedo con Marte Gani.
7: Marte Gani, interesantísimo, buenísimo lo que está haciendo en este semestre, pero es que el señor Jason Guzmán lleva año y medio con América siendo el mejor jugador de ese equipo y uno de los mejores jugadores de
6: pero
7: la
6: es
7: liga.
6: Que yo no le
7: la
6: pregunté por historia y por la regularidad de los últimos tiempos, sino hoy.
7: La constancia.
6: Vence lo que la dicha no alcanza, decía mi
7: correcto. Verdad. Sigue siendo Jason Guzmán para mí el jugador más completo del campeonato, por ende para mí el que prefiero.
6: Ese Marte Gani es un jugador
7: muy bueno, muy interesante.
6: De todo el campo.
7: Pero hay que verlo.
6: Que no es goleador.
7: Pero hay que verlo.
6: Ayer hizo 2, pero no es goleador.
7: Hay que verlo en el tiempo, porque aquí Marino Inestrosa vino, hizo un semestre espectacular, eso parecía Vinicius, el mejor Vinicius, y después se perdió y no lo hemos vuelto a encontrar.
6: Marte Gani creo que en su carrera no llevaba sino 8 goles. Marte pasó por diferentes equipos.
7: No, pero aquí la rompe.
6: Aquí la rompe, gran jugador, a mí me encanta. Y la encuesta de
7: la
6: YouTube.
7: La encuesta va así, 11% Franco Fagundes, el que menos votos tiene. 25% Jason Guzmán. Segundo Elías Cabrera, 26, muy pegadito los dos.
6: Empate
7: y
6: técnico.
7: Martegani, 38%.
6: Mire, que estoy con la gente. Nos gusta Martegani.
7: Populista.
6: No, pero entonces la democracia es populista, pues.
7: No, pero.
6: No, no jodas.
7: Como ayer hizo un partidazo, pues no, claro, no, se pegó de
6: no,
7: ahí.
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0: 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En Caracol Radio son las
1: 1:47 PM.
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4: Don Moisés Reina dice que le encantaría que Cristiano haga los 19 goles que le faltan para llegar al gol número 1000. ¿Usted cree que va a llegar o no va a llegar?
5: Sí, va a llegar.
4: Y va a llegar.
5: Pero se está demorando más de la cuenta, ¿no?
4: Sí, sí, porque ya le cuesta hacer más goles que lo que le costaba antes.
5: Correcto.
4: Ahora, uno tiene que establecer lo siguiente. En la historia del fútbol, evidentemente que hoy el jugador que más goles tiene es Cristiano con 981. Messi tiene 934, con casi 2 años menos de vida profesional. El que le sigue es Josef Wikan, un austríaco por allá de comienzos de siglo, que tiene 805 goles. Y Pelé tiene 757 goles en liga y competiciones internacionales de primer nivel. Aquí hay un problema con los goles de Pelé. A Pelé le documentaron 1.281 goles. Algunos dicen que son 1.284. Están documentados y hay un libro de la Confederación Brasileña de Fútbol donde están con las fechas los goles que hizo Pelé. Pero como el Santos de la época jugaba ante todo el mundo, jugaba ante cualquiera, lo contrataban equipos de la B, equipos que no eran profesionales,
5: para jugaba contra por ellos, todo el mundo.
4: Para hacer giras por todo el mundo. En Estados Unidos no había fútbol profesional al comienzo, después llega al Cosmos y por eso llegó a 1.281. Pero en los 757 son ante equipos de primera división. Por eso Cristiano va a ser el mayor goleador de la historia si no lo pasa Messi.
5: Estamos de acuerdo. Mire, César, ayer el Cucho Hernández tuvo un gran partido.
4: Gran partido. Entró de suplente, ¿no? Entró en el segundo tiempo.
5: ¿Sí?
4: Sí, entró en el segundo tiempo.
5: El Cucho fue protagonista porque, sí, ingresó en el minuto 61. El equipo estaba perdiendo 2-1. El equipo había desperdiciado varias opciones, no se encontraba. Y en el 74, después de una jugada de Anthony, el tipo hizo el 2-2. Y empezó el equipo a tratar de buscar la remontada. Y al final del partido logró ponerlo 3-2.
4: Oiga,
5: calificación en SofaScore 7.8. Nelson Dosa fue titular, tuvo una actuación buena, lo califican con 7 puntos. Salió en el segundo tiempo después de recibir una tarjeta amarilla.
4: Jugó 62 minutos Nelson Dosa. Ahora, los 3 primeros goles del Betis, los 2 del Betis y el primero del Porto, qué golazos.
5: Sí.
4: Son de una factura impresionante. El Liverpool ganaba cómodo, le ganó 6-3 al Lax, y el Real Madrid perdía 3-1 con la Roma, y en 7 minutos volteó el partido. Volteó el partido con 3 tiros de esquina. En 7 minutos, la misma jugada, cobró el turco, ¿cómo se llama? La memoria, por Dios. ¿Cómo se llama, hombre? ¿Cómo se nos va a olvidar?
5: Arda Güler.
4: Sí. Arda Güler y 3 goles, 2 de cabeza y 1 de Rüdiger en el piso para ganar 4-3.
5: Se quejó
4: Mourinho de que 2 horas antes del partido le hubieran dicho a Vinicius que tenía 4 fechas de suspensión por la agarrada de pelo. Muy exagerados.
5: O sea, él dice.
4: Muy injusta sanción.
5: ¿Él dice que por eso Vinicius jugó mal?
4: No, pero muy injusta sanción. Muy injusta sanción. Ahora, Vinicius habló y reconoció que no anda en buen momento y fue totalmente autocrítico. Hombre, Óscar Estupiñán, usted lo recuerda, jugador del Once Caldas.
5: Sí.
4: Goleador.
5: Goleador en la segunda de Inglaterra en un momento.
4: En la segunda de Inglaterra. Y sigue siendo goleador.
5: Pero
4: sigue
5: ya no está en la segunda de Inglaterra.
4: Sí, sigue siendo, ya no está. Se graduó en gestión deportiva, qué bueno, felicitaciones para él
5: y
4: para su familia porque es un hombre joven. Y Jair Mina recibió un gran elogio de Simone Aresti, un ex arquero del

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0: la tarde, un minuto, bienvenidos a Última Hora Caracol. Estas son las noticias. Por falta de quórum se obligó a suspender la plenaria de la Cámara de Representantes, en la cual se estaba discutiendo el tema del presupuesto general de la Nación para el año 2027. El tiempo se está agotando. Jimmy Ávila desde el Congreso.
1: María Fernanda, ¿qué tal? Muy buenas tardes. Sí, la plenaria de la Cámara de Representantes fue aplazada luego de varias suspensiones por falta de quórum mientras avanzaba la discusión del presupuesto general de la Nación para el próximo año. El presidente de la corporación, Nicolás Barguil, determinó reprogramar la sesión para este lunes 19 de octubre a las 10 de la mañana, con el objetivo de continuar el debate de los recursos que financiarán el funcionamiento del Estado y la inversión pública durante 2027. El trámite entra en su recta final, pues el Congreso tiene plazo hasta el próximo martes 20 de octubre para aprobar el presupuesto. De no cumplirse, el presidente, hablar de la especia, lo haría por decreto.
0: Jimmy, muchas gracias. Y a propósito, pues el presidente Abelardo de la Espriella le pidió a la ministra de la Cultura retirar todas las imágenes alusivas a Carlos Pizarro de todos los lugares del gobierno y también impartió otras directrices en su visita al Ministerio de la Cultura. Laura Saavedra.
2: Desde muy temprano, el presidente Abelardo de la Espriella visitó los ministerios de Hacienda, del Interior y de Cultura. Allí impartió varias instrucciones, una de ellas a la ministra de Cultura, Paola Holguín, para que desaparezca todas las imágenes y lo alusivo a Carlos Pizarro, excomandante del M-19, y de otros terroristas, como lo calificó puntualmente.
3: Tampoco vamos.

0: Segura cuestionó el lenguaje inclusivo en el país y le pidió a la jefe de la cartera que cambie el nombre del Ministerio de las Culturas, las Artes y los Saberes, que recordemos que fue modificado bajo la administración de Gustavo Petro.
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0: En el Sistema Cardenal son las 2:30.
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0: 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Tarde del jueves, hoy estamos a 15 de octubre. Bienvenidos a La Guasapera.
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por aquí que se te perdió. Que Sachuro Díaz, esta canción también nos la vamos a disfrutar el próximo 21 de noviembre, Estadio Federico Serrano Soto. Vamos a tener también boletas para llevar a nuestros oyentes.

recordarlos. En este mes de octubre y de la ciberseguridad, el Ministerio de Tecnología de la Información y las Comunicaciones, MINTIC, hizo un llamado a madres, padres y cuidadores para reforzar la protección de menores en Internet. La entidad advierte que los niños y adolescentes pueden estar expuestos a engaños, suplantación de identidad, solicitudes de fotografías y contactos con desconocidos a través de redes sociales y videojuegos. Entre las recomendaciones está enseñarles a no compartir información personal, como su ubicación, el nombre del colegio o sus rutinas diarias. También se pide verificar los mensajes inesperados y evitar abrir enlaces o descargar archivos de remitentes desconocidos. El Ministerio de las TIC insiste en la importancia de establecer reglas claras para el uso de dispositivos, activar las opciones de seguridad y enseñar a los menores a bloquear y reportar cuentas sospechosas. Además, recomienda mantener una comunicación abierta para que niños y niñas y adolescentes puedan contar si reciben amenazas, solicitudes. Además de esto, imágenes o mensajes que le generen miedo o incomodidad. O incomodidad. Hay que tener mucho cuidado, ¿no? Así que MINTIC alerta sobre los riesgos de Internet y entrega recomendaciones para proteger a los menores. Estar muy pendiente de los niños y las pantallas. 3:57, cerrando esta primera hora de la Guasapera. Llega el Mono Zabaleta con Daniel Maestra. Aquí está el enamorado.

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está de cumpleaños Israel Romero, el Pollo Irra. Uno de los fundadores del auténtico binomio de oro. Esta canción de la autoría de Romualdo Brito, Ponte Chévere, que yo me pongo chévere, en esa etapa con Rafael Orozco. Pero también tenemos otra sabrosura ya con el binomio de oro de América. De la autoría del Pollo Irra, que hoy está de cumpleaños, 71 años cumple hoy el Pollo. Ya lo decíamos, conservado, come muy bien, hace deporte. El trasnocho lo hace musicalmente, pero se cuida muy bien. Pollo Irra, Israel Romero Espino, que hoy está de cumpleaños.

0: Ese era el pedacito que uno esperaba de la canción. Ese era el pedacito que uno esperaba.
1: Tremenda época.
0: Algunos estaban en noveno, otros en octavo, otros en once. Otros estaban de quinceañero.
1: Buena época, Luis Falcuario con manejo.

canción es de Kalen Morales, la voz de Luis Ferrer Cuello, el acordeón es de Manuel Julián Martínez de su primera producción musical, La Nueva Ola. Un 17 que salió a mediados del 2003. Finales. Mediados del 2003 con Luis Ferrer Cuello. Cuando lanzan esta tremenda canción. Otros dicen que salió en el 2004. Luis Ferrer dice que el 2003.

0: época de Rafael Pérez Jr. Bueno, y que es la vida de Julián Daza. ¿Dónde anda don Julián? Estará en Bucaramanga, estará en Barranquilla, estará en Cartagena, Santa Marta. O estará trotando esa hora por la primera. Ahí está Fit del Hombre. 4 de la tarde, 28 minutos. Tengo también por acá nota de voz. A esa hora, nota de voz. Un mensaje de cumpleaños. Hola, buenas tardes.
1: Full sintonía, amigo, con Cardenal Estéreo.
0: Sí, señor.
1: Para que me saluden mis hijos, Víctor Manuel, que se encuentra...
0: ¿De cumpleaños?
1: Kilómetro 18, Vía Machado.
0: Ok.
1: Para que me complace con una canción de Diomedes Díaz, el Mango Biche.
0: El Manguito Biche, vaya.
1: Que me la está solicitando una señorita.
0: ¡Hombre! Manguito Biche. Bueno, listo, listo, mi hermano, con todo el gusto. Eso es lo que mandan. De Edilberto el Mono Daza, Manguito Biche. Con Diomedes Díaz, el más grande de la música vallenata. Es esta. 325-4204-48. Diomedes Díaz, Iván Zuleta, Manguito Biche. La guasapera.

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0: esto es lo nuevo del rey de los pueblos, el rey del sentimiento, Farid sale mañana y yo te lo estoy sonando de manera exclusiva por la guasapera cardenal al escondido. Farid que lanzó cuatro canciones, de estas cuatro que en Abandera es esta, al escondido. Las 12 del rey, con el rey de los pueblos, el rey del sentimiento, Farid Ortiz, el Farruchazo. Ya que hizo 12 canciones inéditas, los meses fue. Miguel también sale mañana. Mire, dos grandes salen mañana: Farid Ortiz y Miguel Morales. Uno jocoso y el otro romántico. No se van a cruzar, cada quien en lo suyo.
1: Con todo el cariño, con todo el respeto. 440.

0: de la tarde, 42 minutos en este jueves 15 de octubre.
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0: Díaz, ¿cuánta falta hace Diomedes para esta temporada de fin de año? ¿Con qué locura? ¿Usted se imagina Diomedes Díaz para este 2026 activo Diomedes en sus cabales? Mono Sarmiento, manager de Diomedes, viajando por toda Colombia y el mundo. Hay un abrazo a mi compadre el Mono Sarmiento, el gran Giovanni. Está retirado de los micrófonos, está ahora en la parte administrativa. Claro que es la vida de los buenos presentadores. Animador es una cosa y presentador es otra. Usted está en la línea de presentador. Animador lo hace cualquiera ya. Cuando usted presenta ya es otra cosa. Ya es otra cosa diferente. 4:49 PM. A los que vienen viajando también, los que vienen entrando al departamento de La Guajira, buenas tardes con Cardenal 91.7 FM. Y nos visita Wilfred Arrieta. Bienvenido, hermano, hombre. Qué bueno tenerlo por acá, saber de usted qué viene haciendo, qué está haciendo, dónde andaba. Por ahí ya lo veo activo en las plataformas digitales. Wilfred, bienvenido, buenas tardes.
1: Buenas tardes, hombre. Me dicha estar aquí en Cardenal Estéreo, la mejor emisora que hay.
0: Bueno, qué bueno, ha reestructurado usted su equipo de trabajo e integrantes, tiene nuevo manager. ¿Qué es de la vida de Wilfred? ¿Dónde andaba, hermano mío?
1: Andaba de parranda. Andaba de parranda, no, mentira. Andaba organizando más que todo el grupo administrativo para poder salir con toda y poder pelear a futuro con grandes agrupaciones.
0: Bueno, llega Giovanni el Mono Sarmiento, muy conocido en el ámbito del folclore aquí en el departamento de La Guajira a nivel nacional. También reestructura usted su equipo administrativo y empieza a trabajarle en pos de posicionarte y proyectar su carrera a nivel primero de la costa Caribe y también nacional.
1: Sí, claro, primero tenemos un plan a corto plazo y un plan a largo plazo. El corto plazo es posicionarlo más que todo en Riohacha y todo y al su alrededor y por qué no a largo plazo a nivel nacional, internacional también, que ese es mi sueño.
0: Wilfred, me he encontrado con esta canción Vuelve, que la hizo el maestro Iván Villazón, el cantor de cantores. No es una canción que está trillada, es una canción que usted la cantó muy bien en esa tonalidad, suena muy bien también la agrupación. ¿Por qué apostarle a este tipo de canciones, Wilfred?
1: Bueno, son canciones, digamos, que son buenas, pero no digamos que fueron un éxito. Miramos en ese momento en el CD, porque resaltaron otras canciones que por sí la gente se las sabe. Uno cree que no, la gente se las sabe y es bueno recordarle esos temas bonitos que están escondidos ahí del artista que uno puede resaltarlo. Claro, sí, respetando también la interpretación que le dio el maestro Iván Villazón.
0: Es una canción que uno le llama radialmente una canción recurrente. Uno recurre a ella, se la sabe, la canta, la baila, la dedica y usted le dio ese canto ahí importante.
1: Son canciones, como decía mi difunta madre, que uno se sabe inconscientemente.
0: Bueno, hablemos de la agrupación, quién lo acompaña en el acordeón, Wilfred, cómo está conformada, todos los músicos son de acá de Riohacha, tiene músicos de Valledupar, de Barranquilla, de Santa Marta. ¿Cómo está conformada su agrupación, Wilfred?
1: Bueno, gracias a Dios, en este momento me acompaña mi hermano y mi amigo, el gran José David Valle, oriundo aquí de Riohacha. Sus raíces son de allá de Villanueva, por esos lados. En cuestiones más que todo, en agrupación estamos armando con músicos tanto del sur, tanto también como de Valledupar, como te repito, estamos peleando un sonido y tratar de buscar un huequito en el éxito que tienen las personas que están un poquito más arriba que uno.
0: Competitivo.
1: Exacto, hay que competir.
0: Así es. Vamos a escuchar esa canción, nos acompaña hoy Wilfred Arrieta, son las 4:51 PM.

0: Artista nuestro está con nosotros en la tarde de hoy, disfrutando de su tierra riohacha, Wilfred Arrieta, disfrutando también de todo el cariño de los seguidores amantes de la música vallenata. ¿Qué sorpresas se vienen, Wilfred, ya para estos meses finales del 2026?
1: Bueno, se viene música, música nueva. Cover primero y después música propia. Vamos a sacarle un homenaje a uno maestro vallenato. Villazón no puede faltar, claro que está. Diomedes Díaz, Jorge Oñate, ¿y quién es el otro que se me escapa por ahí, Moy? Pero si tú me estás. Yo creo que es otra de Diomedes, ¿no? Otra de Diomedes. Bueno, más que todo lo hago con respeto. Si vienen las épocas navideñas, hay que hacerle música navideña. Y ahí también de una vez hay que meterle música carnavalera. Ya carnaval está encima. Hay que pensar ya futuro ya.
0: Correcto. Y ya haciendo también catálogo propio, ha escuchado canciones ya inéditas, Wilfred. ¿Qué tiene proyectado ya para un 2027? Pongámoslo así.
1: Bueno, ya inicialmente tenemos pensado grabar 7 canciones. Es la meta del otro año. 7 canciones, de eso creo que se llama EP, si no me equivoco. De 7 canciones inéditas. Cada, ya estamos hablando con los compositores, ya hablamos con Amarí, estamos hablando con Iván Marín, hablamos con compositores locales como lo es Andrés Iván Pana, que le grabó Hermoso Zabaleta, a Cubí también, que le grabó a Hermoso Zabaleta, y estamos hablando con el maestro que yo sé que nos va a dar el éxito de irnos ahí.
0: A ellos les gusta mucho, Moni Wilfred, darle canciones a la nueva generación también.
1: Fíjate que el maestro le abre las puertas a todas las nuevas generaciones de una forma muy sincera. El maestro dice: muchachos, yo plata no busco. Yo busco que mis temas sean conocidos.
0: Ay, si se pega la canción, lo que le vaya.
1: No, es lógico.
0: Total. Oye, quiero saludar a un gran amigo, el Mono Sarmiento. Mono, bienvenido. Qué bueno verlo nuevamente activo, ya como manager. Hizo las veces de empresario, de presentador, pero siempre metido en la industria musical. Toma usted las riendas de la empresa, porque hay que llamarla así, de la empresa de Wilfred Arrieta. ¿Cómo llega el Mono a la empresa de Wilfred?
2: Primero darle gracias, William, a usted, a todos los oyentes de Cardenal. Aquí estamos. Pues brindándole este producto musical y dándole a conocer a este artista que ya viene pues en crecimiento. Wilfred tiene sus años ya de estar en la música. Bueno, primero que todo, darle gracias a Dios, que es el que alinea las cosas.
0: Total.
2: Él es el que todo lo puede y es en su momento. Pues con Wilfred veníamos en conversaciones desde el año pasado y no se habían podido dar las cosas, pero Dios este año dijo: sí, es ahí. Y aquí estoy.
0: Llegó usted enseguida, baile. ¿Cómo estamos para esta temporada de noviembre y diciembre?
2: Bueno, ya gracias a Dios se está moviendo la gente. Ya gracias a Dios, sino que estamos reestructurando muchas cosas, muchas. Dios.
0: Organizando la empresa.
2: Organizando la empresa como tiene que ser. Y para la gloria de Dios, las cosas se nos están dando.
0: Y usted sabe de eso, de organizar la empresa, de proyectar la carrera. Si miramos atrás y hoy en día nos centramos aquí hoy, 15 de octubre del 2026, y todo el recorrido que ha tenido usted en todas las facetas, como locutor, como presentador, como manager, como empresario, y mire que siempre es ese. Se van abriendo las puertas, Mono.
2: Sí, claro, William, y usted siempre me ha abierto las puertas con todos los artistas de conocimiento para Riohacha. Y el primer artista que yo le presenté, ¿usted sabe quién es?
0: Sí, señor.
2: Y míralo, hoy en día, para no decir nombre.
0: Así es.
2: Pero la gente lo reconoce a uno por el buen trabajo que hizo con Oscar. Y con muchos aquí que quizás los he orientado. En su momento muchos me han llamado. Pero uno con sabiduría de Dios, porque yo siempre le pongo las cosas a Dios en sus manos. Y él lo guía a uno, donde uno tiene que estar. Y uno tiene que estar donde se siente bien, donde realmente ve un futuro y donde realmente ve las ganas de trabajar del artista. Las ganas están aquí.
0: Total, hermano. Muchos éxitos.

0: Lo que va a grabar, ¿para cuándo lo tendremos para lanzarlo aquí de manera exclusiva a través de Cardenal? Usted me dice finales de noviembre, principio de noviembre. ¿Qué se viene? A ver, tíreme la chiva aquí.
1: Bueno, quiero darle, yo creo que la continuidad de las cosas hace un año. Yo tiro los covers como si fueran CD. Anteriormente, vuelve, lo lanzamos el 5 de diciembre del año pasado. Quiero este trabajo musical, no el 5 de diciembre, pero sí un poquito antes.
0: Un poquito antes, para que pueda cogerle uno de sabroso.
1: Claro, para poder hacer el lanzamiento también, porque no el 5 de diciembre también, uno sabe dónde.
0: Pegáselo uno el 7, el 8.
1: Ah, qué rico,
0: 24. Wilfred, muchos éxitos, hermano. Usted sabe las puertas abiertas, qué bueno verlo al lado del Mono Sarmiento, todo el equipo de trabajo que usted está consolidando en estos momentos para proyectar su carrera. Y me alegra mucho cuando los artistas visitan las emisoras, tocan la puerta, aquí estoy presente. Y esto es bueno, hermano.
1: Hombre, William, de verdad, muchas gracias, hermano mío, por abrirme las puertas de Cardenal Estéreo. Créeme que también cuenta con nosotros mutuamente, y yo creo que no hay más nada que decir. Yo creo que la mitad a partir de hoy queda.
0: Bueno, y bueno, esperamos las canciones que se vienen, esperamos también lo inédito que se viene para el 2027, y vienen cosas buenas, Mono.
2: Le adelanto, tírela. Lanzamiento con Cardenal.
0: Bueno, aquí estamos ya eso está pactado.
2: Eso está pautado ya. Pautado y pactado.
0: Muchas gracias, hombre, para Wilfred, para el Mono, para todo el equipo de trabajo que está aquí con nosotros hoy en esta tarde. Una grata visita de Wilfred Arrieta, artista nuestro, ribachero, que cuenta con el apoyo de Cárdenas.

0: regresamos en breve en Cardenal Estéreo.
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0: canción lleva por título Un collar de versos, la firma Iván Ovalle, Beto Zabaleta con Beto Villa en la Guasapera.
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0: 5 de la tarde, 24 minutos, 5:24, avanza esta tarde con buen vallenato, buenas canciones en la Guasapera. Escuchando Cardenal, un abrazo mi hermano. Che Willy, salúdame a toda mi familia en la comunidad de Patamana, el Gran Ping de Colombia. Saludos también para mi gente Monguí. Nuestros amigos de Albania. El pelado Armandito que va entre Riohacha y Albania escuchando Cardenal. Che Willy desde la Troncal del Caribe escuchando la Guasapera. Come el cachuflo de Oscar Gamarra. Listo, hermano mío, eso va. También para todo el sector comercial. Está en el distrito de Riohacha escuchando Cardenal. Y aquí está lo que pide la gente.

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se ven que van con chiquiticos. Desde Marte dice Dangón.

y Schumacher, ¿se acuerdan? La Fórmula 1. Así tal cual va el mes de octubre. Rápido, rápido. Son las 5 de la tarde, 42. Un saludo para mi tío Luchón Cotes en la ranchería Julián Pérez, que están en sintonía con Cardenal.

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1: 5:43 de la tarde. Llega Julio Rojas con Tavo Somoza. Aquí está Carmen Gómez. Se fue la luz.

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0: 6:03 en Caracol Radio. Actualizamos las noticias. El gobierno ya expidió una nueva directriz que regula las contrataciones para las entidades y los ministerios. Desde el Palacio, Laura Saavedra.
1: Se trata de la circular número 08, María Fernanda, a través del cual el gobierno plantea nuevos lineamientos en este plan de austeridad con la racionalización de la vinculación de personal de libre nombramiento y también de contratos nuevos por prestación de servicios. Este documento, que será enviado a todos los ministros y directores de las entidades, señala que todo nombramiento debe responder a una necesidad cierta, verificable y compatible con las disponibilidades presupuestales. Sin embargo, también tiene exclusiones, entre ellos cargos como los ministros, viceministros, director del departamento administrativo, y también excepciones justificadas, por ejemplo, cuando se trate de servicios esenciales, seguridad, protección y atención de emergencias.
0: Muchas gracias, Laura. El vicepresidente de la República, José Manuel Restrepo, estuvo hoy en el Quindío. Desde allí resaltó la importancia de la reactivación económica con la construcción del Hotel del Parque del Café, cuyo costo es de 70.000 millones de pesos. Con el vicepresidente estuvo Adrián Trejos.
2: En compañía del gobernador del Quindío, Juan Miguel Galvis, y el gerente de la Federación de Cafeteros, Germán Bahamón, José Manuel Restrepo, el vicepresidente de la República, estuvo visitando las obras donde se construye el nuevo hotel del Parque del Café, y esto manifestó.
3: 200 empleos se van a generar con este proyecto que vale más de 70.000 millones de pesos aquí en el Parque del Café. Un hotel, un nuevo hotel para el eje cafetero, eso es reactivación.
2: Se espera que en 2027 entre en operación este hotel del Parque del Café en el marco de los 100 años de la Federación de Cafeteros.
0: Y a propósito, Naciones Unidas está advirtiendo que al menos 57.000 víctimas del terremoto en Colombia pueden quedarse sin ayudas. Eddie Mosquera.
4: Mafe, la alerta de la Organización Internacional para las Migraciones, esta oficina de la ONU, señala que el problema de fondo es la plata. Vea, a finales de agosto se pidieron 30 millones de dólares para atender la emergencia y solamente recibieron 6,5 millones, una plata que permitirá ayudar solo a 43 mil personas en lugar de las 100 mil que tenían proyectadas. Ahí están las 57 mil que se quedarían sin esta ayuda humanitaria. La advertencia del organismo se suma a las tensiones que trae en sí la llegada del fenómeno del Niño. Personas que quedaron con la casa a medias ahora enfrentan altas temperaturas o directamente fuertes lluvias.
0: Y hay una grave denuncia sobre el estado del sistema de videovigilancia en la ciudad de Bogotá, pues desde el Consejo están asegurando que el 20% de las cámaras en la ciudad están dañadas y que además revelaron un millonario contrato para la instalación de 291 nuevos equipos. Estefanía Maldonado.
5: María Fernanda, así es, pues mire, esto lo ha revelado el concejal Julián Espinosa, quien asegura que de las 5.824 cámaras que tiene la ciudad, solamente hay en funcionamiento 4.180. Algunas de las localidades que más tienen cámaras dañadas serían las que más delitos tienen. Estas son Ciudad Bolívar, Kennedy y Suba. Y adicional reveló sobre un contrato millonario para la instalación de 291 cámaras que se acaba en un mes y el cual solamente tiene ejecutado el 35%. Este contrato costaría 16 mil millones de pesos, lo que quiere decir que cada cámara tendría un costo de 88 millones. Escuchemos lo que dijo el cabildante.

0: contrato.
1: Así lo confirmó también la Secretaría de Seguridad en la respuesta que le dieron al concejal, en donde le aseguraron que han instalado un total de 103 cámaras multisensor y que esas también incluirían la interventoría de los contratos.
2: Gracias, Estefanía. Y de Bogotá nos vamos para Boyacá, porque las empresas y las instituciones se están uniendo para fortalecer la seguridad en las minas de carbón. Una iniciativa denominada Aliados Más Allá del Carbón, que está buscando reducir los accidentes y proteger la vida de los trabajadores. César Correal.
3: Según Edison Álvarez, jefe de seguridad y salud en el trabajo de Coca-Cola, el objetivo es fortalecer la prevención de derrumbes, explosiones y otros riesgos en los socavones.
4: El problema más urgente que queremos solucionar con esta alianza es cambiar la imagen que se tiene del sector minero, que podemos trabajar la minería segura, que podemos reducir las tasas de accidentalidad, la severidad de los accidentes que ocurren dentro de la minería y, por qué no, lograr un objetivo del cero accidentes.
3: La meta es consolidar una cultura de prevención que permita avanzar hacia la minería más segura y reducir la accidentalidad en Boyacá y Cundinamarca.
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6: 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En Caracol Radio son las
1: 6:09 de la tarde. 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

0: Aquí estamos, esta es la Luciérnaga. Esto es Caracol Radio. Si usted se conecta ya mismo a YouTube, pues puede encontrarse con todos los personajes que están en esta mesa de trabajo, conocer el estudio. Aquí está Alerta, aquí está también Polilla, aquí está Don George Pinzón, Alexandra Montoya, aquí está Julián, aquí está el señor Montoya también, Don Andrés, y nuestros compañeros en Medellín también conectados con nosotros. Se trata de llevarles a ustedes una buena tarde. Ahí está el Muelón, está Carlitos. Llevarles una buena tarde cargada de noticias de una manera diferente, como siempre lo hace la Luciérnaga. Bueno, ya viene, sería viernes 30, el especial de disfraces de la Luciérnaga.
1: Ay, sí. Espectacular, ¿no?
0: Sí.
1: Ay, maravilloso.
2: Sí, Cabris, vamos a tener unas cosas muy lindas.
0: Pero a ti te da susto, nena.
2: Sí, a mí no me gustan los disfraces de miedo.
0: No te gustan los
2: disfraces. Porque solo es de papito Dios.
1: Pero eso no te miedo.
0: Pero así que, ¿qué es miedo? A ver.
1: Que valen 1,000,000 y medio.
3: Y son de terror.
1: El año pasado, por ejemplo, Alerta llegó disfrazado de la Dian. Entonces decía, sí, que
0: eso da miedo.
1: Da miedo.
0: Sí, ¿cómo? Sí. El de tenemos que hablar es pavoroso. Sí, el de tenemos que hablar es pavoroso.
1: El de no me ha llegado.
4: En la casa arreglamos también da mucho miedo.
1: Y ese también.
0: ¿Por qué? ¿Ese es el de los recibos? Sí, son los.
1: No me ha llegado.
0: Sí, pero no, uno debería estar retrasado porque no le llegó el recibo de la luz del agua. Sí,
1: claro, sí. No, pero él se refiere a otra cosa,
0: ¿no? No, amiguito, mi mente no me da para pensar más allá nunca, nunca.
2: Lejos.
1: No me ha llegado la esposa, por ejemplo.
0: Ah,
1: me ha llegado a esta hora y no llega.
0: Sí.
1: Vino mi suegra, por ejemplo.
0: Vino, sí. Uy, extracto de tarjeta de crédito.
1: Uy, también.
0: No, porque es que además usted mira el número de lo que tiene que pagar y dice, no, se equivocaron, voy a revisar, antes de llamar a reclamar, voy a revisar.
3: El disfraz de, dame tu clave, por si acaso.
1: Notificado y entonces salía.
0: Uno arranca, uno ve la cifra y dice, no, se equivocaron, me tumbaron. Y uno le dice a la señora, mi amor,
3: aquí.
0: Me tumbaron los de la tarde, ya voy a llamar al banco a regañarlo. Y empieza uno, no, ¿qué tal? Y uno no le hace caso a eso que no, lo sumó una computadora gigante y uno saca la calculadora del celular y empieza a sumar.
1: Sí. Dícteme ahí.
4: Y descarado con la mano.
0: Incluso a veces le da uno más y dice, no, mejor no llamemos. Bueno, viene entonces nuestro especial el 30 de octubre. No sé si puedo decir ya, pero lo vamos a hacer desde fuera, desde un centro comercial. Después les decimos dónde los vamos a acompañar y qué premios vamos a tener para ustedes.
1: Vamos a dar dulces.
2: ¿Vamos a dar dulces?
1: Sí, dulcecito. En los centros comerciales van a estar esos 100 niños.
0: Sí,
1: les podemos dar dulces.
0: No, pues qué gran sorpresa. No se me había ocurrido. Gracias, Polilla.
1: Claro,
0: yo creo que es un gran aporte para que demos ese. No, nunca se me hubiera ocurrido dar dulces.
1: Innovador. Decíamos dulces, pero no moritas.
0: Muy gran idea.
1: ¿Cierto? Prohibido las moritas.
0: ¿Por qué?
1: Las moritas. No, las moritas no sean chichipatos.
0: No, pues no.
1: La morita.
2: Pero las moritas no
0: tienen. El problema de las moritas es que como no tienen papel, se mete la mano y la se mueve.
1: No, morita,
0: porque la morita de verdad no tiene papel. Hay una que trae papel.
1: Compré chocobre.
4: No, pero es una delicia la morita.
0: Yo también me quedo con la
1: morita.
4: Loquillo.
2: ¿Cuál?
4: ¿Loquillo? El loquillo es delicioso.
0: ¿Cuál es ese? No sé si es el
4: loquillo.
1: Una fruna.
4: El loquillo es como una fruna o el como el más combi.
1: Exacto.
0: ¿Qué?
1: ¿Más qué?
4: Tampoco el más
0: coco. Como el coco, en esa época el coco.
3: Uy, no, que es actualizado.
1: El bombón dulce.
4: ¿Ustedes hace cuánto les prohibieron el dulce?
0: El Max.
1: ¿Tú no has visto la cara de los niños?
0: Sí, claro.
1: ¿Eso es qué?
4: Sí, claro, es un chicle.
1: Cuando se da un chicle.
0: Sí.
1: Todos esos son como frunas.
4: Sí, son como frunas.
1: Sí, señor.
4: Bueno, Bianchi, vea.
0: Ah, bueno, sí, ya. Bueno, pero no. Bueno, la canción como por qué o qué.
1: Porque es un día importante para nuestros amigos en Estados Unidos, Gabriel y compañeros.
0: O sea, traemos una canción que es cubana, que es en español para los Estados Unidos.
1: Sí, pero fíjese el mensaje.
0: O sea, la antítesis de Estados Unidos.
1: Son de estrellas. Pero fíjese el mensaje tan bonito que trae.
0: Eso fue lo último que vio Polo Montañez.
1: Sí.
2: Uy,
0: Gabriel.
2: ¿Con estrellas?
0: Seas
2: así, Gabriel.
0: Pero. Pues porque él estaba viendo el video de su canción.
4: Del show de las estrellas, sí, claro.
3: Oiga, no, tuvimos el privilegio de tenerlo en Caracol, Gabriel. Sí, tenemos unas muy buenas fotos con él.
0: Sí,
3: y era una persona sencilla, humilde, un campesino, literal.
0: Pero no se ría, George, hombre.
3: No seas cruel, por favor.
0: Sí, no. Bueno, no.
4: Venga, lo salvo.
0: Solo yo, sí, por favor.
3: Montón de estrellas. Él murió en un accidente.
5: No sabía.
3: ¿No?
5: Me acabo de desayunar.
3: Cumpliendo la ruta para
5: con razón entendía por qué la gente se burlaba de eso. En serio, este colombiano es que porque yo para manejar soy un idiota. No, señores, eso no está bien.
3: Claro, era como las palabras tienen poder.
4: Si le dieron el pase, no es.
5: Pero es que el colombiano es muy de eso. Claro, yo no entendía, gracias a Alexa que me contó.
3: Sí, gran dato.
5: Muy bien.
4: Sí, en Estados Unidos están de celebración.
5: Sí.
4: Es el día de la resolución de conflictos.
5: El día de la resolución, ¿no?
4: De la conciliación.
5: ¿Será que
3: las cámaras de comercio?
5: ¿Será que me voy a pegar por donde creo que es?
6: Polo.
5: ¿Por Polo?
6: Cuba.
5: ¿Sí?
4: ¿La que es?
5: Sí.
4: Claro. ¿Quién resuelve los conflictos en las tardes?
5: La doctora Polo.
4: ¿Y quién canta? El doctor Polo.
3: ¿En serio?
5: Sí, señor.
3: Aquí se habla en español.
5: Y no hemos hablado del tema, pero tiene toda la razón. Sí, la doctora Polo, resolución de conflictos. Bien, un poquito de forma bien.
4: Bien, me gustó. Era muy buena.
5: Que está bailando. Solamente la gente de los YouTube oyentes se dan cuenta de cómo está bailando el amiguito con la coreografía.
4: Sí.
5: Pero volvamos a hacer todos, amiguito. Todos vamos a bailar la coreografía del cuerpo. Pero explíquense, a ver, pero explíquela de nuevo cómo es la vaina. Sí.
6: Escondidillo.
5: Y ya, se esconde. Y listo. Suena la canción. Bueno, amiguito.
6: Pues bueno, Gabrielito, llega el humor, la alegría, lo máximo, el tuétano, el meollo del programa, Gabrielito, a esta hora. Primero, una reflexión. Yo odio a las personas que se la pasan echando indirectas. Como algunos que no quiero decir, Gabrielito.
5: Muy bien, me parece.
6: Sí, levofobia. Miedo a los objetos que están a la izquierda.
3: Levofobia.
5: Sí, yo sí lo siento cada rato. Totalmente.
6: Y destrofobia.
5: Unas cosas espantosas tengo a la izquierda.
6: No, y destrofobia.
3: ¿Cuál es el otro?
6: Destrofobia, miedo a los objetos que están a la derecha.
3: Destro.
5: Destrofobia. Ah, solo puede decir eso. Dígalo, Julián.
3: No, no, yo no tengo destro. Tampoco voy a decir nada.
6: Levofobia, miedo a los objetos de la izquierda, y dextrofobia a los de la derecha.
5: Muy bien.
6: Son datos, Gabrielito, a esta hora. Tenemos esto a esta hora.

0: Caca le preguntó a un mosquito que estaba leyendo, ¿qué lee? Así como hablan las mamás mosquitos.
1: Sí.
0: Mi amor, ¿qué estás leyendo? Yo, Los Tres Mosquiteros.
2: Me gusta.
1: Sí, esa va buena. Sí.
0: Este es buenísimo. Que el joven, ¿no?
3: Pa. ¿Qué es lo primero en que te fijas cuando viene una mujer muy linda en la calle?
0: Que tu mamá no me esté mirando.
4: Sí, sí, sí.
0: Ahora que están hablando del sueldo y del salario mínimo, y todo eso, le preguntan a un tipo en una empresa, ¿cuántas horas dura su jornada laboral? Digo, 8. Pero computadas. Ah, no, computadas del jefe como 15.
1: ¿En serio?
2: O sea, eso era lo de los indirectazos. Eso era lo de los indirectazos del primero. Fue directo.
0: Y esto es la ficción de la Luciérnaga. Mezcla de extraña.
1: Sí.
4: De realidad y ficción. Ficción. De realidad.
0: De realidad y ficción.
1: Nena, me inventé.
4: Nena. Una frase vuelta.
1: Nena, me inventé un chiste.
4: ¿Cuál?
1: Ahora con lo de los con los mosquitos. Que estaban en el teatro de los mosquitos, en la obra de los mosquitos.
4: Sí.
1: Pero pues solamente duró una función.
4: ¿Por qué?
1: Porque la gente aplaudió mucho.
5: Aplaudan, ¿por qué no aplauden?
1: Sí, a mí me gusta.
5: Sí, sí, esto es.
1: Sí, sí, sí. Sí, eso es bueno. Bueno, 6:23, entre la realidad y la ficción, volvamos a lo que es, bueno, es realidad y a veces una triste realidad. Vamos a ver el siguiente video, ha sido una tendencia grande en redes, tiene que ver con a María Fernanda Carrascal, congresista del Pacto Histórico, y es niño o niña lo que tenía.
4: Niña, una niña.
1: Una niña de María Fernanda Carrascal, precisamente en las protestas que tuvimos ayer en todo el país, en especial en Bogotá. Esto fue lo que pasó en la tarima para la gente que nos sigue en YouTube y que seguramente ya han visto los videos. Esto fue lo que pasó.
6: Yo

0: pasa es que internamente le pasó lo que yo también me pregunto, ¿Gono qué? Sí, eso.
1: Sí.
0: Abelardo.
1: No, el pueblo
2: no copia.
0: No copia. Después lo dice la gente, pero okay. Lo dice también el hijo, la niña sí. De María Fernanda Carrascal. Por supuesto, lo han visto. ¿Saben que no estoy de acuerdo en lo de las redes sociales en que la gente ponga el video sin lo que estuvimos haciendo nosotros, que es ponerle un blur, que es difuminar la imagen de la niña, de un menor de edad? Se ha debido guardar. Pero ahí está la polémica. ¿Qué ha pasado con esto, Julián?
2: Pues, Gabriel, sin duda una fuente de controversia en el país por esta situación, teniendo en cuenta lo que acabamos de ver en este video para las personas que nos acompañan, y que tiene que ver justamente con una niña que en medio de las movilizaciones de ayer, en una tarima, junto a la congresista María Fernanda Carrascal, le acercan un micrófono y la niña pues dice la frase que acabamos de escuchar, lo que ha llamado bastante la atención, porque tras este episodio, pues, los usuarios en redes sociales y opositores también pues han acusado a la congresista de instrumentalización infantil, y se ha solicitado la intervención del Instituto Colombiano de Bienestar Familiar para ver hasta qué punto llegó la vulneración de los derechos de esta niña. Hay que tener en cuenta, Gabriel, que María Fernanda Carrascal ha estado muy activa en temas polémicos en el Congreso, haciendo también llamados cuando ella se siente vulnerada en sus derechos, cuando siente que la están atacando, pero esta situación, ahí lo vemos en un video que es lo que más ha causado también como una indignación, se ríe viendo esto como algo simpático, sin tener en cuenta que se trata de una niña, además bastante pequeña, la que está en esta tarima.
0: Bueno, pues, ¿será que viene alguna medida judicial? ¿Habrá ahí, Andrés, alguna medida judicial, alguna demanda, algo, un llamado de atención de Bienestar Familiar? Lo primero, involucrar a los niños en una manifestación, pues va. Primero que todo, frente a la seguridad de los niños. ¿Cuántos años puede tener la niña ahí?
1: Como unos 8, 10.
3: ¿7, 8?
0: Siete, ocho es muy, muy pequeña para.
3: Melón, ¿cuántos?
0: Para involucrarlo. No, mi hijito, no tiene nada que ver. Como para involucrarla, de subirla a una tarima. Dos, la exposición, que además muchas personas, muchos políticos siempre reclaman sobre esa exposición y privacidad que dan las redes sociales y que dan los videos de haberla sacado. Es una exposición grande, Andrés.
4: Eso es lo que está en ese momento en el debate de la opinión pública del país, y también lo que está revisando el Instituto Colombiano de Bienestar Familiar, no solamente desde lo que pasó con la niña, sino también desde lo que puede ocurrir con otros niños de ahora en adelante, porque recordemos que los políticos se convierten en esos líderes que de alguna u otra forma, en espacios como estos, como las movilizaciones, como las marchas, convocan y están invitando a otra gente a sumarse en medio de esa situación. Hay una responsabilidad ética, por un lado, pero también una responsabilidad política. Por eso ya desde el plano legal se empiezan a revisar qué puede pasar en medio de estos escenarios de confrontación, en donde los últimos y para nada tienen que involucrarse son los niños.
2: Y ahora la congresista se defendió, ¿no? Ante esto, asegura que la niña estaba acompañada de sus padres, que en realidad no se buscó instrumentalizarla para este tipo de hechos, pero la realidad y lo que muestran los videos es lo que acabamos de ver, una niña lanzando unas arengas, pero entre otras cosas con unas palabras, pues bastante, o unas palabras oeces, y que pues estaría vulnerando sus derechos, situación que, como le digo, ya se está solicitando que el Instituto Colombiano de Bienestar Familiar intervenga.
0: Bueno, estaba diciendo también María Fernanda Carrascal en su cuenta de redes sociales que están también manipulando adicionalmente el video con inteligencia artificial. Dice ella, por supuesto que sería incapaz de pedirle a una niña, que además no es mi hija, que diga algo que ella no quiere y que su padre y o madre no autorizan. Estuve toda la mañana ocupada en plenaria de presupuesto y atendiendo otros compromisos. Tendrán mi versión también en minutos más adelante. Bueno, vamos a ver qué pasa. Lo único cierto es que desde cualquier orilla, sea de izquierda o de derecha, los niños tienen que estar por fuera de una discusión política, como en este caso, un revolcón.

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1: Hoy la discusión no puede ser si fútbol o entretenimiento. No, las dos cosas en el mundo actual conviven. Lo que pasa es que hay empresas serias que lo saben hacer y que se comprometen con el cumplimiento de las concesiones y los contratos. Lo de siempre en Colombia. No somos capaces como país, como sociedad, algunos empresarios, no todos, de ser serios, de saber cuáles son las prioridades en una sociedad. Y está bien que en los negocios haya utilidad, para eso se hacen, pero también saber que prestan un servicio social, sobre todo cuando se habla del fútbol, del entretenimiento, de la cultura. No todo vale. Y esto que está sucediendo con el Estadio El Campín y la APP va a tener un costo altísimo en lo social y en lo político. El próximo año se vienen elecciones. Tal vez el candidato que hable sobre este tema y lo decida de la manera correcta tendrá una esperanza en esas elecciones.
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2: 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En Caracol Radio son las 6:34.
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0: aquí.
1: Hola del cielo, ¿cómo vamos, flaco?
0: Bien, ¿qué más, Gabriel?
1: Oye, me encanta esa musiquita suya.
0: No, eso es una mezcla que
1: sí, no es como eso de que si esto es humor, que es eso. Sí, no. Cosas, no, eso sí es bueno.
0: Ah, eso es excelente. Sí. Se bajaron.
1: Sí, flaquito. ¿Cómo van allá en el cielo, flaquito?
0: Bien, por acá.
1: ¿En el Festival del Humor?
0: Muy bien, sí, por aquí hay un festival.
1: Sí, necesitamos, sí, necesita presentador. Ahí está George Pinzón, que le puede
0: presentar. Presentador. Sí, pero yo estoy ahorita afectadito.
1: Sí,
0: está pues afectadito.
2: Sí, sí.
0: Ah, bien.
1: Pero también los afectaditos.
0: Los afectaditos son los que manitan.
2: Son los que Gabriel tiene más experiencia, el presentador también.
0: Más rápido llegan.
1: Sí. No.
0: Habla con Marcelo.
2: ¡Ah, caramba! Gracias a Dios, papi, de ellos siempre.
0: Sí, pero ahora sí necesitamos un presentador de pronto. Sí,
1: no, pero no.
0: ¿Vos, Montoya, no querés?
1: No, todavía no. No.
0: Alerta, ¿cuándo venís?
3: Ay, no, no voy con eso.
2: Estamos gestionando.
3: No.
0: ¿Qué más? ¿Cómo va? Vean, Sandra, qué linda estás, ¿eh?
1: Sí.
3: No oigo.
0: Qué bonito. ¿Qué te parece?
1: Contá.
0: Cuento un chiste que me contaron la vez pasada aquí.
1: ¿Dónde? Ahí
0: acá
1: en el cielo.
0: Sí, aquí en el cielo. O sea,
1: con
0: aquí
1: San
0: no,
1: Pedro.
0: Exacto, nos contó Montecristo.
1: Montecristo.
0: De Montecristo.
1: Y Montecristina,
0: sí.
1: Claro.
0: Montecristo, sí, claro.
1: Sí, claro.
0: Bestial con don Enrique de Montecristo.
1: Okay.
0: Estuvo también el mocho.
1: Acuérdate,
0: y presentó la gorda Fabiola, ¿cómo te pareció?
1: Sí,
0: ya no, fue espectacular.
1: Uy, bueno.
0: Vamos haciendo la segunda versión.
1: Sí.
0: Eso. Alerta, ¿cuándo venís?
2: Yo le digo. Yo le aviso.
0: Bueno, ¿vos te parece que un tipo que se lanzó en paracaídas?
1: Sí.
0: Tipo lanzado en paracaídas, se lanzó el tipo. ¿Cómo es el efecto? El man en paracaídas, ¿no? Y trae y empieza a jalar.
1: Sí.
0: La
1: escuela.
0: La sí. Y no le abría el paracaídas. El man baje. Me asustó, y nada que le abría el paracaídas.
1: ¿De qué altura saltó él?
0: No, son como 20,000
1: pies. ¿20,000 pies?
0: Artísimo.
2: ¿Y quién los contó?
1: 20,000 pies, eso qué es.
0: Eso lo cuenta él también.
1: Como 18 kilómetros.
0: Eso es artísimo. Siente.
1: Sí.
0: El man baje, ya 17, 16, nada. Ya como en 10 kilómetros, ya bajando. Y entonces cuando venía otro man subiendo. Y le dice, ve, ¿vos sabes cómo se abre un paracaídas? Y le dice el que va subiendo, no sé abrir una estufa de gas ahora.
1: Llega más bien nuestra brujita, estamos en octubre, mes de los niños y de las brujas.
4: Lanitas de oveja tierna, miel de abeja africana. Saludos en este jueves que huele a fin de semana. Pico de paloma blanca, baba del oro bebé. Andrés, dime por qué. Hoy se habla de RTVC.
1: Brujita, se habla de RTVC porque denuncia posibles sobrecostos superiores a 2,000 millones de pesos y graves deficiencias técnicas en una unidad móvil adquirida mediante el contrato 2899 de 2025 y en la cual se invirtieron 11,924 millones de pesos. 11,924. Este bien permanece estacionado en RTVC, dado que no puede cumplir con la finalidad para la cual fue contratado por ausencia de una planta de energía necesaria para que funcione.
4: Como diría un expresi, si a RTVC le quitamos esa R, solo queda TVC. TVC, picos.
1: Pero ya venga, brujita, y lo que dice Andrés, pues ahí sí, quienes saben de televisión saben que esas móviles se tienen, o sea, hay que conectarlas o a la corriente en donde estén, tienen que tener una conexión especial a donde estén, eso no es como enchufar.
3: La plancha.
1: Una plancha, ni siquiera un carro eléctrico como los que tenemos ahora.
0: Llevan generalmente una planta.
3: Una fuente de planta.
1: Claro, entonces... Claro, compraron la unidad móvil y sin planta, pues no funciona.
5: Y tampoco puede operar fuera de las instalaciones de RTVC.
1: Claro, porque las unidades móviles generalmente también en esas unidades a veces desde ahí transmiten y hacen las mismas grabaciones.
0: Claro,
1: pero están conectadas a las cámaras del estudio de grabación. Entonces en RTVC compraron la unidad móvil y no compraron la planta.
5: ¿Cómo justifica
1: eso? Teniendo estudios suficientes y teniendo máster suficiente ahí para trabajar. Bueno, señores, pues es todo lo que ha pasado en RTVC, señores. Más bien, hombre, miren quién llega por aquí.

0: ¿Cómo estamos?
1: Están escribiendo los YouTube oyentes, me dice, venga, es que estamos viéndolo, pero él no nos explicó primero cómo es el baile de Tontuñil para que la gente lo entienda.
0: Tonto.
1: Claro, primero explique cómo es. A ver, ¿cuál es la primera parte del baile de Tontuñil?
0: A la derecha, dos. A la izquierda, dos. Otra vez a la derecha, dos. Y otra vez a la izquierda, dos. Uh-huh. Y viene
2: El remolino.
0: El semi-remolino.
1: Se llama remolino y torbellino. Sí.
0: Porque no se cumplen.
1: Sí, entonces,
2: ¿no?
1: Sí,
2: y el aplauso.
1: Ahí está. Pendejo.
2: Listo.
1: ¿Cómo que el aplauso pendejo? A ver, pero. Bueno, el aplauso.
2: Aplauso.
1: Listo, entonces, listos que tenemos que bailar todo. Julián. Villar ya bailó el baile de Tontuñil. No, Orlando Villar, el director del servicio informativo, ya hizo el baile de Tontuñil. Ahí, cuando él bailó, ya no sabíamos quién era Tontuñil. Quién era el Tontuñil que lo hacíamos.
0: Pero el baile no es tan tonto, pero es divertido.
1: Bueno, entonces vamos con el baile.

0: me tumbaron.
1: Ay, amiguito. Ay, bueno, amiguito, sí. ¿Cómo le va? ¿Cómo le ha ido últimamente?
0: Ay, amiguito, bien. En estos días hice el mejor de los negocios y fue evitar que me estafaran.
1: Muy,
0: logré que
1: muy bien, vez, o sea, muy bien por vez, primera ¿cómo? Vez, gracias a los consejos que le damos aquí, no nos deje tumbar, y sobre todo son consejos para ustedes que nos están viendo y oyendo, para que no los tumben con tonterías, con tontoneladas.
0: ¿Por qué habrá tanta gente bobita que se dejan tumbar por los avivatos? ¿Qué sí, les cuesta ser tan avispados como uno?
1: ¿Y ahora qué ha hecho de raro, amiguito?
0: No me dejé tumbar gracias a que un señor muy amable que se identificó como funcionario del banco en el que tengo mis ahorros, me llamó y me dijo que había movimientos extraños en mi cuenta. Tan amable él.
1: Pero pues generalmente lo llaman a uno, generalmente reversan las transacciones, a veces, incluso a uno a veces le da piedra que va a hacer una compra o algo que tiene que hacer y le rechazan la tarjeta.
0: Sí,
1: y entonces después el banco lo llama a uno y le dice, sí, hombre, sí, voy a hacer. Uno dice, pero al final uno dice, sí, es seguridad del banco.
2: Es el trabajo de...
3: Y hay otros donde dice, bloqueamos, pero tienes que responder sí para saber si eras tú. Y uno, sí, le llega el mensaje.
0: No sé qué. Pero aquí fue, no fue por celular, sino personalmente, que es más interesante. Fue personalmente.
1: A ver, ¿cómo así la historia? A ver.
0: Es que yo estaba ahí en el banco y el señor se acercó a mí.
1: ¿Cómo así? Un señor.
0: Un señor se acercó a mí y me dijo que él había determinado que había movimientos extraños en mi cuenta. Entonces se acercó a mí y me dijo que para evitar el fraude, tan solo me pidió que le anotara en un papelito las contraseñas de mis productos. Pues como lo vi ahí en el banco, dije, pues este señor.
1: Pero era con el cajero con el que estaba hablando.
0: No, con un funcionario.
1: ¿Cómo así con un funcionario?
0: Un funcionario del banco.
1: Generalmente los funcionarios están o en oficinas o en las cajas.
0: Sí. Pero él tan amable, ¿no? Se salió de la caja y se acercó. Y obviamente yo le entregué las claves y todo porque lo vi, es que no me lo estoy inventando.
1: Pero me imagino que usted no le entregó la tarjeta de débito al señor.
0: Sí, pero.
1: No, pero ¿cómo que sí?
0: Pero yo dije, ahorita como él me la entrega otra vez. Espérenme un momentico, mi saldo bancario.
1: Sí, revise mejor, porque
3: sí, claro.
0: Ay, un momentito. Vamos a comerciales un momentito.
1: No, pero ¿por qué? Pero amiguito, ¿pero cómo? ¿Por qué?
0: Veo aquí errores.
1: Ah. Errores.
0: Sí. No, no hay nada, pero un momento. Debe ser que me quitaron para que no me robaran. El banco quita para que no me roben.
1: ¿A fin de que le quitaron toda la plata para que no la...
0: Para que ellos reinicien después. Sí. Estoy esperando el reinicio.
3: Se la resetea.
1: Sí.
0: Me resetea y hablen ustedes, hay una cosa que...
1: No, ¿cómo que hablen ustedes? Ahí no están poniendo, o sea, clientes. Es clarísimo que en un banco usted no le da ni los nombres ni los productos a ninguna persona, hombre.
0: De persona a persona. Face to face.
1: Face to face.
0: ¿Cómo
1: que face to face?
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5: Hola, soy Cristina Plazas, exdirectora del ICBF, y hoy soy la voz de los niños y las niñas a quienes algunos adultos, en lugar de enseñarles a pensar, les enseñan a odiar. Es indignante ver a María Fernanda Carrascal, representante a la Cámara del Pacto Histórico, susurrándole consignas a una niña de aproximadamente 7 años que después gritó Abelardo gonorrea frente a miles de personas. ¿Ese es el comportamiento de una representante a la Cámara? 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

0: aquí estamos en la Luciérnaga. Bueno, don Julián Martínez, actualicemos noticias. ¿Qué más está pasando a esta hora?
1: Bueno, Gabriel, el presidente Abelardo de la Espriella, pues decidió y le ordenó al ministro de al Ministerio de las Culturas, las Artes y los Saberes, que no va a seguir llamándose así, por cierto, retirar y eliminar del espacio público todas las imágenes, afiches, símbolos, todo lo que sea alusivo al M-19 y a Carlos Pizarro León Gómez. Y esto lo hizo mediante una visita al Ministerio de Cultura, en donde pues asegura el presidente Abelardo de la Espriella que esto hace referencia a Carlos Pizarro y que él no es un personaje dentro de la historia que se quiera contar para el país, por lo menos así lo dice el mandatario colombiano. La instrucción se suma al debate, recordemos, previo en torno al sombrero de Pizarro, declarado patrimonio cultural durante el gobierno anterior y cuyo reconocimiento fue suspendido por el Consejo de Estado el 30 de septiembre de este año.
0: Hombre, ¿y por qué hay una molestia en el mundo que tiene que ver con los autos, con los permisos, con las licencias? ¿Qué es lo que está pasando?
1: Pues lo que pasa, Gabriel, eso tiene que ver directamente con Colombia, y es que todo lo que tiene que ver con las licencias de conducción tendrían IVA del 19%. Esto, por supuesto, está generando una serie de opiniones al respecto, porque además incrementaría los costos dentro de las escuelas de conducción para acceder a todo este tipo de aprendizajes y servicios, lo que generaría, por supuesto, mayores pagos para los usuarios.
0: Bueno, más bien, sigamos dándole una vuelta entre la realidad y la ficción de la Luciérnaga al panorama nacional. Llega Carlos Mario y Crispina, el águila descansa de la Luciérnaga.

0: qué cosa tan horrible.
1: ¿Qué es lo que está pasando, Crispina?
0: No, qué cosa tan horrible esa foto que vos tenés de perfil.
1: No, esa foto salió una chimba. ¡Ay, qué fea! Mira, no te preocupes, que eso lo arreglamos nosotros con IA. No te estoy diciendo que gracias a eso es que los infieles están consiguiendo más citas.
0: ¡Ay! ¡Ay, Carlos Armario! ¿Qué?

0: Yo no estoy hablando, yo hablo de citas con otras mujeres, Crispina. ¿Qué será que yo le digo tiempo a la IA? ¿Me puede salir alguito?
1: Sí, le salen canas. Carlos Armario, usted ya está muy viejo como para ponerse con esas bobadas.
0: Ay, Cristina, yo no me voy a poner en esas. Además, yo tengo tantos años que me pongo infiel y consigo una cita y se me olvida ir, Cristina. Además, para quedar mal afuera, mejor quedar aquí en la casa.
1: Ay, sí, me toca a mí.
2: Carlos Mario, muy bien, señores. Oiga, qué bueno lo que está pasando en la vicepresidencia de la República, que sea el mismo presidente o vicepresidente José Manuel Restrepo de la Lucierna que nos cuente qué fue lo que pasó, qué barrida hicieron.
3: Con gusto le respondo en 4 minutos. Mejor les respondo en solo 2 minutos. Con eso ahí ya nos estamos ahorrando 2 minutos. Yo reduje en un 73% los gastos administrativos de la vicepresidencia. El ahorro anual será de 12,000 millones de pesos. Y ojo que la reducción de personal va tan en serio que hasta voy a revisar mi número de escoltas. Por ejemplo, ya despedí a mi ángel de la guarda. El recorte en personal de mi despacho fue tan drástico que por poco y hasta yo mismo me quedo sin trabajo. No faltó nada para que yo también me autodespidiera. Yo mismo soy capaz que me echo del puesto. Buenas. Con eso ahorro decir buenas tardes.
2: Oiga, si bien el colmo es que salgan a criticar que el ahorro que está haciendo este ministerio, que es de cerca de 1,000 millones de pesos.
4: Claro, 12,000 anuales, pero estamos hablando de 1,000 que serían mensuales.
2: Ahora, con eso no se arregla el problema del país, pero hombre, si es una buena gestión y si es para demostrar el desgreño administrativo que tenía desde la vicepresidencia para abajo, y eso es lo que van a empezar a revisar. Eso no en vano es ese paseo que hizo hoy el presidente por cada uno de los ministerios.
4: Estamos de acuerdo, Gabriel, porque es que el paseo que hizo, como usted lo dice, el presidente por los ministerios, lo hizo principalmente para saber cómo están funcionando y cómo comenzaron a trabajar bajo su administración y los gastos, por supuesto, a los que van a acceder.
2: A ver, Andrés, ¿qué supimos de esta buena barrida que hicieron en la vicepresidencia?
5: Algunos datos que no nos alcanzó a contar nuestro vicepresidente de la Luciérnaga, pero también son relevantes. El número de cargos ocupados se redujo de 63 a 24 en contratos, por ejemplo, con personas jurídicas, cayeron en un 98% en valor sin suscribir contratos nuevos con personas jurídicas en este periodo. Y también el gasto mensual en la vicepresidencia, bien no lo dijo, 73%, pasó de 1,364 millones a 363 millones mensuales. Austeridad, principios de ahorro que poco a poco se van viendo reflejados y que seguramente cada uno de los ministerios también va a seguir experimentando.
2: ¿Ustedes les gusta lo que hizo José Manuel Restrepo en la vicepresidencia?
1: Sí.
2: ¿Lo hacemos aquí?
1: No, pero allá.

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1: Ay, lo que habla lo dice, claro, poniendo mucha emoción. Claro, se conecta, Yayo, pa' orientar la discusión.
2: Señoras, señores, aquí estamos, gracias a Dios, para presentar la polémica vallenata con la dirección general de Mercy, Edith Fernández Pacheco. Emitimos la señal desde la frecuencia 91.7 desde la capital del departamento de La Guajira, Río Hacha. Nos acompaña William de la Rosa, nuestro director de contenido, conectados a través de las diferentes aplicaciones en internet. Hoy, 15 de octubre, cumple 287 años el municipio de Urumita. Juan Bautista Canalete, en predios del cacique Uruma, fundó uno de los terruños más hermosos que tiene el departamento de La Guajira. Urumita, felicitaciones a mis coterráneos, a mis paisanos, en su onomástico. La fecha especial de nosotros los urumiteros, 287 años de uno de los pueblos más hermosos. Urumita.
1: Con una mente muy clara, defendiendo el vallenato, el médico Álvaro Ibarra.
3: Oyentes de Cardenal Estéreo, muy buenas noches, con el perol de la alegría repleto de emociones. Aquí estamos, como siempre, dispuestos a compartir con ustedes 60 minutos de auténtico folclore. Bienvenidos todos al desfile de acordeones, cajas y guacharacas de la polémica vallenata, la verdad del vallenato. Urumita, ¿cuántos cumple? 287. Y un día como hoy, hace 54 años, falleció en Patillal Freddy Molina Daza.
2: Y nació Israel Romero.
3: Y nació el Pollo Israel.
2: Sí, el paisano suyo, ¿no?
3: Sí, sí.
2: Cumple 71 el Pollo. Tiene un brillo del carajo.
1: Ay, él habla sin desespero. Para comentar la cosa, es un gran dicharachero, el famoso Nene Acosta.
4: Señoras y señores, bienvenidos al aeróbico espiritual, mental y musical de las primas noches de La Guajira. Aquí estamos al pie del cañón, como siempre, para compartir con ustedes la polémica vallenata. Arrepéchese usted como corresponde, en el lugar más sabroso, donde mejor se sienta, que no llegue un pájaro al alambre a neciar, a hablarle de cosas malas, bueno, y a pegarle el catarro que anda por ahí también. Y felicitaciones a los urumiteros. Están hoy más contentos y orgullosos que Gitana Nueva en Pueblo Chiquito. Vamos a comenzar.